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1: Vamos a revisar la movilidad. Porque sí me están diciendo que la cosa está bastante peluda en Bogotá. Ay, Dios mío, este tráfico de Bogotá, ¿qué vamos a hacer, señor? ¿Qué es lo que va a pasar con el tráfico? Sigue la manifestación, siguen llegando los reportes de la manifestación y la afectación que se está generando en la calle 134 en sentido sur-norte. La congestión vial que hay en la 13 con carrera 42 en sentido oriente-occidente. Sigue llegando reportes de la avenida Guayacanes con avenida Boyacá en sentido oriente-este. En Kennedy hay choque con lesionado. Autopista sur con avenida Villavicencio, oriente-este en Ciudad Bolívar. Hay un choque simple. Y hay alto flujo vehicular en autopista norte, en la avenida Boyacá, avenida Caracas, calle 80, carrera séptima, avenida Ciudad de Cali, NQS, calle 26. Mejor dicho, primero de mayo, en la avenida Suba, avenida Chile, carrera 13, carrera 68, autopista sur, avenida La Esperanza, la carrera décima y la avenida América. Así está la movilidad, los escucho, me dicen Luchi, por la 68, trancón, pero terrible. Está muy fuerte el tema de la movilidad hoy. A ver en el TikTok si alguien me reporta movilidad. Hola, hola, hola, hola. Reporto movilidad, me dicen que las Américas está, que no le cabe ni una agujita. Si usted tiene movilidad, 350-675-1029. Guillo, Guillo, ¿qué está pasando, Guillo?
2: Luchi, en Bogotá hay trancones hasta de cobijas a esta hora. Oiga, que la bendiga.
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1: Les voy a contar esa información. Atención, mi gente, porque en un procedimiento que hizo la policía de rutina, capturó a un hombre que llevaba una orden judicial vigente, 59 años, detenido ahí en el barrio El Reposo. Perdón, en el Restrepo. En el Restrepo, ¿qué estoy diciendo? Esta labor de patrullaje, verificación, una consulta de rutina, al ingresar los datos al sistema se encontraron que figuraba con una orden de captura vigente por terrorismo, homicidio, concierto para delinquir, mejor dicho. Esto tenía de todo, pero fue capturado, mi gente. Las autoridades están haciendo su trabajo, ¿será que sí? Tropicana.
3: Luchi, Luchi, Luchi. Este trancón está más calzón que Guillo, rap.
1: Andresito.
4: Luchi, mi Luchi, mucho trancón y no te corrijas tanto que en el Restrepo uno sí echa unos reposos lo más sabrosos. ¡Excelentes!
1: Yo como que estoy pensando en reposo y acabo de venir del reposo. Ustedes disculparán, es mi primer día y bueno, tengo los cables cruzados.
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0: Estamos revisando, muchachos, y es que en la autopista sur hubo un accidente de tránsito bastante delicado en el que falleció un motociclista. Y esto provocó un trancón de varios kilómetros a la altura de la carrera 73L en la localidad de Ciudad Bolívar, en el sentido Soacha-Bogotá. Según la información entregada por la Secretaría de Movilidad, el siniestro estuvo involucrado un tractocamión, un bus municipal también, y el joven de la motocicleta que perdió la vida desafortunadamente. Esto fue en la tarde, 1:48 más o menos de la tarde, cuando la entidad informó este choque múltiple y bueno, se desplegó todo este trancón. La congestión pues no dio paso para avanzar las labores de la atención de emergencia. Esto, mejor dicho, no llegaban las ambulancias. El motociclista falleció en el lugar del accidente. Las unidades de tránsito llegaron, criminalística, después de todo el trancón que se formó. Pero las autoridades también han dado como unas recomendaciones. Si usted queda atrapado en un trancón causado por un accidente de tránsito, puede generar demoras y estrés, pero la forma en la que actúan los conductores está influyendo en la atención de la emergencia y la seguridad de quienes están en la vía. Lo que pasó fue que, el accidente, ¿no? Entonces, la gente empezó a pitar, empezaron a agredir, a decir cosas, malas palabras, y el ambiente se tornó muy tenso en la tarde. Llegaron las ambulancias, bomberos, agentes de tránsito, las grúas. Pero de lo que hablan las autoridades también es que la actitud de los conductores está demasiado, demasiado intolerante. O sea, nosotros vamos en la vía, desafortunadamente hay un choque, tenemos que esperar a que llegue ambulancia, criminalística, no hay por dónde salir, pero encima de todo nos ponemos violentos, groseros, empezamos a discutir con los demás. Y es ahí donde se complica absolutamente todo. Entonces, es un llamado de las autoridades también a la ciudadanía a que tengamos... Yo sé que todos los días tenemos paciencia con el tema de movilidad en Bogotá. Pero si toca tener más paciencia, pues toca, porque son hechos desafortunados que no controlamos y que en realidad no tenemos por qué ir a mentar madres, ni a decir cosas, ni a agredir a otra persona, cuando ninguno de los dos controla la situación. Sí me hago entender, muchachos, sí logran captar como el mensaje que quiero dar. Es que tengamos también un poquito más de cordura en las situaciones difíciles que pasan en la capital en cuanto a la movilidad. Toda nuestra solidaridad de parte de Tropicana para la familia de la persona que falleció y que desafortunadamente todos los días en Tropicana tenemos que contar lastimosamente que un motero perdió la vida y es lo más triste de estas noticias y es lo más doloroso y es lo que uno no quiere que pase. Por eso vamos a tener el control de nuestro vehículo y vamos a manejar de manera adecuada, correcta, con bacanería, con buena actitud, con buena vibra para todo el mundo. Yo sé que a veces nos gustaría agarrarnos de los pelos, pero vea, ojalá suave, con bacanería y con ganas de que todos podamos llegar a nuestro destino, pero sin pelear. Es que estamos peleando mucho, muchachos. Y ya venimos hablando de esto hace un buen tiempo. Si usted me quiere decir algo acerca de esto, mándeme la notica de voz y lo vamos conversando. Y vamos hablando de lo que está pasando en Bogotá en cuanto al tema de movilidad, pero también al tema de la grosería, de la forma en que nos estamos tratando, de la forma en que estamos hablando con el compañero, con la compañera de ruta. En Tropicana, la más bacana, bacanísima, los escucho. Juan Pancracio, ¿usted quisiera decir algo?
1: Hola, Lucía, ay, me disculpa usted, pero pues ese presupuesto para ese internet de ustedes sí está muy, muy escaso. Qué cosa tan horrible, o sea, no solamente se gastaron, usted no se gastó la plata en los 15 de su hija, sino que también Tropicana se gastó la plata al internet. Pero bueno, culpa de ustedes no es. Aquí empiezan los oyentes a preguntarme pura pendejada en www.papan. A Juliana le agarraron sin turno. Com. Dice, hola Papancracio, embriagador de mi entrepío, está bueno, tatán. Dice, Papancracio, yo tengo una pregunta.
0: Pregunte.
1: Si dos computadores se conocen y se enamoran, ¿es porque hubo conexión?
0: Ahí está.
1: Oh, no, pero este ya está muy bien.
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2: Yo escucho hoy comparto Tropicana. Esto es tendencias, viralidades, chismes con las extraordinarias de Tropicana. Dariana, vea, yo sé que usted el tema político no le gusta mucho, pero ¿qué hacemos si se vuelve tendencia en redes sociales, por Dios? Aunque en este caso está combinado con la farándula criolla colombiana. Y además, venga, es que esto a mí me toca el corazón de manera personal. Le voy a hablar de quien para mí ha sido la reina más bonita. Ah, esto es una opinión impopular. Si a usted no le parece, señor, señora, pues bueno. Pero quien ha sido para mí la reina de belleza de nuestro país más bonita, Taliana Vargas. ¡Qué garbo! ¡Qué elegancia la mujer! Y además está casada con el actual alcalde de la ciudad de Cali. Resulta que le hicieron una entrevista en una revista que se llama Marie Claire, así muy famosa, gente así como ella. Y habló lo siguiente, dos puntos, y ya le voy a decir entonces por qué se volvió viral y tendencia en redes sociales.
3: Salió el Marie Claire diciendo esto.
4: Liderar una zona del país donde somos como un sostén a que el país no caiga en el comunismo.
2: ¿Qué? ¿Cómo así que el país no caiga en el comunismo? A ver, mami, nosotros no somos un país comunista. Resulta que eso está formándose en redes sociales porque hay una pelada que también en Estados Unidos, mejor dicho, está liderando un movimiento para que las mujeres sean así amas de casa, empoderadas, y que para qué van a salir a votar si con que el marido vote es suficiente. Dios mío, pero tantos años que nos costó votar para que ahorita ellas vengan a decir cosas así. Taliana, me estás decepcionando. Y ahora el dato para que usted entienda por qué es que se volvió viral. Resulta que hay una serie, véase la mano, en Netflix. Bueno, la serie ya era de antes, pero ahora se volvió tendencia por Netflix porque la subieron a esa plataforma y se llama El Cuento de la Criada. Y ahí va a entender por qué es importante todo lo que le estoy diciendo y por qué Taliana Vargas es viral hoy en redes sociales.
1: 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Hablamos de tendencias de redes sociales y, por supuesto, vamos a hablar de Jefferson Cosio. Pues resulta que perdió más de 4.600 millones apostando por Colombia en el Mundial. Pues el creador de contenido antioqueño arriesgó una suma millonaria en favor de la selección y terminó sin ganancias tras la eliminación del equipo en la tanda de penaltis ante Suiza. Es claro que la participación de la selección Colombia en el Mundial 2026 no solo dejó emociones y consecuencias dentro del campo de juego, sino que también impactó, pues, a reconocidas figuras públicas fuera de él. Uno de los casos más comentados fue el de Jefferson Cosio, precisamente, creador de contenido y empresario, quien apostó una millonaria suma a favor del equipo nacional y terminó perdiendo la totalidad del dinero tras la eliminación ante Suiza en los octavos de final. Pues tras la derrota, Jefferson Cosio compartió su reacción en redes sociales y detalló la magnitud de la pérdida, que superó los 1,3 millones de dólares, es decir, más de 4 mil millones de pesos colombianos. Así que, bueno, este tema es viral en redes sociales, Juliana, y por eso se lo contamos aquí en Tropicana. Yo escucho, veo y comparto Tropicana.
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1: A ver qué dice la gente de TikTok. Voy a leer. Como que vayan.

0: poner, se lo voy a poner. ¿Qué tal este?
1: Titulada Destrozaste mi alma, el mismo autor.

0: Están diciendo en el TikTok que se les atraviesa. Eres todo, Iván Villazón. Ay, tan bonita. Tenía tiempo que yo no escuchaba esta canción.
1: Mi amor.
0: Años.
2: Yo creo.
0: Uy, por estar ahora.
2: Me alcanza el corazón para adorarte, mi amor. Por lo buena que tú has sido.
0: Uy, por estar adorándote. Sí. 10 de 10. Uy.

0: Pues yo creo que el momento que se me pasa por la cabeza es vivo en el limbo.
1: También podría ser. Podría ser.
2: 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Una vez te confesé.
1: No, pero esta. Esa ganó, esta ganó.
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1: Ojito Celedón. Y a Carlos Centeno creo que también está. Ya vengo a hacer el devocional. Los que quieran orar conmigo, pues ya ustedes saben, los escucho.
3: Déjela, déjela, Luchi.
1: ¿Cuál? ¿Cuál dejo?
2: 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No sé si tenga sentido seguir.
1: Me están pidiendo la dueña de mi suerte. ¡Paren todo!

0: olvidar
1: estos tambores. Aunque se me
2: caiga. Les gusta el vallenatico, ustedes son de los míos.
1: Yo vengo a hacer el devocional con todos ustedes. Un abrazo y gracias por escucharnos.
0: El oro
1: Tropicana.

0: Ay, Diosito, cómo extrañaba hacer estos devocionales. Gracias por ponerme nuevamente en mi lugar de trabajo, Señor. Vivo agradecida infinitamente contigo porque me permites laborar en lo que me gusta, en lo que sé hacer, en donde me siento bien, en donde me siento feliz, Señor. Y solo tengo palabras de agradecimiento. Quiero poner en tus manos a mis jefes, a mis directivos, a todos los directivos de esta compañía que hacen que uno todos los días tenga esta dicha de trabajar en Tropicana. Dios, gracias infinitas por el cariño tan inmenso de los oyentes. A veces ni me la creo. Quiero poner a cada uno de los oyentes en esta noche. Quiero ponerlos en oración, Dios. Quiero entregártelos en tus manos con cada una de sus fallas, de sus errores, con cada uno de sus momentos difíciles, con esos momentos donde a veces nos quieres regañar y nos quieres jalar las orejas, Señor. Quiero entregar a todos los que hoy están orando con una fe inquebrantable, Señor. Quiero que los escuches, quiero que valores lo que ellos te están diciendo, quiero que contestes su oración, Dios. Te quiero agradecer porque sé que estás en cada uno de los pasos, así nos rebeldicemos muchas veces y te digamos cosas que no queremos decir, que salen del momento de la rabia. Pero yo sé que todos los que estamos aquí te necesitamos hoy más que nunca. Te necesitamos todos los días, te necesitamos en cada momento. Te necesitamos al salir, al entrar a nuestra casa, al llegar a nuestro trabajo con nuestros hijos. Te necesitamos en cada paso que damos, Señor. Si tú no estás, yo no sé cómo podríamos sobrevivir a tantas cosas que pasan, Señor. Quiero poner en tus manos a todas las personas que hoy perdieron un familiar, perdieron la vida de alguien cercano, Señor. Esas personas que mueren en los accidentes, Dios, y que lamentablemente tienen que llamar a sus familiares a decirle que esa persona no estará más nunca. Dios, quiero poner en tus manos a todas las personas que tienen ese dolor hoy, que tal vez perdieron a un ser querido, a los familiares de la persona, del motociclista que murió el día de hoy, a las personas y familiares de todos los que diario tenemos que reportar aquí como fallecidos, Señor. Dales la sabiduría, dales el entendimiento, el amor, la paz, el consuelo en sus corazones, Señor. Dios, pongo en tus manos a todos aquellos que están en un hospital el día de hoy, a todos los acompañantes que a veces no oramos por ellos, quiero poner en oración a todos los que hoy están acompañando a un enfermo, a los que están cuidando a alguien en la clínica, a los que se están trasnochando, desvelando, Dios. Quiero poner en tus manos también a aquellos que están padeciendo de una enfermedad y que tal vez no tienen consuelo, no encuentran la salida, no encuentran el momento de sentirse mejor. Abrázalos, Dios, abrázalos tan fuerte que puedan sentir tu amor a través de los médicos, a través de los cuidadores, a través de todos. Les mando fuerzas, les mando las fuerzas de Dios que son inquebrantables. A todos los que hoy se sienten abatidos, a todos los que hoy se sienten tristes, a todos los que hoy se sienten mal, se sienten, no sé, diferentes, que tienen dificultades. Les envío toda la lucecita de esta oración. Dios, danos tu fuerza, manténnos a salvo de todo mal, danos la sabiduría, los recursos para resolver las necesidades y preocupaciones que nos aquejan. Hoy declaro que esta noche será una noche de tranquilidad y que mañana será un día lleno de fe, porque confío en ti, sé que estás trabajando en todo lo que necesito. Sé que mañana será un día de bendiciones por todo lo que sé que viene, que tienes para mí, Señor. Mañana será un día de milagros, porque nada es imposible cuando camino contigo, Señor. En el nombre de Jesús hemos orado en Tropicana, por nuestros hermanos venezolanos también. Toda la fuerza, todos los que están aquí tienen familia venezolana. Dios, toda la fuerza, la sabiduría, el entendimiento. Si tú crees en el poder de esta oración, séllala con un amén, amén y amén en el nombre de Jesús. Gracias, Dios, por escuchar esta oración en Tropicana.
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0: 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Les doy la hora.
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0: Con Colpensiones les doy la hora 7:59.
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0: como siempre, qué placer saludarlos desde este momento. Comenzamos a que no me duermo. El emisor más bacana, bacanísima, Tropicana. Tu amigo, tu hermano, el de siempre. Caballito Castillo, ya conectados. Hasta las 12 de la medianoche en la que no me duermo de Tropicana. También vamos a tener a lo más lindo de Medellín, de Colombia. Ella es la encantadora Karina Uribe. Pero antes también, antes de saludar a la hermosa Karina, contarle a nuestros oyentes que vamos a tener, atención, soldado caído. Vamos a tener también las confesiones aquí en Tropicana, en la que no me duermo. Por supuesto, vamos a tener el cupido de Tropicana. ¿Cómo así? Facilito. Si usted desea pedirle matrimonio, pedirle la mano a esa persona, de pronto también si la embarró, dijo algo, hizo algo indebido, está de pelea, está de problema, de chicharrón, como uno dice, chicharrón grasoso y peludo con su esposa, con su novia, llegó el momento de pedirnos aquí en Tropicana que no me duermo con el cupido, que nosotros le arreglemos esa situación que tiene con esa persona, porque todo el mundo la embarra. Todo el mundo se cae en algún momento. Entonces, ya lo saben, nos envían su nota de voz al 310-206-3302. Nos dicen, caballito Karina, por favor, yo quiero pues arreglarme con mi novio, con mi esposa. Quiero, no sé, pedirle la mano a la persona con la que estoy en este momento. Nosotros te vamos a ayudar. También recuerda que si quieres enviar una nota de voz contándonos tu historia, tu confesión, lo puedes hacer. 310-206-3302. Ahora sí, a lo más lindo. ¿Cómo estás, mi amor? Muy buenas noches, ¿cómo estás? Más?
1: ¿Cómo estamos vos?
0: Me extrañaste, mi amor.
1: Amor, te extrañé de 1 a 10, un 3. Yo siento que no, que
0: ¿sabes qué, Karina? ¿Sabes qué, Karina?
1: ¿Qué pasó?
0: No te vuelvo a preguntar jamás y nunca si me extrañaste. Dejemos esa vaina hasta ahí.
1: Debes de preguntarme porque es que uno tiene diferentes tipos de...
0: ¿De formas de extrañar qué?
1: Sí, de formas de extrañar.
0: Ah, ok.
1: Uno dice, te extraño el 100, te extraño 10 de 10. Otras veces te puedo decir, no amor, hoy la verdad, no, estuvo más...
0: No lo esperaba de ti.
1: ¿Qué más le va a hacer? ¿Bien o no,
0: amor? Mi amor, bien. Excelente, excelente, gracias a Dios. Hoy estuvimos haciendo diligencias, vueltas. También nos encontramos con mucha gente que es fiel en la que no me duermo de Tropicana. Estuve por ahí por la séptima en el Lourdes. Estuvimos hablando con los conductores. Claro, sí, sí. Estuvimos hablando con los trope amarillitos ahí del parque Lourdes, de la iglesia de Lourdes. Y nos dicen que no se pierden una emisión de A Que No Me Duermo. Para ellos un abrazo bien grande. Y también para los trope amarillitos y también la gente que escucha y disfruta Tropicana en las aplicaciones. Un abrazo bien grande. Bacano, que siempre estén conectados a Tropicana.
1: Picos, mañana también yo voy a estar acá en Medellín.
0: ¿En dónde?
1: Con los tropi amarillitos, ¿sí? Por el obelisco.
0: ¡Qué bien!
1: Para que lleguen, para que saluden.
0: Señorita. Que
1: estén bien conectados. ¿Qué pasó?
0: Que tú vas a estar conectadas, ¿con quién?
1: Mi amor, estoy conectada.
0: ¿A ti te gusta que te conecten?
1: Mi amor, de vez en cuando toca. Y si me toca estar conectada con los tropi amarillitos, con los conductores.
0: Eso.
1: Con los que manejan.
0: Eso.
1: Me encanta.
0: Muy bien.
1: Estamos en el mes del conductor.
0: Muy bien.
1: Prepárate, mi amor, porque este mes te tengo preparado una sorpresa.
0: Por ejemplo, Karina, ¿qué sorpresa tiene preparada para los trope amarillitos, para los conductores?
1: Amor, no, sí es sorpresa.
0: ¿Algo preparado o no?
1: Algo preparado, claro, obvio.
0: Ok, sí. Bueno.
1: Pero es sorpresa.
0: Amaneceré y veremos entonces. Mira, entre otras cosas también. Entre otras cosas también, estamos en el mes de los conductores. Porque su patrona es el 16 de julio, o sea, sí. el día de la Virgen del Carmen, que es la Virgen, la patrona de los conductores, también muy seguramente vamos a tener sorpresas para ellos el 16 de julio.
1: ¿Oye? Porque ¿sabes qué?
0: ¿Qué?
1: El 16 de julio es la fiesta
0: de la Virgen del Carmen. ¡Eso, carajo!
1: De conductores.
0: ¿Qué pasó?
1: Hablando de conductores, ¿viste la conductora aquella famosita que la atropellaron ingresando a Colombia?
0: ¿Cuál conductora? ¿Cómo así?
1: Ah, pues digo conductora porque en ese instante iba manejando. Andrea Valdiri. Ah.
0: Andrea Valdiri.
1: ¿Usted lo vio? ¿No viste, caballito?
0: No, pero ¿cómo así?
1: Espérate.
0: O sea, tú me estás mamando gallo. Andrea Valdiri, la atropellaron.
1: Que no le estoy mamando gallo, digo maneja, pues porque iba en ese instante manejando su carro.
0: Ajá.
1: Iba de Venezuela a Barranquilla.
0: Ah, sí, porque ella yo creo que
1: las ayudas.
0: Sí, eso, ahora sí te creo.
1: Estaba regresando y estaban como que en un lugar haciendo protestas.
0: Ajá.
1: Por el trabajo, que trabajo digno, que no sé qué. Entonces la pararon a ella, le iban a dañar el carro, incluso se lo rayaron, le hicieron un montón de cosas. que porque es que ella no les ayudaba, que porque las ayudas se las llevaba para Venezuela y no para ella. Y ella les decía, es que yo acaso soy presidente, es que yo acaso soy alcalde, es que yo acaso soy la que tengo que mandar las ayudas para acá. Yo estoy haciendo una labor donde yo quiero con mi plata. Con mi plata de ahí para allá, eso no me corresponde. Entonces se armó el bochinche, le digo pues. Y este sí no fue preparado. Estaba corta.
0: O sea, este bochinche fue real, fue de verdad, verdad.
1: Sí, señor, se le encrespó a esta gente. Incluso grabó a varios personajes, pues a varios personajes que estaban en este lugar.
0: O sea, ella lo grabó.
1: Como por Río Hacha.
0: Ay, ay, ay.
1: O sea, ella iba manejando tales y pascuales, entonces ¿sí? Vio a unos manes que estaban protestando y les dijo, ¿puedo pasar? Es que yo vengo de tal lado.
0: Oye, pero es que siempre se arman ese tipo de protestas ahí, ¿o le estaban protestando solamente a ella?
1: No, siempre se arman protestas, pero esta vez la cogieron a ella como de gancho ciego.
0: De gancho ciego, porque, ajá, o sea, ella se encontró con la protesta.
1: O sea, se encontró con la protesta. Había unas personitas que sí le dijeron, no, pase normal que a ti no te decimos nada. Cuando pararon otros por allá, no, es que vea, usted también estaba ayudando con política, no sé qué, vea, esto y lo otro, nosotros sin trabajo, usted llevando las ayudas al otro lado. Y ella les dijo, ven acá. ¿Cómo es que dice ella? Como decía, así como dice usted, me encanta.
0: Ven acá, loco, ¿qué es lo que está pasando allá?
1: Ajá, ven acá. Yo estoy haciendo las ayudas, es con mi plata, con mi cash, con mi money, con mi plática, con mi billuyo. Y usted va a salir con que me va a rayar el carro, me va a dañar el carro y me va a meter a mí en cuanto le digo, ay, no, olvídate.
0: Pero ¿sabes qué, Cari? ¿Qué opinas tú al respecto de esta situación?
1: Que es injusto que uno esté transitando por alguna de las vías y que tenga uno la culpa de cosas que no le corresponden a uno. Son cosas que le tienen que corresponder es al ente, no sé, principal de ese pueblo, de la región. Y también es un llamado a las personas que quieran protestar, pues que lo hagan de manera pacífica y que no se vayan en contra de personas que quizás no tienen la culpa, porque ¿qué querían que ella hiciera? De pronto que los mostrara en redes sociales. De ahí para allá, no sé qué más buscaban. Porque si ella estaba invirtiendo plata de ella para ir a regalar cosas en Venezuela, ¿por qué vamos a tener que tratarla de esta manera cuando va ingresando a nuestro país? Y ella dice, mira, ay, sí me pone triste ser de Colombia.
0: Mira, yo algo sí te voy a decir, y estoy de acuerdo contigo en cierta parte. En cierta parte que es cierto que ella no tiene absolutamente nada que ver de pronto con la desigualdad que hay en nuestro país y por allá en el norte de Colombia. Listo, está bien, eso lo tenemos claro. Pero ¿sabes qué? Ella que maneja tanta gente, ella que es una persona que maneja muchas empresas, sería bacano también que Andrea se pusiera la mano en el corazón y se olvidara del gobierno, se olvidara de los gobernantes, se olvidara de todo eso. O sea, que en su corazón no hubiera de pronto, ay, lo que pasa es que eso no me corresponde, no, para nada. Sino que también, por medio de sus redes sociales, por medio de su gente, que colocara un granito de arena y de verdad ayudara a esas personas que lo necesitan, con comida, con ropa, con medicinas. Eso a mí sí me parece, de pronto, que los creadores de contenido deberían unirse. Lo que hace este muchacho, ¿cómo es que se llama él? Andy, ¿qué? Camilo, el que dice, ¿cuánto cuesta eso? Yo me llevo
1: Camilo 200. Camilo Cifuentes.
0: Eso, a mí me parece súper genial.
1: Yo afán no tengo.
0: Pero sería bacano que se unieran todos, hey, y ayudaran a las personas de nuestro país. No les corresponde, pero hay que tener sentido de pertenencia y hay que tener esa empatía con nuestros hermanos.
1: Yo digo, la gente empezó de pronto a tirárselas a ella y para que ella también hiciera videos, los publicara y así pudiesen ver el entonces.
0: O sea, ¿tú crees que esa vaina es para que ella los publicara y los subiera? O sea, ellos querían
1: fama. Yo digo que la gente quiso protestar, era como que ve, encontramos una manera de que ella nos grabe, así sea poniéndole problema a ella, que ella nos grabe y así se den cuenta en el resto del mundo qué pasó o por qué se está protestando, ¿cierto?
0: Y en este momento también quiero saludar al Jor Mejor, Maludita.
1: Jor.
2: Uy, ¿cómo?
0: Esto es al grano de una, te voy a poner la soga en el cuello y me vas a decir qué opinas, qué piensas al respecto de esta situación de Andrea Valdiri que se vivió tensionante porque también estaba llorando en La Guajira.
2: Yo pienso, caballito, y bueno, buenas noches a todos. Gracias, hola, a Dios por este nuevo día. Hola, Cari, por esta nueva noche.
1: ¿Cómo estás?
2: Ya me distrajo. Bien, muy bien, muy bien. Caballito, las personas son muy rápidas al juzgar.
0: Sí.
2: Y no tan rápidas al escuchar. Eso opino.
0: Ok. ¿Qué dicen la gente?
1: ¿Qué quieres decir con eso?
0: Pero déjalo ya. No lo pongas en camisa 11 balas. Déjalo.
1: Palomita,
0: eso es su opinión.
1: Algo más claro.
0: No, ya, déjalo.
2: Que la gente forma problemas por todo.
0: O sea, que la gente es una caja de pollo.
2: Sí, por todo. Ven algo y lo van criticando de una sin saber de verdad qué está sucediendo.
0: Sí, yo conozco gente que parece un choncho, parece un cerdito, un puerco. Lo llevan cargado y van chillando. Karina, 310. Ey, no. Un caballo que 310-206-3302. 310-206-3302. Envíen su nota de voz. ¿Qué opinan? ¿Qué piensan? ¿Están de acuerdo con que los habitantes de aquel pueblo en el norte de nuestro país hayan increpado a Andrea Valdiri, a esta chica que, entre otras cosas, llevó, creo que, ¿cuántas toneladas de ayuda?
1: Mucha,
0: de alimentos no perecedero.
1: Muchas, llevó, Karina, mucha ayuda. ¿Sí? No sé exactamente, pero llevó mucha ayuda. Incluso como que alquiló unas bodegas. ¿Sí? y le pagó a personas para que le ayudaran a organizar, para que ayudaran a como repartir bien todo este tipo de ayudas. Entonces, triste. Dice Paola por acá, Valdiri siempre ha ayudado a la gente de muchas partes de Colombia. Ajá. Y fue injusto lo que le hicieron. Dice Nubia, ella ayuda a muchísima gente, apoya muchos emprendimientos, por favor. Hay que estar entonces un poquitico más de la mano. Y también hay que defender a la gente que también ayuda. Mire ya tantas cosas que llevó a Córdoba cuando estuvo inundado.
0: Claro que sí. ¿Qué opinan los oyentes de Tropicana? Envíen su nota de voz, vamos a comenzar a escucharlos al 310-206-3302. Tropicana, a que no me duermo, estamos con este tema de Andrea Valdiri, que salió en redes sociales llorando también. Ella dice que se sintió atemorizada, aterrorizada por la forma en que le estaban reclamando y la increparon. Tropicana, buenas. A ver, Tropicana, buenas noches, ahora sí, ¿cómo estás?
3: Buenas noches, caballito. Buenas noches, Cari. Besito. Caballito, la verdad, lo que hicieron con Andrea fue que le faltaron el respeto.
0: Ajá.
3: Y se agarraron porque, ajá, ella votó por el tigre y la cogieron a insultar y tampoco ella se iba a dejar. O sea, a la gente se le falta cultura, la verdad. Y no se pueden agarrar de una cosa para tratar mal a las personas. O sea, falta de respeto que hubo ahí con Andrea Valdiri. Estuvo muy mal.
1: Yo lo veo por el lado de que la gente quería encontrar un medio, una manera de que le prestaran atención. Y claro, como Valdiri tiene tanta gente y como Valdiri iba obviamente a publicar todo eso, todo el mundo, o sea, todo Colombia se enteró qué le hicieron, dónde estaban en protestas, porque estaban protestando.
0: Tropicana, buenas. Si
4: hola, chicos, buenas noches para todos desde acá, desde la ciudad de Cali.
1: Mira,
4: no, ¿ves? Lo que pasó es que la pelada iba ya para donde ella iba. Y se encontró esa belleza de la vida cerrada y esta gente manifestando y pues usted sabe que ella es una influencia y ya todo lo graba. Así ella sea real o no sea real, o sea real, ella graba todo lo que graba.
1: Ajá.
4: Y va a creer que hasta por eso también le genera billete, porque ellos viven de eso, pero eso pasó, eso le pasó. Eso no fue inventado ni nada, como ustedes están diciendo, eso pasó y... Entonces ella aprovecha la situación y pues como una pelada que no se marea ni nada, ni come de nada, pues.
1: No se marea.
4: Bueno, pues grabó todo eso. Ella grabó todo eso, entonces por eso que sale todo en las redes.
0: Bueno, y cagada, yo tengo... Mano,
4: cagada que la gente actúe de esa manera, la verdad. Qué tristeza.
0: Cari, y yo tengo como invitada a esta hora de la noche a otra compañera que me dice, ¿sabes qué? Yo también quiero opinar al respecto de lo que le sucedió a Andrea Valdiri. Ella tiene algo por decir, vamos a escucharla. Y ella es
1: Luchi
0: DJ, Made in Barranquilla.
5: ¿Cómo está, mi gente? Buenas noches.
0: Ahora por qué no le dices Luchi Capullo? Dile Luchi.
1: Luchi. Sí, Luchi Capullo. Ay, María.
5: Quiero un hijo tuyo.
0: Capullo del hígado.
1: A Luchi le sale el tirito como hace la Valdiri. No joda, entonces, ajá, mira la vaina.
0: Búscale la lengua a Luchi para que tú veas.
6: Oye, estaba viendo el video, pobre pelada, ¿no?
0: Luchi, ¿qué tienes que decir al respecto? ¿Qué opinas? ¿Qué crees?
6: Yo le puedo decir una cosa. El camino de ayudar y servir no es fácil. Se los digo yo que lo hago mucho y lo he hecho durante muchos años en las emisoras en las que he trabajado. Pues es que yo trabajé en Barranquilla, en Tropicana, 5 años allá. Y también hacía mucha ayuda y la gente nunca está contenta. O sea, del todo. Nunca está conforme del todo con las ayudas que uno hace. Ahora, yo sí siento que muchos influencers han dañado como la plaza.
0: Sí.
6: Por decirlo así, porque hay muchos influencers que uno ve que van a tomarse la foto a figurar sin hacer nada.
1: Hacer fama, hacer...
6: Exacto. En cambio, redes. Una pelada como Andrea Valdire, que sí va porque le gusta, porque lo quiere hacer, porque tiene los medios también para hacerlo, porque tiene, ella tiene muchos patrocinadores y mucha gente que le copia, y va y hace las ayudas, y la gente no responde de la mejor manera. El video es bastante desafortunado, porque yo creo que Valdiri también tiene un problema, y es que ella reacciona de manera muy
0: impulsiva.
6: Muy impulsiva.
0: O sea, ella sus reacciones son como uno dice, con el hígado, con rabia.
1: Le voy a decir una cosa, ustedes tienen, le cuento pues, que un tonito que uno dice, joda.
6: El tema es que van y le pegan al carro de uno y uno se va como increpando, ¿no? Como
0: sí,
6: que,
0: claro.
6: Como que
0: se
6: le
0: calienta,
6: da uno.
0: Se sí, calienta. Botas el chupo, Luchi.
6: Ese es el problema con Andrea Valdiri. Sí, sí, yo sí. Siento que ella debe calmarse un poquito a la hora de... Yo entiendo, sí. Era una multitud, yo no estaba viviendo esa situación, la gente diciendo que ella los estaba atropellando, la policía que le daba el paso, que no le daba el paso, o sea, muchas cosas. El tema es que André últimamente está reaccionando como muy fuerte.
0: O sea, bota el chupo, tiene la mecha cortica.
6: Sí, está como sí. Tolerando menos las balas.
1: Estalla de un momento a otro, ¿eh? Cuando ve cualquier cosita, entonces pa, ajá.
6: Y el problema que ella tiene es que a donde va hay un celular que la está grabando y suben todo a redes, entonces la pelada no puede tener momentos de histeria porque entonces ya la funan.
1: Y no hablemos bobadas, no hablemos bobadas, todo lo que haga, así sea de polémica, suave, mediano, súper, o sea, explosiva, ella va a tener números, y eso es lo que le da para poder seguir sumando más plática en redes.
0: 8 de la noche, 23, ¿qué dicen los oyentes en el que no me duermo? Si estás en Colombia, si estás en Europa, si estás de pronto en Barranquilla, Medellín, Cali, Bucaramanga, Cúcuta, en cualquier parte de Colombia, puedes opinar al 310-206-3302. ¿Qué opinas al respecto de lo que le sucedió a Andrea Valdiri? Hola, Tropicana.
7: Bueno, no se marea, según el man. Buenas noches, Tropicana. No se marea. No. Ella no se marea, ella bota el chupo. Bota el chupo. A mí me parece que le estamos dando difusión a una persona que, para mi concepto, no se lo merece. Ahora, si ella va a Venezuela, qué casualidad que a todos los que han pasado por esa vía, a la única que he visto que ha puesto video y cuánta cosa es a ella. No sé si es la más salada o es la más de buena, pero siento que darle difusión a una persona que monta puro video estúpido, para mi concepto, eso es como, no sé, perder tiempo. Y de verdad, yo siento que Tropicana le estamos dando mucho
1: pero le voy a decir. A una persona.
7: Quiere ganar como sea toda la cantidad de gente que perdió en sus redes sociales, y para mi concepto es eso. No le demos más difusión a una persona.
0: ¿Qué dices tú, Lucho?
1: Le voy a decir una cosa. Sea lo que sea el video, como sea, el 90% de los hombres de Colombia entra a verle las nachas a la Valdiri, ¿o no?
6: Ah, sí, claro.
0: Yo no opino porque el tema del acoso está bravo.
1: No importa, que se paró la Valdiri alegando de tal manera, pero con una blusita acá. Joda. Que se paró la Valdiri, pero se paró de una manera que se le vio más o menos. No, también.
0: Mira lo que me dicen por acá. Ey, qué falta de respeto con las mujeres, hermano. Dicen que es una falta de respeto con la encantadora Andrea Valdiri. Pero, bueno, Luchi, te pongo en contexto. Yo estaba diciendo lo siguiente. ¿Por qué los creadores de contenido? Porque hay unos que son influencers, otros que son, bueno, creadores de contenido, porque no influencian a nada bueno. Porque si tienen la fuerza en sus redes sociales, tienen los números, ¿por qué no ayudar a nuestro país en zonas azotadas por el conflicto, en zonas donde de pronto el gobierno pues no llega? En fin, que se olviden del gobierno. Espérate, cógela suave, oye.
1: Caballito,
0: parece un caballo de bocado. Yo no,
1: caballito,
0: no, señor.
1: Pero es
0: ¿caballo
1: que
0: eso qué? Eso, no, señor. Eso se llama empatía, Lucia Fernanda. Porque el buen corazón, el buen corazón lo tiene ella, lo tengo yo. Que alcahuetear. Luchi, ¿qué opina? Pregúntale a Luchi. Pregúntale a Luchi, pregúntale. Yo quiero saber qué Luchi
6: piensa. Espera. Hay un punto.
0: Hay un punto,
6: y es que los influencers y los creadores de contenido, pues en este momento están ayudando a Venezuela porque es una coyuntura, o sea, es algo que pasó inesperado, o sea, nadie tenía como en el radar que esto iba a pasar. Ajá. Aparte, muchas vidas se perdieron, muchas familias damnificadas, mucha gente que se quedó sin hogar, sin casa, sí. O sea, en realidad necesitan ayuda. Uh-huh. También nuestros pueblos colombianos lo necesitan, estoy de acuerdo, pero el gobierno también tiene una responsabilidad.
1: Claro, claro.
6: Todos los entes, autoridades tienen responsabilidad sobre este país. Y bueno, para eso tenemos las elecciones y elegimos a la persona que nos va a representar. Ahora, también hay influencers que lo hacen, que van a estos pueblos. Lo que pasa es que muchos a veces no lo muestran, ¿sabes? Muchos a veces no están como mostrando lo que hacen y más bien ayudan. Hay muchas ONG del extranjero también que vienen a hacer sus ayudas aquí a Colombia. Entonces, no sé, ahora por lo que pasó con Venezuela, pues ha vuelto muy, muy viral el tema. Pero sé que también hay mucha gente que ayuda en Colombia.
1: Bueno. Y otra cosa, los influencers, tengan poquita o tengan bastante plata, tampoco están en la obligación de regalar.
0: Ah, correcto.
1: Bacano que ellos, mira, hacen pronto, muy buenas, Karina, labores, Uribe, que entregan, estás... esto. Pero mira,
0: yo creo que tú me estás malentendiendo, porque yo en ningún momento he dicho que ellos tienen la obligación, no, para nada.
1: Usted lo dijo,
0: que
1: se olviden, usted lo dijo.
0: Que se olviden del gobierno, de las entidades, del presidente, de los alcaldes, que se olviden de ellos.
6: No, pero
0: que,
6: si piensen, hay, si hay,
0: que piensen en nuestro pueblo, en nuestros hermanos, porque aquí también, claro, hay necesidades. No importa.
6: Pero te voy a decir una cosa, la gente casi no apoya esas ayudas, porque, por ejemplo, sí, nosotros, ajá, como Tropicana, sí, y lo digo porque yo encabezo eso. El tema de las ayudas.
1: Las ayudas
6: no siempre son fáciles de hacer. O sea, tenemos momentos en donde de verdad necesitamos ayudar.
0: O sea, la gente en Colombia no es empática, la gente en Colombia.
6: No, sí es empática, pero no todos tenemos la suficiente capacidad para donar o para estar en una ayuda, porque también hay personas que no tienen, que quisieran ayudar, pero no tienen, caballito, porque este país es muy pobre.
1: Y no es tan fácil, A veces los que más dan son los que menos tienen.
6: Son los que menos tienen. Ahora, te voy a decir una vaina. Los creadores de contenido, sí, hablando de los creadores y los influencers, esta gente hace contenidos de ayuda y la gente no los apoya. Ah, pero hacen un contenido bailando y ahí sí se vuelve viral.
1: Hacen
6: un contenido ahí en La Guajira, hacen un contenido ahí en Chocó, hacen un contenido en no sé, en cualquier parte.
0: Y no se viraliza.
6: No le dan el apoyo en redes. Pero hacen un video en tanga y ahí sí la gente le aplaude.
0: Entonces, nuestra sociedad está jodida.
6: Somos nosotros.
1: Estamos jodidos. Es más, por eso le digo, quizás esa gente de Riohacha no lo hizo de mal, lo hizo de una manera también de visibilizar lo que estaba sucediendo en el
0: pero
1: entorno.
0: Pero qué más visualización
1: ella tiene,
0: quiere.
1: Ella tiene seguidores. Aprovechemos a hacer algo con ella. Que ella es muy difícil que nos ponga. De esta es la única manera. Así fue.
0: Pero pegándole al carro. No. No, eso no se puede, Tropicana.
1: ¿Qué dicen los oyentes?
8: Que no me duermo. Mal hecho. Ella está dando unas ayudas humanitarias. Lo hace de corazón.
0: Ok. Más oyentes, 310-206-3302. ¿Qué opinan al respecto de lo que le sucedió a Andrea Valdiri allá en La Guajira? 310-206-3302. Tropicana, que no me duermo. Buenas noches.
9: Señores Tropicana, la bacana, bacanísima. No, mire, yo pienso que el tema de las redes sociales está como tan saturado, ¿cierto? Que el tema de los influencers como que ya... O sea, que uno ve que realmente hacen cualquier cosa por ganar números, por facturar, que realmente uno está perdiendo esa empatía con ese tipo de influencer. Muchas veces le pasan cosas que para una persona del común, pues es una tragedia para uno. Uno lo ve como un montaje, como una mentira, como una payasada, porque resulta que uno piensa que solo es para generar contenido. Entonces, ese tipo de cosas que están haciendo los influencers ya ha hecho que uno haya perdido como esa empatía con ellos, y realmente uno no sienta como esa tristeza, sino que uno sienta más bien como ese desprecio, como que no, chévere que le haya pasado, porque ya se cansa uno de lo mismo.
1: Virgen Santísima.
0: Bueno,
1: María.
0: 8:30 minutos, aquí estamos en el Que No Me Duermo de Tropicana. Y esto fue lo que dijo Luchi, lo que dijo Andrea Valdiri. Atención.
1: Lo que dijo Luchi o lo que dijo Andrea Valdiri.
0: Aquí está.
10: Lo que les voy a contar no es nada bonito. Estoy llegando a mi país, vengo ahora manejando. Miren, aquí donde estoy, ni siquiera he dormido absolutamente nada. Yo venía tranquila haciendo la labor de Venezuela. Estoy con mi equipo atrás, estábamos editando todo el material bien bonito para que lo vieran. Y voy entrando. Y precisamente cuando cruzo una calle por Riohacha, hay como una especie de paro. Y hay uno de los muchachos, yo bajo el vidrio y le pregunto, amigo, ¿será que yo puedo cruzar por aquí? Es que el Waze me dice que Barranquilla queda por aquí. ¿Serías tú tan amable de que me dejes ingresar? Ah, claro, Valdi, de una, que vienes de Venezuela y tal. Y le dice a otro, otro equipo que estaba ahí en el paro, para que dejen pasar la marcha y háganme el favor que ella va a cruzar por aquí, que ella va a ir para Barranquilla. A todas estas marchas se me vino un grupo de personas a insultarme. Yo les voy a dejar los videos como prueba. Y ahí es donde me doy cuenta que este país está vuelto mierda. Eso que el mismo pueblo está incitando a la violencia. Si tú vas a hacer una manifestación, hombre, que sea pacífica.
0: Yo sí lo que sigo pidiendo, y de pronto no están de acuerdo ustedes, es que los creadores de contenido deberían unirse para ayudar a nuestras regiones, no importando si el gobierno da o no da, no importando si ellos no quieren.
6: Muchos lo hacen.
0: Pero en grandes cantidades.
6: Pero no te estoy diciendo que la gente no apoye ese contenido.
0: No importa.
6: Oye,
0: que lo hagan.
6: Jefferson Cosio ayuda a los perritos. Ese man está loco por ayudar a los perritos.
1: Luchi.
6: Y nadie le para bola.
1: No, nadie le para bola.
6: Ah, pero hace
1: ayudando. Pero vaya.
6: Hace un video de que se puso teta y ahí sí todo el mundo lo hace.
1: Y ahí sigue una, tenga.
0: Mira,
6: entonces somos nosotros mismos que no nos ayudamos.
1: Sádicos, sí.
0: No. Yo sigo opinando, Lucia Fernanda, tú me disculpas y tú también, querido Uribe. Pero los creadores de contenido deberían ponerse los patines y obviamente, de pronto si no se les viraliza, no importa. La cuestión es que dieron, donaron. Eso no importa, que de pronto vuelve y digo, el gobierno.
1: Si no lo van a mirar.
0: No importa, o sea, que ellos les salga eso del corazón. Si no se les viraliza, no importa, que lo hagan, como una ofrenda, algo así, no sé.
11: Hola chicos, buenas noches para todos desde acá, desde la ciudad de Cali.
1: Buenas.
11: No, lo que pasó es que la pelada iba ya para donde ella iba. Y se encontró esa belleza de la vida cerrada.
1: Ya se lo tiró. Ya ese.
0: Entonces este. Tropicana.
12: Ahora yo te digo una cosa. Que no me duermo. Mire, allá hubieron dos faltas.
0: Hubo.
12: Andrea Barliri, ella hace ayudas y todo y no se le puede negar. Pero en otras ocasiones se tiró de brava y que buscando un pelado en la madrugada y que porque la había insultado y la había tratado de M.
6: A mí eso no me gusta.
12: En redes sociales.
6: Eso no me gusta.
12: Pero ¿por qué no se le tiró al sábado a la gente de allá que está en el bloqueo? Ella tuvo un incidente tratando de pasar la camioneta sin permiso de ellos por el bloqueo. Si ellos tienen un bloqueo, bájese y concientice. No haga falta de respeto. ¿Cuál falta de respeto? Pasar por encima de ellos. Segundo, hizo que se tapó la nariz cuando bajó el vidrio del carro, dando a entender que la persona tenía mal aliento y les hizo mofa. No debe de encrespar a personas que por X o Y motivo estén bloqueando en una vereda. Ellos no tienen esos motivos, ellos sí. Así que más falta de respeto de ella también y de las personas que estuvieron agrediéndola por esa inconsistencia que tuvo ella por tratar de pasar el carro por encima.
1: Me gusta lo que dice.
6: Tiene un punto porque...
0: Hablen ustedes, a ver.
6: No, tiene un punto y te voy a decir por qué. Siento que siempre vemos la parte de Andrea Valdiri porque los videos son los que ella sube. Pero nunca vemos personas... Nunca vemos personas también grabando como la actitud de ella, porque podría ser uno que no está ahí, no tenemos cómo saber si es verdad o es mentira que ella también se porta mal y que también agrede a las personas o que grita o que tal vez no habla con la empatía con la que se necesita manejar este tipo de situaciones.
1: Y entonces, otra cosa, Luchi, por ejemplo, si hay personas que están haciendo manifestación, si ellas no quieren dejar pasar a alguien, obvio, no lo van a dejar pasar porque esa es la manera de su manifestación. Ya si se empieza a alterar la otra parte de las personas que están en el mismo taco, trancón o que están atrapados en los vehículos, ya se vuelve complicado, porque igual pasó acá en Medellín cuando estaba la minga, empezaron a pasarse como por los lados, que es que yo paso, entonces claro, la gente va a empezar a rebotarse o va a empezar enojada porque va en contra de lo que están entonces planeando en el instante.
0: ¿Qué más dice? ¿Por qué no te gustó que Andrea Valdiri haya increpado al pelado que el día de las elecciones no fue?
6: Eso no fue planeado.
0: ¿Por qué no te gustó, Luz?
6: A mí no me gustó porque si no...
0: ¿Tú sabes que tú tienes hija?
6: Sí, el tema, a mí también me amenazan. ¿A ti no te han amenazado?
0: Sí.
6: A mí me amenazan todo el tiempo, que me van a matar, que si me ven por ahí, no, o sea, pasa... pasan muchas cosas y a uno sí le da mucha rabia y uno sí se molesta, pero ya ir allá y a uno a enseñar qué. O sea, a uno no es papá de ellos como para ir a enseñar nada. Y sí me parece que genera un poquito de violencia la forma en la que ella hace las cosas. Porque si yo voy de manera...
0: ¿Ella te parece incendiaria?
6: No, me parece como demasiado reactiva.
0: Okay.
1: ¿Qué un tris?
6: Es reactiva, es demasiado reactiva. Porque si está bien, ella quería darle una lección, listo, búsquelo. Pero no lo busque en la madrugada.
0: Ah, okay.
6: Aparte ella, ¿cómo se consigue esos datos de la casa? O sea, qué peligro. ¿Cómo hace ella para conseguirse los datos de la casa del muchacho y llegar hasta la casa del muchacho? No, si lo tiene que hacer por la vía legal, hágalo de manera legal, pero llegar hasta la casa en plena madrugada, salir y que a defender, siento que no es la manera. Para mí, no sé, de pronto a la gente sí le gusta.
0: Y tú sigues creyendo, Karina, que eso ¿qué? Fue planeado. Tú sigues creyendo que eso fue actuado.
1: Yo sigo creyendo que fue actuado porque ella necesitaba recuperarse de sus seguidores perdidos.
6: Pero ¿y por qué perdió seguidores? Ah, ¿por lo de la política?
1: Por lo de la política. Ah. Ajá. Entonces, claro, ella dijo, yo no voy a perder tanta gente, inventémonos algo y yo le pago al man, así él se vuelva viral. Ya.
0: Tropicanola.
13: Es que, señores, venga, les cuento. Lo que pasa es que también nosotros, como humanos, como personas, o sea, yo no sé por qué tenemos que criticar a esa gente. Si al fin y al cabo, o sea, lo digo con el respeto, ¿no? ¿A quién le interesa lo que ellos hagan? El que quiera ver los videos de ellos y seguirlos, pues que lo hagan, cada cual quiera que hace. Pero si ellos decidieron ser influencers o subidores de contenido, lo están haciendo y están haciendo plata. Entonces uno no tiene por qué cuestionar y criticar a esa gente. Yo no sigo a ninguno de ellos. Al único que yo sigo así, para que no lo niego, es a Camilo Juventus. Y hay gente que también lo critica y lo cuestiona, que él hace eso por negocio. O sea, ¿a quién le importa si lo hace por negocio? Y si lo hace por negocio, le está alegrando la vida a unas personas que están necesitadas. Así él venga con eso. Pero hay personas que le han ayudado, hay personas que han llorado de la felicidad.
1: Yo lloro.
13: Y qué más alegría que uno ver llorar a una persona llena de necesidad. No está criticando a nadie, es cada cual quiera como quiera. Pero lo que pasó por acá con una muchacha lo bien es muy triste, porque ella viene a ayudar a un pueblo que está mal, donde se cayeron casas, donde lo perdieron todo, donde perdieron familias, ¿sí? La verdad, la humanidad, como lo dijo ella, la humanidad está vuelta a nada. Estamos siendo, mejor dicho, no andamos ni con un poquitico de Dios en el corazón. Y eso es lo triste.
1: Sí, es cierto.
0: Bueno, pues, en este momento, bueno, ya para finalizar, este tema de Andrea Valdiri, ella fue imprudente, dice Luchi, que ella fue imprudente y ella no debe reaccionar así.
6: Yo digo que es muy reactiva y tal vez...
0: O sea, no, es imprudencia, Lucía, ¿no?
1: Le explota muy fácil a cualquier situación.
6: No es lo mismo, no es lo mismo. Yo siento que ella es muy reactiva y con esa forma de responder como a los ataques... siento que también muestra un poquito de violencia en cuanto a la manera... Pero también siento que es humana y que tiene derecho también, porque pues le amenazan a la hija, no la dejan pasar, le pegan al carro, le pegan, o sea, también, y la pelada haciendo obras bonitas, entonces, no sé, tengo como un 50-50 ahí, tengo el corazón dividido.
0: ¿Tienes el corazón para allá y para acá?
6: Sí, pero me inclino más a que ella es muy reactiva y que tal vez sea un poquito más tranquila como a la hora de resolver los problemas.
0: Karina,
6: digo yo.
1: Dime.
0: Para finalizar, tu apreciación al respecto de lo último ya de Andrea Valdiri.
1: Virgen Santísima, no, yo digo que la gente quería también mostrarse de alguna manera, que lastimosamente tenía que ser con ella, pues sucedió porque se la encontraron en ese mismo sitio, a esa misma hora y en el mismo lugar de la protesta. Entonces, se aprovecharon unos, se aprovecharon los otros, todo Colombia se dio cuenta que es que allá está faltando una cantidad de cosas, ella no tuvo la culpa, también la gente se enteró que es que ella estaba pasando las ayudas de un lado para otro, ya. Ahí está.
0: Ok. Ah,
1: mira qué hace con su
0: baño. Ok. Esta hora la voy a cambiar de frente porque, señoritas.
1: ¿Qué pasa?
0: En A Que No Me Duermo. Atención, porque Que Lo Sepa Colombia. Nuestra sección, Que Lo Sepa Colombia. Sin temor a dudarlo y equivocarme. La Universidad de Columbia en Estados Unidos hizo el siguiente estudio sobre infidelidad en hombres y mujeres y este fue el resultado que arrojó. Atención, los estudios sobre infidelidad demuestran que históricamente los hombres han reportado tasas ligeramente más altas de infidelidad que las mujeres,
2: pero
0: hace algún tiempo la diferencia se ha reducido y hasta las mujeres se han pasado a los hombres. Los resultados varían según cómo se define infidelidad sexual o también emocional. la edad de las personas estudiadas, la cultura y el país, y si se trata de matrimonios o relaciones de parejas en general.
6: Entendí.
0: Hoy en día,
2: las mujeres meten más cacho que los hombres.
0: No va a entender, Luchi. Espérate, no va a entender. Que lo sepa Colombia, facilito. Nada más se los quería leer. Que las mujeres son más cachones que nosotros los hombres. ¿O no, Palomita?
6: No.
0: ¿Quiénes son más cachones, los hombres o las mujeres?
6: Tú de verdad mandas cáscara,
1: oye.
6: Tú de verdad mandas cáscara, oye.
0: No, Lucía. Yo no me lo estoy inventando.
6: Vamos a ver la población del mundo. Hay más hombres que mujeres, empezando por ahí.
0: No, señor.
6: Empezando por ahí.
2: Hay más mujeres que hombres.
1: Los manes desde que nacen son, vea, con cacho puesto de una. Eso, ¿para dónde miran? Eso para un cámara.
6: Hasta en la educación. Hasta en la educación en casa le dicen, usted no llora, usted tiene mujeres.
0: Es correcto, pero mira lo que dice aquí. Históricamente los hombres han reportado tasas ligeramente mayores que las mujeres, pero resulta que las mujeres ahora son las macachonas porque nos pasaron. Oye, qué cosa, Lucía, ¿qué tienes que decir?
6: Confirmo. ¿De dónde es ese estudio?
0: La Universidad de Columbia, en Estados Unidos.
6: Se me ha inventado.
0: No, en serio, ahí está, mira. Lucía, ay, Luchi, ¿tú qué? ¿Y qué hoja viste? O sea, todo lo del pobre robado. Luchi, te están diciendo que ustedes son más infieles, son cachonas.
6: Es mentira. Eso es mentira, pero ¿cuándo te has visto?
0: Mira la otra.
6: ¿Cuándo te has visto?
0: Mírala la cara, Karina.
6: No, güey. Manda cáscara tú decir que las mujeres somos más infieles que los hombres.
1: No, hombre, son bobadas.
0: Son bobadas.
1: Me dijo esta semana un amigo que él tenía disque 17 mozas. Me va a decir usted que las mujeres
0: y,
1: son
0: para la mente. Pero hay mujeres que tienen 17, Mario Alberto Yepes.
6: Ustedes los hombres han tenido moza toda la vida. Es una técnica milenaria.
0: Y las mujeres también.
6: Desde los ancestros.
0: Las mujeres son más inteligentes que nosotros los hombres cuando tienen su arrocito en bajo. Caballo, pero son infieles. Pregúntele a la gente, Lucía Fernanda, pregúntele.
1: Espere. En una finca tienen solo un toro para todas las vacas. ¿Me va a decir usted entonces que en la vida normal usted va a tener entonces solamente una mujer? Olvídate.
6: Yo estoy de acuerdo con una cosa. Las mujeres sí somos más inteligentes a la hora de pegar cacho.
0: Ahí sí voy a decir que
6: somos más inteligentes, claro que sí. Pero no más cachonas.
0: ¿Qué dicen los oyentes de toda Colombia? 310-206-3302.
6: De este programa ya.
0: 310-206-3302. Yo sí creo ver eso. Que lo diga Colombia.
1: Cosas. ¿Dónde sacó ese estudio? ¿En Japón? ¿En China? ¿Quién lo hizo?
14: Hoy en día las mujeres son más asolapadas.
0: Ellas hacen
14: más cosas que los hombres. Que parece que son más discretas.
0: ¿Viste? Ahí está.
14: Pero eso parece en gallina ahorcada.
6: Si hay algo que tenemos las mujeres, que no somos a solapar, nosotros somos directicas.
0: No, ustedes son
6: y
0: a solapar.
6: Las
0: mujeres tienen ahí su. Vea, tienen sus haces bajo la manga. Las mujeres son mucho.
6: ¿Y qué de malo tiene eso?
0: Ustedes son unos directos
6: y que quieren andar con mujeres para que los hombres o los otros amigos lo vean.
0: Atención, Colombia, porque Luchi se está tirando de. Se está tirando de pecho, Luchi.
1: Un hombre ve una escoba de falda y ahí mismo la voltea a mirar, la trae para acá.
6: Y como ellos, Cari, tienen el ego ese hombrístico, entonces que los amigos, ¿cuántas mozas tienes tú? ¿Cuántas mujeres tienes tú? Y tal. Eso es pura bobada. Mira, que come callado, come dos veces.
0: Tropicana.
6: Ustedes son unos brutos.
0: Es verdad, somos brutos. Pero las mujeres, es que el estudio es muy claro. Yo no estoy diciendo quién es más inteligente o no. Las mujeres hoy en día son más infieles, son una sinvergüenza. Oye, ¿qué cosa?
1: No, a mí no me venga a salir que un sinvergüenza.
0: Y yo. Mira, ¿viste?
2: ¿Cómo así?
0: Yo no sé.
1: ¿El caballo qué tiene por allá?
15: Ay, no. ¿Todas mienten? Esas Karinas, esas Valentinas, esas Sandras, todas esas.
1: Cuidadito con lo que dice. Cuidadito.
0: Cuando una Lucía llega a tu vida fue porque papito Dios te abandonó. Arréglatela tú.
1: Mi amor, aproveche, papito, porque cosas esas no se ven.
6: Llega una Lucía y no vuelves a repetir, papi.
1: Y eso que los hombres se conforman con cualquier bobadita. No, mi amor, valore.
15: Respecto al tema que estaban tocando de...
0: ¿De qué?
15: De los hogares y toda esa cuestión.
0: Ah, no, pero eso, los hogares, ¿cuál hogar? No estábamos hablando de hogares.
1: Con ustedes no se puede.
0: No, Tropicana.
16: Buenas noches, aquí no me duermo desde Nariño. pasto, los chives.
17: Lejos que. Me gustan los pastos. Nunca, no. Las mujeres en este tiempo ya no son como las de antes.
16: Correcto.
17: Sino que, como dijeron siempre, es que las mujeres son más astutas. Sí. Y son mucho más inteligentes a la hora de tener una segunda persona.
16: Muy bien.
17: En cambio, nosotros los hombres sí somos mejor dicho. Pensamos que es la mejor hazaña que podemos hacer y nos ponemos al descubierto. Incluso antes de tener enlazada la res.
6: ¿Y ustedes qué creyeron? ¿Ustedes qué creyeron? Que nos iban a ver la cara de pendeja toda la vida. O sea, que nosotros no íbamos a aprender.
16: Mira, mire lo que está diciendo Lucho.
6: Ah, no íbamos a aprender y nos íbamos a dejar montar toda la vida.
16: Pero si eso ya es una baila milenaria.
1: Es que los hombres les duele porque, porque listo, mira, el cacho
6: mira,
1: de la...
6: Oye, el descaro.
16: Mira.
1: El cacho de
16: la mujer. Mira las dos, mira, Malumita. Mira las dos.
1: El cacho del hombre arde. Perdón, el cacho de la mujer
16: mira,
1: arde.
16: Mira, ni siquiera. ¿Sabes qué, Karina? Tú te vas a ir un cocotazo, estás enredada. Y tú no te enredes, que tú no eres jame.
1: De malas, ¿cuál cocotazo? Ah, vaya que buenas una noches, mujer les ponga cachiveras.
17: Sí, estoy de acuerdo. Las mujeres son más fieles que los hombres.
6: Eso. Ay,
1: oigan a este.
6: Las mujeres, no, los que nunca han puesto cacho en la vida. Nunca si he tenido cinco mujeres.
16: Si hemos puesto
1: angelitos
16: cacho, pero.
1: De esta iglesia, de esta capilla, de este consultorio.
6: No,
1: ¿qué
6: vamos
1: le
6: a poner
1: pasa?
6: Los santos de la iglesia. No, es que no, estamos rodeados por los santos. Oremos, ¿cómo se llaman ustedes por ahí?
16: La mujer es la que manda. No, el hombre es el que trabaja. La que manda es la mujer. Tiene un as bajo la falda que siempre te hace perder. Esa es.
18: Cuesta una mujer, tiene un parche de 20 amigos locas, supuestamente.
16: Ah, oye. Y no, y las que les caen esa, no. Voy a salir con mi amigo que es gay. Analiza.
6: Pero si es verdad, cuando uno dice que es gay, es gay. Ah, sí, eso no, es verdad. No, eso
19: está
6: sí
19: de
6: es
19: toda
6: verdad,
19: la alineación del Real Madrid.
1: Cuando es gay, realmente es porque es gay. Usted no me va a salir así. Sí, que, sí, ay, sí. Y si es mejor amigo, usted le dice mi mejor amigo, ya. Ah, pero cuando es el mozo es otro cuento diferente. Pero aquí los que tienen moza casi siempre son los manes. No vengan
6: Karina,
1: a hacerse de palomitas.
6: Nosotros de mejores amigos no tenemos manes que nos gustan.
16: Ah,
6: olvídate.
1: Son todos feos.
6: Son como la gallina.
19: Cuento viejo.
6: Los mejores amigos nunca es un man que a uno le gusta. Nunca en la vida, mi amor.
16: ¿Cómo se llama el mejor amigo del ratón? ¿Y qué pasa? Se lo harta, carajo.
18: Caballito. Yo trabajo en aplicaciones y lo que yo veo que hablan las mujeres con las amigas, ay, a pasito bendito. Protégenos de ese mal que nos mandó Diosito.
19: Amén.
16: Lucho, mi amor, un besito. Gracias por estar con nosotros. Me voy a la desconexión. Gracias por estar. Mañana te espero, ¿viste?
6: Yo me voy a quedar todas las noches porque yo quiero rajar aquí de los hombres. ¿Qué tal esto? Ahora y que nosotras somos más
16: Qué barbaridad. Volvemos en la que no me duermo de Tropicana.

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0: Aquí estamos, seguimos en el que no me duermo de Tropicana. Gracias por estar, gracias por seguir. Un fuerte abrazo para todos ustedes en toda Colombia. La gente que nos sintoniza en Pitalito, Huila. Nuestros hermanos también que están en Estados Unidos, están en Orlando, Florida, están en Miami, están en Vancouver. La gente que nos sintoniza en Canadá, en Alemania, en Italia. Nuestros amigos que también están por los lados de Uruguay, Chile, Paraguay. Nuestra gente que también nos sintoniza, por supuesto, en Venezuela. Un abrazo muy grande para todos ustedes. Y recuerden que aquí están sus hermanos colombianos. Echando para adelante, hay que poner todo en las manos de Papito Dios, el Rey de Reyes y Señor de Señores. Hay que doblar rodillas, hay que encomendarnos a Él para que el dueño del techo azul tome el control y que todo vuelva a la normalidad. Con calma, con tranquilidad, que todo pase en esta vida. Y ustedes han sido un pueblo fuerte, resiliente, y nosotros desde acá los acompañamos. Y no solamente los acompañamos de corazón, sino que también nos estamos moviendo. 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
0: En este momento, en las confesiones de A Que No Me Duermo de Tropicana, ha llegado el momento, ha llegado la oportunidad de escuchar a nuestros oyentes. Ustedes también, a los que van llegando a la sintonía, les contamos que pueden enviar su nota de voz a nuestro WhatsApp 310-206-3302. 310-206-3302. Es importante que nos envíen su nota de voz y luego la palabra anécdota, historia o confesión para saber que estás contando, por supuesto, tu historia. Es importante, cuando usted envíe su historia, colocar la palabra historia, anécdota o confesión para saber que estás contándonos tu confesión. 9:11 minutos. Atención, buenas noches. ¿Y qué quieres contarnos? ¿Qué quieres decirnos a esta hora en la que no me duermo de Tropicana? Buenas, buenas, buenas, buenas, buenas, buenas, buenas. ¿Y cuál es tu confesión? A ver.
4: Caballito, ¿qué más, mi hermano? Buenas noches. Un saludo para todos los oyentes de Tropicana, la más bacana. Los escucho desde Estados Unidos.
0: Un abrazo.
4: Y bueno, quiero que me ayuden a resolver algo que tengo ahí en mi mente y también en mi corazón. Pues no es fácil contarlo, pero la verdad que necesito una ayuda. Resulta y pasa que llevo un tiempo saliendo con una chica de Cali. Yo estoy muy enamorado de ella. Yo le ayudo a ella económicamente, le ayudo a la familia. Le he insistido muchísimo que ella venga a visitarme a Estados Unidos, que venga acá. Yo acá tengo trabajo, tengo estadía. Es más, yo le he pedido a ella que se traiga la mamá, que se traiga la familia. Si es que de pronto le da miedo o ella desconfía de mí. Pero pues la verdad, yo estoy dispuesto a todo, absolutamente a todo. Y pues hoy quiero pedirles la opinión de ustedes. ¿Qué creen que debo hacer? ¿Debo seguir luchando por la relación? ¿O la distancia puede que no funcione? Pero la verdad, tengo una encrucijada en la cabeza que realmente no sé. Así que, caballito, y a todo el equipo de Tropicana, a que no me duermo. Gracias.
0: Bueno, pues en este momento, señoras y señores, habilitamos el Tropi WhatsApp 310-06-3302, pero antes, Karina, ¿qué tienes por decir, qué tienes por opinar a esta hora?
5: Muy duro, eso a la distancia, mi amor, felices los 4, los 5, los 6, los 7, los 8. Ay, no, pero yo confío en el amor, y si él de verdad la quiere, Ay, no, a que hagas a lo imposible. Que así se venga con la, así se vaya para allá con la mamá unos días.
0: ¿En serio? Ay, tú estás no. diciendo esa vaina.
5: De verdad.
0: ¿Es en serio mamá. Tú lo que estás diciendo? Karina.
5: Sí.
0: Él le está diciendo a ella que se lleve a la mamá. Ella no quiere ir. Ella lo está evadiendo. Y no, él allá rompiéndose el lomo. No, rompiéndose el lomo. Mandándole plata. No, ve, sea seria, Karina, sea
5: puede
0: seria.
5: Puede tener miedo.
0: ¿Qué miedo de qué? ¿Miedo de
5: pues
0: qué?
5: Pues que le digan a uno, venga
0: Malumita.
5: Para otro lado. ¿Cómo
0: o sea,
5: así?
0: Tú,
5: no,
0: o sea, Malumita, mírale el miedo a ella. El sueño americano, él le está dando todo. Sueño americano, es más, ni siquiera te vas a ir sola. Vete con tu mamá. Esa hembra no quiere nada con él, le está pegando los cachos. Llegó, esa platica no, es para otra
6: fue,
0: vaina.
6: Llegó mi momento, no. Llegó mi momento, escucha. Y si con otro pasas el rato... Vamos a ser felices.
5: Vamos a ser felices.
6: Felices los cuatro.
0: Ahí está.
5: Venga, y si él se viene para Colombia unos días y mira ahí cuadra y tienda la vaina a ver que él no puede venir o sí puede venir.
0: Pero ¿para qué va a venir, Karina?
5: Pues que venga y
0: ¿qué va a venir aquí, a hacer
5: no
0: acá?
5: Se le pida matrimonio, le
0: ¿qué
5: pida
0: le va
5: la
0: a pedir?
5: Mano.
0: ¿Tú sabes qué es lo bacano?
5: Amor, o sea, la verdad la quiero. Tal
0: mira, tú que eres de esas mujeres que sueñan con el matrimonio, ¿a ti no te parecería chévere que te pidieran matrimonio allá? En Nueva York, en la, no sé.
5: Estatua de la Libertad.
0: Sí, por allá.
5: En Manhattan.
0: O que te lo piden allá en el barrio, oliendo a chorizo.
5: No importa, con tal de que me dé la seguridad y la confianza.
0: Bueno, te está. ¿Qué más seguridad? Vente con la mamá tuya. Imagínate, hoy en día nadie quiere vivir con la suegra porque jode mucho. Y la suegra no se quiere ir porque las suegras son jodonas, parecen un callo en el pie.
5: No. Debe tener algún
0: no,
5: problema.
0: ¿Qué? No, ¿qué problema? Y las mujeres siempre buscándole la comba al palo porque son mujeres, pero, las cosas son como son, pero, no dejan de ser.
5: Pero puede tener algún problema.
0: ¿Pero
5: de
0: qué problema, Karina?
5: De decirle, tiene pena de decirle. Oh, ah. No sé, puede estar debiendo oye, algo, quiere terminar de hacer algo allá.
0: Claro, está lo que está debiendo, son más acostones con el que está saliendo.
5: No. No, ella no está saliendo con otro.
0: Ah, entonces
5: no,
0: tú no. tienes la certeza, o sea, tú la servió de cama a la muchacha.
5: Sí,
0: de las tablas de la cama.
5: Llamemos y probamos el amor de la muchacha. Le decimos acá de frente, él la quiere, acepta o no acepta irse.
0: Oye, Karina.
5: Si ella dice que no, listo.
0: Tú con 45 años ya casi todavía creyendo en pajaritos preñados. O sea, tú creyendo en los pajaritos preñados.
5: Mi amor, yo creo en los pajaritos, en las mariposas, en el estómago, en que todo se puede.
0: No
5: todavía
0: es
5: na, creo.
0: No es
5: y
0: na,
5: también creo en la pena y en na. Que ella quizás puede tener mucha independencia y tiene pena, tiene miedo, le da angustia, le da susto dejar su terruño por ir allá.
0: O mi sea, amigo, no. Yo le voy a decir una cosa a usted y abre el ojo, abra los oídos. No es nada que la burra Messi, no la morguera que le queda. Oiga. Así que ábrase de ahí, hombre. Ábrase de ahí.
5: No entendí.
0: Y tampoco me vas a entender. Porque
5: ay,
0: eso
5: no,
0: es costeño.
5: Que haga el favor. No, de malas.
0: No es nada que la burra me dice, no la moriqueta que le queda, hombre. Ya. Y tampoco te voy a decir. Pero, vamos a hacer algo. Que sean los oyentes de Tropicana en Colombia. Pero ¿por qué te ríes?
5: No, yo analizando aquí.
0: 310-06-3302. Tropicana.
7: No, eso es que la vieja tiene marido. Lo está sacando nomás. Está extorsionando.
0: ¿Qué le dices tú a él? ¿Qué le dices tú a él?
5: Ella no tiene ningún marido, no pongan cosas que no.
0: ¿Qué le dices tú a él?
5: Ella tiene miedo o está pegada.
0: ¡Oh, sí!
5: Es que cambia. El único que cambió fácil de tierra fue el caballo.
0: Ajá. Lo bueno.
8: Caballo, buenas noches, caballo. Buenas noches, Cari. I love you, baby.
5: Mi amor.
8: No joda, mi hermano. Yo siento que usted como que me lo están marraneando, bro. O sea, ven. Ella tiene un negro allá, papi. Un negro que la está machacando duro, fuerte.
0: Ah, ahí está.
5: No, no.
8: Sí,
5: no.
8: Mi hermano, bro, cualquier maricada me dice, bro, yo tengo una hermana ahí, está buena. De verdad, compadre. Oh, caballo, la verdad es que yo no sé qué nos pasa a las personas cuando nos vamos para el exterior. Como que nos volvemos pendejos con el respeto ahí del caballero. Hermano, ahí no fue, hermano, porque si usted se la está poniendo fácil y no quiere, hermano. Hermano, si no es con ella, es con otra, bro. Así de fácil. Dios le está mostrando a usted el que no quiere observar, papá. Que tenga ojo que vea, mi rey.
6: Que se consiga una gringuita, ¿no?
0: Hermano.
6: Ay, hay muchas colombianas.
0: Y las gringas son muertas.
6: Se mueren por los colombianos.
0: Muertas sí, con uno. Y este hombre, de buen corazón, camellando, trasnochándose, matándose, porque la gente que está allá en los Estados Unidos está camellando, y no solamente en una cosa, en un oficio, en varios. A veces ni siquiera tienen tiempo para almorzar, sino que se van de largo. Karina, ¿a ti esa vaina te parece justo? ¿Eso te parece normal?
5: No me parece difícil, sino que ellos también la tienen que comprender.
0: ¿Comprender qué?
5: Él la tiene que comprender porque ella necesita también pensarlo bien, analizarlo,
0: Karina,
5: bien.
0: Me estás decepcionando, Karina.
5: ¿Por qué decepcionando?
0: Yo pensé en algún momento de pronto que tú y yo y tú, pero me meto contigo y me voy a mamar mi cayera.
6: Imagínate, caballo, que tú te vayas a trabajar allá.
0: Ah, pues.
6: No, compréndela.
0: Compréndela.
6: Está solita, pobrecita.
5: ¿Ya? No, yo estoy sola aquí.
0: El que perdona es el que murió en la cruz hace años, yo no. Así que, no.
7: Hey, caballo, que se la ponga difícil. Cuando le pide, dígale que no. No, si no te viene, nada. Si te viene, aquí hay todo.
0: ¿Viste?
5: A mí no me parece. Yo siento que tiene que tenerle un poquito de paciencia. Que venga y se la lleve, que venga juntos.
0: Pero, Karina.
5: Apenas ella tenga miedo de que le pase algo por allá.
0: Oye, pero manda cáscara. ¿Qué le va a pasar si está con la mamá? Muy salada ella.
5: Puede pasar a ella y a la mamá.
0: Pero, ¿qué le va a pasar, Uribe? ¿Qué le va a pasar? Nada.
5: No le puede pasar. Entonces es mejor ser prevenido que lamentar.
6: Igual cualquier cosa le puede pasar aquí también, ¿no?
0: Claro, cualquier vaina le puede pasar.
5: Pero aquí ya conoce, allá aquí ya conoce. Si se pierde por allá, ¿qué va a hacer?
0: Ay, Dios mío. Vea, tengo como 50.000 notas de voz, Tropicana.
9: Tropicana, la más bacana, bacanísima. Hombre, hermano, despierte, hermano. O sea, huevón, hermano, esa vieja no lo quiere, está saliendo con otro man aquí, hermano. Porfa, hermano, despierte, pellizque, si hay más viejas, mucho mejores.
0: Ahí está. Más oyentes, Tropicana. No.
10: Alguien, una mujer de buen corazón, que no le guste ver y sufrir a los hombres, que le diga qué es lo que tiene que hacer a este pobre e inocente paloma. Parece que
5: ya
10: nunca ha tratado con las mujeres.
5: Ya me lo hablemos con él.
10: No las conoce, las compra.
0: Tropicana.
11: Caballito, eso huele a marraneada fija.
5: No, es marraneada, no joda.
12: Buenas noches, Tropicana, la más bacana.
5: Buenas.
12: Vea, para el parcero que está allá en Estados Unidos, es el propio Albeiro. ¿Sí? Ese man es el de esconder y acá el de Colombia es el de mostrar. Ahí le boto ese dato, parcero. No le siga botando corriente que allá mujeres es lo que hay. No, pues gringas. Levante una gringa, parcero. Ante un colombiano levantando una gringa, levanta más fácil.
0: Karina.
5: ¿Por qué son así?
0: Rapidito, no. Léeme las reacciones en el TikTok a ver qué dice la gente.
5: Dice, buenas noches. ¿Cómo se vive en Bucaramanga? Es seguro. Ah, vea que sí, es seguro. Dice, pues lo que no está a la vista se borra de la memoria. Ah. Dice que la llamemos. Dice por acá, muchachos, llamémosla. Soldada caída.
0: ¿Qué dicen los oyentes y la gente que nos está viendo en el TikTok? En @TropicanaColombia, en el live, @TropicanaColombia, pueden opinar, pueden decir qué está pasando ahí. ¿Ustedes creen que ella le está haciendo infiel al muchacho o por el contrario tiene miedo, así como dice la encantadora Karina Uribe?
5: Vea, la que llamamos ayer se va a ir para Chile, para donde el muchacho.
0: Pero es que ella quiere.
5: Se ha demorado, pero se va a ir.
0: Ella
5: no
0: quiere.
5: Le ha asegurado que no quiere. Ah, no, han pasado.
0: ¿Hace cuánto tiempo le está diciendo? ¿Hace cuánto tiempo le está diciendo, Karina?
5: Yo también me demoraría hasta estar 100% segura.
0: Tropicana, hola.
13: Buenas noches, yo opino de que esto le está pintando pajaritos en el aire, que se venga para acá, que se traiga la mamá, la tía, la abuela, que sea. Pero después de que un estate de especial tiene una cosa, cambia fácil. Y una sola golondrina llamando agua es difícil. Él le puede ofrecer el cielo y la tierra, pero aquí estamos unidos. Solamente una persona no puede mantener ni a dos ni a tres. Entonces, ese es mi punto de vista y lo digo aquí en Estados Unidos. Y como no he vivido y como no sé cómo es la cosa, por eso opino.
5: Ella tiene miedo de que lo que es
0: del man que está aquí la deje.
5: Le funciona.
0: El miedo de ella es que el muchacho con el que está saliendo aquí la deje. Te vas para Estados Unidos con tu mamá a ver otro bobo y te dejo. Ay, no, mi amor, que no me vaya.
5: Para los hombres todo es infidelidad, para los hombres sí, todo claro. Es que tienen otro. Para los hombres todo es. No.
0: La única que no te va a traicionar se llama tu mamá. Porque yo he visto ex esposos, he visto ex novios, yo he visto ex amigos, he visto ex todo. ¿Qué se la va a llevar, cariño?
14: Pero no me están necesitando que le ayuden, que le colabore, y se está acabando de enterrar al viejo. Oye, claro, el muchacho por enamorado y la otra no quiere irse. Estás entendiendo que con la mamá le están mandando para la misa. ¿Cuál es el miedo? Pues la verdad sí, puede ser que la muchacha no quiere y tengo un momento acá. Pues como él está por tan lejos. No, el man debe preguntarle a ella, dígame si quiere algo conmigo, sí o no, y que lo desenchave.
15: Cuando le pide, dígale que no.
14: Que lo desenchave y listo.
15: No te viene nada.
5: Ella sí
14: se viene. Te viene el muchacho, mando por allá lejos y con enamorado ya.
16: Yo siento que tiene un poquito de paciencia.
14: Mujeres.
0: Por ejemplo, ¿qué?
5: Por ejemplo, si se va con la mamá y por allá dice, no, mija, es que no me da para tenerlas a las dos, tal cosa, que su mamá se vaya buscando por otro lado. No, o sea, ya también piensa en su mamá. Es que vivir con la suegra es difícil. No, no, hay que tenerla también a ella en cuenta. Sí, apenas ella diga no, apenas la, no me den las cosas por allá del todo.
0: Yo estoy escuchando a Karina y Karina, ya tú tienes 28 años, Karina. Karina, ya tú.
5: ¿Cuántos?
0: 29, perdón.
5: ¡No!
17: Hola, mis muchachos. Muy, hola, Karina, mamacita.
5: Hola, mi amor.
17: No, nada. Ese man que se olvide de esa mujer. Nada, ni chimba. Karina dice que ella tiene miedo, sí, ella tiene miedo de que él se entere de que se lo hundieron. Esa es la verdad. Mis muchachos, un abrazo, Karina, un beso. Karina.
18: Buenas noches, Tropicana la mamá.
0: Ahí se lo tocó.
5: Voy a conseguir un pito, le aseguro, porque me va a conseguir un pito.
0: ¿Para qué?
5: Para tocarse los caminos. Yo les toco acá el pito.
0: Comienza a tocar este pito, para ver qué es lo que es.
5: A ver.
0: Eso. Tóquelo.
5: Quiero un pito realmente.
0: Tóquelo, hombre. Tropicana.
19: Tropicana, la más bacana, bacanísima. No, con todo el respeto, mi amigo, ya. Hermano, coja esa plata y de donaciones acá a Colombia, que está mal. De donaciones a Venezuela, pero ojo, no vaya a ser como la Valdí grabando, no, papi, eso es lo que hace con la mano derecha, que la izquierda no se entere, porque papi, eso no, esa mujer tiene otro.
0: Mira, el 99% de nuestra gente que está escuchando y nos está viendo, está diciendo que ella tiene otro. Malumita, ¿cómo hacemos para que Karina Uribe caiga en el cuento, que caiga en la nota?
5: No siempre.
0: Y que ya, o sea, que ya deje de decir que ella tiene miedo. Le está pegando los cachos.
6: Yo puedo proponer verlo desde varias perspectivas.
0: Ya vienes tú también con la vaina.
6: Pero para encontrar la verdad.
5: ¿Qué dice Malumita?
0: Ajá.
5: A ver.
6: Usando la manera de pensar de Karina, si ella está enamorada realmente, va y lo intenta, y si no salen las cosas, se devuelve, ¿cierto?
0: Uh-huh.
6: Pero porque ella no se quiere ir, supuestamente que por miedo. ¿Miedo de qué? Por la mamá. Nada. Si está entragada el man, va. Pero ahora, como dice el muchacho del audio, no se va para allá con el tipo, con el novio, pero sí le sigue recibiendo todo acá. Entonces que le diga, oye, no quiero irme, aquí terminamos. Diferente, ¿no?
0: Es correcto. Bueno, 310-206-3302, pueden enviar su nota de voz y, bueno, dejen su apreciación de lo que está sucediendo, porque este chico les acaba de preguntar, ¿qué debe hacer él? ¿Qué le pueden aconsejar? Le está diciendo a su novia que se vaya para Estados Unidos con su mamá, o sea, con la suegra de él. Él paga todo, pero la chica le dice que no. A veces le contesta que es muy intenso, que deje el afán. Yo creo que la gran mayoría de chicas, de mujeres aquí en Colombia, tienen ese sueño americano. Les están poniendo ese sueño en bandeja de plata. Y él dice, yo la quiero, yo la amo. ¿Será que le sigo mandando platica? ¿Será que ya me abro de ella? Pero es que mi corazón no me da. Los oyentes de Tropicana tienen esa difícil tarea. ¿Qué ibas a decir, Cari?
5: ¿Que por qué no la llamamos? Ya.
0: No, pero ¿por qué razón?
5: La llamamos y le decimos, ¿usted lo quiere o no lo quiere?
0: No,
5: quiere,
0: pero
5: ir,
0: mira,
5: no quiere ir, ya.
0: Yo también pensé lo mismo, pero ¿por qué no la llamamos, Cari? Porque ella va a decir, tú te pones a ventilar nuestros problemas inconvenientes, nuestras cosas que son personales. ¿A ti te parece eso normal? Y creo que puede jugar en contra. Yo eso lo pensé.
6: Aparte que es confesión, no fue petición de él que la llamáramos, sino fue una confesión.
0: Bueno. Sí, no, y es que es una confesión de él. Entonces, por eso, o sea, llamarla creo que le haríamos, o sea, un mal al muchacho.
6: O un bien para que despierte.
0: O bueno, también.
5: Un bien.
0: Ahora sí que un bien. Ahora sí, Karina. A Karina le dicen el alambre dulce. Se tuerce rapidito.
5: Pero no, porque es un
0: buen alambre dulce.
5: Porque es un bien para que él regrese hasta acá o venga y mire.
0: Oye, tú todavía sigues. ¿Qué va a hacer aquí? ¿Pero qué va a hacer en Colombia? Karina Uribe, él que va a venir. Bueno, para que me conozca a mí.
5: No puede venir.
0: Si tú quieres, yo te paso el WhatsApp de él para que se conozcan. Tú que estás soltera.
5: El man puede venir. Pero ¿cómo está la vaina? Ya.
0: Claro. Muchacho, no venga. Si te le vas a meter, de incógnita, no venga, porque te puede llevar tu sofoco.
5: Si se quieren tanto, entonces ella tiene que aceptar solo lo que él diga, la decisión de que se vayan, porque él no dice, venga, yo voy.
0: Yo te voy a responder eso en instantes. Las mujeres en Colombia, en este momento, mujeres solamente, envíen su nota de voz y digan si ustedes no aceptarían ese papayazo que le están poniendo. Se consiguen un man por allá que, bueno, es colombiano, ya tiene su residencia. Él está diciendo, vente con tu mamá, vente, mi amor, vamos a casarnos, vamos a hacer vida aquí. Él ya tiene su residencia allá.
5: ¿A son de qué? ¿A buscar qué?
0: Mujeres solamente, 310-206-3302, porque vas a decir que nosotros los hombres somos unos acomodados. No, sí, que las mujeres... Sí. Mira, Constanza, escucha lo que dice Constanza, porque... Yo creo que ella está pensando distinto a ti.
20: Buenas noches.
5: Oli.
20: Pues yo considero que primero soy mujer también y definitivamente estoy de acuerdo con lo que algunos han dicho. Eso es porque hay otra persona. Eso no me ponga ni siquiera duda.
0: Che, qué vaina.
20: Porque uno cuando deje de verdad que una persona, uno se arriesga. ¡Cuál miedo! ¡Ni qué miedo! Miedo menos a ir a un país desarrollado, como es el caso de Estados Unidos. Si fuera un país subdesarrollado donde tal vez no hay oportunidades, pues sería diferente. Pero este hombre debería invertir en otro lado. Y sobre todo a los hombres, no muestren la plata, porque no, hay muchas mujeres que están detrás de eso.
0: ¡Ay, hijo de madre! ¡Dijo algo! ¡Bravo! ¡Bravo! Primera mujer
5: No estoy de acuerdo. No estoy de acuerdo.
0: Bravo. Me quito el sombrero, mujer. Me lo quito. Esa dama tiene los ovarios bien puestos.
5: No.
0: Porque Karina nunca se había atrevido a decir esa vaina.
5: Es que no todas somos así.
0: No, hay unas que son peores. No. Y tú sabes que yo a las mujeres las amo, pero.
5: No todas somos así.
0: Son peores.
5: No vamos a pagar el resto. No.
0: O sea, tú no eres muelera.
5: No, yo no soy así.
21: Hola, buenas noches. Efectivamente, hay otro hombre.
5: No.
21: Que le ponga lógica a la situación.
5: Pero no.
0: Mujeres en Colombia, chicas en Colombia, féminas en Colombia, el público femenino rosadito, hagan que Karina caiga en razón y deje de estar tapando el sol con un solo dedo que no puede. Solamente notas de voz.
5: Ella sí lo quiere.
0: Oye, hola.
5: Ella sí lo quiere, pero
0: tú eres terca, Karina Uribe.
5: Y es difícil uno mudarse, es difícil uno pasarse de ciudad, es difícil uno...
0: Mírame a mí, que yo dije que yo nunca para Bogotá. Y me vine y estoy sabroso.
5: Ay, se vino.
0: Sí. Ay, aquí estoy sabroso. ¿Y qué? ¿Y cuál? Mira... No entiendo dónde está lo raro, lo barro, o sea.
5: No entiendo. Es complicado.
0: Mira, y te voy a poner otra nota de voz de una mujer. Aquí está.
6: Otra.
5: Y no todo es que tengan manes, no. Toquen la pantalla los que están conectados, toquen la pantalla y repórtense desde qué ciudad están escuchando Tropicana, viendo Tropicana ahí en el TikTok. Gracias, dice Jorgito por acá. Un abrazo, dice, es que yo también dije lo mismo y estoy en Ciudad de México. Hey, muchachos.
0: A ver,
22: buenas noches, Tropicana.
2: Yo opino de que realmente cuando una mujer está enamorada de uno, uno no ha terminado de decir véngase y ya está ella literal lista para estar con uno. Es cuando una persona quiere estar con uno, eso no busca excusas. Inclusive hasta puede ser el lugar peligroso, pero uno quiere estar con la persona y punto. Además, ¿qué le puede dar miedo? Si este es un país muy seguro, o sea, aquí no le va a pasar absolutamente nada, y menos un inmigrante que está tratando de hacer las cosas bien y ir por el camino de la ley. O sea, aquí uno no busca problemas. Y bueno, esos consejos que le está dando a la gente, que es un cachón, que esto y lo otro, yo creo que él ya está muy grande y hasta eso lo puede saber. O sea, yo creo que está tratando de escuchar de pronto otro tipo de consejo más de empezar a como insultarlo. Pienso yo que él debería de realmente sentarse con ella y decirle al final si está perdiendo su tiempo o no, porque tampoco uno aquí en este país está para esperar a nadie. Y eso de que no, que conseguirse una gringa, toda esa gente que dice eso, sáquese eso de la cabeza. Eso aquí no es como en las películas. Eso es la vida real. Y aquí las gringas, si acaso lo ven a uno latino para una noche y chao. Y eso no es de que, sí, aquí hay mucha mujer gringa y me la voy a cuadrar, y que no. Además, la mujer gringa tiene una forma de ser, de que la criaron, que es muy independiente. Eso no es 50-50, si usted quiere hacer las cosas.
5: ¿Qué pasó?
3: A ver, ¿qué? ¿Se acabó la nota de voz? ¿O hizo falta un pedazo? Ah, sí.
2: 50-50, si le quiere dar todo, pero ella no se deja mandar. Ella no, si ella quiere salir, sale, a la hora que quiera ya va a llegar. O sea, es por eso que uno quiere y busca a la mujer de su país, porque por lo menos uno sabe de que es una mujer más, en ese sentido, un poco más llevadera. Entonces, no, Tropicana, ahí le dejo el consejito y al compa que mira a ver si habla con ella seriamente, a ver si se quiere ir o no. Y si no, pues, compa, lo que hay latina, lo que hay latina.
3: ¿Quieres hablar con él o no quieres hablar con él?
5: Con el muchacho.
3: ¿Sí?
5: Sí.
3: Vea, más mujeres, por favor, si son tan amables, nos envíen una nota de voz. Yo solamente quiero en este momento que las mujeres envíen una nota de voz y me digan ustedes qué creen que está sucediendo ahí. Karina dice que ella tiene miedo, pero yo digo lo contrario. Yo digo lo contrario. Ustedes.
5: Mande el audio porque no llamo mejor. Ustedes hacen un bullying, muchachos. Ay, no.
3: ¿Qué dicen? ¿Qué dicen los oyentes
5: en TikTok? Tener miedo no es malo.
3: ¿Qué dice la gente en TikTok?
5: ¿Qué dicen? Dices que. A ver, espere. Dice que yo me iría, pero si veo algo raro me regreso de una. Es que no es tan fácil. Y si usted pierde aquí todas sus cositas, ¿qué?
3: ¿Qué va a perder? O
5: sea, si... No, caballo. Bien difícil que es conseguir algo en Colombia. Para que uno arranque y quizás no. No, yo no sé.
3: O sea, ¿qué va a perder, Cari? No pierde nada.
5: Es difícil, dice por acá. Es difícil, depende. ¿Cómo quiere que ella viaje? Depende cómo quiere que ella viaje, okay. Porque una visa ahora es muy difícil, dice Marisol.
3: Tropicana, hola.
22: Caballito, yo trabajo en aplicaciones y lo que yo veo que hablan las mujeres con las amigas, ay, a pasito bendito.
3: Ah, ok, listo, bien. Este otro.
23: Caballito, esa es una de las, esa vieja de la que no se quiere ir para Estados Unidos. Es una de las mozas que tiene el amigo de Karina, el que tiene 17 mozas. Entonces, el man de Estados Unidos está mirando fuera el tiesto.
3: ¿Quién es ese, Karina?
5: Venga, y apenas el de Estados Unidos también tenga otro.
3: Karina, ¿quién es ese?
5: ¿Quién es quién?
3: Ese, el amigo tuyo, no sé.
5: Dice que le dije en estos días.
3: ¿Cuál?
5: Ay, no, acuérdese que yo le dije que tenía 17 mozas.
3: Ah, ok. No sé, no me acordaba, pero bueno. Oyentes, hola, Tropicana.
24: 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Uy, hacía rato no opinaba por este Tropi WhatsApp, porque la verdad no compartía muchas cosas por ahí de alguien que se fue. Bueno, póngale cuidado. En cuestiones del parcero que está pidiendo la ayuda, todo depende, hay que entrar en contexto, porque si él de pronto le está diciendo que se venga para acá, para Estados Unidos, digamos, por frontera, que se entregue, que no tenga visa ni nada de eso, Eso es de pensarlo, porque en estos momentos no está el palo para cucharas para que se vengan por frontera. Está muy delicado, es más, no están pasando. Los que me quieren intentar cruzar los encierran 3, 4, 5 meses. Al final del día tener que volver con una mano atrás, otra adelante. Y fuera de eso, tienen que pasar por México. Por México es un problema pasar. Hay esos coyotes, lo que hacen es que secuestran a la gente. Bueno, en fin, demasiado complicado. Pero si es con visa y en realidad la pelada no se quiere venir, papi, apague y vámonos. Acá también se puede conseguir mujeres. Acá también se puede hacer vida. Acá también hay miles de maneras de salir adelante emocionalmente, económicamente, bueno, en fin. Pero si es de venirse por frontera, no, papi. Por eso es que de pronto la hembra no la ha copiado. Por venirse con visa, ya tienen papelito y la vieja no quiere venir, papi, ya le está decorando la frentecita. Tropicana la más bacana, bacanísima.
3: Amén, papá.
5: Besito, mi amor.
3: Le acabas de dar alas a Karina Uribe. Ahí ahora va a buscar otra excusa.
5: Excusa no, es que primero es la vida. Lo primero es la vida.
3: Y no, si ¿qué le va a pasar?
5: Miente en el camino, que susto.
3: Un país tan seguro.
5: No, es que puede ser muy seguro, pero es que ahora para los que estamos de migrantes, se les dice migrantes, claro, sí. Eso no es tan fácil, eso no es que hay que
3: no fácil.
5: Listo.
3: No es listo, no.
1: Caballito, yo creo que Karina tiene toda la razón.
3: No,
1: la pelada tiene miedo. Pero tiene miedo de dejar la tripita acá.
3: No, pero no.
1: Y también tiene miedo de dejar de recibir todos los dolaritos que le manda el muchacho de allá de Estados Unidos, porque no hay nada más rico.
3: Ahí está,
1: que no recibir dinero.
3: ¿Viste?
1: Del extranjero, lo digo, oye, porque mi hermana me manda dinerito a veces y eso es delicioso. Ese es el miedo que tiene ella, dejar la tripita que tiene acá en Colombia.
3: ¡Ay! ¡La tripita que tiene aquí en Colombia! La tripita que tiene quien, ella, viste, ella está cuidando su pedacito de cosas.
21: No, eso es obvio, si no se va es porque tiene otro, simplemente tiene el man para que le dé plata para nada más, lo tiene de marrano.
5: Bueno, ¿cómo que de marrano?
3: Mi querido amigo, un fuerte abrazo para ti. Gracias por compartir tu historia, tu confesión. Bendiciones para usted. Los oyentes ya hablaron. Los oyentes en Colombia, gracias por opinar en las confesiones de A Que No Me Duermo de Tropicana. Si tienes alguna confesión, si quieres contarnos algo, si quieres decir algo, si te está sucediendo algo, si de pronto te pasó algo en la universidad con ese amigo, con esa amiga, no sabes qué hacer, estás ofuscado, tienes en la cabeza dándote vuelta con tantas ideas, no te preocupes, envíanos una nota de voz y luego la palabra, historia, anécdota o confesión y vamos a escucharte aquí en Tropicana 89.1. Las confesiones en A Que No Me Duermo.
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5: Ay, caballito.
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3: Bueno, pues, en aquí no me duermo de Tropicana. ¿Cómo? Ah, es que 89.1, ¿de dónde vengo yo? Yo vengo de Barranquilla.
5: ¿De 89, dónde vengo claro. yo?
3: Es más, bueno, y yo creo que es la primera vez que yo lo digo. Creo que la adaptación mía ha sido súper rápido. Y entre otras cosas también saludamos a Barranquilla, porque es ahí donde yo comencé a hacer las confesiones. Entonces, es normal. De ahí no he dicho otra barbaridad.
5: Bueno, 102.9 en Bogotá, 89.1 en Barranquilla, 98.9 en Medellín, que se reporten los de las otras ciudades.
3: No, señor, comenzaste a decir los diales, ahora lo termina.
5: Por eso, ¿desde qué día nos están entonces sintonizando? Que cada persona mande noticias. Estamos aquí desde tal dial, desde Bucaramanga, desde Popayán, desde...
3: ¿Ya? En este momento vamos a hablar con los oyentes. El que quiera hablar con nosotros, que llame ya de una. 601-348-7601. ¿Cómo es, Karina?
5: Me encanta cuando usted pone disque. Espere, me encanta cuando usted pone disque.
3: ¿Disque qué, hombre?
5: Confiésese y deje la palabra confesión en la parte.
3: ¡Ay! La mujer de su.
5: ¡Ay! ¿Ya? Bueno, ¿qué más quiere?
3: Vea, 99.3 Tropicana Villavo.
5: Beso, Arauca, eso, ¿cuál eso, es? Mándela.
3: Tropicana. Bueno, que llame ya de una. Vamos a hablar con los oyentes. Te voy en, ahorita te digo cuando estén llamando para que usted me haga el favor y le conteste a nuestros oyentes. Va para esa.
5: Ey, sí, quiero saber hoy los oyentes qué andan haciendo.
3: Ok.
5: ¿Están conectados?
3: Entonces, ya pueden llamar. Pueden llamar ya al 601-348-7601. 601-348-7601. Aquí estamos en el que no me duermo de Tropicana, la emisora más bacana, bacanísima en toda Colombia. ¿Dónde estás? Cuéntalo de una. Si quieres hablar con nosotros, llegó el momento. Tropicana. Karina.
5: Mor.
3: ¿Ya caíste en cuenta que ella le está pegando los cachos al muchacho?
5: No le está pegando ningún cacho. Uno tener miedo no quiere decir que es cacho.
3: Eso se llama miedito.
5: Se llama de pronto angustia, inseguridad, pero no quiere decir que usted tenga otro.
3: Ajá, claro, ¿cómo no? ¿Sigue creyendo que la marimonda es Mickey?
5: Ah, mi amor.
3: ¿Sigue creyendo?
5: Puede pasar. Saludo por acá para Mauricio, dice de 100.7 Pereira.
3: Muy bien, contésteme esto, oyente, me hace el favor.
5: Buenas noches, Tropicana.
3: Nada, espérese. En vez de contestar, colgué.
5: Aprenda un dilo.
3: Yo hundo otras cosas.
5: 99.3 Villamo sigue conectado por acá. Dicen que desde Huila. Ay.
3: A ver, vamos a llamar.
5: Que yo veo a Caballito con ese buzo y este calor tan horrible en Medellín me alborotó la menopausia.
3: En Bogotá también está haciendo calor.
5: En Cartagena también, en Santa Marta. ¿Ah?
3: Está haciendo calor.
5: Oíste, Caballito, ¿no te hace falta usar bermudas?
3: A veces sí, pero bueno, no, o sea, es llevadero, sabroso. El frito, el clima es chévere. Cari, yo creo que esta vaina se me bloqueó.
5: Es que siga confiada que comiendo pescado se aprende a nada.
3: A ver. Hola, Tropicana, buenas noches.
5: Buenas
9: noches. Karina, mi amor, te amo.
5: Ay, mi mejor amor, dicho. Yo a ti también. ¿Dónde estás? ¿Cómo estás? ¿Bien o no?
9: En Cúcuta, mi amor, en Cúcuta. Ay, calor, pero arrecho, mano.
3: ¿Cómo?
5: Ay, amor, arrecho. Oiga. ¿Ah?
3: Juicio, hombre.
5: Más o menos de 1 a 10, ¿cuánto está el calor?
9: Como 33 grados, 32 a esta hora.
5: Ay, bueno, entonces, ¿usted cuántas veces se baña al día?
9: Como 4 veces al día.
5: Ay, 4 veces, ¿vio?
3: Oye, pero allá hace más calor que en Barranquilla,
9: ¿verdad? Yo estoy que me echo otro duchazo. Ya sí. Estoy que me baño porque me bañé como 2 horas y ya estoy sudando aquí en la pieza.
3: No, papi, dicho. No te preocupes que Karina te restriegue la espalda, vas para esa.
5: Mi amor, lo que...
9: Entonces,
5: entonces,
9: mi amor, sí.
5: Estás como diría Caballo.
9: Nos bañamos los dos para ahorrar agua.
5: Sí, ahorramos agua, mi amor, de una, hágale que sí, no hay problema.
9: Y eso del muchacho, le voy a cantar al muchacho de Estados Unidos. Amor de lejos para los pendejos, amor que por cartas son promesas falsas.
3: Muy bien.
5: ¿Cómo así?
3: Amor de lejos, amor de pendejos.
5: Si la muchacha tiene miedo.
9: Mío, ¿pero qué? Mío, ¿por qué? No, si es que no ven corazón, que no sienten.
5: Oiga, pues no, amor, ¿qué es eso? No. Ay, no.
3: Se fue. Mi hermano, gracias. Bueno, más oyentes. ¿Quién quiere hablar con nosotros? Que nos envíe, pues, una notica de voz o también que nos llame al 601-348-7601. Nos saluda quien, a que no me duerme de Tropicana. Caricari.
5: De una, que se reporten, muchachos. Voy con saludito por acá mientras por el TikTok. Mauricio Ramírez dice: en Ibiza un calor, 41 grados en el día. Mabel también por acá, un abrazo, qué bacano que se conecten, los felicito. Juan Carlos también está en sintonía con Tropicana, un abrazo, muchachos. En Arauca, insoportable el calor.
3: Reciba este oyente, por favor, que nos vamos, aguántese ahí,
5: buenas.
3: Recíbalo.
5: Tropicana, hello.
10: Muy buenas noches.
3: Un minutico, Cari.
5: ¿Con quién hablo?
10: Misael, desde Betulia, Santander.
5: Uy, qué bien, Michael. Un abracito, mi amor. Gracias por escucharnos. ¿Qué hay de bueno por allá? Cuente, a ver, cosa rica, cosa sabrosa. Cuente.
10: ¿Cuándo viene para el Topogoro?
5: Ay, amor, yo quiero ir. No, en estos días usted me recibe, ¿listo?
10: Hágale.
5: Hágale, pues, ¿está trabajando en la casa?
10: Como te dijera, mi turno, pues mi trabajo es 24/7.
5: Ah, ok, estás disponible. Ay, mi amor, me encantan los hombres disponibles. No, no los que se dejan esperar, listo. Mi amor, un besito, gracias por escucharnos.
10: Listo, pues, feliz noche.
3: Un abrazo. Uy,
5: mi amor.
3: Bueno, ahí está nuestra gente, 9:48. Hacemos la pausa y ya regresamos en A Que No Me Duermo de Tropicana. Qué bacano, Ale. Hemos pasado súper chévere y esto cada vez se pone mejor. Y también en cualquier momento, escúchate esto, Karina.
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3: Bueno, ya lo saben, ¿ah? Tienen que enviar también su soldado caído y contarnos brevemente a quién vamos a llamar y qué le vamos a decir para ver si es fiel o es infiel. 310-206-3302. En A Que No Me Duermo en Colombia. ¡Mua!

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0: A que no me duermo de Tropicana. Bacana, bacanísima Tropicana. Un abrazo para toda Colombia. Aquí estamos, El Caballito, con Karina Uribe y mi hermanito también, Malumita. Aquí estamos hasta las 12 de la medianoche. Saludamos a toda Colombia. Gracias por estar, gracias por disfrutar cada emisión de nuestro programa. A la gente en Cartagena, en Santa Rosa de Cabal, la gente que también nos sintoniza en Medellín, aquí en Bogotá, por supuesto, a los que manejan plataforma, a la gente que también va en su vehículo particular, a las familias, aquellos que están en su cama, escuchando, viéndonos, disfrutando de esta noche del miércoles, un poquito más cerca del fin de semana. Estamos en el mes de julio, día número 8, avanzamos, seguimos, no paramos, y esto cada vez va más rápido. Tantas cosas por contarles, pero también decirles que aquí en A Que No Me Duermo de Tropicana están las confesiones. Confiésate.
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0: A Que No Me Duermo de Tropicana. 10 de la noche con 10 minutos, 10-10. Bueno, saludamos a nuestra gente en el TikTok. ¿Quién está de cumpleaños? Si alguien está de cumpleaños, también los felicitamos. ¡Ey! Por supuesto, el Cupido de Tropicana. Si quieres dedicar alguna canción, si quieres decirle a esa persona cuánto le quieres, cuánto le amas, que te perdone, llegó el momento de decirlo. Me escribes al Tropi WhatsApp 310-206-3302. Me dices: Caballito, hoy tengo el corazón hecho una miel de abeja. Yo quiero pedirle a esa persona que se case conmigo. Quiero pedir perdón. Quiero dedicar esa canción. Llámala, dile que la amo o dile que lo amo. Le dedico este tema. Hoy ella está de cumpleaños. Hoy él está de cumpleaños. Lo puedes hacer. Y bueno, más confesiones. El emisor más bacana, Tropicana. Cari.
4: Confiésense. Yo soy la madre Karina. Que me cuenten, Cari, que nos cuenten.
0: Qué hermosa chismos, te ves hoy con esos lentes, con ese esa blusita negra. Esa blusita, ¿cómo se llama?
4: ¿Cómo lo viera de negro?
0: Eso, ¿cómo se llama? Karina, yo, Karina, ven acá. Tú estás en embarazo.
4: ¿Por qué?
0: ¿Hm?
4: ¿Por qué?
0: ¿O tienes gripa?
4: ¿Qué tengo?
0: ¿Ah?
4: ¿Por qué? ¿Qué te...?
0: Porque tienes una pechonalidad. Dios mío, padre bendito.
4: Ay, de la bobada. ¿Cuál pechonalidad?
0: ¿Tienes gripa, mi amor?
4: No, mi amor.
0: Venga, para darle jarabe.
4: Sí, claro.
0: Ah, este es jarabe que le voy a dar, ¿eh?
4: Ay, te da y me gusta, salud.
0: Ah, eso sí le gusta a ella.
4: Hombre sin amor no vale nada.
0: Karina, ¿cómo es el tema de El Soldado Caído?
4: Sí, yo mucha plata. Amor, mande el datico de Soldado Caído ahí al WhatsApp. Vamos a estar pendientes de ustedes. Si quieren que hablemos con alguien, si quieren que busquemos a su mujer, a su esposo, lo que sea, le preguntamos, nos hacemos pasar por amigas, nos hacemos pasar por amigos, nos hacemos pasar, no sé, por una admiradora secreta. Pero de que caen, caen. Listo, si usted quiere, mándelo. Déjelo ahí el datico completo y listo. Fácil y sencillo. ¿Cuál es el WhatsApp, Caballito?
0: 310-206-3302. Y en este momento, atención, Cari.
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4: Qué miedo.
0: Y atención, confiésate, porque en este momento, Karina, ha llegado el momento.
4: No, mi amor, no me gusta como le fluya tal risita así como tan, ¿no?
0: De escuchar más confesiones en A Que No Me Duermo de Tropicana.
4: A ver, otra que nos ponga.
7: Caballito,
4: aquí.
7: Buenas noches, Karina, buenas noches por aquí. Los escucho todas las noches desde Nueva York, siempre muy conectada con ustedes. Quiero hacerles una confesión, contarles algo, que ustedes me ayuden, me aconsejen qué puedo hacer. Es algo difícil, ha sido algo muy duro. Llevo con mi esposo 13 años, tenemos una hermosa hija. Estábamos no buscándolo, pero ha sido algo que yo he deseado mucho, mucho, con todo mi corazón, y es tener otro hijo. Yo quiero tener otro hijo. Hace 3 meses y medio quedé embarazada. Por cosas de la vida, por cosas de mi Dios, perdí el bebé. Perdí el bebé cuando tenía 2 meses de embarazo. Y ha sido algo bastante duro para mí. No sé si para él, no sé, él es un poco seco, él es un poco frío, él es algo muy, muy, no sé, poco expresivo, diría yo. Él no demuestra tanto su dolor, si es que le duele, porque hay veces con la actitud que él toma, digo que no. Para mí ha sido algo muy duro. Y algo que me está pasando, y es a lo que voy, al consejo que voy, es que no sé, como que en la intimidad ya no me dan ganas de estar con él. No sé si será por lo mismo que por lo que tuve que pasar, porque pues fue un proceso bastante duro. La pérdida del bebé ha sido algo que me ha marcado mucho, muchísimo. Y pues sí, el dolor, el procedimiento, todo lo que tuve que pasar, sí, él estuvo ahí apoyándome todo, pero así, eso fue, ha sido muy duro para mí. Y en el momento de la intimidad, como que ya no es lo mismo. Sí, él es el que ahora siempre tiene que buscarme. A mí ya no me nace estar con él, no me dan esas ganas de tener algo, una intimidad así como la teníamos antes. No he podido volver a estar bien con él. Todo me molesta de él. Siento que como que estoy perdiendo ese amor por él. Y es algo duro. ¿Ustedes qué me aconseja, caballito? Qué pena el audio tan largo. Y pues nada, a que no me duermo, siempre conectados con ustedes.
4: Gracias. Uy, está tesa esta historia, está muy tesa esta historia, la verdad, caballito. Siento que puede estarle pasando no solo a ella, sino a muchas más mujeres. Ay, Dios mío, Dios mío, Dios mío. Yo digo que pueden ser las hormonas que están un tris alteradas por lo mismo del embarazo. Y esto tiene también un poco que ver, por ejemplo, las mujeres normalmente cuando tienen un bebé, después de eso también se les acaba un poco la libido. Caballito.
0: 10:17 minutos. Bueno, ya escuchamos a esta chica que nos pide un consejo. Y ya los oyentes, bueno, que sean los oyentes.
4: ¿Qué opinas lo que dije?
0: No, yo de eso desconozco, de verdad. Yo creo que no es el embarazo, sino ya como que le perdió el amor.
4: No, yo digo que sí es el embarazo. Eso tiene mucho que ver en las mujeres. Las hormonas, sí, caballito. Las hormonas se alteran demasiado. Incluso, de verdad, después de tener un niño, o sea, normalmente ellas también tienen un lapso de tiempo donde tienen que volver a reconocerse como el cuerpo, tienen que volver a reconocerse como mujeres, tienen que trabajar mucho psicológicamente, porque no es un proceso fácil, ¿cierto? Entonces no es que se pierda el amor, es que están actuando las hormonas en este punto de la vida. Y si ellos querían también tener el bebé, también fue obviamente algo complicado haberlo perdido. Mire lo que dicen por acá las mujeres, son las hormonas, no es que se le pierda el amor, son las hormonas. El bebé sí lo perdió, tenía 3 meses y medio y lo perdió, ¿cómo? Hace 2 meses, ¿cómo dijo? O llevaba 2 meses y lo perdió, bueno, algo así, pero tocó hacer como un proceso quirúrgico en el cuerpo para poder que ella volviera entonces como a retomar su vida normal. Es un proceso complicadito.
0: Bueno, en este momento quiero recibir un oyente. al 310-206-3302 o también al 601-348-7601 para que nos comparta su apreciación de esta confesión que nos hace esta chica que me dice: caballito, por favor, no digas mi nombre. Quiero que mi identidad esté 100% en reserva. No te preocupes, que aquí nosotros somos especialistas en que la identidad de nuestros oyentes esté reservada. Tropicana, mira, buenas noches. ¿Cómo estás? Regálame un segundo, Cari. Tropicana, buenas noches. ¿Cómo estás?
8: Buenas noches, Tropicana.
0: ¿Cómo es tu nombre?
8: Muy bien. ¿Me escuchan?
0: Sí, ¿cómo es tu nombre?
4: Sí, sí, sí.
8: Hola, hola, hola, hola a todos. Kevin, mi nombre es Kevin.
0: Kevin, ¿de hola, dónde Kevin, nos estás llamando?
8: De Houston.
0: Bueno,
8: Houston,
0: Kevin, Texas. Ya escuchaste a la chica. ¿Cuál es tu apreciación? ¿Qué quieres decirnos? ¿Qué quieres contarnos? Y bueno, tu opinión.
8: Sí, bueno, yo no, obviamente pues no soy mujer, pero sí sé y estoy compartiendo la opinión de Karina. Eso tiene que ver mucho con las hormonas. Es muy reciente, entonces ser un poco más empático también con la pareja, porque no cada cual lleva un duelo diferente. Entonces, y más uno como hombre, creo que uno tiene que estar un poco más ahí como fortalecido, ¿no? Para poder soportar también la carga de la pena moral de la relación. Entonces, si los dos se echan a la pena, pues creo que se va todo, como quien dice, a la M. Entonces, nada, él está haciendo, creo que está haciendo un buen trabajo, porque está tratando de buscarla, de mirar a ver si hacen el otro baby, lo que sea, y pues ella también como que darse su tiempo, ella también sanar. Es algo que de pronto recientemente pasó, hormonalmente debe estar ella muy revuelta, pero no creo que lo bueno sea ahora estar pensando de pronto en otra persona o acabar las cosas, sino trabajar. Llevan tiempo juntos y creo que eso sana, el tiempo sana, y que les deseo que les vaya bien.
0: Listo, mi hermano, un abrazo. Yo, gracias por estar siempre en la que no me duermo. Un abrazo, mi brother. Bendiciones, ¿ah?
4: Kevin, gracias.
8: Gracias por escucharme.
0: Listo.
8: Malumita, igualmente, gracias. Un beso, chao.
0: Chao. Malumita iba a decir algo con respecto a eso, Cari. ¿Qué iba a decir Malumita?
4: ¿Qué iba a decir Malumita?
9: No sé si muchos de los que nos oyen se acuerdan que aquí trajimos una psicóloga hace más o menos como un mes, me acuerdo, un mes y piquito.
4: Sí, sí.
9: Y tocamos precisamente este tema porque una persona le dijo la misma situación, que habían perdido un bebé, lastimosamente, y se habían separado un poco en esa relación de pareja. Me acuerdo que ella aconsejó que es un tema que, aunque no quieran, hay que tocar. ¿Para qué? Para fortalecerse como pareja y saber cómo cada uno está enfrentando el duelo y cómo juntos pueden superarlo. Entonces, no creo que sea tampoco el momento para involucrar tal vez el sexo o la atracción sexual, uh-huh, sino para dedicarlo más a fortalecerse y a levantarse,
0: pero ven acá, tú sabes que nosotros los hombres somos muy pasionales, Malupita, Karina, nosotros los hombres, ustedes las mujeres pueden convivir con eso pues mucho más tiempo, o sea, pueden estar inactivas sexualmente, pero nosotros somos seres muy sexuales los hombres, Karina.
4: Caballito, sí, son muy sexuales los hombres, pero los hombres también tienen que tener un poquito de empatía a este tipo de actividades psicológicas que está entonces sucediendo en la mujer. Es que tener un hijo o empezar a preparar el cuerpo para un hijo no es fácil. Es más, le aseguro que una mujer así haya llevado pocas semanas con un embarazo va a sentir ese dolor por mucho tiempo de la vida. Ahorita te decía que repitas el teléfono, pero despacio, que la gente quiere mandar mensajes y quiere marcar, pero que lo hagas despacio, que estás muy a la carrera, que parece columpito detrás y pum, pam, pintan.
0: 310-206-3302. 310-206-3302. ¿Quieres decir otra cosa más? Porque voy con una cantidad de notas de voz. A ver.
4: Quiero decir otra cosa pequeña, que ellos tienen que tener un poquito más de comunicación, que ella le diga qué siente y que él le diga a ella también qué siente y que en qué pueden trabajar juntos. Si hay comunicación, puede solucionarse. ¿Qué dicen los oyentes, caballito?
10: Caballo, lo que pasa es que nosotros los hombres no sentimos igual que las mujeres, ¿ya me entiendes? Nosotros, bueno, no sé, yo hablo por mí, yo también soy como el esposo de la señora.
4: Sí.
10: Y por eso lo digo, porque el tema de que pues la vida de muchos no es igual a la de otros. A uno nos toca más difíciles que a otros. En el caso mío que fui militar y eso. Y pues yo lo que le digo a ella es que si él estuvo ahí, se preocupó por ella y nunca se alejó. Realmente te ama. lastimosamente somos personas que no somos muy expresivos y eso a veces nos juega en contra. Lo que sí te digo, amiga, es que perder un hogar como el que tienes, un hombre que está ahí siempre contigo, y yo pienso que lo que tú tienes ahora mismo es como que esa molestia, como ese sinsabor. Si en verdad a él le dolió la pérdida, digo, y créeme que sí te ama, creo que deberías de trabajar más esa parte afectiva y tratar de que sea Dios el que esté de por medio, no un tercero o que quieras acabar tu matrimonio. Créeme que hoy en día tener un matrimonio es muy difícil, te lo digo por mi experiencia.
0: Sí. Otro oyente, Tropicana, buenas.
11: Hola Karina, caballito, por aquí de nuevo, desde Cali. La verdad es triste eso, es triste, pero es que yo le digo una cosa. Ella es una mamá, perdió su bebé porque ese bebé ya tenía vida. Ella habla que el señor es muy seco, que no es expresivo. Lo que va a entender es que ella ve como que él no sintiera nada por lo que ha pasado. Y yo creo que esa es una de las cosas que afectan mucho a una mujer, porque allí es donde ella más necesita de su compañía, de su compañero, de sus abrazos, de consentirla, de mimarla, de darle fuerza.
4: Total.
11: No, mi amor, venga, Mariela, adelante, las cosas van por algo. Pero si eres seco y es como esas personas que como no eres da nada, eso lo lastima a ella mucho y eso hace que ella de pronto por eso se aleje. Y también el saber de que perdió su bebé, eso es duro. Y ya la mujer por ahora ya no quiere nada. Y si el hombre es así también, duro con ella, o sea, es seco en su forma de ser.
4: Ajá.
11: Yo no sé, pero uno por muy seco que sea, también es mi hijo, ¿no? Ustedes tienen que estar juntos, dándose en apoyo y brindándose de mucho amor. Y lo primero de todo, pedirle a Diosito que les dé mucha fortaleza. No, qué triste, muy triste.
0: Bueno, buenas noches, Tropical. Un abrazo, más oyentes. Una maratón de notas de voz, Cari. Qué montón de notas de voz. Uy.
4: ¿Qué opinen? Para eso estamos.
12: Chica, respecto a la pérdida del niño, lamentándolo mucho. Y de lo que dice del marido, lo que pasa es que sí, nosotros los hombres somos un poco más secos y expresamos un poco menos el dolor, ¿sí me entiende? Como la mujer, pues la mujer es la que tiene el niño dentro, es la que lo siente patear, todas esas cosas. Y respecto a que ya no desea al marido, que le da como reproche o algo, eso es tema del embarazo, porque es que ya perdió el niño a los 2 meses, pero el cuerpo de ella está preparado para pasar los 9 meses de embarazo. O sea, así lo haya perdido, el cuerpo va a quedar los 9 meses de embarazo. ¿Y qué pasa? Resulta que cuando una mujer a veces queda embarazada, le coge rabia al hombre. O el hombre, es más, a veces hasta el hombre le coge rabia a la mujer. Así como las mujeres a veces cogen que antojos, que cosas así, a veces el hombre lo coge. Entonces, de pronto ella en este momento está viviendo es eso. Que siente el embarazo le hace que le coja fastidio al marido y que no lo desee. Que se espere un tiempo, que igual no trate de cambiar tanto con el man, porque el man se marea y se puede abrir. Que espere un tiempo y verá que ya se le va a pasar eso y va a volver a estar con el marido bien. Bendiciones para todos.
0: Bueno, gracias. Chao. Un oyente más. A ver qué opina.
4: Buenas.
13: Tropicana, buenas noches.
4: Hola.
13: Pues la opinión que yo puedo dar. Pues, la chica de pronto no es que le haya perdido el amor al muchacho, no al señor. Lo que pasa es que pues como perdió el bebé, pues obviamente el cuerpo todavía no ha asimilado la situación, ¿sí? Entonces más cuestión hormonal. Entonces es cuestión de que de pronto hablen los dos, ¿no? Hablar las cosas y pues lo que ella le explique al malo que está pasando. Y ya, pues diría yo, no sé.
0: Bueno, Cari, los oyentes ahí en TikTok ¿Están diciendo algo? ¿Quieren opinar? ¿Quieren decir algo al respecto de esta confesión?
4: Dice por acá Andrea, ellos se callan, pero también sienten. Los hombres son de poca comunicación. Dice por acá, total, es verdad. Dicen saluditos desde Chile. Wilson, yo soy un hombre y si yo fuera el esposo de ella, solo tendría empatía con ella y comprensión. Más cuando hay amor. Dice, por acá, tiene que darse un espacio para balancear todo y los hombres también lo tienen que entender. Miren lo que dice por acá, yo estaba investigando.
0: ¿Qué dice?
4: Perder un bebé afecta profundamente a la mujer. Puede causar tristeza, ansiedad y culpa. Estos sentimientos son una reacción normal al dolor. Impacta mucho emocionalmente. Toda la mezcla de tristeza, enojo o confusión puede ir vinculado directamente con el bebé, sin importar cuánto tiempo duró el embarazo o cuánto tiempo estuvo entonces en el vientre. Los síntomas, dicen por acá, cansancio extremo, problemas para dormir, falta de apetito, falta también de, dice por acá, de libido. Deben buscar ayuda. Se necesita también tener un apoyo y buena comunicación entre pareja. Para la mayoría de mujeres, perder un embarazo no afecta capacidad para tener hijos en un futuro, pero sí afecta sus hormonas y su psicología. Antes de buscar otro, tienen que pensar en sanar también mentalmente una cantidad de cosas.
0: Pero ven acá, ¿se le baja el libido por completo?
4: No por completo, pero sí tiene...
0: Pero ven acá, yo sí quiero de pronto... Bueno, no sé si es posible, porque ella me dijo que, bueno, no quería dar su nombre. Pero yo sí quisiera saber si de pronto su esposo no le apetece, pero si dice, de pronto ojea a otros. Porque tú sabes que, aunque las mujeres, o también nosotros los hombres, estamos con nuestra pareja, vemos a alguien, un buen prospecto por ahí, y decimos, wow, esa hembra está buena, está bacana. O sea, uno fantasea con eso. A ti también te pasa, pero... ¿Será que a ella le sucede o no?
4: Caballito, dice por acá, es completamente normal y muy común que la libido disminuya tras la pérdida de un bebé. La falta de deseo sexual es una respuesta biológica y emocional esperada ante un evento tan doloroso. Esta baja en el deseo se debe a tres factores principales. Escuchen bien, cambios hormonales muy bruscos después, ¿sí?, entonces de este embarazo. Impacto emocional y duelo. El cerebro prioriza el procesamiento de dolor, tristeza y el duelo por encima del placer. Él está concentrado en que perdí el bebé, lo quería, ya estábamos intentando entonces hacer...
0: O sea, se estaba visualizando ya la cuestión.
4: Exactamente, o sea, el cerebro ya tenía enfocado entonces todo en el bebé y no en el resto de cosas. Y adicional, el cansancio físico. El cuerpo utiliza mucho la energía para recuperarse físicamente y también los órganos para equilibrar el agotamiento y la falta de sueño. Todo esto se reduce entonces a la pérdida de libido. Pero dice por acá, es fundamental no presionarse. El deseo sexual suele regresar de manera gradual a medida que el cuerpo se va recuperando. Puede demorar hasta 5 meses o 1 año sin juzgar y teniendo una comunicación abierta con la pareja.
0: Ok.
4: Es clave en el proceso.
0: Un abrazo a Juan Pablo Jujoa, un abrazo Juanpi, y también para Everlu López. Ahí están escuchando a Que No Me Duermo de Tropicana en toda Colombia. 310-206-3302. ¿Qué dicen?
4: Dice por acá Fernando, el señor lleva su dolor de otra manera, no es que él no sienta, es muy normal. Gracias, Fernando. Alexander Jiménez también por acá, un abracito. Todas las personitas que se están conectando al live en Tropicana Colombia, estamos en esas historias que impactan, que les ha pasado. Si ustedes tienen alguna, también nos la pueden enviar. Estamos en espacio de confesiones. Si nos quieren contar algo, si les está sucediendo algo, si quieren que les ayudemos en algo, si quieren que los oyentes opinen, envíenla. ¿Cuál es el WhatsApp, caballito?
0: Que por acá, o sea, ya tenemos más de 4 meses haciendo A Que No Me Duermo, es el mismo,
4: sí,
0: WhatsApp. Y la señora Karina Uribe todavía, es imposible que no se sepa esa vaina.
4: Tengo el 601-348-7601.
0: Bueno, pero ese es para llamadas.
4: Bueno, ¿cuál es el WhatsApp?
0: 310-206-3302, en cualquier parte del mundo. 5 noticas de voz, escuchamos a los oyentes y ya venimos con otra cuestión que también le quiero contar a los oyentes de Tropicana. Escuchamos a nuestra gente.
14: Hola, buenas. Tropicana, muy buenas noches, saludos para todos. No, ahí esa pareja, me toca buscar un psicólogo que les colabore. Entrar en un proceso con un psicólogo y ir a ambos, cosa que la muchacha vuelva a tener confianza como en el esposo y vuelva como no, como a enamorarse otra vez, porque dice que está perdiendo como el amor o algo así debido a ese problema que tuvo. Lo que es como volver a empezar como especie de un noviazgo y salir adelante.
0: Ok, más oyentes. Hola, Tropicana, buenas noches, sé que no me duermo.
15: Pues bueno, buenas noches. Primero que todo, allá a la mesa de trabajo, a Karinita, a la bizcocho, al caballo de Marumita. Muy bueno. Con respecto al tema de la chica, pues sí, ese todo apoyo a Karina. En este momento sí apoyo a Karina porque pasamos, la pareja actual, pasamos hace unos 2 años por ese tema. Se perdió un bebé. Tocó como hablar ese tema porque donde en el médico nos dijeron, bueno, ustedes ahorita quieren no preparar el útero, todo eso, porque se murió. Pues muy, para ella fue muy, muy doloroso. Uno de hombre, pues sí, le duele, pero no es como, no le da tanta trascendencia a eso. Entonces, pues fue un tema muy fuerte para ella. Que es, nosotros lo hablamos mucho, lo que dicen, es muy importante la comunicación, ser empático con la pareja, apoyarla, porque no es fácil. Eso toma su tiempito, tampoco decir que uy, va a durar toda la vida, 6 meses, pero sí toma un buen tiempito, unos que 3-4 mesecitos, eso es mucho, creería yo. Pero sí, es más que todo tema hormonal, puedo decir que es un tema hormonal. Entonces eso es más de las mujeres, no es que la chica esté aburrida de su pareja. Ya va otro tema que también deben tocar, ya es mirando si es que realmente, así uno no quiera tocar el tema, hay que hablarlo. Bueno, si se aburrió de mí, ¿por qué esto?, ¿por qué lo otro? Hay que hablarlo, porque para eso la comunicación, para estar seguros de con quién sí pueden estar, con quién no. Saludos, bendiciones, buena noche.
0: Bueno, un abrazo. La última noticia de vos, dime, Cari.
4: Un paréntesis, aquí dice un oyente, mi pregunta ¿es que lo perdió?
0: Sí, lo perdió.
4: ¿O fue que lo abortó?
0: No, lo perdió.
4: Pero dice ahí como curiosidad, ¿o fue que lo abortó?
0: No, lo perdió. Sí, la chica lo perdió. Perdió a su bebé. Ella lo dijo ahí en la nota de vos, Tropicana.
16: Buenas noches, caballito, Karina. Pienso que ese tema es de hablarlo con la pareja. Ella tiene que hablarlo. Decirle qué es lo que piensa, qué es lo que siente, para que él lo entienda y acordarse de cómo se enamoraron y qué les gusta a cada uno de su pareja. Recordar cómo fue que empezaron, volver a conquistarse, volver a quererse y todo fluye.
0: Bueno, señoras y señores, 10:36, mi querida amiga. Los oyentes de Tropicana, nuestra gente que nos ve en TikTok, en YouTube, en toda Colombia, los que se están escuchando en el mundo, pues ya opinaron. Esperamos que puedas superar este trance y nada, aquí estamos para escucharte. Si deseas que también estemos muy atentos a tu proceso, aquí nosotros vamos a estar muy atentos en Tropicana a Que No Me Duermo. Un abrazo. Son las confesiones en A Que No Me Duermo en Tropicana.
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0: Y en este momento, señoras y señores, Karina Uribe de Medellín tiene la difícil tarea de ganarme en lo que ella quiera jugar. ¿A qué vamos a jugar, mi amor?
4: En lo que yo quiera.
0: En lo que tú quieras. Menos con mis sentimientos. Malumita. Bueno, Malumita. No sé, si Malumita dice que juguemos a algo, vamos a jugar también. ¿Cuál es el problema?
4: Vamos a ver qué tanto feeling tenemos usted y yo diciendo cosas a la vez.
0: Ay, el feeling.
4: Listo,
0: ay.
4: Vamos a ver qué tanto feeling tenemos diciendo cosas a la vez. Malumita.
9: Dime, Cari.
4: Ay, hola, ¿cómo estás? Malumita, ojo pues, usted nos tiene que decir, no sé, digan por ejemplo un color y los dos tenemos que decir a la vez un color. Si decimos el mismo, punto para punto para los dos. Y si no, negativo, no funcionó la vaina. Ustedes tienen que decir, por ejemplo, ciudad, pam, pum, pam. Una ciudad, pam.
9: Mucha, está difícil. La primera.
4: Lo que sea, listo. Pero los dos tenemos que. De una, o sea, usted dice, nombre de una ciudad, pum. Los dos tenemos que decir a la vez.
9: Listo.
4: Listo, caballito.
0: Papa esa.
9: ¿Cómo te sientes, caballo, con esta prueba de química?
4: Se llama prueba de química. Ya y hoy, esta prueba de química la hago con los oyentes también.
0: Ya hoy en día me da igual, porque Karina no quiso ni lavar ni prestar la batea. Entonces, yo como buen guerrero, yo me abro y entonces tú, Malumita, te doy ese camarón a ti.
4: Nada, ¿te vas a abrir?
0: ¿Cómo sí, te vas a abrir? Sí, me voy a abrir, porque imagínate, yo no voy a durar todo el tiempo ahí echándote los perros.
4: Ay, no, pues, ay, ¿qué haremos?
0: Bueno, ya, dale, pues.
4: Listo. Bueno, a ver, espere, téngalo ahí.
0: Sí, que téngalo ahí.
9: Aunque, espérate, déjame aquí.
0: Pila con ese doble troque.
4: Intento... Es que tengo que verlo.
9: Sí, espérame.
4: Es que no lo estoy viendo ahí.
9: Yo intento colocar las dos cámaras, dame un momentico.
4: Sí, puedes.
0: Pila con ese doble troque.
4: ¿Con cuál doble troque? Haga el favor.
0: 10:40 minutos en la noche, que estamos en el que no me duerme de Tropicana.
4: Por ejemplo, Palomita, por ejemplo, marcas de tal, pum, pam, pum.
0: Ok, yo, mira, yo sé que ustedes van a coincidir en esta.
9: ¿Ustedes quiénes?
0: Tú y Karina.
4: ¿En cuál? ¿Cómo que estoy, Karina?
9: Tírala.
4: Yo, oigan a este.
0: Listo. Me hacen el favor y a la cuenta, lo que pasa es que Karina tiene ley, pero no importa. A la cuenta de 1, 2 y 3 me van a decir su marca favorita de motos.
4: Ya. Maluma, hágale pues.
9: Che, no sé.
4: Pero es que Maluma no sabe.
0: Yamaha, sí, sabe.
4: No sé. Yamaha.
0: No. Ustedes son hueseros.
4: Pero nos toca decir a la vez. Maluma, nos toca decir a la vez. O sea, caballito dice
9: uno,
4: marca.
9: Dos, tres.
4: Bueno, hágale pues.
9: Listo, van los dos entonces.
4: Bueno.
9: Listo, yo digo la pregunta, 1, 2, 3 y responden.
4: Usted dice pregunta y después dice 1, 2, 3.
0: Yo también.
9: Sí, tú con Karina.
0: No, dame, pon ese camarón a mi Marumita.
4: No importa, dale pues.
0: Bueno, dale pues.
9: Va, entonces, primero, comida favorita.
0: Arroz con coco.
4: Arroz con huevo.
0: pegó en el palo, si te salvaste por el huevo. Pero ven que yo se lo doy, mamacita, yo se lo meto en ese plato.
9: Listo.
0: Ese Karina que... Karina es raro.
9: Trago favorito.
0: Cerveza. ¡Ay, no, mentira, ya sé! A la 1, a las 2 y a las 3. ¡Guaro!
4: ¡Aguardiente!
0: ¿Viste? Ay, una botellita de guaro, Karina. Y la cucaracha,
4: es que
0: Malumita, la cucaracha ya no quiere caminar.
4: Pero es que, caballo, espere que Malumita diga 1, 2, 3. Usted no espera.
0: Bueno, es que estoy desesperado.
9: Voy. Está un poquito más picante.
4: Ajá. Hágale pues.
9: Posición favorita. 1, 2, 3.
0: 69.
9: No, pero
0: mierda, Karina.
9: Karina
0: y entonces...
9: se caga de la risa.
0: Karina, mierda, ponte seria.
4: No, Malumita, no se va. Vale.
0: Ponte seria que la gente nos va a mentar la madre. Ponte seria.
4: Bueno,
0: es que en cuatro.
9: Claro que responda,
0: y que arroz
9: responda.
0: Con pollo. Dale, pues.
9: No ha respondido.
0: Que responda.
4: Pero porque tengo que responder.
0: Responde, posición favorita. Me haces el favor.
4: Bueno, en cuatro.
0: ¡Qué rico! ¡Qué rico, pay! Muy bien.
4: Siga.
9: ¿Frío o calor? 1, 2, 3. Calor.
0: Frío. Karina, frío porque yo estoy ahora aquí. Si estuviera en Barranquilla, obvio que digo calor. Ponte seria.
9: Va.
4: Tiene que ser a la vez que dice Maluma 3. Bueno, ya.
9: 1, 2, 3. ¿Playa o piscina?
0: ¡Playa!
4: ¡Piscina!
0: ¡No! ¡Joda, Karina! ¡Eche! Vea, saludos a mi primo Felipe Nao. Me dice, papi, esa Karina te está haciendo pasar pena. Sí, primo. De taquito. No. Felipe Nao está en Cali, viéndonos, disfrutando que no me duermo. Ajá, y entonces Pipe, la otra. A ver.
4: Un besito,
0: otra.
4: Siga.
0: Ay, Pipe, un besito.
9: Uno.
0: Primo,
9: dos,
0: si no come la bola de coco.
9: Tres.
0: Dale, pues.
9: ¿Nutella o chantilly?
0: No, Nutella.
4: Nutella.
0: Muy bien.
9: Bien.
0: Muy bien.
9: Ahora.
4: El 1, 2, 3 es después de la pregunta, Malumita. No.
9: Listo.
0: Ajá.
4: Hágale.
9: ¿Arriba o abajo? 1, 2, 3.
0: Abajo.
4: Arriba.
9: Eso.
0: Cuadramos. En la cama todos en pareja, mamá.
9: Ahí sí viene.
0: Bien. Otro.
9: Equipo de fútbol.
0: No, es que como vas a preguntarme esa vaina, yo digo nacional y la gente ahí en Barranquilla me lincha. No.
9: El amor todo lo puede, caballo.
0: No, señor, hasta allá tampoco.
4: Hágale.
9: ¿Sushi o pasta?
0: Pasta.
4: ¡Pastas!
0: ¡Eso! Lo que pasa es que ella es bastante criolla, ¿viste?
9: Sí.
0: Ella es criolla.
4: A mí ese sushi me parece una cosa tan maluca y no.
9: Ok.
0: No, maluco no es, pero yo sé que tú eres criolla.
4: No.
0: Dale, pues.
4: Bueno, siga.
9: ¿Gaseosa o agua?
0: Pues agua.
4: Agua.
0: Claro, ah, muy bien.
9: Bueno, ahí se van a arreglar.
0: Palomita, una difícil.
4: Una difícil. ¿Usted qué cara está haciendo allá, caballo? ¿Con qué se está golpeando?
9: Vamos con otro retico.
0: Ajá.
9: Van a hacer lo que yo les diga.
0: Ajá.
9: ¿Listo?
0: Vale.
9: Entonces, a la cuenta de tres,
0: sí.
9: Van a hacer lo que yo les diga. Entonces,
0: ajá.
9: Uno, dos, tres, suban un brazo.
0: No, joda, Karina.
4: Pero no entiendo.
0: Ella no subió porque no se depiló el sobaco.
4: Oiga, mi amor, está lindo, vea.
0: Dale, pues.
9: A la cuenta de tres, saquen la lengua hacia un lado.
0: ¡Ey!
9: Se besaron.
0: Sí. ¡Ajo, le huele la boca rico! Karina, 10:44 a esta hora. Recibimos a nuestra gente en cualquier parte de Colombia y el mundo que ya nos llame al 601-348-7601. Tenemos 5 minuticos para que le echen los perros a Karina o para que me echen los perros a mí o saludar o felicitar. Ya de una.
4: Pilas.
0: 601 348-7601. Así es la vaina,
4: ¿listo?
0: ¿No?
4: Marque, sí, así es la
0: vaina. A ver.
4: Así. Suavecito para abajo.
0: Y suavecito para arriba. Y también recordándole que si usted quiere enviar soldado caído, debe enviar su contexto, su nota de voz, el número de la persona a quien vamos a llamar para que el soldado caído salga como tiene que ser.
4: Ahí están muy suaves los soldados caídos.
0: Sí,
4: no
0: tienes
4: miedo de que los descubramos.
0: Lo que pasa es que ya casi es imposible, Karina, porque nos escuchan demasiado. Mira, la persona de ayer, la chica que llamábamos, le pidieron matrimonio y todo eso.
4: Ay, sí.
0: Karina, recíbelo, por favor.
4: Buenas noches, Tropicana. Buenas, ¿con quién?
17: Hola, buenas noches, Constanza.
0: Constanza, querida, mi amor.
4: Vea, le paso a caballito.
9: Hola, bonito.
0: Constanza, mi reina hermosa, qué bueno tenerte aquí en Aquí No Me Duermo de Tropicana. ¿Cómo te va? ¿En qué ciudad estás?
17: Estoy en Bogotá.
0: Ay, te tengo aquí cerquita, qué rico. ¿Y con quién vives?
17: Solita, sola.
0: Imagínate, mi amor. Yo ando buscando apartamento, no he podido conseguir. ¿Será, Constanza, que me das posada?
17: Claro, te arriendo media cama.
0: ¡Ay, qué rico! Eso sí, lo único es que yo abrazo más que un pulpo borracho. ¿Sí o no?
17: No, qué peligro.
0: Ah, bueno, sí, mi amor.
4: Claro.
0: Porque
4: Constanza, no se deje, oye, haga el favor.
0: Y entre otras cosas, estoy una voz bonita. ¿Por qué te encanta A Que No Me Duermo, ve?
17: Bueno, llevo escuchándolo realmente poco tiempo, pero me llamó mucho la atención todos los temas que hablan. He participado en el programa de hoy, precisamente. Estuve un poquito en contra de Karina.
0: Ahí está.
17: Porque de pronto critiqué un poco a las mujeres, o el caso de esta mujer, que no creo que tenga miedo, definitivo, porque yo creo que una mujer, cuando sabe lo que quiere, pues simplemente... también depende de la edad, ¿no?
0: Sí.
17: Pues ya después que uno pasa a cierta edad, ya uno no tiene por qué tener miedo a qué, ¿no?
4: Sin miedo al éxito.
17: Tiene uno que ser decidido. Sin miedo al éxito, tal cual.
4: Ay, Dios mío. Hey, gracias por escucharnos, de verdad, Constanza. Qué rico tenerte en Aquel No Me Duermo. Compártalo, tire la bola por todos lados y bienvenida siempre. Esta es tu casa, ¿listo?
9: Y yo le quiero decir algo.
17: Muchas gracias.
9: Si no quiere con el caballito, aquí está Malumita también.
0: Ah, es verdad, Malumita. Ya me salió competencia, ya me jodió Malumita. Sí, oye,
17: no es por nada, pero los hombres costeños tienen bastante atractivos.
0: Mi amor, lo único...
4: Estoy diciendo eso para que no haya con qué parar.
9: Lo único, ahí tienes dos.
0: Y lo único que yo te voy a decir, Constanza, es lo siguiente. Ay. Conmigo, las únicas peleas que vamos a tener va a ser en la cama y de almohada, nuestro amor.
4: no, ¿qué haremos? Dios así que, santo.
0: Así que déjame tu dirección de cabeza y sin casco. Tírame un besito. Tírame un besito para que Karina se ponga celosa. ¡Qué rico! Con sabor a patilla, mamacita rica, deliciosa, rellena de chocolate con bastante pipe, maní, con centro líquido de menta. Mi amor, un besito, Constanza. Sueña con el caballito, mi amor.
17: Un abrazo para todos.
0: Chao, mamacita deliciosa, no te probó, pero chao. Se nota. Oye, Karina, ¿viste? Ahí está.
4: Con centro líquido, ¿se le encantan con centro líquido?
0: Sí, con centro líquido de menta, así como para darle un... ¡Rico!
4: No, nunca más, yo no.
0: Karina.
4: Controlala, controla esa lengua,
0: yo no,
4: mi amor.
0: Yo no puedo controlar mi lengua. La lengua me da plata. Dios mío. Y otras cosas también. No. Amor mío. No. Bueno, nos vamos. Ya volvemos en A Que No Me Duerme de Tropicana, ¿viste?
4: Yo me voy a quedar con ustedes, vengan para que hablemos cositas ricas.
0: Tíreme un besito, tíreme un beso a tu caballo.
4: ¿Para qué si usted le está pidiendo besitos por allá a otra? Oigan a él.
0: Ay, Dios mío, qué mujer.

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0: Seguimos en el que no me duermo de Tropicana, la emisora más bacana, la emisora de los colombianos, Tropicana, Tropicana. Abrazo de grande para todos ustedes en Colombia, la gente que nos sintoniza en Argentina, en la provincia de Mendoza, a la gente que también nos sintoniza por allá, por los lados de República Dominicana, a nuestra gente en Uruguay, en Paraguay, a la gente en Perú, en Bolivia, en Ecuador también. Gracias a todos ustedes, un abrazo. Por supuesto, en Panamá, en Estados Unidos. La gente que nos sintoniza, ¿en dónde más, Karina?
1: En todos lados, caballito, ¿cómo me le fue? Sí, fui al excelente. Baño.
0: No, no fui al baño, te estaba viendo, te estaba escuchando. Estabas ahí engomada diciendo, ay, no, que me la voy a llevar para Panamá, que esto, que lo otro. ¿Para dónde es que te vas a ir?
1: Amor, si fuera por mí me iba para todas las ciudades, para todos los países. O sea, yo tengo un espíritu de viaja, ¿cómo se le dice?
0: De viajera, sí, de mochilera.
1: De viajera y quisiera andarme el mundo, conocer, hablar, comer. Uf, qué rico comer.
0: ¿Comer a quién?
1: No, ¿a quién no exactamente? Comer de todo, hay que probar de todo en este mundo.
0: ¿Y en serio has probado de todo hasta el momento o todavía te faltan muchas cosas?
1: Lo único que yo le digo que no pruebo es cebolla. Y tampoco pruebo los gusanitos esos que se mueven, que ustedes que les tienen que morder primero la cabeza, botarle la cabeza y...
0: Ah, pues, ¿a ti no te gusta morderle la cabeza al gusano?
1: No,
0: ya,
1: no, mi amor.
0: Ya entiendo, ya no, entiendo.
1: Es que son unos gusanos peludos.
0: ¡Ay!
1: Son unos gusanos peludos, de esos peludos malucos que tienen pura grasita por ahí.
0: ¡Ay! ¿Y te da miedito entonces?
1: Me da miedo que eso se me mueva en la boca.
0: Pero bueno, oye, pero si yo me imagino que ya debes estar acostumbrada, Karina, que las cosas se te muevan en la boca.
1: Estoy hablando de los gusanitos de esos.
0: Obvio.
1: No. Estoy hablando de esos gusanitos malucos. No. No vengan a hablar a mí.
0: ¡Ay! No. Dígale a Karina qué otra cosa se le mueve en la boca.
1: Es que esos gusanitos son así, mire, son de ese tamaño.
0: ¿De qué tamaño son?
1: Mi uña es más larga que gusano.
0: ¿De qué tamaño son, Karina Uribe?
1: Amor, o sea, 2 centímetros mucho, ¿o qué?
0: Demasiado.
1: ¿Qué demasiado? ¿Ese gusano? No, y que eso empieza la boca así.
0: En algunos lados se conoce como chisas.
1: Bueno, esas cositas, esos animalitos. No. A mí no me den de eso. Le pruebo lo que sea. O sea, no. Lo que sea se lo pruebo. Pero a vainita. O que esos grillos o saltamontes, una vez yo lo probé en México. ¡No!
0: ¡Ay! ¿Y qué pasó?
1: Hasta las hormigas culonas, no, yo con los grillos, no. Uno siente que como que se le mueve en la boca, como que le... No. Sabía. Ve incluso que...
0: Pero espérese, deje que le mandaron una nota de voz, hombre, cójala suave, pero
1: echa ahí. No escucho. Buenas
2: noches, caballito. La Karinita. Saludos de Argentina. Desde la Patagonia.
1: Yo estuve en la
2: Patagonia. Todas las noches
0: me
2: acompañaba a trabajar.
0: Un abrazo. Desde la Patagonia Argentina, Karina. Frío, ¿qué hace por allá?
1: Tengo fotos en la Patagonia.
0: Mentira, no te creo. Mentirosa. Ya vienes tú a chicanear y que fuiste, que no sé.
1: Te lo juro. No voy a chicanear ni a tengo fotos
0: en la Patagonia. No sales de Envigado, ahora te vas y que para la Patagonia.
1: No, mi amor. Vea, estuve por Bariloche, San Martín de los Andes, pasé hasta Chile, regresé, fui a Buenos Aires. O sea, amores, de locos, la Patagonia. Si usted tiene la oportunidad en su vida de visitar la Patagonia, de visitar Argentina, ¿para qué? 10 de 10.
0: Bueno, pues, a esta hora, señoras y señores, en Tropicana, los que van llegando a la sintonía, contarles que pueden enviar su historia, su confesión, su soldado caído, y nosotros aquí los vamos a escuchar ya. 310-206-3302.
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0: Tienes que enviar una nota de voz y luego la palabra, historia, anécdota o confesión para nosotros saber que te estás confesando, que estás contando algo. Al 310-206-3302. Cari, mientras va llegando la nota de voz, pasó algo, creo que aquí en la ciudad de Bogotá. Pasó algo en Bogotá, en el transporte público, y esto viene pasando reiteradamente. Es que una chica denunció que que le hicieron algo, o sea, con respecto
1: como que
0: a
1: la manosearon estos hijos de madres.
0: Ajá. La manosearon, Karina. Pero no. Pero ¿sabes qué es lo más teso? Que la gente no se mete a ayudar. La gente no se mete de pronto a decirle a ese personaje que la está manoseando, morboseando, hey, ¿qué está pasando?
1: Y la pelada lo confrontó.
0: Lo confrontó. Vea. Pero ¿por qué? O sea, Karina, pero la pregunta mía es, ¿por qué somos tan apáticos y como ella no es familiar mía y como eso a mí no me importa, yo no la ayudo, yo no la salvo? ¿Por qué razón, Karina?
1: Y lo primero, porque existe esa vaina, o sea, manes, mujeres y hombres, lo que sea, respeten.
0: Son unos enfermos.
1: Ahí manoseando, o sea, de verdad. Es como cuando me dicen, ah, es que aquel man se metió con ese niño, por Dios. Qué excitante es eso, Dios mío. O sea, no.
0: Le voy a contar lo siguiente. Resulta que una joven, una chica, denunció que fue víctima de un acoso sexual dentro de un bus alimentador en el sector de Castilla, en la localidad de Kennedy, aquí en Bogotá. De manera extraoficial, algunas personas afirmaron que el individuo presuntamente aborda con frecuencia estas rutas para cometer este tipo de conductas. Ahí voy. Si ellos saben que esto ya viene sucediendo, ¿por qué razón? ¿Por qué motivo, razón o circunstancia no ponen en conocimiento, en contexto a las autoridades competentes? Y además, cuando él comienza a hacer este tipo de actos, ¿por qué no lo confrontan, Karina?
1: Vea, ¿qué? Tengo el audio. Tengo, ¿sí?, el audio de la muchacha en el instante.
6: Señor, ¿me puede dejar de tocar? No me toque la cabeza. Se estaba haciendo acá y me estaba tocando la pierna. No seas un viejo verde asqueroso. ¿Me puede dejar de tocar? ¿Me puede dejar de tocar? Porque voy a subir esto para que todo el mundo se entere que usted es un viejo verde asqueroso. ¿Yo? Viejo triple.
1: O sea, la pelada estaba como que sentada en el ¿ese es el Transmilenio?
0: Sí, en un alimentador de Transmilenio.
1: En un alimentador de Castilla, en Bogotá.
0: Es correcto.
1: Y estaba normalita sentada y el man allá tocando, con una mano tocándose y con la otra manoseándola, y que le estaba tocando la pierna, la cabeza, o sea, varias cosas, hasta que ella no se aguantó más, sacó el celular, estaba grabando incluso, y dijo lo que aparece en el video.
0: Yo quiero hacer una pregunta y es la siguiente. Si usted ve que a una mujer la están tocando, la están manoseando, la están morboseando, ¿usted se mete en esa situación para tratar de defenderla? ¿O es de las personas que dice, bueno, eso no me corresponde, no me quiero meter en camisa de once balas, ese problema no es mío? Y si usted está viendo algo inusual, hace como si nada. No pasó nada, eso no es conmigo, y yo sigo mi trayecto, sigo mi camino para donde me dirijo. Tú, Karina, si ves, sí, que alguien está manoseando a X persona que no conoces, pero está haciendo algo indebido, ¿te metes a defender o no?
1: Yo me meto a defender y le aseguro que más de una mujer se mete a defender. Si esa otra mujer. Los hombres son más de, no tanto. Los hombres, en ese tipo de casos, yo creo que, bueno, por lo que he escuchado, no sé qué digan los oyentes, que son un poquito más como que, ay, no, qué susto meternos ahí, o como que no. Aunque hay unos que tienen ya un genio que dice, ¿cómo así, man? Respete. Pero las mujeres sí nos paramos en la raya. Y le digo, pues, o sea, si vemos a otra mujer que le estén haciendo...
0: Pero lo que pasa es que de pronto, a veces, aquellos hombres que no se meten en ese tipo de problemas es porque pensarán que bueno, el problema no es mío, me voy a ganar un problema. Si yo le hago un daño a este personaje, el problema es para mí. ¿Y a mí quién me mandó a meterme ahí? O sea, de pronto ese sería su pensamiento. ¿Le parece si escuchamos nota de voz?
1: De una, ¿qué dicen?
0: 310-206-3302. 310-206-3302. Si ves este tipo de comportamientos, que una mujer la está manoseando, se están sobrepasando con ella. Eres de las personas que increpa a ese abusador, a ese manoseador, o eres de las personas que te quedas de pronto expectante y contigo no es la situación. Tropicana, buenas.
7: No, si están tocando a una mujer, hay golpes. Hay golpes porque puede ser la mamá de uno, la sobrina de uno, la prima de uno, una tía de uno, una amiga de uno. Eso no se deja pasar. Si están manoseando, si están sobrepasando, hay golpes. Golpes hasta que se canse uno.
0: Más oyentes.
1: Increíble.
0: Tropicana, hola, muy buenas noches.
8: Amiguito, lo que pasa es que en Bogotá son egoístas. Hermano, nosotros los costeños, aquí vemos que eso está pasando y podemos mover a trompar. Aquí vemos que te están atracando y correteamos en más 500 motos detrás de ratero. Vamos a cascarlo, vamos a darle duro. En Bogotá te atracan, la persona está al lado y cada quien con su problema. Experiencia vivida, mi hermano, no es igual los costeños. Los costeños somos duros. Ya lo sabe, mi hermano.
0: ¿Será verdad eso? Que aquí la gente de pronto no es empática con las personas que de pronto mejor están necesitando eso, necesitando ese tipo de ayudas. ¿Qué opinas?
1: Yo quisiera escuchar a una persona de Bogotá.
0: No, pero no, yo creo que aquí sí.
1: Yo quisiera escuchar a una persona de Bogotá porque yo siento que es donde han salido más casos de...
0: Es cierto, es verdad. Y esto en Transmilenio...
1: Acá en el metro, mucho, pasa mucho.
0: Pero es en el transporte público cuando va demasiado lleno, que hay gente que se aprovecha, van con los pasamanos y se pandean hacia adelante para tratar de tocarle las nalgas. Pero ¿será que aquí la gente en Bogotá no es empática con ese tipo de cosas? Yo sí quiero escucharlos, Tropicana. Hola, Tropicana. Hola. No, nada. No se pudo. No se escucha muy bien. Tropicana.
9: Bueno, no, les digo una cosa. En mi casa no hay sino viejas. Y hay que me las toquen. A tropeles que he casado y tropeles en que me he metido por hacerlas respetar. Creo que esas personas que acosan a las mujeres, pues, son las ratas más despreciables que existen en el mundo. Enfermos mentales. No merecen sino que estén encerrados por allá.
0: Malumita, ¿ibas a decir algo?
10: Sí, caballito, pues que lastimosamente y realmente esas personas que tienden a hacer esos actos, ya eso tiene una enfermedad. Están mal de la cabeza y... Tampoco para que alguien se levante a pegarles enseguida, pero sí a confrontarlos y llevarlos ante las autoridades y que sean ellos ya los que...
0: ¿Y qué tal si de pronto esa persona se vaya también a defender porque tú le reclames y te salga con un cuchillo,
10: es que
0: un arma?
10: Esa es la cuestión y eso es que muchas personas evitan tomar acción porque no saben qué puede pasar. Pero, hombre, son situaciones difíciles que... La reacción de cada uno igual es diferente. Claro. Puede haber uno que se mande y salga mal o que salga en defensa de la chica pues de buena manera.
0: Entonces, en definitiva, tú dices que es difícil. De pronto depende de la situación.
10: Sí, de la situación, del contexto. Pero igual, como Karina también siempre menciona, es importante buscar a seguridad, a la policía, que nosotros no tenemos esa... No nos corresponde solucionar esos problemas, para eso están las autoridades.
1: Y llame de una, marque de una, no lo dejen volar.
10: No lo dejen salir, exacto.
1: No le peguen, está bien, no le peguen, pero no lo dejen volar, que acepte las cosas.
0: Pero es que...
1: ahí es donde me da rabia, porque entonces, si permitimos una de esas...
0: ¿Qué te da rabia? Que le peguen, que le den su paloterapia.
1: No me da rabia que le peguen, sino que ahí se puede pues embalar uno, ¿cierto? Como un ser humano X cualquiera se puede embalar por estar dando paloterapia o por estar entonces como cobrando justicia propia. Entonces les digo, no, enciérrenlo, déjenlo ahí, que no vaya a volar mientras se lleguen las autoridades.
0: Hay que darle masajitos para al que dé papaya, hay que darle masajitos, paloterapia.
11: Hola, Tropicana, muy buenas noches. Pues vea, en un caso de esos, uno la piensa. ¿Por qué? No tanto pues por lo que uno sea capaz de defenderse o hacer algo, sino por la justicia. Como dice Caballito ahí, después de una vez metido en un berraco problema, pues a veces sin necesidad, porque es que la justicia no le va a dar razón a uno, que es que si usted estaba defendiendo a la muchacha, que el otro lo estaba haciendo esto y esto. Sino que entonces, si uno hiere el otro, te ya va a decir que esto no, lesiones personales, que esto y que lo otro, y vamos a un problema judicial. Como dice, me metes en un problema ahí. Es muy duro y todo, uno de pronto no me ha tocado, pero es muy duro uno en un caso de esos, por la justicia. Es que la justicia no es fácil.
0: Más oyentes. 310-206-3302, que no me duermo, de Tropicana. A ver qué opinan los oyentes.
12: Hola, Tropicana, buenas noches desde Chía, Cundinamarca. Yo soy Audrey, y mi fans número uno de ti, mi reina hermosa, Karina, y que vivan las mujeres.
0: ¡Ay, Karina!
1: Un besito, mi amor, gracias por escucharnos. ¡Qué lindo!
0: ¡Qué bonita, ¿no? En Chía, Cundinamarca, Tropicana.
13: No, a mí me llegan a salir con esa, un man de esos, y yo lleve por ahí al lado de mi hermana o mi señora o un familiar mujer. Eso es mucha la mano que le doy yo. Y si me dejan, le doy hasta el cuchillo.
0: Vea, los que van llegando a la sintonía de Tropicana y no saben por dónde va Tabla, vamos a ponerlos en contexto. Cari, ¿qué fue lo que pasó aquí en Bogotá? En el SITP, si no estoy mal.
1: ¿Qué pasó? Estaban en un bus, transporte público.
0: En un articulado.
1: De Castilla, en Bogotá. Y había un hombre, un señor de características calvo, él.
0: ¿Cómo que calvo? No, que sufre de alopecia, por favor, Karina, no te metas con los calvos.
1: Característica, es un calvo que estaba al lado de ella.
0: Dios mío, padre.
1: Ay, un señor que sufre de alopecia, estaba al lado. No, al grano, como nos gusta, como queremos decirlo. Había un señor, y lo llamo así porque no se merece decirle más, porque estaba
0: calvo, pero.
1: No, calvo, pero.
0: Ya.
1: Déjalo, mi amor, es que me hacen la rabia también. Estaba el man sentado ahí, normal en el bus, y coge con la otra mano y empieza a sobarle las piernas a la peladita, y el cabello, y la cabeza, y a tales. No, que respete. La peladita lo enfrentó, le dijo, vea, es que usted es un ingüetantas, es que respete. La gente, yo vi que se quedó como callada, calmada. Pero ella sí se levantó, y es para que respete, eso es para que respete, y lo va a publicar en redes sociales, tales y pascuales. Las mujeres se respetan, amores.
0: Y entonces la pregunta del millón es, si en dado caso te das cuenta de una situación así, tal cual, parecida, si te das cuenta de este acto, ¿tú intervienes o te quedas quieto, juicioso? ¿Tú haces como que no es contigo y que ella se arregle como pueda? ¿Qué harías tú? ¿Cómo reaccionarías? Tropicana, bueno.
14: Tropicana, la más apasionada, sanísima. Sí, claro, hay que venderlas. Pero bueno, caballito no quiso escuchar mi historia. Y la historia es casi basada en eso. Lo que pasa es que hoy en día las mujeres les falta un poco más de autoestima. Y, madre, pasan muchos casos. Mira, no quiero ser indiferente con ese tema. Yo las defendería. Pero soy trope amarillito y han pasado acá unas cosas, hombre. La vez pasada les conté las del brasier. Se le quitan a uno los brasieres, que chúpeme las que no sé qué. Que ella también, una chica ahí de San Andresito, la 38. Ay, pero usted no ve este bizcocho que carga acá, que no sé qué. Entonces, como uno no es morboso, como uno es callado, entonces también. Es que
1: mire,
14: santa, la sociedad terrible. Y la autoestima de la mujer está muy berraca, está muy por debajo. Entonces hay que ver también ese tema. Gracias, Tropicana.
0: Listo, papá. Un abrazo. Ahí están los oyentes, Cari. Al 310-206-3302. ¿Qué cantidad de notas de voz están enviando nuestra gente? 11:27 minutos en Tropicana.
15: Tropicana, muy buenas noches. Pues, hombre, hablo desde acá, de la ciudad de Pérez.
1: ¿Cómo?
0: Callito. Ah, ok.
1: Úndamelo otra vez.
0: No, ya se le acabó. Como que lo mandó corto. Estamos barro de presupuesto, ay. Tropicana.
16: Tropicana, buenas noches. Eso de que los rolos somos antipáticos y que no hacemos nada y no sé qué, eso es mentira. Pasa que acá en Bogotá todos los días uno tiene que vivir con la inseguridad y las mujeres tienen que vivir con el acoso en todo lugar y todo. Pero en más de una ocasión se ha visto como incluso dentro de las mismas estaciones de Transmilenio, dentro de los mismos Transmilenios, y los agarran, llaman a la policía o los totasean, bueno, en fin. Alguien que no sea de Bogotá y venga, o que no conozca Bogotá y venga a hablar mal de nosotros, es como ilógico un poco.
0: Bueno, también tiene razón, porque no se puede generalizar. una decía, cultura, no se puede generalizar.
1: No solamente en Bogotá, no solamente en Bogotá, o sea, acá en Medellín, en el metro, amores, en el metro de Medellín se ve increíblemente, o sea, es demasiado. Claro, como solamente hay línea de sillas a un lado y al otro lado, toda la parte del pasillo la gente es agarrada.
0: Pero los paisas sí se meten a defender a las chicas o también hacen caso omiso a esa situación.
1: Aquí sí se meten en la... O sea, aquí sí se meten
0: O sea, la gente allá sí los encara y les dice, ay, entonces, ¿cuál es la situación que está pasando aquí?
1: Y también pelean, como sí. En Cali vi también como una situación similar, no sé, fue hace por ahí 3 meses. Estaban en un concierto y aprovechaban el tumulto al ingresar al concierto para...
0: ¿Alguna vez a ti te han no sé, has sentido que se han propasado en algún concierto?
1: Pues donde a mí, donde se me acerquen, o sea, yo soy de las que, vea, yo soy de las que me meto con la gente, empiezo a chacotear, que tomo aquí, que vea, que saludo,
0: ¿qué es chacotear?
1: Que mire esto, que lo otro. Chacotear es como brinconear, como voy y me meto en el grupo de parche de ellos, pues, ¿cierto? A bailar, a brincar.
0: O sea, tal, mejor di que tú vas y gozas con ellos, porque chacotear se me hace difícil.
1: Me voy. Bueno, me voy a gozar con ellos.
0: Esos términos de viejo, y... Dios mío.
1: Y yo digo, hasta bailo reggaetón y tal, ¿es cierto?
0: Ah, no, a ti te gusta que te que se recuesten no, y ti.
1: No, venga. Pero cuando ya usted ve al man que es con cara, primero, de pervertido. Al otro que es mirando así de abajo, para arriba y abajo y empieza con la lengua y así tal. Uy, esto es hijo de madre, eso sí me da una rabia. O ahora los que empiezan a gritarle cosas a uno cuando pasa por algún lado. Ah, María, mi amor, tal cosa. Yo le digo a este... ¿Qué? Venga pues, venga que es muy berraco entonces, venga. ¿Ah? Un hombre, cuando le grite a usted una cosa y usted le responda, el man se esconde porque tiene más pena que usted.
0: Tropicana.
17: Tropicana, que no me duermo, aunque ya me está dando sueño. Caballis.
0: Además,
17: Caballis.
1: Ay, Caballis.
17: Oye, mami. Carinita, un besito donde nunca le llega el sol, Carinita.
1: En esas de la oreja.
17: Y en el tema, ¿qué haría? Primero, miraría la situación. Miraría cómo se comporta la pelada. Porque hay peladas son jodidas, hay peladas que reaccionan. Hay peladas que no necesitan de que las defiendan. ¿Sí me entiende? Pero si la pelada mira atemorizada, que no reacciona, ahí sí yo me metería a defenderla. ¿Sí me entiende? Pero si la pelada es jodida, mejor dicho, yo me meto y nos da los dos. Ajá, al acosador y a mí, por metido. Eso haría.
18: Buenas noches.
0: Buenas noches. ¿Qué iba a decir, compadre?
10: ¿Cómo?
0: Dígalo.
10: Hay veces, no sé si de pronto tú o Karina, pues, han pasado por eso. Así como dice el señor, uno está viendo la situación.
0: Ajá.
10: Y sin intervenir tal vez de manera tan agresiva, puede que tú de pronto le digas al tipo como, hey, permiso, voy para acá, algo así. Y ahí también el tipo deja de hacer cosas. Sin necesidad tampoco de entrar con violencia y tal. Pero uno viendo la situación, como dice él, también puede hacer algo y también intervenir de una manera de pronto un poquito más prudente. Aunque sea un caso pues tan maluco, ¿no?
0: Sí, total. Demasiado. Tropical.
19: Hola, Caballito, Karina.
1: Hola.
19: Esas son cosas que no es que sea un problema que no le corresponda a uno. Es un deber social. Uno meterse en una cosa de esa porque yo tengo una hija de 18 años. A mí no me gustaría que un cochino de eso estuviera metiéndole mal, tocándola. Como si es que fuese que no. Yo no permitiría eso. Y si lo veo en la calle, ok, no a los golpes. Pero si trato de parar del trote, y si no me queda quieto, pues un costadero para que. Un costillero para doblarlo, para que se quede quieto hasta que llegue la policía. Pero no, que pensar que hay gente que ve eso y lo que hace es grabar y hacer comentarios que no van al caso. Y son cosas que a los que hay que prestarle atención, porque nadie tiene derecho a tocar a nadie. Siendo hombre, siendo mujer, nadie. Todo el mundo merece respeto. Pero si yo lo veo, yo sí le paro el trote. Y si le ponen con muchas payasadas, un costillero para doblarlo. Y espera que llegue la gente que le corresponde tratar el caso.
1: Muchachos, hay mujeres también que pueden hacer ese tipo de acoso. Y los hombres, por ejemplo, ¿cómo lo identificarían?
0: Mira, cuando... Es que esto es tan complejo y a veces no me gustaría hablar de esto.
10: A mí me lo han
0: porque,
10: hecho.
0: Porque de pronto también se vaya a prestar para malos entendidos.
1: A Malumita yo sí lo acoso. A Malumita yo sí lo acoso.
0: Mira, cuando las mujeres de pronto te agarran de la barbilla, las tetillas, o de pronto también tu cuestión ahí abajo, tu órgano reproductor, tú te ríes. Pero tú lo dices,
10: me está
0: acosando.
10: Depende. A mí me han hecho cosas así bien. Ay, mujeres.
0: ¿Y cuál fue tu reacción? ¿La denunciaste? ¿O hablaste con ella? ¿Me haces el favor y no me hagas esta vaina? O sea,
1: Malumita, yo sí te acoso.
10: Acóseme.
1: Ay, ¿viste?
10: No, pues son situaciones que se sienten muy desagradables. Y tú, pues, por lo general tiendes a retirarte, a sorprenderte por lo que te están haciendo. Obviamente yo no me voy a poner a gritarle ni a decirle nada a la señora o a la mujer, pero sí pasa, los hombres también nos hacen eso. Me han cogido las nalgas.
0: Por eso, pero has denunciado, has hablado. ¿O qué?
1: En el metro yo le cogería las nalgas hacia Malumita. Ay, perdón.
10: ¿Viste? Y en la calle me las han cogido también. O sea, yeah. pero pasadas, son pasadas, sí, también.
0: Pero no pasa y nada.
10: El problema, caballo, es que ellas no lo hacen como lo hace un hombre. El hombre lo hace más bien escondido, así como enfermo.
0: Ellas sí lo hacen.
10: Las mujeres lo hacen como broma.
0: Sí.
10: ¿Me entiendes? Y lo hacen y se ríen.
1: Malumita, muéstrame las tuyas, a ver, yo te acoso aquí en al aire.
10: Ahorita que se acabe el programa, te
0: Cari, ¿tú me acusarías con los directivos de Caracol si en algún momento yo te coge?
1: Sí.
0: No, sí. No, sea seria, Karina, sea seria.
1: Te acusaría.
0: Oh,
20: ay,
0: Dios mío.
20: Yo, caballito, buenas noches por allá, buenos días por acá en Londres, papá, Karinita, mamacita, ay. A boquita, los labios, mi amor. Papi, no, yo veo una persona acá, esto, yo me meto, papi, yo voy a tener hija, yo tengo hermana, yo tengo sobrina, la chimba.
1: Ay.
20: Soy de Cali, papi, pero vivo acá en Londres ya casi 3 añitos. Acá son las 5:30 de la mañana, negrito, camellando desde las 3.
0: Qué bacano.
20: Y conectados con Tropicana, la más bacana. Bacano. Saluditos bacano. De por acá, desde la distancia.
0: Mi hermano, en Londres, un abrazo firme. Siempre que un colombiano se encuentra en Londres camellando, echando pa'lante, esos son los colombianos que nos representan. Porque nosotros somos un pueblo, una raza pujante, trabajadora. Y lo más importante es que esos colombianos que dejan... el nombre del país adelante, Karina, cuando ya vienen a nuestro país, entran por la puerta adelante. Entran como tiene que ser. Por y eso.
1: Yo creo que un colombiano queda bien en todos lados. O sea.
0: Claro que sí. Es importante eso, Karina. Entonces, la gente que está en cualquier lugar del mundo.
1: Perdón.
0: Que de pronto esté así.
1: Los únicos que no quedaron bien fueron los de ayer. Mierda, en Canadá.
0: Mira. No, yo sí le voy a decir esto a los colombianos. Si usted es un colombiano y está ganándose la vida en cualquier parte del mundo y de pronto le está pasando difícil, no porque le esté pasando difícil va a comenzar a ser torcidos. Jamás y nunca. Entre por la puerta de adelante y salga por la puerta de adelante. Ya sabe, a colombiano que se respete es guerrero pujante y nunca se rinde. Tropicana, dígalo de una.
20: Yo, caballito, buenas noches por allá, buenos días por acá. En Londres,
0: no, ya. No se preocupe.
1: A yo le encanta repetir.
0: A mí me encantaría repetir contigo también.
21: Mis muchachos, no. De todas maneras, la muchacha apenas sintió el primer toque, ella debió de haberse defendido. De igual forma, el hombre, nosotros los hombres no pasamos una cosa de esa, defendemos a la mujer. Eso que en Barranquilla, que en la costa, que en Cali, que en Bogotá, que son más huevudos, no. Eso hay que defender a la mujer y hay que defender la niñez en cuanto al abuso. De igual forma, hay que saber cómo defenderlo y no tratar de golpear mucho a la persona porque entonces ya meten un problema, pero sí se puede hacer una fuerza de someterlo, se puede someter a la persona y entregarlo a la justicia. De igual forma, a la policía, de igual forma, la muchacha tiene que seguir el procedimiento judicial de demanda y ahí es donde, cuando ella no sigue el procedimiento, entonces ahí es donde se pierde la cosa. Pero de igual forma, escuchando el programa, ya las muchachas ya saben qué tienen que hacer, defenderse. Solas, defenderse, apenas sienten el primer toque. Ánimo, pum, tenga, marica. Tenga, mándeselo. Venga. Que van a ganar siempre en cuanto a un toque de un abusador. Muchachos, muchas gracias por todo.
0: Eso, mi hermanito. Un abrazo. Gracias, gracias, gracias, gracias. ¿Qué pasó, mi amor?
1: Que venden, por ejemplo, en varios lugares ya acá en Medellín.
0: Mira lo que te dicen aquí. Karina, desde que salió del closet, tiene muchas fans. Ella se llama, eso se llama falta de empatía.
1: Pero yo no he salido de ningún closet.
0: Sí saliste del closet. Sí saliste del closet.
1: No importa, saluda para todas las niñas lindas, carajo.
21: Tropicana, lo más bacana, bacanísima. Me pasó algo tenebroso la semana antepasada. Vea, la chica se quitó los brasieres y que le chupara las ticas. Imagínense, loca esta hijo de madre. Eso es tenebroso porque qué tal uno chupa y se quede dormido.
1: Caballito, ay, acá en Medellín venden unos llaveritos que son como con el código morado, creo que es de, obviamente, de esto, del abuso.
0: Sí.
1: Y el llaverito trae un aerosol de esos, como para los ojos, para que usted chale.
0: Sí.
1: Siga jodiendo. Tiene el aparatico que encalambra, el taser.
0: Ajá.
1: Sí.
0: Es que el aparatico que encalambra.
1: Sí, tiene un cuchillito también. Y usted lo lleva. Y un labial. Y eso le ayuda a usted a defenderse. Si toca, le doy su encalambrón, mi amor.
0: Bueno, ya pues. Eso me gusta, Tropicana, otro. A ver.
2: Bueno, buenas noches, caballito, pues, y Karina. Pues aquí en Barranquilla actuamos nosotros de otra manera. Allá en Bogotá el cachaco es muy insípido. Allá nadie defiende a nadie.
0: ¿Y cómo hacía?
2: Aquí, imagínate eso, aquí en un bus, en un sobús aquí en Barranquilla, caballito. O sea, imagínatelo cómo le va a ir a ese man. Paloterapia corrida.
0: Bueno, ahí están los oyentes de Tropicana, la más bacana, 11:40 minutos. Cari, tienes 10 minutos para convencer a los oyentes a que te llamen. Vamos a terminar este programa como tiene que ser, con el ánimo arriba.
1: Vamos a hacer llamaditas a los oyentes y
0: que los oyentes te llamen.
1: Sí. Y vamos a hacer consultas a esta hora.
0: Ok. Tienes 10 minuticos para finalizar. ¿A qué no me duermo hoy miércoles, ombligo de semana? Dicen que el ombligo para abajo yendo lo más rico, Karina.
1: ¿A qué número me van a marcar? Cojan el teléfono, el celular. Van a poner 601, que es el indicativo. 348-7601.
0: No, que cuál tres. Ah, que sí. 601.
1: No me va a enredar. Puse el indicativo 601.
0: Ajá.
1: Y ahí es 348-7601. ¿O no lo dije bien?
0: Muy bien. Entonces, el que estaba equivocado era yo.
1: Los hombres siempre ven un error. Siempre.
0: Bueno, en este momento pueden ya marcar para que hablen con Karina y, por supuesto, conmigo, en la que no me duermo de Tropicana. Tienen que decirnos cómo es su nombre, de dónde nos está viendo o de dónde nos está llamando.
1: Listo. Oh, pues, repórtense. Bueno, les voy a hacer, mientras, el quiz a Malumita y a...
0: Ajá, dale, pues.
1: Caballito.
5: ¿Quiz de qué? No estudié.
1: El quiz. Este es el quiz de...
0: Pero... Espérate, primero recibe tu oyente, dale.
1: Ay, hola, Tropicana.
0: Dale.
1: Tropicana.
22: Oh, ¿cómo está?
1: ¿Con quién hablo?
22: Con Julián.
1: ¿Julián?
0: Ah, tu oyente es fiel.
1: Julián es fiel.
22: Ey, hombre.
1: Ey, Julián, cuente a ver, ¿dónde anda?
22: No, ya casi que me duermo.
1: Ah, bueno. Bueno, mi amor, un besito, pues. Juicio.
0: Eso.
22: Bueno, mis bendiciones. Gracias.
0: Eso, pues. Otro oyente de una. Esto es rapidito. Dale, Karina.
1: Oli, Tropicana.
0: Nada.
1: Es un avión.
0: Dale, de una.
1: Tropicana, buenas.
22: Buenas.
1: Mi amor, bájale un tris al radio. ¿Cómo estás, querido?
22: Ya le bajé. ¿Tiene voz?
1: ¿A quién?
22: No se ponga a averiguar esas cosas.
1: Ay, no se ría. Ey, amor, ¿qué más, pues? ¿Dónde anda? ¿En qué ciudad?
22: Medellín.
1: ¡Desde Medellín! ¡Eso! Medellín, eterna primavera. Mi amor, ¿ya le hizo la florecita?
22: Más o menos.
1: Bueno, vaya.
22: Ya estoy que por...
1: ¿Ya está qué?
22: Por las palmas y las recojo.
1: Ay, mora, hágale pues, salga, me pita, listo. Alguien de la florecita, que ya se viene casi la feria de las flores, entonces, mor, muchas cositas para que hagamos juntos, listo, ojo pues.
0: Más oyentes, a ver, 601-348-7601, llame de una, hable con nosotros, díganos dónde nos está viendo, dónde nos está escuchando en A Que No Me Duermo de Tropicana. Llegó el momento para que usted le eche los perros a Karina o también las chicas al caballito. 11:43 en A Que No Me Duermo de Tropicana. ¿Cuál es el test, Cari?
1: Ya sabe, ojo. Ya le hago el test a usted y a Malumita.
0: Sí.
1: Es el test de la ropa.
0: Dale, de una. Ya vienes tú con tu vaina de ayer. Ayer quedó con su cuento.
1: Pero que con cuál cuento.
0: No te voy a dejar hacer test y en este momento me recibes a este oyente, por favor.
1: Oigan, pues.
0: Recibes oyente. ¿Qué? Ajá, recibe.
3: Buenas noches.
1: Eco.
0: Buenas noches, mi hermano. ¿Cómo es tu nombre?
3: Mi nombre es Luis.
0: Lucho.
1: Luis, baja Emilio Untriz al radio, mi amor.
0: Lucho, ¿de dónde nos estás escuchando? ¿De dónde nos estás escuchando?
3: Papi, ¿te acuerdas la vez que de la 80 y 90 y pico que te dije, Luis, del taxi? Barranquilla, la bella.
0: Epa, desde Barranquilla, o sea, Cari.
1: Le dijo
3: ¿te acuerdas que te dije? Te dije que Karina era mía, iba a ser para mí. Bueno.
0: Bueno,
3: esa es la claridad que necesito ella es la claridad que necesito en esta oscuridad.
0: Bueno, dale.
1: Mi amor, en esa oscuridad. ¿Y en qué vas en el
3: Sí, estoy trabajando.
1: Amor,
3: y los escucho todas las noches.
0: Esa amor, vaina.
1: ¿Y hoy tomaste agüita?
3: No, quiero tomar un poquito de leche pecho.
0: Uy, ¿cómo? Leche pecho.
1: Más bien mantenga un tarrito bien con agüita para que se hidrate, que eso deshidrata, ¿o
3: no? No, porque el caballito se fue de acá y me dijo que se iba a acercar a ti. Eso es un problema que tiene el caballo conmigo ahí.
0: Papi, ponte pilo, te la preño.
1: No, ojo con eso.
3: No,
1: ya tú sabes.
0: Papi, yo que parezco un padre de papaya.
3: No, pero dejaste un niño acá, caballo.
0: Ah, por eso no, mi pero ya. Ya eso no tiene nada que ver.
1: En estos días voy a Barranquilla para que me des una vueltica en tu taxi.
3: Bueno, excelente. No te vas a arrepentir.
0: Bueno, listo, pa. Un abrazo. Listo. Firme. Más oyentes. 601-348-7601. Llame de una en A Que No Me Duermo de Tropicana. ¿Dónde está? ¿Con quién está? Cuéntanos. Y vamos a hacer el test. No, mentira. No te voy a dejar porque los oyentes están llamando. Los oyentes quieren hablar con nosotros.
1: No.
0: Bueno, ¿qué es más importante? ¿El test o los oyentes?
1: El test porque yo quiero saber hoy ustedes qué traen.
0: Ah, ok. O sea que los oyentes no son importantes.
1: No, también, pero es que el test...
0: No, yo te hice una pregunta. ¿El test o los oyentes?
1: Bueno, también le voy a hacer el test a los oyentes.
0: Bueno, ya, llamen de una. 601-348-7601. ¿Cuál es el test, Karina? Vamos a darle gusto, Ale. ¿Cuál es el test?
1: Primero quiero saber, ¿hoy de qué color llevaron?
0: Tropicana, buenas noches.
3: Aló, muy buenas noches.
1: Buenas.
3: ¿Cómo me llama Karina, linda y bella? El caballo, el popular, el fuerte, el único, el inigualable.
0: El voz de voz. En la buena, papi, en la buena. Así es que es. Soldando los poderes, muñeco.
3: Escuchándolo desde hace como 2 o 3 meses, siempre en el programa de ustedes, y pues contento porque le alegran a uno un rato, le alegran a uno la noche.
0: Qué bacán.
1: Mi amor, me encanta que le arreglemos el
3: Sí, señor.
1: Un abracito. De verdad, gracias por
3: conectar. Un abrazo, Karina, para ustedes.
1: Mor,
3: bueno, venga, que estén muy bien.
1: El test. Sí. El test, Mor.
3: Sí,
1: ¿usted hoy de qué color se puso las medias?
3: Negras.
1: Las medias se las puso negras. Ok, ¿y de qué color? ¿Y de qué color se puso la camisa?
3: Azul,
1: ok. Listo, mi amor, ese era el test completico. Porque el resto de cosas, caballito, no las puedes saber. Listo. Más adelante te preguntaré otras cositas. Bueno, un besito, mi amor. Cuídate un montón, listo.
3: Muchísimas gracias, un abrazo para todos.
0: Un abrazo, mi hermanito. Gracias. La gente en Estados Unidos súper conectada con Tropicana, qué chévere, ¿ah? Mira, y es primera vez que nos llaman de la Patagonia. En Argentina, qué bacano. 601-348-7601. Karina, mi amor, chao, nos vamos, mamacita hermosa, preciosa. Que sueñe con los angelitos, chao.
1: ¿De qué color trajeron los calzoncillos?
0: No sé. ¿Dónde,
1: venga, cuente.
0: ¿Dónde te pueden encontrar, Karina Uribe?
1: Ah, qué fastidioso. En Instagram, TikTok, Facebook, en todos lados, Karina Uribe 28, Karina con K. Vaya, sígame, persígame que yo le respondo. Listo, Karina Uribe 28, para que no se pierda. Y Tropicana Colombia, muy atentos con ustedes. Un besito, los quiero, los adoro, manada de papacitos, manada de mamacitas, lindos, carajo. ¡Mua! Bienvenidos.
0: Chao, mi amor. Palomita, en la buena, papi. Que descanse, mi bro.
10: Gracias, caballito, un abrazo. Saludo a todos. Mañana nos vemos y nos escuchamos.
0: Que te sigan, ¿dónde?
10: Jor Mejor, el propio Jor Mejor, no hay otro, solo uno, Jor Mejor en okay. todas las redes.
0: Y ahí aparezco yo como @caballitocastillo en Instagram, en Facebook, también en TikTok, @caballitocastillo. Un abrazo bien grande, gracias por estar, gracias por tanto, perdón por tan poco, a que no me duermo de lunes a jueves, de 8 de la noche y hasta las 12, 4 horas, con el mejor swing, el mejor sabor, Confesiones, Soldado Caído, Cupido. También, mejor dicho, tenemos una cantidad de historias para ustedes aquí en la emisora más bacana, bacanísima, Tropicana, Colombia. Lo llevamos en el Soncora y viven aquí sin pagar un pesito de arriendo. Hasta mañana, los queremos, chao.
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0: días y nosotros estamos muy contentos y felices de acompañarles en Tropicana, la más bacana, bacanísima, todavía con tusa, todavía con dolor, todavía con el corazón así como compungido, como arrugado por nuestra selección Colombia. No podemos olvidar cómo perdimos de esa manera, Dios mío bendito, pero ¿qué le hacemos? Ya pasarán los días y seguramente, como lo dice el Chancho, las heridas del fútbol las cura el propio fútbol. Yo soy Ricardo Ramírez, RR, y un fuerte abrazo para cada uno de ustedes. Obviamente tenemos que seguir hablando del Mundial, tenemos que seguir hablando de los resultados de los grandes equipos de este fútbol, de este soccer que tanto nos gusta, que tanto nos apasiona. Y bueno, les saludamos desde aquí, desde nuestra cabina bacana de Tropicana 360.
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1: Bueno, estamos en Tropicana, la más bacana, bacanísima, tan diferente que ayuda a los peluditos y a la gente. ¿Cómo estamos? Un fuerte abrazo y un gran saludo para todos ustedes en la mañana del día de hoy. Hoy estamos de jueves, hoy estamos de 9 de julio. Así va avanzando el tiempo, así.

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1: 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Llegó la mañana y llegó con Tropicana, la más bacana, bacanísima, tan diferente, que ayuda a los peluditos y a la gente. Yo soy Ricardo Ramírez, RR, en este nuevo día de vida que Dios nos regala, este nuevo día para disfrutar en la ciudad de Bogotá con Tropicana, la más bacana, bacanísima. Y amanece en Bogotá con el frío que se registra a esta hora de la mañana, con las ventiscas que hemos tenido, estos cambios de clima, porque ya no hemos tenido tanta lluvia, tantos aguaceros. Ya lo que tenemos es modo Jaramillo alumbrando y tiempo de sequía. ¿Será que vamos a tener mucho tiempo seco? ¿Será que vamos a tener más bien calorcito sobre la ciudad? Porque cuando arde la ciudad, cuando calienta la ciudad, cuando calienta el sol, el mundo Jaramillo también calienta duro aquí en la ciudad de Bogotá. Oiga, ya les vamos a hablar de muchas noticias que tienen que ver con protestas de trabajadores del metro que afectan la movilidad. Desde la mañana se registraron manifestaciones, ya les vamos a hablar de estas noticias. También otra de las noticias importantes es que suben las tarifas del agua en Bogotá. Esto se lo tenemos que contar a los oyentes de Tropicana y obviamente los cortes de agua que están programados para el día de hoy, para que usted esté pendiente de Tropicana, tan diferente que ayuda a los peluditos y a la gente. Les saludamos desde nuestra cabina bacana de Tropicana. Hoy hablaremos de las tocinotas mundialistas con el Chancho también. Llegarán las noticias con Jairo Pulgarín y bueno, muchas cosas que seguramente tenemos por ahí que contarles a todos ustedes, los oyentes de Tropicana, la más bacana, bacanísima, en este nuevo día, en esta deliciosa tarde.

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1: Una experiencia muy bacana, una experiencia de otro nivel, una experiencia muy sabrosa, donde nosotros nos mostramos también al público a través de las imágenes de Tropicana. Y usted también puede enviar su nota de voz a través de un video, Nosotros queremos verlo, nosotros queremos saludarle a través de el 310-206-3302, 310-206-3302. Esto es Tropicana, la más bacana, bacanísima. Bueno, continúan los cortes programados de agua en varias localidades. Este miércoles hubo suspensión para el día de hoy. También hay programadas suspensiones en Kennedy, en Suba, en Engativá. Varios cortes programados de agua. Obviamente tenemos diferentes horarios, pero hay que estar pendientes. Kennedy, Suba, Engativá, Usaquén, San Cristóbal y Puente Aranda. Esto debido a trabajos de mantenimiento y modernización de las redes del acueducto. Las interrupciones fueron programadas para prevenir daños mayores en la infraestructura, y también obviamente tiene mucho que ver con todo lo nuevo que se está haciendo sobre la ciudad. Esto del metro ha cambiado mucho la ciudad, ha cambiado mucho la infraestructura, y también tiene mucho que ver con los cortes de agua programados en varias localidades. Kennedy, Suba, Engativá, Usaquén, San Cristóbal y Puente Aranda. Tengan en cuenta usted que a esta hora escucha Tropicana, la más bacana, bacanísima, tan diferente, que ayuda a los peluditos y a la gente. Ya les hablaremos también acerca de las tarifas del agua en Bogotá que suben. Esto se lo informa Tropicana, pendiente.
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1: Más noticias, atención señoras y señores, a esta hora si quieres informarte, te lo informa Tropicana todo lo que pasa en la ciudad, la capital de la República, informa muchas cosas a esta hora en Tropicana. Atención, en una operación liderada por el Gaula de la Policía Nacional en coordinación con la Fiscalía General de la Nación, fueron capturadas en la localidad de Ciudad Bolívar, Fontibón y Teusaquillo mediante orden judicial 3 personas por el delito de extorsión agravada. Estas personas harían parte de una infraestructura o de una estructura, mejor, delincuencial, dedicada a la modalidad de falsa encomienda, mediante la cual engañaban a sus víctimas haciéndoles creer que recibirían envíos con dinero y objetos de valor provenientes del exterior. Estos delincuentes se hacían pasar por funcionarios de empresas de mensajería o de entidades de control para exigir pagos por supuestos trámites, impuestos y seguros. Incluso llegaban a intimidar a las víctimas con falsas órdenes de captura. Las investigaciones permitieron establecer que las llamadas y mensajes extorsivos eran realizados desde sus lugares de residencia en el sector de Perdomo, en Ciudad Bolívar, y no desde centros penitenciarios, como suele ocurrir en este tipo de casos. Los capturados se registraban antecedentes por delitos de extorsión y hurto. Finalmente, un juez de control de garantías les impuso medida de aseguramiento en centro carcelario. Información que a esta hora llega a ustedes gracias a Tropicana, tan diferente que ayuda a los peluditos y a la gente. En otras noticias, en un rato les ampliaremos información que tiene que ver con el robo que hicieron ladrones que aprovecharon el día del partido para robar en centro comercial de Bogotá. Todo esto y mucho más se lo seguiremos contando a los oyentes de Tropicana en cómo amaneció Bogotá. Definitivamente la delincuencia que no da tregua en la ciudad. Soy Ricardo Ramírez, RR. Estoy a tu lado, estoy en la mañana, estoy a esta hora entregándote información en Tropicana. Cómo amaneció Bogotá, Tropicana, tan diferente y ayuda a los peluditos y a la gente.
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2: Yo escucho hoy y comparto Tropicana. Esto es tendencias, viralidades, chismes con las extraordinarias de Tropicana. Dariana, vea, yo sé que a usted el tema político no le gusta mucho, pero ¿qué hacemos si se vuelve tendencia en redes sociales, por Dios? Aunque en este caso está combinado con la farándula criolla colombiana. Y además, venga, es que esto a mí me toca el corazón de manera personal. Le voy a hablar de quien para mí ha sido la reina más bonita. Ah, esto es una opinión impopular. Si a usted no le parece, señor, señora, pues bueno. Pero quien ha sido para mí la reina de belleza de nuestro país más bonita, Taliana Vargas. ¡Qué garbo, qué elegancia la mujer! Que además está casada con el actual alcalde de la ciudad de Cali. Resulta que le hicieron una entrevista en una revista que se llama Marie Claire, así muy famosa, gente así como ella. Y habló lo siguiente, dos puntos, y ya le voy a decir entonces por qué se volvió viral y tendencia en redes sociales.
3: Salió el Marie Claire diciendo esto.
4: Liderar una zona del país donde somos como un sostén a que el país no caiga en el comunismo.
2: ¿Qué? ¿Cómo así que el país no caiga en el comunismo? A ver, mami, nosotros no somos país, un país comunista. Resulta que eso está formándose en redes sociales porque hay una pelada que también en Estados Unidos, mejor dicho, está liderando un movimiento para que las mujeres sean así amas de casa, empoderadas, y que para qué van a salir a votar si con que el marido vote es suficiente. Dios mío, pero tantos años que nos costó votar para que ahorita ellas vengan a decir cosas así. Taliana, me estás decepcionando. Y ahora el dato para que usted entienda por qué es que se volvió viral. Resulta que hay una serie, véase la mano, en Netflix. Bueno, la serie ya era de antes, pero ahora se volvió tendencia por Netflix porque la subieron a esa plataforma y se llama El Cuento de la Criada. Y ahí va a entender por qué es importante todo lo que le estoy diciendo y por qué Taliana Vargas es viral hoy en redes sociales.
1: Yo escucho, veo y comparto Tropicana. Hablamos de tendencias de redes sociales y, por supuesto, vamos a hablar de Jefferson Cosio. Pues resulta que perdió más de 4.600 millones apostando por Colombia en el Mundial. Pues el creador de contenido antioqueño arriesgó una suma millonaria en favor de la selección y terminó sin ganancias tras la eliminación del equipo en la tanda de penaltis ante Suiza. Es claro que la participación de la selección Colombia en el Mundial 2026 no solo dejó emociones y consecuencias dentro del campo de juego, sino que también impactó, pues, a reconocidas figuras públicas fuera de él. Uno de los casos más comentados fue el de Jefferson Cosio, precisamente, creador de contenido y empresario, quien apostó una millonaria suma a favor del equipo nacional y terminó perdiendo la totalidad del dinero tras la eliminación ante Suiza en los octavos de final. Pues tras la derrota, Jefferson Cosio compartió su reacción en redes sociales y detalló la magnitud de la pérdida, que superó los 1,3 millones de dólares, es decir, más de 4 mil millones de pesos colombianos. Así que, bueno, este tema es viral en redes sociales, Juliana, y por eso se lo contamos aquí en Tropicana. Yo escucho, veo y comparto Tropicana.
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1: Bueno, recuerda que ya viene el momento del devocional, el momento de la conexión con Dios, el momento de hablar con nuestro Padre Celestial. Dice la palabra de Dios que el que habita al abrigo del Altísimo morará bajo la sombra del Todopoderoso. Dice la palabra de Dios también, ¿de dónde vendrá mi socorro? Mi socorro viene de Jehová, el que hizo los cielos y la tierra. Y nosotros tenemos una necesidad importante y es la de ser llenos, llenos de Dios, llenos del Espíritu Santo. Que nuestros días no pasen así porque sí, sino que nuestros días sean días bacanos, días diferentes, días especiales. Días llenos de bendición de parte del Señor. Y para que eso ocurra tenemos que contar con Él. ¿Tú cuentas con Él? Cuenta con Dios en el día de hoy. Ya vamos a estarnos conectando con la oración del día de hoy. Una oración súper, pero súper, súper importante para que nosotros le manifestemos a Dios cuánto lo amamos, cuánto lo deseamos en nuestra vida, cuánto deseamos que Él nos llene y nos dé tranquilidad. Así que, por favor, quédate con nosotros, quédate con Tropicana, la más bacana, bacanísima, tan diferente que ayuda a los peluditos y a la gente. Tropicana te está saludando en el día de hoy y ya viene ese momento de oración para que le digamos juntos a Dios que lo estamos necesitando. Cuando nosotros abrimos nuestros ojos tenemos esa gran posibilidad de vivir. Eso solamente nos lo da Dios. Qué linda posibilidad Dios nos das de seguir hacia adelante. Estamos en Tropicana, la más bacana, bacanísima, y cómo amaneció Bogotá. Yo soy Ricardo Ramírez, RR. En un rato también llegará el Chancho, Neido, Luchito, Jairo, Juliana. ¿Cómo amaneció Bogotá? Vamos para adelante en Tropicana, la más bacana, bacanísima.
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1: Bueno, y aquí ha llegado el momento de hablar con Dios, el momento de hablar con nuestro Padre, el Hijo y el Espíritu Santo, en medio de una oración bien bonita que le vamos a pedir al mismo Dios que nos inspire a hacerla. Solamente Dios nos inspira hacer oraciones bien, pero bien especiales, bien espectaculares, bien hermosas y maravillosas para Él.

Gracias Dios, gracias Dios, gracias Dios por este día. Gracias Padre Celestial por regalarnos esta oportunidad hermosa de comunicarnos contigo una vez más. Eres tú un Dios bueno, para siempre es tu misericordia, Señor. Te agradecemos, Padre Dios. Te agradecemos, Padre hermoso y maravilloso. Te agradecemos por la vida de cada persona, de cada oyente, de cada mujer, de cada hombre que se une a la oración. A todas las personas que levantan la mano a esta hora a través del WhatsApp, el 310-206-3302. O los que de rodillas claman ante Dios, los que se levantan en el día de hoy para ponerse de rodillas ante el Señor. Te doy gracias por ellos, ponlos en tu mano, Dios, asegúralos, guárdalos, protégelos, guíalos, Dios. Porque tú sabes todo lo que tenemos que conllevar día a día, todo lo que tenemos que luchar, todo lo que diariamente tenemos que buscar, el trabajo que tenemos que hacer o los estudios que tenemos que proyectar, todo lo que tenemos que presentar, Señor. Todo lo que es obligatorio hacer todos los días, Dios. Nos levantamos una vez más creyendo que tú nos vas a proteger. Nos levantamos una vez más creyendo que tú estás a nuestro lado. Y yo quiero que guardes esta oración en el día de hoy. Guarda esta oración porque tal vez no nos volvamos a encontrar. Y cuando nosotros hablamos con Dios, sentimos una paz inmensa. Y cuando tú guardas esta oración y cuando tú sientes que Dios te ha tocado, te ha protegido, es porque tú ya has hecho una oración clamándole a Él, pidiéndole a Él, rogándole, implorándole a Él que sea haciendo su voluntad, que se haga su voluntad en nuestra vida. Padre eterno, Padre del cielo, Padre Dios, gracias Señor, gracias. Quédate conmigo hasta el final. Esta oración es suficiente para que nos podamos levantar, para que podamos sentir que la fuerza de Dios está con nosotros. Señor, te doy gracias por mi corazón. Te pido por él, te pido que lo guardes. Te pido que guardes mi mente, que guardes mis ojos, que guardes mi boca de hablar engaño, de hablar el mal. Perdónanos por nuestros pecados, Señor. Perdónanos, Padre Dios, por las cosas que hemos hecho mal. Esa nueva misericordia que tú me has regalado, te la agradezco. Este nuevo día que tú me has regalado, te lo agradezco. Te agradezco porque a pesar de mi pecado, porque a pesar de mi error, porque a pesar de las cosas que no hago bien, Señor, tú has estado allí conmigo, me has protegido y has tenido misericordia para conmigo. Que se haga tu voluntad en mi vida, que se haga tu voluntad en la tierra como se hace en el cielo. Cuando tú hablas, Padre Dios, los ángeles se mueven alrededor de cada uno de nosotros y te pido, Señor, que envíes ángeles, arcángeles, querubines, estrafines alrededor de los niños y las niñas. Tú sabes los peligros, Padre Dios, tú sabes los peligros que tenemos alrededor de nuestros niños, niñas, adolescentes, inclusive de todas las personas, Señor. A veces el peligro llega. El ladrón que está ahí dispuesto a quitarnos todo, tal vez inclusive a quitarnos la vida, pero yo creo, Padre Celestial, en que ninguna arma forjada sobre cada uno de nosotros prosperará. Que cada persona que hoy cree en ti, que cada persona que hoy cree que va a ser un lindo día, pues lo tendrá. Que cada persona que hoy cree que va a estar protegido por ti, será protegido. Porque tenemos que tener fe. La fe es la certeza de lo que se espera, la convicción de lo que no se ve, y eso es lo que hoy tenemos. No te podemos ver, Señor, pero te podemos sentir en cada cosa y podemos sentir que tú estás alrededor de nosotros, que tú estás en las montañas, que tú estás en el mar, que tú estás en la ciudad, que tú nos acompañas en nuestro corazón, que tú nos guías, que tú nos guardas, que tú nos ayudas y que tú nos proteges.

Dios. Hoy oro por cada mujer y hombre que se mueve hacia su trabajo, por cada persona que ya está en su transporte público, en el Transmilenio, en el SITP, a los que se mueven en un taxi, en un carro, a los que van en una moto, Señor. Protégelos y guíalos, cuídalos, Dios. Cuídalos, cuídalos, cuídanos, guíanos, guíanos en el camino, guíanos en el regreso a casa más tarde. Guía, Padre Celestial, aquel que está trasnochado, aquel que trabajó durante la noche, bendícelo y que nos rinda todo lo que tengamos que hacer en el día de hoy. En el nombre maravilloso de Jesús, si te quedaste conmigo hasta el final, di amén. El Señor está conmigo, el Señor está con nosotros. Amén, amén.

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2: Estamos en ¿Cómo amaneció Bogotá de Tropicana? Hola, Jonales, hola, Luz, hola, Margot, hola. Saludos para todos los oyentes de Tropicana, la más bacana, bacanísima, 5 de la mañana, 8 minutos. Buenos días, buenos días. Hola, Margot, Andrea, Rodríguez, y bendiciones para todos los que nos dejan su mensaje. ¿Cómo se sintieron con el devocional en el día de hoy? ¿Qué tal el devocional? ¿Qué tal la conexión con Dios? ¿Qué tal el hablar con Dios? Es maravilloso, ¿no? 5 de la mañana con 9 minutos en Tropicana, Dubián Villanueva. El abrazo para Dubián, gracias por escuchar a esta hora Tropicana, la más bacana, bacanísima, tan diferente, que ayuda a los peluditos y a la gente. Tropicana, buenos días.
3: Buenas noches, amigos de Tropicana.
2: Ah, bueno, buenas noches también. Saludos y gracias. El Señor está con nosotros, gracias R.R. por tan hermoso devocional. Ahí escucho las notas de voz de todos ustedes a través del 310-206-3302, 310-206-3302 en Tropicana. Hola.
4: Hola, buenos días. Sí, una bendición especial para todos los niños, especialmente para mi hijita hermosa Salomé Vargas. Hoy entra de nuevo a sus clases, entonces una bendición especial para ella, que la amo con toda mi vida. Gracias.
2: Vale, qué cantidad de mensajes a esta hora de los oyentes de Tropicana. Hola.
5: Gracias, que reviene mis bendiciones. Muchas gracias por ese visionar, como siempre, y de fuerza.
2: Bueno, Marisela, la próxima vez acércate más al celular para escucharte. Acércate más, porque tienes mucho ruido de fondo y no se entiende. Saludos, buenas.
5: Buenos días, R.R., Dios te bendiga por ese escenario que diario nos da. Yo, así no tenga que trabajar, me levanto diario a escucharlo, porque me llena de paz y de fe. Dios te bendiga.
2: Llena de paz a todos los oyentes de Tropicana a esta hora de la mañana. Hola.
6: Buenos días, R.R. Dios te bendiga y te siga diciendo con ese don de la oración hermosa, y que no nos olvidamos de todos los que necesitamos de Dios. Bendiciones para el día de hoy.
2: Todos necesitamos de Dios. Camila Collins, buenos días. Amén, R.R. El Señor está con nosotros y nunca nos va a desamparar. Gracias por ese hermoso devocional. Ole, saludos y gracias. Bendiciones. Marcela Cuesta, también conectada con Tropicana. Dice la emisora que ayuda a los peluditos y a la gente. Sí, así es. Tropicana, a esta hora, te saluda.
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2: Hola, León, saludos y gracias por escuchar a esta hora Tropicana. ¿Cómo amaneció Bogotá? Buenos días. 5:11. Si quieres información, bueno, a esta hora le tenemos toda la noticia de la capital en ¿Cómo amaneció Bogotá de Tropicana? La más bacana, bacanísima, 5:11. A esta hora la temperatura, señoras y señores, 9 grados centígrados es la temperatura que nosotros tenemos y destacamos en el día de hoy. Temperatura en la ciudad de Bogotá, 9 grados centígrados, sin vientos, porque a veces en la mañana nos encontramos con unos vientos huracanados. Bueno, huracanados de pronto es como una exageración. Sin embargo, podemos decir que los vientos a esta hora, o sea, que no hay vientos, que si nos encontramos es el frío típico de la ciudad, de la capital de la República. Información que a esta hora llega a ustedes gracias a Tropicana, la más bacana, bacanísima. Les vamos a informar acerca del pico y placa para el día de hoy. Pico y placa para el día de hoy, para que lo tenga en cuenta y usted no se me vaya a enredar con el pico y placa en la ciudad. Recuerde que hoy ya tenemos 9 de julio. Es increíble cómo corre el tiempo. Y para el 9 de julio pueden circular los vehículos con placas terminadas en 1, 2, 3, 4 y 5. Los que tienen la restricción del pico y placa son 6, 7, 8, 9 y 0. Circulan sin problema. Placas terminadas en 1, 2, 3, 4 y 5. Y tiene la restricción del pico y placa 6, 7, 8, 9 y 0. Y comienza a las 6 de la mañana el pico y placa hasta las 9 de la noche. Informa Tropicana. Juliana, ¿cómo estamos?
7: Yo escucho, veo y comparto Tropicana. Buenos días, oyentes de ¿Cómo amaneció Bogotá? Yo soy Juli Cardona, la voz femenina de esta mesa de trabajo. Claro que sí, ¿cómo no? Porque la otra voz femenina, mentira, no, la voz de la información y la periodística, llegan un ratico con don Jairito Pulgarín, por supuesto el alimento para el alma todos los días, con don R.R., los chicharronazos del chancho y el buen humor bueno, ¿qué? Con Neido y con Luchito. Señores, les voy a hablar de este tema que yo, mejor dicho, me quiero saber todo ese chisme, porque a mí ya se me convirtió esto en chisme, titulares todos los días. Pero ¿qué es lo que está pasando ahí? De las Priellas cierra la puerta definitivamente a reanudar el empalme con el gobierno Petro. No podrán seguir mintiendo, dice el presidente electo. Resulta que dio por terminado este empalme con el actual presidente Gustavo Petro y dijo que él no yo no podía permitir que el empalme siguiera adelante con un gobierno que no reconoce el triunfo. Nosotros, con los medios que tenemos, vamos a recabar esa información. Dios mío, esto está muy complicado. Más adelante seguro vamos a ampliar la información. Al lado de Jarito Pulgarín, ¿qué más va diciendo Petro? ¿Qué más va? Bueno, que se pronuncie además al respecto. Y que se pronuncie Abelardo de las Priella, que sea un poquito más específico para que podamos entender qué es lo que está pasando, qué fue lo que encontró, porque no hace sino decir que están mintiendo, pero no dice de qué, por qué, cómo, a qué hora. Pero bueno, cambiando un poquito de tema, con una información un poquito más útil para los oyentes de Cómo Amaneció, acuérdense que durante esta semana yo le voy a estar recordando las jornadas de esterilización para los peluditos, porque somos muy diferentes, tan diferentes que ayudamos a los peluditos y a la gente. Así que para los de USME, hoy 9 de julio, le voy a decir dónde está ubicada la jornada de esterilización que llega a esta localidad. En el barrio Pío 7. La unidad móvil estará ubicada en la parroquia San Pedro Usme y prestará atención bajo la modalidad mixta. Ahí va a estar ubicado, llegue con su perrito, con su gatito. Acuérdese que si es gato tiene que llevar guacal, tiene que haber ayunado la mascotica antes de la cirugía y usted tiene que llevar su documento de identidad. Ahí le dejo la información. Yo escucho hoy con Parte Tropicana. Esto es Cómo Amaneció Bogotá.
2: Cómo Amaneció Bogotá de Tropicana. Buenos días para todos los oyentes de Tropicana. ¿Te quieres informar? 5:15 a.m. Mil gracias a todos por estar con nosotros. Grupo Niche llega con nuestro sueño, el sueño que tenemos a esta hora de la mañana. Muchos que transitan por la ciudad, por la capital de la República, se pegan un sueñito mientras van en el transporte. Al final de cuentas, aquí las distancias son largas. A esta hora nos encontramos muchos trancones. Sin embargo, si la gente nos quiere informar acerca de un trancón que ya se forma en alguna parte, 310-206-3302, informa Tropicana. Buenos días.

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2: Estamos en Tropicana, la más bacana, bacanísima, tan diferente que ayuda a los peluditos y a la gente. Buenos días.
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2: Nos vamos informando, son las 5:21 minutos, 5:21 minutos en Tropicana, la más bacana, bacanísima, 5:21 minutos. Un abrazo para toda la gente en Puente Aranda que a esta hora nos escucha y reporta sintonía. Un fuerte abrazo para todos los que dicen que hay que cuidar los canales del acueducto en la ciudad. En Puente Aranda, cuidar los canales también se refleja en la voz de la comunidad. Habitante del barrio Alcalá reconoce y agradece las labores de limpieza adelantadas por el acueducto de Bogotá y agua de Bogotá en el canal Río Seco, una intervención que contribuye a mejorar las condiciones de este cuerpo de agua y a reducir el riesgo de inundaciones en el sector. Un abrazo bien fuerte para toda nuestra gente bacana en Puente Aranda que a esta hora escucha Tropicana, la más bacana, bacanísima. Diferente que ayuda a los peluditos y a la gente. Y en el día de hoy vamos a estar pendientes si tenemos marchas, porque en el día de ayer tuvimos marchas. Sí, señores, marchas en el día de ayer que complicaron un poco la movilidad de la ciudad. Sin embargo, hoy les vamos a estar informando si tendremos nuevamente marchas o no. 5:22 minutos, 5:22 minutos en cómo amaneció Bogotá de Tropicana. Adelante, ya viene las noticias con Jairo Pulgarín en Tropicana y la movilidad. En Bogotá se complicó también en el día de ayer por un siniestro entre tracto, camión, bus y motocicleta que deja una persona fallecida en la autopista sur. Siniestro vial registrado en la avenida Boyacá generó afectaciones en el tránsito del sector. Autoridades de movilidad hacen presencia en la zona para atender la situación irregular. El paso mientras se adelantan las labores correspondientes. La movilización es acompañada por agentes civiles quienes regulan la circulación vehicular en el corredor como rutas alternas. Las autoridades recomiendan tomar la avenida Mutis o la avenida La Esperanza para evitar congestiones. Se le informa Tropicana. 5:23 minutos. En Tropicana, la más bacana, bacanísima, informamos acerca de la movilidad, los accidentes y todo lo que pasa. 5:23, Jairo Pulgarín, ¿cómo amaneció Bogotá? Adelante con la noticia.
3: ¿Cómo amaneció Bogotá, mi querido R? ¿Cómo amaneció Bogotá, mis queridos oyentes? Les quiero decir que Bogotá amaneció saludando esta nueva jornada y esta nueva mañana. Sí, señor, mañana de jueves. Ya lo vamos perfilando hacia el fin de semana, ya nos vamos perfilando hacia lo que es el tercer fin de semana del mes de julio, bueno, realmente el segundo fin de semana del mes de julio. No olviden ustedes que este fin de semana es un fin de semana con puente incluido, claro que sí, fin de semana que tiene además la celebración, la primera celebración en Colombia de la Virgen de Chiquinquirá, festivo, día festivo, ya está aprobado por ley de la República este día festivo. Para quienes tienen alguna duda, ya esto es una decisión tomada y es una decisión sancionada por el propio presidente de la República. Un nuevo cuentecito para toda la gente que, por supuesto, está pendiente de lo que son las celebraciones del mes de julio. Recuerden que pasamos este puente festivo de la Virgen de Chiquinquirá, y el próximo puente festivo va a ser el puente de la celebración del 20 de julio. Dos o tres cosas importantes para empezar. Para empezar esta mañana, como siempre, con las noticias de Tropicana, lo primero que tengo que informarles a los oyentes es que a esta hora tenemos 11 grados centígrados de temperatura en la ciudad de Bogotá. Hay pronóstico de lluvias, pero podrían ser después de las 12 del día, después de las 12 del día. Evidentemente, hay un fuerte reporte en el sentido de que hoy vamos a tener lluvias para hoy. Repetimos, después de las 12 del día, después del mediodía vamos a tener lluvias y muy seguramente para mañana y para pasado mañana también habrá episodios de lluvias. Es que son lluvias realmente sectorizadas y lluvias aisladas las que tenemos en la capital de la República. No olviden ustedes que siempre decimos que cuando hablamos de estas lluvias, hablamos de lluvias en un 20, 25, 30% del sector de sectores de la ciudad en donde se van a presentar estas lluvias que, repito, están ya reseñadas y están ya documentadas en las plataformas meteorológicas que les sirven de información a los oyentes de Tropicana. Con dos o tres noticias importantes, mi querido Ricardo, que yo creo que vale la pena mencionar y de las que nos tendremos que ocupar. Los golpes de calor. Ya justamente las autoridades ambientales están encendiendo las alarmas porque ya se sienten los golpes de calor en algunas regiones del país. Los golpes de calor que quieren decir que evidentemente es cada vez más certera la advertencia de que vamos a tener fenómeno del Niño, es decir, fenómeno de tiempo seco en Bogotá y en otras ciudades del país. Golpes de calor que, por supuesto, se están comenzando a sentir sobre todo en regiones de la costa caribe colombiana. Estamos hablando del departamento de La Guajira, estamos hablando del departamento del Magdalena, estamos hablando del departamento del Atlántico, hablamos también del departamento de Bolívar, hablamos también del departamento de Córdoba, del departamento de Sucre. Todo este sector ya está sintiendo estos golpes de calor de los que nos tenemos que ocupar seguramente en el curso de las próximas semanas. Y hay una noticia que tiene que ver con la ciudad de Bogotá. Los parqueaderos anuncian que van a emprender una campaña de vigilancia, reforzar la vigilancia después de las denuncias que se hicieron sobre la manera como fueron saqueados varios vehículos en un parqueadero del sector del Salitre, aquí en el occidente de la capital del país. Es increíble que ya un carro no se sienta seguro ni siquiera en un parqueadero de un centro comercial. Los propios vigilantes están entendiendo que la situación es seria y que la situación es muy delicada y que este tema de los delincuentes que no quieren dejar en paz a la ciudad de Bogotá, este tema de los delincuentes sí, es una cosa seria.
4: Muy seria.
3: Realmente sí. Se creció el enano. El enano es la delincuencia. El enano está envalentonado. El enano se nos creció y el enano quiere, pues, comer, matar y comer del muerto, como dirían las abuelas. Estos delincuentes, repito, ya cogieron ahora, pues, la moda de estar saqueando, de estar atacando en los parqueaderos de los centros comerciales. En buena hora, los parqueaderos dicen, vamos a redoblar, por supuesto, la presencia y el control sobre estas zonas que están en la mira de los criminales. Y una noticia que tiene que ver con la ciudad de Bogotá. Un concejal está pidiendo investigar los aportes de las empresas privadas a la campaña del alcalde Galán. Vamos a ver en qué termina esto. Ya se hizo la petición al Consejo Nacional Electoral y es, por supuesto, el Consejo Nacional Electoral el que tendría que determinar en qué andan las cuentas de la elección de Galán como alcalde. Ya hace tres años que Galán fue elegido alcalde mayor de Bogotá. Nos reportan los oyentes, óigame bien, mi querido Ricardo, nos reportan los oyentes que todavía está vivo el incendio de Soacha. Voy a pedirle hoy al comandante del Cuerpo de Bomberos de Cundinamarca, al capitán Farfán, que me entregue información sobre esto, porque me parece muy delicado. Dicen los oyentes que me enviaron anoche, inclusive imágenes, que todavía se siente el humo en los cerros de Soacha, que están prendidos todavía los cerros. Vamos a pedirle también a los oyentes que nos entreguen información sobre este tema. Y atención, a partir de este fin de semana...
4: Sí, señor.
3: Fin de semana, que es el sábado realmente, se va a cerrar el vagón norte de la estación temporal de Transmilenio de la Avenida Jiménez para avanzar en el izaje de dovelas de viaducto de la línea 1 del Metro de Bogotá. Las obras del metro que no paran y las obras del metro que van avanzando, por fortuna, exitosamente, tienen que ver precisamente con este tema que es tan importante para todos los oyentes. Más adelante vamos a escuchar a nuestros queridos oyentes con sus reportes, con su información. Ya sabemos nosotros, mi querido Ricardo, que hay información que tienen los oyentes sobre todo lo que está pasando en algunos sectores de la ciudad. Y una pregunta que siempre se hacen los oyentes, ¿por qué intervienen algunas obras o algunas vías? ¿O por qué intervienen algunos sectores donde no hay tanto, digamos, tanto hueco? Y las vías que tienen muchos baches, esas vías no son tocadas absolutamente por nadie. Bueno, una buena pregunta para trasladarle a la directora de la unidad de malla vial de la ciudad de Bogotá. Recuerden que sus notas, sus voces, sus mensajes, sus denuncias, sus aportes, son bienvenidos siempre a esta mesa de trabajo de Tropicana. 310-205-3333. 310-205-3333, porque no es hora de callar, no señor, Es hora de hacerse oír en Cómo Amaneció Bogotá.
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2: Bueno, a esta hora tenemos las 5 de la mañana con 31 minutos, 5:31 minutos en Tropicana.
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2: Vigilado Superintendencia. 5:31 minutos en Tropicana, Naturalita, Josy Cuen, Jorge Medina, Jorge Celedón en Tropicana, la más bacana, bacanísima. Para este día súper sabroso, pues, Julio Tropicana.

0: Lo escuchas, Tropicana, la más bacana, bacanísima. 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Son las 5:35 minutos.
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0: Muy bien, son las 5:37 minutos. Bogotá alcanzó una calificación de 98.6% puntos sobre 100 en la edición 2025 del índice de desempeño institucional, ubicándose en el primer lugar entre las capitales del país. Los resultados fueron publicados por el Departamento Administrativo de la Función Pública, entidad encargada de evaluar el desempeño de las entidades públicas, incluidas las administraciones municipales, mediante una escala de 1 a 100, en la que 100 representa el máximo nivel de cumplimiento. Bogotá se corona en primer lugar del ranking nacional como la mejor capital administrada de Colombia. La evaluación se realiza con base en la información reportada a través del formulario único de reporte de avances de la gestión. ¡Qué bueno! Que la calificación obtenida por Bogotá evidencia, según la Secretaría de Gobierno, es el esfuerzo conjunto de las secretarías distritales, de las alcaldías locales, las entidades adscritas, que han fortalecido los procesos internos para garantizar una gestión pública más eficiente, transparente y orientada a los buenos resultados.
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0: Hasta ahora son las 5:38 minutos. 5:38 en cómo amaneció Bogotá. Juliana Cardona nos lo informa.
4: Mierre, buenos días, ¿cómo? Pero ¿cómo, mijito, amanece Bogotá? Esa es la pregunta que nos hacemos y aquí se la vamos a resolver. Voy a arrancar con los plantones, manifestaciones, marchas, como usted le quiera llamar, para el día de hoy, para que usted se programe, porque usted sabe que eso afecta no solamente a las personas que tienen su transporte particular, sino también a quienes utilizan el transporte público en muchas ocasiones. La programación seguirá hoy jueves 9 de julio con un plantón que se llama No al Desalojo. El Remanso 1 resiste, así se llama. Está previsto para las 10 de la mañana hoy frente a la Personería de Bogotá, en la carrera séptima con calle 21, en la localidad de Santa Fe. Y asimismo, hoy a las 6 de la tarde, se va a realizar una velatón por Natalia Villalba. Acordémonos de este caso reciente de la mujer que fue asesinada, este feminicidio cometido por un extranjero en un Airbnb acá en la capital del país. Así que habrá una velatón por Natalia Villalba hoy a las 6 de la tarde en el monumento a la Pola, que está ubicado en la carrera segunda con calle 18, en el barrio Las Aguas, localidad de La Candelaria. Bueno, R, y le voy a ir dando unos daticos que me parecen interesantes porque no todas son noticias de cómo afecta la movilidad, las marchas en la ciudad, sino que también hay buenas noticias para Bogotá y reconocimientos. Y este reconocimiento a mí me parece muy merecido. Bogotá se consolidó como uno de los destinos de diversidad más importantes de América Latina. Vamos a ver de qué se trata el tema de la diversidad. Bogotá reafirma su posición como uno de los principales destinos de diversidad en América Latina durante la conmemoración del Mes del Orgullo Gay, que es este. Una celebración que cada julio reúne a miles de personas en torno a una amplia agenda cultural y artística. La capital recordó los 43 años de la primera marcha que se realizó en el 83. Este hecho que marcó el inicio de una movilización que hoy es considerada una de las más importantes de la región. Y con el paso del tiempo, la conmemoración se transformó en una reprogramación que va mucho más allá de un desfile que incluye exposiciones, ciclos de cine, conversatorios, talleres y muestras artísticas. Esto es un buen reconocimiento para la capital. Barrios como Chapinero, La Macarena y la Zona T concertaron gran parte de las actividades, convirtiéndose en puntos de encuentro para residentes y turistas interesados en conocer la oferta cultural, gastronómica y también la de entretenimiento que caracteriza a la ciudad durante esta época del año. El crecimiento en Bogotá como un destino incluyente también quedó reflejado en la participación de diferentes sectores, entre ellos el turístico, también el hotelero, que impulsaron iniciativas enfocadas en promover espacios más diversos e igualitarios. Una de ellas fue el All In, no está en inglés definitivamente, All In, un programa orientado a fortalecer la inclusión laboral de personas de la comunidad LGTBIQ+, mediante acciones como mentorías, capacitaciones y formación en líderes. Esta combinación de una agenda cultural consolida el protagonismo de sus espacios públicos y el compromiso de distintos actores con la inclusión, que permitió que Bogotá volviera a destacarse como una referente regional en materia de diversidad. La celebración del orgullo se convirtió una vez más en una oportunidad para promover el respeto, la participación ciudadana y el reconocimiento de la pluralidad que caracteriza a la capital de Colombia. 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
0: Bueno, ahí está la información, 5:42 minutos, información que no para en Tropicana, la más bacana, bacanísima. Cómo Amaneció Bogotá, vamos que vamos.
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0: Estamos en Tropicana, son las 5:42 minutos, TNT Van. Sabré olvidar, tremenda canción, suena de sabor en Tropicana. Buenos días.

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5: Estamos en Tropicana, la más bacana, bacanísima. 5:47, 13 minutos nos separan para que sean las 6 de la mañana en Tropicana. Informa Tropicana, informa Jairo Pulgarín en la mañana, Jairo.
6: ¿Cómo amaneció Bogotá, mi querido R? ¿Cómo amaneció Bogotá, mis queridos oyentes? Ya les decía que Bogotá amaneció saludando esta nueva jornada y esta nueva mañana, mañana de jueves. Hoy es el día de la celebración de la Virgen de Chiquinquirá. Esta celebración de hoy se traslada como un día festivo para este lunes. Así que este puente que vamos a tener este fin de semana va a ser fin de semana con puente incluido. El puente de la celebración de la Virgen de Chiquinquirá. Y con muchas noticias, con mucha información. Estaba repasando noticias internacionales, mi querido Ricardo, y dicen los reportes internacionales que las oleadas de calor en Europa, óigame bien, las oleadas de calor en Europa ya han causado más de 5.000 muertos. ¡Qué barbaridad, por Dios! La cifra realmente estremecedora. Una situación que muestra realmente las complicaciones que vamos a tener con el tema del clima. Ya les había advertido que aquí, en Colombia, hay golpes de calor muy fuertes que se están sintiendo, sobre todo en la costa caribe colombiana. Y atención con las informaciones que los oyentes y, por supuesto, las autoridades nos están compartiendo. Tiene que ver con el tema de las amenazas de fraudes con las boletas de los espectáculos. Cuando usted va a un espectáculo, la gente tiene la costumbre de mostrar las boletas y decir, tengo las boletas. Pues resulta que los delincuentes cibernéticos, los delincuentes que están al acecho en las redes sociales, estos delincuentes están tomando esa información y están cometiendo fraudes con la información que recogen a través de esas boletas. Guárdese la tentación, aguántese las ganas de publicar las imágenes, sea muy prudente con todo lo que publica en las redes sociales. Es la advertencia que hacen las autoridades sobre estos temas que tienen que ver con la seguridad ciudadana. Y a propósito de temas de seguridad ciudadana, mi querido Ricardo, es importante insistir y por supuesto llamar la atención de lo que está pasando en la ciudad de Bogotá con el tema de los robos continuos de vehículos y robos continuos de carros en la ciudad de Bogotá. ¡Qué barbaridad! Ayer nuevamente vuelve y juega, se presentó un nuevo hecho, un robo de un vehículo en la calle 26, ahí muy cerca de la localidad de Teusaquillo, en el centro de Bogotá. Los delincuentes al acecho asaltan a la gente que transita sobre esta zona y hay reportes ya de las autoridades, por supuesto, tratando de ubicar estos vehículos. Estamos hablando de que en Bogotá fácilmente entre 10 y 12 vehículos al día se están robando en la capital del país. Esto es una cifra realmente escandalosa, lo que tiene que ver con este tema de la inseguridad en la capital colombiana. Ya tendremos oportunidad, por supuesto, también de seguir hablando sobre todo lo que está pasando en el sur de la ciudad. Pero quería compartir en el cierre de esta nota, mi querido Ricardo, una historia que me compartió también una oyente, doña Alba Leighton. Dice ella que estaba en una clínica y que tenía que salir de la clínica y no tenía con qué pagar lo que le costaba los servicios de la clínica. Una persona desconocida se le acerca a la señora y le dice, mire, no se preocupe, yo le pago lo que usted tiene que pagar por los servicios de la clínica.
7: ¿Qué?
6: Pero solamente le voy a pedir un favor. Rece por mi madre, que está en muy mala condición de salud. Oiga la historia, mi querido Ricardo.
7: Wow.
6: El poder de la oración.
8: Señor Pulgarín, muy buenas noches. ¿Cómo está? ¿Cómo le va?
6: Buenas noches.
8: Qué pena, es que tengo que comentarle algo que es como muy delicado, muy importante. Es que ayer 7 de julio a las 2 de la tarde en la clínica cardioinfantil yo estaba hospitalizada. y me dieron la salida, pero yo no tenía una plata para pagar porque a mí nunca me habían cobrado. Tengo 71 años y nunca me habían cobrado porque yo estoy por el chitbel.
6: Sí, señor.
8: Entonces el señor, había un señor alto, morenito, con una señora morenita, delgadita, y la mamá estaba en una silla de ruedas. Y él me dijo, yo le pago la deuda y su merced ora por mi madre. Pero yo en ese momento no caí en cuenta, ni le pedí el nombre de la señora, ni el nombre ni el apellido de él tampoco, hasta después cuando salimos de la clínica. Es por la parte de urgencias. A ver si usted me puede hacer el favor y me colabora por la parte de urgencias en la caja, ya saliendo, sí, para, sí, pagando uno para salir para la calle, ahí en una caja, ahí pagamos a las 2 de la tarde en punto. A ver si su merced me hace el favor y se puede comunicar o me ayuda con la clínica para que me hagan llegar el nombre por este WhatsApp de mi número, para que me hagan llegar el número de la señora para ponerla en oración.
6: Claro,
8: porque yo
6: sí,
8: me siento
6: claro
8: mal.
6: Sí. Claro que sí, y entiendo que se sienta mal sin saber el nombre de la señora por la cual tiene que orar, pero mire, es el poder de la oración, mi querido Ricardo, el poder de esa petición humilde que siempre le hacemos a Dios para que nos proteja, para que nos acompañe y para que nos dé toda la fortaleza para superar las difíciles contingencias de salud. Claro que sí, mi señora, y al oyente que seguramente me está escuchando, al oyente que acaba de oír este relato aquí en la clínica Fundación Cardioinfantil, Fundación Cardioinfantil, la señora necesita el nombre de la mamá del señor que le pagó la cuenta para que simplemente ella le pagara con oraciones. Eso es todo lo que pide el señor después de haber hecho esta obra de caridad en esta clínica en el norte de Bogotá. Estas historias solo pasan por la mesa de trabajo de Tropicana, así que vamos a invitarlos para que tomen nota del teléfono rojo de Tropicana, 310.
5: Sí, señor.
6: 205-3333.
5: Okay,
6: tomen nota,
5: okay,
6: señor Ramírez.
5: Adelante.
6: 310-205-3333, porque no lo olvide. No es hora de callar, es hora de hacerse oír en Cómo Amaneció Bogotá.
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5: 5:53 minutos en Tropicana.

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0: Dominicana. Paulo Muñoz dirige la más bacana, bacanísima. Yo soy Ricardo Ramírez, el RIR, junto a Jairo Pulgarín, Luchito, Neido, Juliana, El Chancho. Tropicana, la más bacana, bacanísima, al lado de Ronald Esteves, que está en la producción digital. Tropicana, la más bacana, bacanísima, y estamos con todas las de la ley, con toda la locura, con todo el sabor, con todo el amor en Tropicana. Y tocinotas hay por montones con el Chancho. Chancho, buenos días, ¿cómo amaneció?
1: ¿Cómo me le va, querido RIR? Aquí como siempre al pie del cañón, como siempre trayendo buena información, buenas noticias. Y pues bueno, uy, pues madre, esto está durísimo, entonces se le va un poquitico si no me quedo sordo. Ahora sí, me estoy viendo las cejitas, me estoy viendo la jetica. Como estoy de gordito, me veo ya en la transmisión de YouTube y de TikTok. Vamos a arrancar con las tocinotas, que es todo aquello que es noticia aparte de Bogotá.
0: Porque el programa ¿le bajé?
1: Sí, no, ya está perfecto.
0: Ah, ok, listo.
1: ¿Cómo amaneció Bogotá? ¿Cómo amaneció Bogotá? Recuerde, el programa, como es de noticias de Bogotá, pues obviamente yo lo ubico espacialmente en cualquier otra cosa que no sea eso, porque Juliana y Jairo amplían para que usted se ubique, para que sepa dónde está parado, para que usted diga, ay, mire, yo tengo aquí mi anticuario. Y entonces allá vienen a visitarlo ancianos de 70 años. Ay, ese Chancho, ¿cómo trae noticias importantes, noticias interesantes? Ya vinieron, o como siempre, mis amigos humoristas.
0: No lo puedo creer, ¿a esta hora?
1: Claro.
2: Porque somos hombres nuevos en Cristo, nuevas criaturas.
1: Eso me gusta porque
0: me agrada
1: y además me ayuda a rebajarle a las tocinotas.
0: Claro que sí.
1: 3.811 y 16.740 siguen siendo los saldos de fallecidos y de heridos en el
0: Chancho, perdón.
1: 3.811 y 16.740 son el saldo de fallecidos y de heridos de Venezuela hasta el momento. Continúan, no, ya arreglamos, ya todo está bien, ya que el estrecho de Hormuz, que tranquilo, nada. Se reactivó, de hecho, y de manera pesada, el conflicto Estados Unidos, Israel e Irán, pero en este momento es Estados Unidos contra Irán,
3: sí,
1: atacando
3: no.
1: más de 90 objetivos, Estados Unidos a Irán, los iraníes reportan
3: ¿otra
1: más
3: vez
1: de,
3: se encendieron.
1: Más de 15 civiles fallecidos, entre muchísimos heridos, y obviamente ellos han atacado otras ciudades y países que no son Estados Unidos.
3: Y Trump dijo que no iba a negociar y que ahora sí iba con todo.
1: Por eso que dice ya se acabó, no crean nada, porque mire, estamos 606 del 9 de julio y siguen dándole duro. Acaba de fallecer o falleció en la noche Bonnie Tyler, una de las cantantes más importantes de la historia.
0: Famosísima, mi mamá es fanática de ella.
1: Total Eclipse of the Heart.
3: Ah, esa
1: creo
3: canción.
1: Que Vicky Carla hace en español Eclipse Total del Amor.
3: Uy, ese es mucha la canción.
1: Vaya poniéndola.
0: Exitazo, Alucho.
1: Mira mis ojos. O sea, la versión obviamente es en español.
3: Ah,
1: ¿no?
3: En español.
0: Ay, ¿cómo se llama ella?
1: Bonnie Tyler, la.
3: Bonnie Tyler.
1: Que
3: sí,
1: se llama
3: señora.
1: Total Eclipse of esta.
3: Uy, ese es mucho.
1: Y esa es Vicky Carr, o sea, la versión en español.
0: Ah, y la que murió fue la del inglés.
3: La del inglés, sí.
1: Esta.
3: Noche quiero amarte, que me beses suavemente.
1: Estaba muy enfermita.
3: Ay, así me cantaba mi tío, pero en inglés.
1: ¡No! ¡Dios! Le van a meter.
3: No, hasta allá. Además, no, solo me cantaba.
1: Además, con esta noticia apenas.

0: Le van a meter 6 años de prisión a Lenín Moreno y va a haber el eclipse total del amor. Oye. Expresidente de Ecuador, porque para hacer su hidroeléctrica en Ecuador, una de las más importantes, habría recibido sobornos de la China. Algo parecido como a
1: Odebrecht.
0: Como a Odebrecht.
2: Odebrecht.
0: Ojo, solo lo están imputando, no, todavía no lo van a meter preso, pero iría rumbo
1: ese,
0: a...
1: ¿Ese señor Lenín Moreno, el expresidente ecuatoriano, es el que anda en silla de ruedas?
0: Ese, sí. Ah,
2: ¿pero siempre lo hicieron o fue Odebrecht en cuando?
0: No.
3: Uy, eso es muy rebuscado.
2: Pero lo intenté, lo intenté.
1: Lo bueno es intentarlo.
2: Claro, ¿no? Al menos hay que intentarlo, pero si usted no lo intenta...
1: Bueno, o fracasa.
0: Ahorita le vamos a hablar de soccer a la lata, como tiene que ser. Ayer, ASO Capitales, que es la reunión de capitales de Colombia,
2: quitaron el puesto
0: con respecto a la inflación en Colombia, que es 6.14, dice,
1: oepa,
0: 16 de las 22 capitales que ellos representan, dice que la inflación es incluso hasta la mitad del 6.14.
1: Y la
0: ¿qué significa eso? Que la gente puede consumir más. Y su poder adquisitivo aumenta y le va mucho.
1: Oiga, bien. Pero no decían que cuando subiesen el salario mínimo a 2 millones, la inflación se iba a disparar y no se disparó. O sea que la gente sí le da mejor teniendo un mejor salario porque la plata le alcanza para más.
0: Sí, y no, la inflación se disparará cuando comience el nuevo gobierno, porque ahí va a empezar el tema del Banrepublic, que es el tema de... las tasas de interés que no han querido bajar, si no hubiera estado en 3%.
1: O sea que hace muchos años no hubieran podido subir a ese sueldo a 2 millones.
0: Sí, pero eso no, eso es hasta aquí. Eso ya después no va a ir. Bueno, señoras y señores, el señor de la Estrella estuvo en Cúcuta y ahora irá para Casanare con el tema del empalme territorial.
1: Ah, va gobernación por gobernación.
2: Como lo dijo en la campaña, ¿no? A gobernar desde los 32 departamentos.
0: Lo que él llama empalme territorial.
1: Exacto.
0: Bogotá, la gente de los carabineros han organizado algo que se llama Corazones que Ayudan, y esto es ayudar a los peluditos y ayudar a los habitantes de la calle. Son jornadas en las que, bueno, le ayudan a los perritos, entonces que el pobre hombre que necesita un baño, que necesita un almuerzo. Gracias a la gente de Carabineros y de Protección Animal por ayudar a estas personas y a los peluditos. En cuanto a noticias también de Crónica Roja, en Bogotá capturaron en Bosa a un tipo que se había robado un camión en Zipacón.
2: Sí, señor, en
0: Zipacón. Y uno dice, no, pero es que un robo es como que, ay, ¿para qué investigamos un robo? No, el robo incluía con secuestro del personaje que iba en el camión. Otra noticia,
1: señor.
0: Asesinados 2 personas en Ciudad Bolívar dentro de un taxi.
2: Sí,
0: pero no se sabe qué fue lo que pasó.
1: Vea usted.
0: Día, señor Jairo. En Ciudad Bolívar y en Usme, por lo menos 8 locales cerrados por licor adulterado. Y además hacían fiestas en honor al tema del mundial. Y pues imagínese todo lo que repartieron, qué peligro,
2: pasado,
0: porque
2: Jairo.
0: Si entran 10, 100, 20 personas, pues un problema total.
1: Sí, señor.
0: Celebraciones. Hoy el día contra la misofonía.
1: ¿Qué es eso? ¿Qué es
0: esa vuelta? Uy, esa gente. Usted es misófono.
3: Él lo de R.
1: Yo sí había hecho que R era eso, misófono.
3: No, puede ser.
0: Cuando la gente.
2: Los que insultan a las mujeres, ¿no?
0: Si me dejaran. La misofonía es cuando usted recibe ciertos sonidos que son bastante molestos y le empieza a doler la cabeza y le
1: genera
0: migraña.
1: Como mi voz.
0: Por ejemplo, la voz de Luchito es...
1: Cuando yo interrumpo es
0: bastante
1: misofónica.
0: Pero no, vainas normales. La regla contra el tablero es un sonido misofónico tenaz.
1: O cuando la gente que algo así.
0: La gente que respira duro, la gente que chasquea al comer.
1: El globo.
0: Gente que gargajea, la gente que carraspea. No, todos esos sonidos son sonidos misofónicos.
1: Y chacho, cuando los globos que uno los raspa, que uno dice...
0: La regla contra el tablero es el sonido más misofónico que hay. Uy, eso es terrible.
1: Se les tiemplan a uno las nalgas y los dientes.
3: Los dientes. ¿Sabe qué acostumbra la gente que tiene el anillo de matrimonio? Y entonces cuando están bajando las escaleras
1: hacen así
3: sobre la baranda de que lo protege.
2: ¿Sabes qué no soporto yo? El marcador en una hoja. ¿Verdad? Ah,
0: porque está, también suena agudo.
2: De mí yo me puedo ir hasta en vómito, hermano.
1: En mi caso, cuando alguien masca el y escucha una... Así,
2: marcador, uy, no, es una vaina horrible.
0: Entonces, hoy, para los misofónicos que me acaban de entender perfectamente, hoy es su día y obviamente pues para controlarla, ¿no? Porque eso tiene un tratamiento.
1: Sí,
0: hoy
1: señor.
0: Es el día de la gacela, el animalito, muy bonito.
1: Ay, la gacela.
0: Hoy cumple años y el gran Tom Hanks, uno de los mejores actores de la historia.
1: El del Paseo 7.
0: Bueno, primero que todo, que es Woody. Para el que no sabe, es Woody. ¿Sabía eso?
1: ¿Él es Woody y la voz?
2: Él es la voz de Woody.
0: ¡Claro!
1: ¿Y por qué uno siempre es que el náufrago?
0: El náufrago, efectivamente.
2: Yo, Forrest Gump, ¿no? Una de sus mejores. Uy, vecino.
0: Para mí, por encima de Forrest Gump, Filadelfia.
1: El coco.
0: Que el hombre está enfermo de sida y todo el mundo lo odia y nadie lo quiere defender. ¡Qué película tan espectacular!
2: Chancho y también Vecino Gruñón. ¡Uf!
0: Bonita. Tom Hanks, el náufrago.
1: Misión Imposible también.
4: Pero por favor.
0: Gianluca Vialli cumpliría años hoy, uno de los mejores goleadores de Italia.
1: Gianluca.
0: El 10 de Ecuador, Alex Aguinaga, cumple años hoy.
1: Sí. Oiga, sí, y Cuauhtémoc Blanco, que lo vieron en una discoteca haciendo...
0: Dios mío.
1: ¿Eh? Un video que está viral de Cuauhtémoc Blanco, jugador de México ahí.
0: Dios mío, ¿y qué hace? A ver, cuénteme.
1: Que coge así se pare.
0: ¿Pero con una mujer o con solo?
1: No, ahí en solo. Y él es como un diputado allá de México.
2: ¿Baile exótico?
1: Baile exótico, Cuauhtémoc Blanco. Okay.
0: Aquí me sale, pero si la estoy embarrando, Kim, por favor, perdóname, hoy cumpleaños la hermosísima Kimberly Reyes.
2: Hermosísima.
3: Kimberly Reyes, la de...
2: Mamacita, la de Diomedes Díaz.
1: La de los Reyes.
2: No, Luchito, estás distorsionando todo.
1: No, para que la gente aterrice.
4: Está muy perdido, Luchito.
1: Buenos días, don Jairo, bienvenido a esta empresa.
0: Cerremos, porque si no va a ser muy berraco.
2: Está más perdido hoy que bolita de gordo.
0: En vez de Santoral, pues recordarles, porque me conozco mi gente totalmente desubicada, que va a ir el lunes a trabajar. Ojalá vaya mucha gente para reírme.
4: No, el lunes es festivo.
0: Y por eso, es que ni siquiera, es que es muy berraco con esta gente. Hoy es el día de la Virgen de Chiquinquirá.
2: Soy Chancho, pero...
0: Por lo tanto, por ley Emiliani, se pasa a los lunes de ahora en adelante.
2: Okay.
0: Por lo tanto, el lunes era festivo. Por eso estoy diciendo, como no sale en el calendario para muchas persononas seguramente irán a trabajar.
2: Voy a proponerle a Paulo para el lunes venir a hacer el programa.
1: Sí, venir a trabajar. No, en honor a la Virgen.
4: Una maratón matutina.
1: Que no venga R y que no quiere la Virgen.
4: Pero yo,
1: la
4: competencia. Yo creo que vale la pena una maratón matutina de chistes.
1: Sí, de la Virgen, no.
4: No, pero chistes religiosos.
1: Sería bueno como hablar de la historia de la Virgen, todo desde el periodismo, como hacer un cubrimiento nacional. Sí.
2: Juliana es experta haciendo esos documentales al aire.
1: Conectarse con Dominicana Boyacá.
3: Señoras y señores, de todas estas noticias, son las tos y notas del Chancho, son las 6:15 a.m. en este Cómo Amaneció Bogotá de Tropicana, la más bacana de Bacán. Sí,
4: cuando tú miras a Neito, ¿tú crees que realmente la inflación está bajando?
3: La inflación está bajando.
1: Está bajando de a poco, sí.
2: Sí, está bajando.
1: Sí, está bajando.
3: Tropicana. Oiga, estamos con los mejores humoristas del mundo, señores y señores, en Tropicana, la más bacana.
1: Semejante ladrillo.
4: Sí, esos son los mejores humoristas. ¿Cómo eran los malos?
2: Se imagina lo bueno que somos. Y traigo un chiste, pero uff.
1: ¿Sí?
2: Se lo contaron Chito. A las 3 de la mañana tomándonos un vodka.
1: Y en el taxi, cuando el taxista que escucha Tropicana, un viejito de Boyacá, yo los escucho todos los días.
2: El señor Rafael que viene escuchando, que nos trajo en el taxi, un saludo para él.
4: ¿Le pagaron o no?
2: Claro, Jairo, nosotros no hacemos canje como usted.
1: El que tiene plata marranea, sí señor.
2: Este es muy bueno, que llegue un profesor nuevo al colegio.
1: Sí. ¿Al colegio el profesor nuevo?
2: Profesor de ética y valores, y dice, bueno niños.
1: Que ya no hay, ¿no? Que ya no hay.
4: De ética y valores.
1: Uy, eso sí sonó viejo.
2: Es que ese chiste es de hace 30 años.
1: Ahora quitaron ética y valores.
4: Esa es la única materia que yo ganaba.
2: ¿Por qué lo quitaron de verdad, Lucho?
1: Por cambios en el pensum y que las nuevas formas.
2: Pero me parece una...
1: Y que la religión...
2: Muy bonita esa materia, ética y valores.
1: Era chévere, sí.
2: Deberían implementarla.
1: Que uno no le paraba bola y se salía del salón, pero
2: deberían implementar una materia que no nos enseñaron desde niño, finanzas, ¿no?
1: Cómo aprender a ahorrar,
4: emprendimiento,
2: manejar el dinero, sí.
1: Las emociones.
5: No le conviene a los países que nosotros sepamos cómo hacer empresas.
2: Tienen
5: que criar empleados.
2: Sí, tienes toda la razón, Juliana. Estoy de acuerdo. Por primera vez estoy de acuerdo con Juliana, ¿yo?
5: Primera vez, Neido, y yo riéndome de todos tus y mi madre chistes. Listo.
2: Ayer me empecé a ver El Cuento de la Criada ayer. Muy buena serie para que se la vean. Sí. Primer capítulo ya voy.
4: Bueno, sí. Y entonces,
1: a ver,
2: es que mientras me acuerdo.
1: Son los chicharronazos ahora.
2: El profesor nuevo que entra al colegio dice, bueno, niño, conmigo sí van a ver lo que es la amabilidad, el respeto.
1: Ah, por lo menos, man.
2: Sí, la decencia. Querernos como una familia, tratarnos como hermanos, como padres e hijos, hijos a padres.
1: Sí, era un pastor.
2: Se acabó el bullying en este colegio, en este curso.
1: Qué bueno.
2: Cero bullying, cero perrateo.
1: Usted.
2: Qué y bien. Dice un peladito, profe, una pregunta es, dime, gordo cabezón.
4: Ay, no. Pero, por favor, hombre.
1: Buenísimo.
4: A ver, ¿qué es esto? Buenísimo.
1: Era un colegio distrital.
2: Lo echaron, era el INEN allá.
1: El INEN,
4: lo condecoraron más bien. A ver, caretajada.
1: Uy, careplacenta.
4: Así le dicen a Jairo Pulgarín, caretajada. Oiga, estás escuchando a esta hora Tropicana, la más bacana, bacanísima. 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
2: ¿Cómo no?
4: Bueno, mi querido Jairo, que tiene hoy pinta de periodista.
1: Pinta.
4: Por lo menos pinta si tiene.
1: Falta ver si trae noticia, ¿no?
6: Bueno, pero muchas cosas, Ricardo. Las ya los centros comerciales se dieron cuenta que se tienen que poner las pilas con el tema de la vigilancia de los parqueaderos.
2: Ah, claro.
6: Porque es que, de verdad, a mí me pareció increíble lo que pasó con un parqueadero aquí en el sector del Salitre. Pues sí. No voy a dar el centro comercial para no desacreditar.
1: Pero ya
6: al
1: decir usted Salitre, ya la gente
6: no
1: se imagina.
6: No, pero es que en el Salitre hay varios centros comerciales. Pero uno de los centros comerciales fue blanco del ataque, pero sistemático, masivo, diría yo.
2: Dios mío.
6: De unos ladrones que se metieron al parqueadero y robaron mientras todo el mundo estaba feliz con el partido.
1: Sí, gol y que no sé qué.
6: No, esperando el gol de Colombia.
4: Esperándolo.
1: También habían otros que no les importaba el fútbol.
6: Había otros que estaban haciendo fiestas con los carros que estaban parqueados en el parqueadero.
2: Dios.
6: Entonces.
1: Y como dicen ahí, el parquero no responde al centro comercial. Después. Pues la gente deja de ir al centro comercial, porque no, para que me roben el carro,
2: si usted paga un ticket, si usted paga, eso es como un seguro, ¿no? Jairo, debe protegerlo.
6: Yo creo que debería haber responsabilidad del
1: parqueadero. Claro, un tipo ahí parqueado, literal.
6: Porque es que siempre le venden a uno el cuento. Lo que pasa es que como el texto de la letra chiquita.
1: Sí, señor.
6: La famosa letra chiquita.
5: De los recibos de los parqueaderos.
6: Sí.
2: Uno no lee. Ahí mínimo dice, no nos hacemos responsables, mínimo.
5: Seguro.
6: No nos hacemos responsables. No deje sus pertenencias dentro del carro. No sé qué. Sí. No nos hacemos responsables. Pero, hermano, si un tipo llega, se le roban.
1: No dejen el carro aquí,
6: Se le roban a uno los espejos, se le roban los computadores, se le roban. Por Dios. Eso tiene que haber una responsabilidad mínima de un parqueadero, de un centro comercial. Entonces, pero bueno, ya lo importante en estos casos, mi querido Ricardo, es que las autoridades y los mismos parqueaderos han entendido que tienen que Asumir la responsabilidad.
1: Y darle seguridad al cliente.
6: Darle seguridad al cliente.
1: Uno no va por allá que le roben las cosas.
6: Uno con qué tranquilidad puede llegar a un sitio de esos a parquear si tiene el riesgo de que le pueden abrir el carro.
1: O sea, entonces van a poner más gente vigilando, mirando,
6: Más vigilancia, vigilancia. Lo han entendido y en buena hora tenemos que reseñar esa noticia.
1: Qué buenísimo. Don Pulgarín, es que estaba viendo que había un señor que se atrevió, un hereje, mano.
2: ¿Una noticia, Luchito? ¿Usted va a dar noticia?
1: No, que demandar la ley esa del lunes festivo para que se tumbara. Un tipo demandó ante la corte para que, y le iban a quitar, pero como...
2: No pudo.
1: Como no ha salido la sentencia, les toca este año, pero si se cae, pues el otro año ya no hay.
6: Pero Luchito, usted sabe que a mí
1: que
6: no me
1: por
6: gusta.
1: Neutralidad religiosa, pero eso sí es cierto. Por ejemplo, R que no cree en la Virgen no debería trabajar el lunes.
6: El
1: ¿no?
6: lunes, por ejemplo.
1: Para nosotros los católicos.
2: Pero ¿quién dijo que yo no creo en la Virgen?
5: A nosotros, pelea, pero mire, pelea irreligiosa.
2: ¿Quién dijo que yo no creo en la Virgen? Compromete a R con esos comentarios, R.
6: Ajá, sí, exacto.
2: Pero, ¿quién dijo que yo no creo en la Virgen?
6: Luchito, es que si usted mira la cantidad, entonces tendrían que demandar la celebración del Sagrado Corazón de Jesús.
1: Todas son católicas, ¿cierto?
6: Es una celebración católica.
1: Sí.
6: Tendría que demandar la celebración del nacimiento de Jesús, 25 de...
2: Es que yo digo que una cosa es creer y otra cosa es adorar a las imágenes.
5: Lo que pasa, bueno, no, y además,
1: pero
5: pues,
1: igual,
5: nos guste o no nos guste, que yo entonces, sepa, nuestro país es mayormente católico.
6: Católico.
5: Ajá. Entonces es por eso que eso.
6: Entonces, pues, realmente.
1: Pero la Virgen es una imagen, ¿cierto?
6: Y tendríamos que demandar entonces la celebración del San Pedro y San Pablo.
1: Exacto.
6: Bien.
1: No, según él.
6: Pues entonces, ¿qué demandar? Porque eso es una celebración religiosa el jueves y el viernes santo.
2: Mire, yo por ejemplo, creo en Dios y respeto todo. Todo lo respeto.
1: Y que vayan más festivos, dice.
2: A todos lo respeto.
5: No, y en...
1: Que él así sea ateo, que ama a Dios.
5: Por ejemplo, en España
1: es que haya festivo.
5: Es más
2: alto. Los festivos, obvio, bacán,
5: ¿no? Sí es, y allá lo celebran. San no sé quién, San Patricio, San no sé qué, pero cada fin de semana hay una celebración de un santo o una virgen diferente.
1: Sí, señor, ojalá le metieran unos tres vírgenes más por ahí en septiembre, ¿no?
6: Pero a mí la historia...
1: Porque hay virgen diciendo, ¿y nosotras qué? O sea, nosotros no somos importantes, ¿o qué?
6: Luchito, la historia que a mí me tiene conmovido... La
1: Macarena, hay un festival de la Virgen de la Macarena, por ejemplo.
5: De la Rosa Mística.
6: Sí.
1: Claro, la Virgen de Guadalupe no tiene festivo.
2: Oiga, sí.
1: Que es una serie bacana.
6: Mire que me tiene conmovido la historia de la señora que me llamó ayer y me contó que ella estaba en la clínica, esa clínica se llama Fundación Cardioinfantil.
2: Señor, la cardioinfantil.
6: La cardioinfantil.
2: sí, la cardioinfantil.
6: Sí. Muy buena.
1: ¿Quién ha ido a jugando play?
2: Dije lo mismo.
1: Se vino a jugar play a la empresa.
5: Sí.
2: Jugando Mario, bro.
6: Sí, Mario. Y entonces la señora me dice que a ella nunca, ella tiene más de 70 años, y a ella nunca le habían cobrado en la cardioinfantil.
2: En la cardioinfantil.
6: Nunca le han cobrado la atención médica.
1: ¿Y por qué una abuelita va a la cardioinfantil?
6: Entonces va a la cardioinfantil.
2: Para niños, ¿no?
6: Porque la cardioinfantil también tiene atención cardíaca.
1: Si fuera recoche, es una de las mejores clínicas cardíacas.
6: En el tema cardioinfantil.
2: Yo ya llevé a mi hija cuando recién nació, porque nació con un problemita en el corazón, y allá fuimos y no fue muy bien.
1: La cardio y la chayo son las especialistas en el corazón. Y la clínica Navarra también en la autopista es buena en el corazón.
6: Bueno, entonces el tema, para resumirles, muchachos, es que la señora va a la clínica y se llegó la hora de pagar el servicio de la clínica.
2: Sí, mijito.
6: Y la señora decía, pero mire, a mí nunca me han cobrado aquí, ¿por qué me van a cobrar?
1: ¿Por qué?
6: Entonces, lo que me parece importante es que se acerca un señor y le dice...
2: Ojo que esto está bonito,
1: Es una historia, que esto es un juego.
6: Es una historia hermosa. Bueno, esperemos que Juliana termine ahí de chatear para...
1: Sí, es que esos chatean. Yo te estoy poniendo cuidado, pero cuando cuenten chistes, entonces no le ponemos cuidado.
6: Bueno, el tema es el siguiente.
2: Sí,
6: el tema es que se acerca un señor y le dice, señora, tranquila, no se preocupe por la cuenta, yo pago la cuenta.
2: ¿Un señor se le acercó?
6: Señor desconocido. Le dice, señora, no se preocupe. No se preocupe, yo pago la cuenta. Solo le voy a pedir un favor.
2: Tengo miedo.
6: Necesito oraciones por mi madre.
2: Qué lindo.
6: Está muy enferma.
1: Sí.
6: Oraciones por mi madre. Y entonces la señora se quedó sorprendida. El señor va,
1: paga la cuenta.
6: La señora sale de la clínica y me llamó ayer y me dijo, pero mire, cometí un error. No le pregunté el nombre al señor, ni le pregunté el nombre de la mamá.
1: Increíble.
6: Yo quiero hacer oración por la mamá.
1: Porque el señor sí pagó la cuenta.
2: Fue un ángel en el camino.
6: Entonces, ¿qué necesitamos? Y esa es la petición que le estoy haciendo al señor. Que por favor me llame, porque la señora quiere hacer oración por la mamá. Entonces, yo le voy a dar el número telefónico, es el teléfono rojo de Tropicana.
3: Arito, yo le quiero dar una tranquilidad a la señora. Ojalá usted pueda conseguir el nombre de la señora.
6: Sí.
3: Ojalá usted lo pueda conseguir.
1: Sea de la mamá del señor.
6: Yo tengo el nombre, el nombre de la mamá del señor.
3: De la mamá del señor. Ojalá usted pueda encontrar ese número para que se lo traslade a la señora que ayudaron. Correcto. Para que ella quede tranquila.
2: Sin embargo,
3: el nombre de la mamá del señor,
5: sí,
3: Dios lo conoce.
2: Exactamente, eso mismo había pensado yo.
3: Y si la señora hace oración por ella, por ese señor que me ayudó, Dios, y por su mamá,
2: ¿quiénes son?
3: Dios sabe quién
6: ella,
3: es.
6: Ella sí.
3: Que tenga esa tranquilidad y que vaya orando.
6: Perfecto.
3: Para que esa señora se mejore. Ojalá se pueda encontrar
1: el nombre.
2: Claro, exacto, porque Dios todo lo sabe.
3: Dios todo lo sabe.
1: Pero si de pronto está ocupado esa hora, Dios.
3: ¿Y sabe qué? Que Dios conoce la intención de esa señora.
2: Exactamente.
3: Dios conoce la intención.
6: Ella estaba muy preocupada y me conmovió la voz de la señora.
2: A ver, Jairo, escucha
1: la voz de la
6: señora. Me llamó ayer.
8: Muy buenas noches, ¿cómo está?
6: Buenas noches, hijita, ¿cómo le va?
8: Qué pena, es que tengo que comentarle algo que es como muy delicado, muy importante. Es que ayer 7 de julio a las 2 de la tarde en la clínica cardioinfantil, yo estaba hospitalizada y me dieron la salida, pero yo no tenía una plata para pagar porque a mí nunca me habían cobrado. Tengo 71 años y nunca me habían cobrado porque yo estoy por el Chitbén. Entonces el señor, había un señor alto morenito con una señora morenita, delgadita, y la mamá estaba en una silla de ruedas.
6: Sí,
8: y él me dijo, yo le pago las deudas y su merced ora por mi madre. Pero yo en ese momento no caí en cuenta, ni le pedí el nombre de la señora, ni el nombre ni el apellido de él tampoco, hasta después cuando salimos de la clínica.
6: Sí.
8: Es por la parte de urgencias.
6: Correcto.
8: A ver si usted me puede hacer el favor y me colabora. Por la parte de urgencias en la caja, ya saliendo para pagando uno para salir para la calle. Ahí, en una caja, ahí pagamos a las 2 de la tarde en punto.
6: Mire, una lección que nos da la vida.
1: Está bonita la historia.
6: Una muy humilde, muy linda, una historia muy linda. Pero además me acordé de lo que decía mi abuelita Eva.
1: Sí.
6: Decía, mire, no hay nadie tan pobre que no pueda tributar algo. Ni hay nadie tan rico que no pueda esperar una oración.
1: Ah, sí.
6: Es decir, uno puede ser un hombre pudiente, uno puede ser un hombre
1: como usted.
6: Pero uno siempre
2: necesita
6: la oración de la mano de Dios.
2: Claro, sí, por muy pobre que usted sea, siempre hay algo que dar.
6: Por muy pobre que usted sea, usted también está en capacidad
2: de ayudar.
6: De dar y de ayudar. Entonces,
1: Pulgarín, una pregunta.
3: La gente pobre es la que más da.
1: Sí, uno es la que más da.
2: Sí, eso es real.
1: Uno es la que más da. Y en una pelea, uno es el que más da. Sí, señor, uno en barrio así humilde, uno en una pelea es el que más da.
6: ¿Me iba a preguntar, mi hijo?
1: Yo le quería hacer una pregunta.
2: Es real, también saca machete, saca de todo.
1: Ayer, ¿ese señor solo va a las clínicas o tiene uno la opción que esté, por ejemplo, en una tienda de cerveza?
5: ¿Cómo, mi hijo? No, señor.
1: ¿El samaritano solo le gusta las clínicas o puede estar de pronto en una?
2: Estar en la zona de este domingo.
6: Yo lo único que le pido a Dios, señor, con estos impresentables que tenemos aquí.
5: Es en los
2: 40.
6: Es en los 40.
1: A esta hora, sí.
2: Nosotros somos dos locos inimitables.
6: Entonces, los inimitables de Tropicana.
2: Dos locos inimitables.
6: Señor, dame paciencia, señor. Dame paciencia. Pero dámela ya, señor. Dámela ya. Te lo pido. Te lo imploro.
1: En lo que terminó el periodismo.
10: No, Bogotá de Tropicana.
2: Le diría Juan Gosaín si viera eso.
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10: Desde el centro de noticias de los estudios de Tropicana, esto es...
1: ¿Cómo se llama esto, mijito?
10: Sin carreta.
1: ¡Oh! Ese era de Juan Diego Alvira, ya eso ya como que no está, ¿no?
10: Perdón, desde el centro de noticias
1: eso,
10: de los
1: retome.
10: Estudios de Tropicana, esto es... ¿Cómo amaneció Bogotá?
1: Eso sí, señor.
6: ¿Con quién?
10: Con Jairo Pulgarín.
1: ¿Y quién lo acompaña?
10: Y Flavia Dos Santos.
1: ¡Oh! esa señora está por
5: vamos
1: allá.
5: Vamos a hablar de sexiño el día de hoy. Vamos a hablar de cosas íntimas.
4: ¿Quién es?
3: Juliana Cardona.
4: Perdón, me equivoqué.
1: Uy, pero todos los días.
6: Pero mire, yo quiero hacerle un reconocimiento a Juliana. Hoy está más bella que
2: ay, oiga, sí, eso ay, sí es cierto. Eso, Juliana está muy linda, Jairo.
5: Ay, gracias. Neida me estaba admirando. No sé qué parte.
2: Estoy admirando y piropeando. Voy a ver si la convenzo hoy.
6: Siempre lo pienso, ¿no? ¿Quién tuviera 70 años menos y 1,000,000,000 más?
1: Es verdad, sí,
3: y poder
1: señor.
3: De convencimiento.
1: Ah, y poder de conocimiento.
3: De sí, convencimiento.
1: Ah, de convencimiento, sí.
6: Muy bien, Juliana. Después de este preámbulo, después de este preludio, ¿cuáles son las noticias más importantes de la mañana?
5: Jairito, déjeme decirle.
1: Usted no tuvo una, sí.
5: Usted siempre tan caballeroso, definitivamente. Muchas gracias.
6: Bueno, bienvenida a Tropicana.
5: Gracias, don Merit. Vamos a hablar. Uy, no, hay muchas cosas que hablar.
2: Sí, ¿verdad?
5: Uy, muchas cosas que hablar. Por eso es que estoy acá metida en el teléfono eligiendo, porque como yo solamente tengo dos salidas, porque Jairo no me deja hablar.
6: No me voy a poner a hablar de política porque me parece.
5: Oh, Jairito, ¿cómo se le ocurre? Ya, ese tema ya que.
6: Tema
5: ya lo pasado.
1: Pasado.
5: Listo. Bueno, vamos a hablar de. Les voy a hablar de cosas que seguramente necesitamos saber. Por ejemplo, en materia de movilidad, que se va a cerrar. Hablemos de manifestaciones. Upa, hablemos de Transmilenio, porque lo que utilizan nuestros oyentes todos los días es el transporte público.
1: Eso es verdad. El CID y el Transmilenio.
5: Bueno, sí, señor. El CID.
4: El CID y el SOP.
1: Y cuando uno va tarde, agarra el taxi, pero solo hasta la estación del Transmilenio, ¿no?
6: Sí,
1: para ahorrar plata. Lléveme rápido, corta la de bandera, rápido.
2: Jairo tiene un dicho con eso, ¿cierto?
6: No es para ahorrar plata.
2: Si usted va tarde, ¿cómo es la cosa?
6: No, si usted tiene tiempo, vayas en taxi. Pero si tiene afán, vayas en Transmilenio.
1: Ah, sí, pero si un tipo viene de Kenia, una señora, y el carro es hasta Masurén, pues el taxi le va a cobrar 30,000, pero si se viene en Transmilenio.
6: ¿3,000 pesos?
1: Sí, claro.
5: ¿En cuánto
1: es el
6: 3,800?
1: ¿3,900?
6: 150 creo que es que vale el pasaje. 50, sí.
3: ¿Cuánto vale, Valentina? ¿Cuánto vale?
6: ¿Vale? ¿Cuánto
5: 3,550.
6: Vale,
3: mijita? Ah, bueno.
6: A ver, Valentina.
3: Uy, sí, ya lo digo.
2: Qué raro, si ya se tiene una pinta que se cuela en Transmilenio.
1: No,
3: son las 6:34.
5: No, Valentina, es que sí. Valentina, sí,
1: cuando
5: no,
1: toca, dijo Valentina.
6: Valentina es muy seria y fíjese que ayer me dijo una cosa que me pareció importante. Echó al novio porque lo sorprendió colándose en Transmilenio.
2: Sí.
1: Me parece muy bien.
5: Bueno, hablemos de la gente que utiliza el Transmilenio, sobre todo esta estación que yo creo que sí es bien frecuente.
2: A ver,
5: y es la estación del Restrepo.
2: Ah, claro, muy famosa.
5: No la van a cerrar, por si de pronto usted había escuchado como algún rumor,
1: sí.
5: No la van a cerrar, pero sí van a hacer unas adecuaciones y eso quiere decir que sí se van a tumultar más, porque uno de los vagones va a estar fuera de servicio.
1: Por lo del metro, sí.
5: El vagón número 2, sí señor. Eso quiere decir que la gente que cogía ruta en el vagón número 2 le va a tocar compartir vagón con la gente que lo coge en el número 1.
1: Ah, ok, pero sigue funcionando.
5: Pero sigue funcionando. A partir de
1: ese
5: cuando,
1: es por la Caracas, ¿no? Es el Restrepo abajo Caracas, en la Caracas.
5: Sí, señor.
1: Caracas, allá por Caracas. La cerca a la primera de mayo o la 26.
5: Caracas con primera. No, este muchacho es muy ubicado.
1: Oh,
5: ahí
1: claro,
5: está la estación.
1: Sí, señor. Si usted la gente se nos pierde.
5: Si usted normalmente es usuario de esa estación, ya sepa que ese vagón no está funcionando, pero las rutas que paran ahí sí, solamente tiene que correr de vagón. ¿Cuándo arranca eso? Hoy a las 10 de la mañana.
1: Sí, ay, ¿eso es ya?
5: Sí, señor, perdón, hoy a las 8 de la noche, hoy
2: sí,
5: a las
2: hijita.
5: 8 de la noche.
1: Ok.
5: Para que lo tenga en cuenta. Y ahora vamos a ver que hay un cierre, que un cierre vial.
1: Un cierre vial. Y la madre.
5: Eso va a ser acá por la 80, entonces para que usted lo tenga en cuenta, porque además eso va a afectar ese ITP,
1: sí.
5: Pero también a los peatones.
1: A la madre, a los peatones.
5: Le voy a decir cuáles son las rutas. Sí, le voy a decir cuáles son las rutas.
1: Sí.
5: Se me perdió. ¿Cuáles son las rutas?
1: Sí.
5: Que usted. Acá está. Que usted va a tener que coger o si se corrió de paradero. Entonces, cierre en la carrera 15. ¿Cuánto tiempo va a durar? Este cierre del carril oriental y el carril central de la avenida Carrera 15 entre la 85 y la 87. ¿Dónde es?
1: Con la carrera 87. Que me repite.
5: Carrera 15.
2: Con 87.
5: Entre la avenida entre la calle 85 y 87, sí.
1: Ah, la 80 carrera. ¿Ese es allí cerquitica, no, Pulgarincito?
6: Carrera 15
1: con 80 allí cerquita,
6: esto
1: ¿no?
6: Esto es...
1: ¿Al pie de la Caracas?
6: No, esto es el Chicó, mijo.
1: por eso.
2: Pero no está muy lejos de acá.
6: No, este es el Chico.
1: Al pie de la zona Gomela del 85.
6: Sí, 85, es que ahí están construyendo un complejo residencial. Va a haber un sitio ahí espectacular con unos apartamentos de lujo. ¿Sí?
5: No, y el desde nombre también dice Box Colbert.
1: Uy, ya con el nombre vale 600 eso, millones es acá de fósforos.
6: No, fuera de charla. ¿Sabes cuánto vale el metro cuadrado ahí? No, va a costar 22 millones de
1: dólares. ¿22 millones de metro cuadrado?
6: Es decir, un
1: cuando
6: apartamento.
1: Cuando está normalmente en Bogotá 600.
6: Un apartamento de 20 metros o de 30 metros, Ricardo, cuesta 600 millones de pesos.
2: No, qué locura.
6: 600 ¿cómo se mete millones
2: uno
6: ahí?
2: Y tiene uno que salirse para que entre el sol.
1: Ajá, exacto. O Tropicana, al menos.
5: Bueno, son 24 horas que van a cerrar por ahí. Entonces la gente que utiliza el SITP ponga atención.
1: Atención por el lado de la 80.
5: Los paraderos que están ubicados sobre la carrera 15 entre la calle 85 y 87 van a dejar de operar en este punto mientras estén desarrollando estas intervenciones de construcción. Y de manera provisional, las rutas atenderán a los usuarios de la carrera 15 entre la 83 y la 84.
1: Señor.
5: O sea, se van a correr unas callecitas para los que normalmente toman ese SITP o llegan ahí, pues ya saben que los van a dejar un poquito más adelante. ¿Listo?
1: Señor.
5: Ahí está, ya saben, Restrepo y la gente que trabaja cerca de estos paraderos del SITP por construcción, los van a dejar más allácito, pero va a seguir operando con normalidad.
1: Operando. Ahí estoy viendo un video aquí, hay una página ya pasó Bogotá, de un taxi que, o sea, en un taxi están robando espejos. O sea, el tipo va manejando y ahí va un pasajero y se va bajando, roba los espejos y sigue en un taxi, mijito.
6: Imagínate, pero ayer.
1: Mire, la placa es WGG770, ¿no? Se ve el video.
6: Ayer unos oyentes me enviaron unos videos, imagínate, de unos cuatro tipos en bicicleta. Ronald. Estoy hablando de Ronald Spielberg, ¿no? Que es
1: no,
6: nuestro
1: es productor. Experto en digital. Antes se ponchaban para mostrar quién era, porque la gente tiene la duda quién es, ¿cierto?
6: Sí.
5: Antes ni cámaras teníamos, Ronald vivía eso como cambiaron eso.
6: Entonces,
5: impresionante.
6: Pero mire, increíble, unos ladrones en bicicleta robando a la gente que va en los carros en Bogotá.
2: Impresionante.
6: No, de verdad.
1: O sea, en los semáforos, cuando están quietitos.
6: En los semáforos. Hay un represamiento. Inmediatamente caen estas gavillas, estas jaurías de criminales. Y adicionalmente.
1: Perdón, Jairito, cuando usted esté en un semáforo, usted suba esos vidrios. Es Bogotá,
6: claro,
1: y no se ponga para después. Ay, ¿por qué no puedo ver?
6: Pero yo
1: no,
6: pero además,
2: vidrio abajo, Lucho.
6: Pero además, mire,
2: muy confiados.
6: Le voy a pedir lo siguiente a la gente, si me escucha. De verdad, cuando ustedes vayan por la carrera décima, lleguen a la calle tercera, entre la calle tercera y la calle sexta y carrera décima, eso es un moridero. Eso
1: ahí
6: es,
1: sale como
6: salen gavillas de indigentes a atacar a la gente. Eso es una locura.
1: Como unos zombies, le salen de todos lados y tomen, serían los espejos, los celulares.
6: Pero no sé si es que son delincuentes que se disfrazan de indigentes, no sé si son indigentes de verdad, o son indigentes que van, roban los espejos y cambian el espejo por una bicha de bazuco.
1: Y lo increíble es que a tres cuadras está la estación que manda la policía en Bogotá, la metropolitana, increíble.
6: Calle 100.
1: O sea,
6: no pueden hacer nada.
1: La policía.
6: La estación 100. Esa es la que queda ahí, la que
1: más importante.
6: En la estación 100 es la sexta con Caracas.
2: Pero la policía no se atreve a ir porque también van y le roban.
5: Espéreme, antes de que nos vayamos, dos daticos de manifestación hoy para terminar el tema.
6: Hay manifestaciones programadas hoy.
5: Manifestaciones.
1: Hoy, los jueves siempre hay menos.
5: No, pero es que toda esta semana ha habido.
1: ¿Sí?
5: 9 de julio con un plantón. Se llama No al Desalojo. El no Remanso 1 resiste, así se llama.
1: No al desalojo, debe
5: no
1: ser
5: al
1: de
5: desalojo.
1: Alguna zona de invasión.
5: A las 10 de la mañana frente a la Personería de Bogotá. Eso está en la séptima con 21.
1: Hacia por allá no pasar.
5: En Santa Fe, si no pase. Y a las 6 de la tarde, eso a las 10 de la mañana. Y a las 6 de la tarde, o sea, plena hora pico, hay una velatón por esta muchacha Natalia Villalba. ¿Se acuerda que estuvimos hablando de ese caso?
1: La que era de Cúcuta.
5: El feminicidio, sí señor.
1: Ah, ok.
5: Sí. Ahí va a haber una velatón en el monumento a la Pola, que está en la carrera segunda.
1: ¿Y hay un monumento a la cerveza?
5: En el barrio Las Aguas.
6: Pola.
5: A Policarpa Salavarría.
1: Ah,
2: perdón, me equivoqué.
5: Ahí en la Candelaria. Entonces esas son las manifestaciones, los plantones para el día de hoy programado. Entonces prográmese usted también para que vaya tomando mentalmente rutas alternas y no lo coja, sobre todo el de las 6 de la tarde.
6: Listo, pendientes.
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6: 6:41 minutos.
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4: 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Son las 6:41 minutos. Oiga, Jairo, me regala antes de los chicharronazos del Chancho una buena noticia, porque estamos con Centri a esta hora en Tropicana.
6: Una buena noticia, Ricardo. Usted sabe que hay un indicador de gestión pública muy importante que se hace anualmente sobre cuáles son las entidades territoriales mejor administradas. Yo ayer le hablaba de Cundinamarca, le hablaba de Antioquia y le hablaba también del Valle del Cauca. Sí. Pues acaba de hacerse el mismo indicador para la gestión de ciudades, principales Bogotá. ciudades capitales. Las tres mejores ciudades en manejo de los recursos públicos y en manejo administrativo son estas. Primero Bogotá, segundo Cartagena y tercero Bucaramanga. A esas tres ciudades les está yendo muy bien en el manejo de sus finanzas públicas y en el manejo de la administración.
1: Venga, papito, sí,
6: así
1: señor.
6: Pues que felicitaciones tanto a la gente de Bogotá como a la gente de Cartagena. Cartagena tiene un alcaldazo, ¿no? Ese
1: mejoró con
2: señor, el señor Turbay. Turbay
6: está haciendo un trabajo.
1: Turbay, ¿cierto?
6: Está haciendo un trabajo realmente espectacular en Cartagena.
2: Sí, señor. Y él se reunió con Alechar para que lo ayudara porque quiere copiar el modelo del Malecón del Río y hacer algo parecido.
6: Y van a hacer eso, creo que lo van a hacer, señor. En Boca Grande, ¿no?
2: Sí, señor.
1: Ay, quedaría bonito, ¿no?
2: Boca Grande. Y toda la entrada a Cartagena.
1: Así le dicen a Neido en Aracataca, Boca Grande.
4: Sí,
1: Boca
4: Grande. 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
4: Bueno, atención porque son las 6:44 con los chicharronazos del Chancho en Tropicana, la más bacana, bacanísima.
6: Vamos con los chicharronazos mundialistas.
4: Y póngale mucho cuidado, gente de Tropicana,
1: hoy
4: porque aparte de los chicharronazos.
1: Sí, señor R, cuéntelo.
4: Hoy hay chicharronazos mundialistas.
1: Hoy hay partido, unito, pero hay
4: Francia,
1: partido.
4: Francia. El mundial sigue, el mundial continúa.
6: Ah, una maravilla.
2: Uf, un lujo verlo jugar.
6: No, ¿qué tal? ¿Y qué tal?
2: Eso da gusto, hermano.
4: Aquí, mija.
2: Yo después de ver el mundial.

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1: ¡Hey! ¿Cómo está mi gente linda, mi gente bella? Vamos con la cancioncita que tanto le gusta a los a niños, ver. Sobre todo. 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Toda la gente que también se une al ejército de la verdad de las intereses en arroba el chancho 414, gracias por sus escritos, gracias a la flota trope amarillita. Estaba señora, esta mañana un señor, dije, ¿qué programa ese? ¿Cómo amaneció Bogotá? Chancho, saludo a toda la mesa, gracias hermano por tu saludo. Bueno, vamos a arrancar efectivamente por el partido de hoy, que tiene un componente obviamente étnico, religioso, de, bueno, de XYZ, porque la fuerza marroquí dentro de Francia es bastante grande, y porque ya ha habido estos enfrentamientos, y sí, para uno o para otro lado, pues estos han tenido también problemas de orden público.
2: A los países, Chanchito, y una acotación, un recordere, ¿no? A veces uno piensa que los equipos africanos son los que son, entre comillas, negritos, ¿cierto? Uh-huh. Pero Marruecos aún es un equipo africano. Es que uno dice, ahí eliminaron a todos, uno piensa que es Ghana, que Somalia, etc. No, Marruecos. Uno a veces le olvida que también es de África, porque como no son así morenazos como
1: eso
2: R.
1: Quiere decir que es la punta de África. Recuerde, la punta de África tiene, si usted coge un mapa, pues estará colindando con el Mediterráneo, por lo tanto.
2: Ay, por eso no son tan morenos.
1: Su raza no es tan morena. Y en la cola de África es Suráfrica, que fue colonizada por belgas, holandeses, sobre todo en su gran mayoría, ingleses. Entonces, por eso también hay una gran cantidad de gente de piel blanca. Entonces, Marruecos tiene, pues digamos, gran cantidad de gente en España, en Portugal, en Francia encontrará. ¿Eh? Y obviamente los abuelos, los tíos, los primos de la mayoría de jugadores de Francia son de origen marroquí o argelino, por ejemplo.
2: Sí,
1: sin
2: señor.
1: Zidane, para el que no sepa, es francés, pero es realmente nacido en Argelia. Por eso el hijo tapa en Argelia.
2: Sí.
1: Partidazo, 3 de la tarde, Francia, Marruecos. Usted ven, ayer mostraban, hicieron lo que llaman recreativo.
2: Sí.
1: Es decir, bueno, juguémonos una pichanga acá, sin tanto que los 4-4 dadas, no sé qué. Una mamadera de gallo. ¿Cómo se dice la pichanga?
3: Es pichanga, no entiendo, Chancho.
1: No. O sea, cuando no juegas fútbol en serio, sino que.
2: Un picadito.
4: Nosotros aquí en la Nacional le decíamos a eso un picadito.
2: Vamos a echar un picadito.
1: Exacto, sin reglas, mamando gallo, que uno cogía dos sacos en el colegio.
2: Dos piedras. Sí. Y que uno miraba, ay, la cancha de nosotros está más chiquita que la de usted. Venga, medimos con los pies.
3: Mire la nariz de R, puede ser un arco.
2: Exacto.
3: Apunta un arco.
2: Y que ponía uno al gordo a tapar en vaquita, así no le entraba.
1: Exacto,
2: uno.
1: Uno empezaba a hacer los equipos, entonces Neido. Ah, no, a Neido lo cambiamos por un saque de banda, listo. A Luchito lo cambiamos por un penal.
2: Se emberracaba porque ponían al gordo. No, pero como van a poner al gordo, le llamó una hora y
3: el balón, el gordo, el doña el balón.
2: Que tapé un flaco y se agarraron a pelear por boba.
1: Entonces, como la idea era pichanga, como la idea era mamando gallos, sin reglas, sin tanto, ay, que 4-3-2, que no sé, porque a veces se hacen los entrenamientos en función de ataques y defensas, de movimientos que se van a hacer dentro del partido. No, esos manes son fútbol, pero fantasía.
2: ¿Qué, francés?
1: ¡Oh! Los franceses son fútbol fan. Cuando es mamando gallo,
3: o sea, la pichanga de los franceses son buenas.
1: Olise de taco, la recibe Mbappé de pecho sin mirar.
2: Los brasileros en recocha, magia.
1: Eso, magia pura y total. Yo realmente no sé cómo van a hacer los marroquíes para defender eso. No es la primera vez que se enfrentan. Ya el mundial pasado tuvieron que verse las caras, sino que no era en esta instancia. Y ese partido quedó 2-0 a favor de los franceses. ¿Cuál fue la diferencia en ese partido?
3: A ver, mijo.
1: Que el gol lo hicieron muy rápido los franceses.
2: ¿Sí?
1: Entonces ya cuando los marroquíes, que es la mayoría de este equipo, quisieron reaccionar, pues no pudieron, ataque, llegó el segundo gol francés, chao, para sus casas, y por eso Marruecos terminó en el partido del tercer y cuarto puesto contra los croatas, que se llevaron ese título.
3: ¿Qué iba a decir? Hermosa. No, yo te iba a preguntar sobre la situación esta con la política que ofendió a Mbappé. ¿Cómo quedó esa situación?
1: No, esa señora, Julio
3: senadora,
1: Sánchez,
3: ¿no?
1: Julio Sánchez Cristo y su entrevista, esa señora creo que quedó mucho peor.
2: Sí, señor.
1: Quedó mucho peor, no, que es que como ella es hincha del fútbol, también tiene derecho a insultar, y entonces le decían, pero ¿cómo así que derecho a insultar? Nadie tiene derecho a insultar.
3: Eso es racismo.
1: O hágalo. Mire, señora, si usted tiene esas opiniones tan cáusticas e incendiarias, se encierra en un baño y las dice y grita.
2: Y grita.
1: Pero usted con el digamos, la investidura que tiene, lo hace aún mucho,
3: que tiene.
1: Mucho más grave. No, yo me puedo agarrar de frente con quien quiera porque también soy un ser humano. No, no. Y esto que les digo no es fake news. Ella literalmente le dijo que el señor Kylian Mbappé solo tenía capacidad neuronal para asociarse con chimpancés.
2: Oy, qué fuerte,
1: y que solo podía,
2: ¿no?,
1: comer cocos porque pues el man venía literalmente como si fuera un mico de una isla. Sí. Grotesco. Bajo. Sí. Entonces, listo. No, ahora en Paraguay no han determinado nada, si la sancionan, si la meten a la cárcel. Eso es otra cosa. Pero el Real Madrid, porque es el empleador de Kylian,
3: equipo, sí, de Kylian,
1: sacó un comunicado diciendo que pues que no, que eso está muy mal y que si hay que llevar a alguna instancia, que ellos lo harán.
2: Pachuruba.
1: Francia, Marruecos, 3:00 p.m. Ojo también con los marroquíes. Yo acabo de decir que Francia muy lindo y muy chévere y todo. Sí. Pero Marruecos,
3: en
1: Marruecos está mi amigo Brahimi, que fue el que se comió ese famoso penal de la final de la Copa, pero es un gran jugador. Ajá. Y está mi amigo Hakimi, el arquero Bono.
2: El equipo es bueno, el equipo.
1: El arquero
2: es muy bueno.
1: Que es Bono, pan de Bono. Es un monstruo. Así que, señoras y señores, ahí va el primer chicharronazo.
3: Los chicharronazos del Chancho, los chicharronazos son mundialistas.
4: Francés, con clase de francés.
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3: 6:51 minutos en Tropicana.
1: Bueno, vamos a ir con noticias de Colombia, ahorita a las 7:45. Iremos con la zona deportiva, pero vamos con un par de chicharronazos de Colombia. La primera, hay un video que se llama el BBC, como point of view se llama eso, la forma en la que usted vería el balón. Yo no sé esos manes cómo hacen, son unos cerdos los de BBC para ese tipo de situaciones, y convierten a los jugadores en un programa de computador para ver cuál es la visión que tienen dentro del campo de juego. Y han sacado el video de Campaz, mamita querida. Ojalá no lo vean. Yo ya llevo ya 24 horas.
3: Aquí, Chancho, quiero verlo, no lo he visto.
1: No, pues lo ponemos y ahorita se lo muestro, porque si lo ponemos en el streaming,
2: no lo bajan. Sí, señor.
1: Pero es la forma, o sea, computarizadamente, ¿qué era lo que estaba viendo Campaz en el momento de disparar?
2: ¿Cuándo votó el gol o qué?
1: Más fácil no puede hacer. Pero les voy a decir una cosa. La misma BBC sacó, esto es un emisora, programa gringo, pues
2: BBC de Londres,
1: eso, británico, también sacó el de Luis Suárez, y voy a ser muy honesto, el de Luis Suárez se ve más fácil que el de Campaz. Lo que pasa es que Campaz está de frente al arco, entonces por la distancia uno dice eso es papita para el loro, pero ahí de pronto venía a cortar un defensa o estaba el arquero. Pero
3: Luis Suárez estaba solo de frente.
1: En ese programa computarizado que les digo, que sacan el de Luis Suárez,
2: sí,
1: realmente el man le pegó muy mal a la pelota, sí, pero no había nadie que estuviera deteniendo el tiro.
3: Y le pegó,
1: se nota,
3: horrible,
1: que el defensor llegó muy tarde a cortarlo. Si ese señor incluso le mete un puntazo, de hecho le pega mal a la pelota, sí, por lo menos va de frente. Pero el man le pegó, yo no sé cómo carajo, si el balón se fue hacia
3: la punta derecha.
1: Esos dos clips los saca este programa computarizado que les digo, y obviamente pues expone a los jugadores de una manera muy terrible. Ayer también hablaban de lo del tema de los penales, porque supuestamente los suizos no habían practicado, pero ya en la noche pues las cadenas suizas y demás dijeron, una cosa es que no practiquen, porque obviamente usted no puede practicar la gente, o sea, usted practica en una tarde, no es lo mismo que estar en el estadio con la adrenalina después de jugar.
2: Con los gritos y todo.
3: ¿Y usted sabe qué dijeron cuando gritaban?
2: Pues,
3: ¡Despierten a R!
2: Sí,
1: simular todas esas situaciones es muy complejo, pero digamos que uno sí por lo menos le dedica 10, 15 minutos a ver por lo menos quiénes van a ser los cobradores. Pero cuando llega ese momento, pues obviamente uno dice, bueno, ¿usted tiene popito o está para...? Entonces uno dice, yo siempre cobraba en las tandas de penales, pero yo no quiero, que me da miedito.
2: Me siento nervioso, pateo otro. ¿Sí?
1: Ustedes imagínense, hay ocasiones en las que un tipo puede haber cobrado 60 veces, y a la hora de la verdad, como en el Alemania-Paraguay, que Goretzka dijo, no, a mí no me...
2: Tengo miedito, pateé otro.
1: Es por eso decía el técnico que por eso no se entrena mucho, porque pasan esas situaciones. Pero eso es una cosa, y otra cosa es que no lo hayan preparado. Entonces la televisión suiza dijo, sí, esos manes se reunieron con un equipo de trabajo, cuáles son los posibles cobradores, porcentajes,
2: analizaron
1: cuánto cobra izquierda, derecha, centro, quiénes son los goleadores, quién patea, quién no puede patear.
2: Ya sabemos que el Cucho lo va a votar, ya sabemos que Davison le va a dar al palo.
1: No, no necesariamente lo va a votar. Si el señor en 86% todo lo tira a la izquierda, pues usted se vota a la izquierda.
2: Tiene más opción de taparlo y ya.
1: Eso es.
2: Es fácil, ¿no?
1: Ese, señoras y señores, fue el segundo chicharrazo, ya me lo hicieron el tercero.
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1: 6:54 minutos, Chancho.
2: La selección Colombia, ¿qué se hizo? O sea, ellos vienen para Colombia, ¿qué van a hacer?
1: ¿Ya? Sí, ya. Y obviamente se empiezan a dividir, ¿no?
3: La caravana, porque... Lucho, ¿no vamos a ir?
1: No.
3: Apoyarlo, guerreros, apasionados, triunfadores.
1: Yo,
3: valientes.
1: Cada uno haga lo que se le dé la gana. Igual no, digamos, no vienen todos y empiezan a disgregarse y unos irán directamente a sus clubes. Y esto, pues, yo no mando en las cabezas de nadie. Sí, yo soy César Gutiérrez, yo. Cuando nosotros llegamos a cuartos de final era lo más alto que se podía llegar.
3: Sí.
1: Por eso la Plaza de Bolívar y todo, o sea, tiene total sentido. Es como si hubiéramos ganado esa pequeña Copa del Mundo. Pero es como en el colegio. Usted hizo una vaina con 5. Si usted saca 4, si usted saca 3, ¿usted celebra lo mismo? No tiene sentido. O sea, nosotros hicimos una ronda menos.
3: Perdió, Chancho, claro.
1: Porque si no, entonces va a llegar un punto en que entonces celebramos solamente por ir al Mundial. No, ya estamos en el Mundial. Toda esa parafernaria que se hizo en el Simón Bolívar era porque habíamos llegado hasta allá. Entonces yo digo, no, que si merece toda esa cara, la verdad no, pues Chancho. Gracias. Yo entiendo que los jugadores no tiran a matar, o sea, no hacen las cosas de mala fe y se entregaron y le ponen huevos. Sí, seguramente no ponen los huevos como los argentinos, pero llegar hasta ese punto de cómo fue ese día, el 2014, pues no tendría por qué ser porque fue una ronda menos. Chancho, eso es mi pensar.
3: Mira, en Argentina los niños cuando pierden los campeonatos lloran, les hacen bullying y no lo felicitan, obviamente, porque perdieron. En cambio, en Colombia les dan, ay, mijito, mira que hay una medalla también para ti.
1: Fabián Vargas dice eso.
3: Por eso tienen la mentalidad.
1: Fabián Vargas dice que desde el baby fútbol los tipos son niños, 8 o 7 años, y entonces por eso están mentalizados siempre en ganar. Pero la noticia no va a eso. La noticia, porque veo ya mucha gente con conspiranoias y todo eso, es normal, sí, que es la época de humo, de que se va a Sutano. Facto. Este señor todavía tiene contrato, me refiero a Néstor Lorenzo.
3: El técnico.
1: Porque además la federación, y además acuérdense que hay varios brazos, una cosa es la Federación Colombiana de Fútbol, y de todas maneras consultan con el señor de DiFútbol, de DiMayor, y se reúnen en la asamblea. Eso se va a hacer en agosto. O sea, no, a menos de que el man diga yo renuncio ya y que le haya llamado por teléfono a Yesurum y diga ya me voy, eso es muy diferente a que se esperen a la reunión. Entonces, como quien dice, hasta el momento el señor Néstor Lorenzo sigue siendo el técnico, porque yo ya vi que, bueno, juguemos, eso ya es humo. Yo puedo dar aquí un nombre, Marcelo Gallardo, Alfaro, pero eso es humo de que ya esté, que vaya a venir, que vaya a llegar y que el otro se haya ido.
3: Es confirmado todavía.
1: No es confirmado todavía, por eso digo, espérense hasta la reunión de asamblea de agosto y a partir de ahí mirarán, porque además empiezan los mismos caminos, que es uno europeo o uno colombiano o el famoso reciclaje. El reciclaje ya no lo sabemos de memoria, que son todos los que ya están jugando aquí. Entonces, ¿quién salió de Ecuador? Becachese. Entonces, venga, Becachese. No, Becachese. Alfaro, Martino, Gallardo, o sea, los de siempre. O Tite, o el que sea de Brasil. Entonces, hay que esperar a que eso se dé. Pero lo que sí es cierto es, Ramón Yesurún sí le había dicho a Lorenzo que la forma en la que él podía promover en el comité que él se quedara era que llegara a cuartos de final. Y no llegó.
3: No llegó.
1: Como no llegó, entonces él va a tener como un... De hecho, en contra, porque es que Ramón se quiere que se quede. Va a tener ese coso rojo como diciendo... Bandera roja, yo había prometido y no sé qué. Entonces va a ser difícil sostenerlo. Pero él solo no decide y esperemos. Ya. Esa es como la noticia que anda rondando en los pasillos de la federación, mi querido Erra. Ahí están los tres chicharronazos.
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3: Voy a repetir el primero, Chancho.
1: Le pregunto a Neido más bien lo que vamos a tener para la próxima hora, porque ya viene el momento del devocional.
3: ¡Ay, mucho humor, mucho humor!
1: ¿Sí?
3: A ver.
1: ¿Y la cortina?
3: ¿Cuente un chiste?
1: No, es que pero la cortina no la escucho. Ah, es que está muy bajita, sí. Ahí está, sí. Vamos a tener vamos a tener el chiste, pero más adelante, R, ¿no?
3: El chiste del ñatico que se metió a atracar a un banco, un ñato, se metió a atracar a un banco y dijo, ¡quieto, todo mundo a la mané! ¡Todo mundo a la mané!
1: ¿Qué?
3: El ñatico atracador que se metió a un banco, ¡quieto! ¡Todo mundo a la mané! y la gente, alabaré.
1: No, alabaré. En serio, vámonos, chao, saludos,
3: adiós. Ese lo vamos a desarrollar más adelante.

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1: Momento de hablar con Dios ha llegado, Jairo Pulgarín. Es importante hacerlo.
2: Es muy importante, Ricardo. Siempre tenemos que tener la convicción de que somos frágiles, de que somos vulnerables, de que necesitamos ese abrazo protector del Todopoderoso. Implorémosle a Dios que se apiade de verdad de nuestra ciudad tan agobiada, con tantas dificultades, con tantos trancones, con tantas contingencias, con tantos episodios de inseguridad. Encomendémosle a Dios esta ciudad para que Bogotá sea una ciudad más venturosa para todos. Siempre en esta franja de la mañana, siempre en esta primera hora de la mañana, tenemos un espacio estrictamente reservado para implorarle a Dios por todos los bogotanos, implorarle a Dios por todas las familias, por toda la ciudad. Aquí está, en Tropicana, como amaneció Bogotá, el devocional de Tropicana en la voz de R&R.
1: Y llamamos al teléfono de Dios, Jeremías 33:3. Clama a mí y yo te responderé y te enseñaré cosas grandes y ocultas que tú no conoces. Clama a mí y yo te responderé. Yo creo que hoy, si clamamos al Señor, Él nos va a responder. Hoy tenemos muchos clamores, hoy tenemos muchas peticiones ante Dios. Y la primera de ellas es que Él esté con nosotros, que nos acompañe. Esa es la más importante. Señor, necesitamos que tú nos acompañes en el día a día, que no se nos convierta nuestros días en rutina, sino que nuestros días sean días bonitos, extraordinarios, hermosos y maravillosos. Que cada día que vivamos sea un día que valga muchísimo la pena. Y hoy pido por todos los que están tal vez aburridos, decepcionados, entristecidos, dolidos, enfermos, con situaciones de dificultad y que sienten que su vida no vale la pena. Hoy oro por ellos y pido que sus vidas valga muchísimo la pena, que sean de bendición para los demás, que sea de bendición el día tras día que nosotros tenemos para cada una de las personas, que cada noche que nosotros nos acostemos podamos decirle al Señor, gracias Señor porque puedo dormir, porque puedo tener una cama, gracias al otro día porque puedo levantarme, gracias Padre Celestial porque puedo hacer las cosas que hoy tengo que hacer. Tengo miles de situaciones que enfrentar, Señor. Hoy bendice mi vida, bendice mis manos, bendice mi cabeza, Padre Celestial. Ayúdanos a hablar, ayúdanos a comunicar, ayúdanos a ser mejores cada día, Padre Celestial. Ayuda a cada persona a salir adelante en medio de sus dificultades diarias. No sé qué pueda estar pasando en la vida de cada persona, qué deudas puedan estar acarreando, qué situaciones de calamidad puedan estar sobrellevando. Sin embargo, yo creo, Padre Celestial, en ti. Yo creo en tus promesas, yo creo en tu palabra, yo creo en la fuerza que tú nos das, yo creo que todo lo que tú has dicho sobre cada uno de nosotros es para nuestro bien, que nos vas a bendecir, que nos vas a ayudar, y enséñanos a ser obedientes para poder recibir de esas bendiciones y de esa misericordia que tú nos puedes dar día tras día, en el nombre maravilloso de Jesús. Que ese sea un día bueno para todos los que han escuchado este devocional, que llegue a lo más profundo de tu corazón esta oración y que sane nuestras almas y nuestra vida, en el nombre de Jesús. Amén, amén y amén.

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0: Muy bien, son las 7:09. Oiga, Jairo, estamos de acuerdo con Colpensiones que la mejor jugada es la de el día de hoy.
7: Claro que
0: Marruecos, sí. Francia. Oh, uy.
7: Mucho partidazo. Vamos a estar pendientes. 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
0: Vamos en Tropicana, son las 7:11. Ya viene Jairo Pulgarín con noticias. 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
0: Adelante, Jairo, con las noticias porque yo vengo la gente de Asofondos aquí a Tropicana, el cazador de mitos pendiente. 7:12.
7: Antes de que llegue el cazador de mitos, mi querido Ricardo, le voy a dar dos o tres noticias importantes. La más importante de todas tiene que ver con la situación de movilidad. Me acaba de reportar un oyente las complicaciones que en este momento tenemos en el norte de Bogotá por cuenta de un accidente grave que se ha presentado. Me dice uno de nuestros oyentes que a esta hora están complicadas las cosas por el lado del norte.
13: Jairito Pulgarín, para informarle que aquí sobre las 138 con Autopista Norte, sí, se acaba de volcar una tractomula con vidrios. Al parece ser que esto está cerrado.
7: Sí.
13: Hay que desviar en sobre Autopista Norte. Por favor, comuníqueme hay un trancón monumental, pasó un ciclista diciéndome que me desviara porque hay una tractomula, por favor, que sabe usted, ayúdeme, por favor.
7: Claro.
13: Estoy preocupado, ¿qué pasa?
7: Vamos a pedirles a los oyentes, por favor, que están circulando sobre la autopista norte, que nos amplíen esa información preliminar que nos ha entregado un oyente, repetimos, desde ese sector en el norte de Bogotá. La otra información, Ricardo, fue la que yo acabo de compartir también con los oyentes en las plataformas. Estábamos hablando de lo que le está pasando a quienes van transitando por la autopista sur. Un oyente me dice, salí a las 4 de la mañana por la autopista sur porque voy hacia Fusa y todavía no he podido salir del trancón de la autopista sur.
5: Tropicana, la más bacana, bacanísima. Jairito, RR, Luchito, bendiciones. Hombre, hermano, qué tristeza. Da rabia y desespero.
7: Sí.
5: Llevo desde las 4 y 40 intentando salir de Bogotá y hasta ahorita estoy saliendo de Bogotá por Soacha. Realmente es desesperante. Uy. Es un asco. Qué desespero salir de Bogotá. Ya Bogotá no dan ganas de venir, en serio, ya. Por la salida por la autopista sur es un asco, en serio.
7: Es una cosa realmente desesperante. Dale. Ricardo, la autopista sur, yo se lo he dicho, Ricardo, yo no sé qué está pasando. Bueno, me dicen a mí que ahí hay una intervención en las obras de la autopista sur, que es la que tiene que ver con la fase 3 y la fase 4 de Transmilenio. Pero realmente se pregunta uno por qué esas obras llevan 12 años de atraso. 12 años de atraso. No hay derecho a todo lo que está sufriendo la gente con estos problemas de movilidad en algunos corredores viales de la ciudad. Y cierro esta ronda, mi querido Ricardo, con una información muy importante que tiene que ver con el precio de la gasolina.
0: Sí,
7: algunos
0: señor.
7: Oyentes me están informando que subió el precio de la gasolina.
14: Bacana, más bacana, Jairito Pulgarín.
7: Uh-huh. A ver, señor, por favor, ¿qué pasa?
14: Porque las bombas les están subiendo el precio a la gasolina. ¿Quién está autorizando a las bombas a subir el precio de la gasolina?
7: Voy a pedirle a sus oyentes que por favor me hagan llegar esa información, que me manden las fotografías para compartirla y para verificar qué está pasando con el precio de la gasolina. Hace 4 años la gasolina estaba en 9,000 pesos.
0: Sí, señor.
7: Subsidio. 16,000 pesos el galón de gasolina. Eso es. Verifiquemos el dato que tenemos de hoy.
15: Duro,
7: gasolina, mes de julio 2026, mi querida Valentina es mi asistente,
0: sí,
7: de cifras. Ella siempre es la que me entrega toda la información de cifras.
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0: Bueno, ¿se averiguó el dato, Jairo?
7: El dato de la gasolina.
0: A ver, mijo. ¿Hace 4 años?
7: Sí, hace 4 años.
0: ¿Saben cuánto?
7: Estaba en 9,048.
15: No diga.
0: ¿El galón?
7: El galón de gasolina.
0: ¿Y ahora está en?
7: 16,000.
0: 16,000.
7: 16,000. ¿Iba a decir algo, Andrés?
17: Sí. Sí, hace 4 años. Estábamos acumulando una deuda en el Fondo de Estabilización de Precios de los Combustibles,
7: sí,
17: que es donde se acumula cuando la gasolina es subsidiada y no se paga.
7: Uh-huh.
17: Los colombianos estábamos adquiriendo una deuda que llegó a 36 billones de pesos en el año 2021,
7: sí,
17: y nos tocó pagarlo en el año 2022.
7: Sí.
17: Entonces la gasolina estaba barata, era porque en el resto del mundo había subido el precio del petróleo y los insumos, etcétera, pero aquí se estaba subsidiando. Uh-huh. Y el desmonte de ese subsidio es el que ha ocasionado esta subida. Y era, okay, estaba a la mitad de precio, la estamos pagando en Colombia.
7: Bueno, hoy la gasolina está por encima de los 16,000 pesos, ese es el reporte, pero lo que me acaba de sorprender
15: es la
7: llamada de un oyente que me dice, mire, subió otra vez el precio de la gasolina. No estaba en mi registro, Valentina. Sí. No estaba.
0: ¿Usted puede trabajar acá como periodista? ¿Usted podría ser periodista?
7: No estaba en los reportes que me han entregado las autoridades, el aumento en el, sí, precio, ¿mijito?, de la gasolina, pero lo vamos a verificar.
0: Sí, señor.
7: Vamos a ver qué nos dicen los oyentes sobre lo que está pasando con el precio de la gasolina hoy en las estaciones. aquí en la ciudad de Bogotá.
0: Upa, muy bien, señoras y señores, estamos en Tropicana, la más bacana, bacanísima.
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0: Son las 7:18, vamos a cazar los mitos porque llegó a Sofondos, sí, a Tropicana, la más bacana, el cazador de mitos, y Andrés Velasco están aquí en Tropicana, la más bacana, bacanísima. ¿Cómo estamos, cazador? Bienvenido.
15: Estamos con ganas de cazar muchos mitos, un saludo muy especial para todos ustedes, los de Tropicana, mi querido Neido Jairo y mi querido presidente de Sofondos, Andrés Velasco. ¿Cómo estamos?
17: Buenos días, todavía con guayado.
15: Hoy, bueno, por la selección, no, doctor. Como soy de España, vamos, venga, venga.
17: Ah, claro, claro.
0: Tú sabes,
17: claro,
0: la selección.
17: Es el mundial, sí, el mundial. Empezó el año después, sí, después de elecciones, después de todo esto. Estamos como nublados. Y lo grave es que la próxima semana se vence la ventana oportuna de traslado.
15: Bueno, por eso hay que cazar rápido los mitos sobre las pensiones y hay que resolver las preguntas de la gente. Abrimos la bandeja de entrada de nuestro correo siempre a sofondostropicana@caracol.com.co y la primera pregunta, mi querido Andrés, es de Mauricio Maldonado.
7: Sí.
15: Habla sobre los traslados. Me ha salido un verso, ¿eh? ¡Olé! Si estoy interesado en tomar la opción de la oportunidad de traslado, ¿qué debo hacer? ¿Cuál es el proceso? Olé.
17: Entonces, pregunta. El proceso es llamar a la administradora en la que usted está. Si usted está en Colpensiones y se quiere pasar a una administradora privada, sí, a Colfondos por venir Protección Escandia, coge el teléfono y llama a Colpensiones y haga el proceso, empiece el proceso de doble asesoría. Uh-huh. Es un proceso en el que usted se le revisa la historia laboral, así sus es, afiliaciones, que toda la información esté ahí, sus cotizaciones, y usted tiene una conversación con ese asesor en el que usted se entera cómo sería su vida pensional en Colpensiones.
15: Ok. Uh-huh.
17: Y después pide que le traslade la llamada al fondo privado al que usted se quiere trasladar y hace el mismo proceso. Después de terminar esas dos llamadas, se sienta calmado con la familia, toma una decisión. Y si se quiere trasladar firmemente, pues tiene que erradicar esa solicitud.
15: Pero interesante, okay, lo de la doble asesoría, ¿eh? Vamos, Andrés, otra pregunta es de Henry Márquez. Y tiene que ver con un caso que a todos nos va a pasar, queramos o no. Hace poco me he pensionado en un fondo privado, está ahí bien. Últimamente he tenido la duda sobre qué pasaría con el dinero de mi cuenta si llego a fallecer. Si llego a partir de este mundo, si ya cuelgo guayos.
18: A desvivir de.
17: Porque dicen, no, es que esa plata se pierde, esa plata,
15: sí,
17: se.
15: Que eso, pero ya, si no hay doliente, chao, muerto la deuda, muerto el marrano, chao, se ha caído.
17: Pero eso es un
15: mito.
0: Ah, ok.
15: Caso. Venga, vamos a cazar.
17: Entonces, mire, si usted fallece, los fondos privados, solamente los fondos privados, si usted está en Colpensiones es diferente.
15: Oiga, Jairo,
17: primero se verifica si existen beneficiarios,
15: ajá,
17: según la ley, como una pareja con más de 5 años de convivencia o que estén casados,
15: uh-huh, sí,
17: y hay hijos menores de 25 años, hijos o hermanos con discapacidad, no importa la edad, o padres económicamente dependientes.
15: Sí.
17: Todas esas personas pueden ser beneficiarias de esa pensión. Si no existen beneficiarios, entonces el saldo acumulado de la cuenta de ahorro individual puede ser entregado a los herederos hasta el quinto grado de consanguinidad. Eso es tíos, sobrinos, primos. En ese caso, si usted tiene hijos mayores de 25 años, por supuesto, esas personas pues están de primeras en ese proceso de heredabilidad y pueden recibir los recursos en calidad de herederos. Esto solamente, repito, se da en los fondos privados, en el fondo público es diferente. No hay heredabilidad. Bueno,
15: tengo un asterisco, como diría Neido.
18: ¿Cómo así?
15: Uy, cuidado. En esa pregunta, hijos, hijastros, de pronto, como por ejemplo, que han recibido reconocidos también?
17: Claro que sí. Si son hijos, ante la ley, tienen la capacidad de heredar esos recursos.
15: Ok, listo. La siguiente pregunta.
0: La siguiente pregunta, señoras y señores, y ustedes pueden enviar las suyas a través del 310-206-3302.
15: Catalina Jiménez, voy a empezar a trabajar. Debo elegir, me dicen que debo elegir dónde cotizar la pensión. Pero hay gente que dice que en los fondos privados que el dinero que aporto deja de ser mío, que lo manejan por allá, que no sé qué y que lo otro. ¿Eso es verdad o es un mito?
17: Eso es un mito.
15: ¡Vamos, que es otro!
17: En los fondos privados, usted cuando cotiza tiene una cuenta de ahorro individual a su nombre, con su cédula. Le llegan extractos a su casa, a su correo electrónico,
18: sí,
17: cada trimestre.
15: Uh-huh.
17: Eso pues, además es diferente con pensiones. Con pensiones esa información no es tan precisa. Esa plata es suya, esa plata es su ahorro de largo plazo, va a garantizar su pensión. Esos recursos siguen siendo siempre suyos. Lo que pasa es que los fondos de pensiones lo que hacen es que invierten esos recursos y lo invierte con un éxito tremendo. Cuando nos comparamos con los países más desarrollados del mundo,
15: sí,
17: que son los que hacemos parte entre todos de la OCDE, los fondos de pensiones privados quedamos en primero o en segundo lugar siempre en materia de rentabilidad y de gestión del riesgo. Al final de su vida laboral, todos los recursos que están ahí son suyos.
15: Ah.
17: Absolutamente todos. Si usted cumple requisitos de pensión, entonces se forma una pensión. Si usted no cumple requisitos de pensión, que es el 75% de los casos, en Colombia el 25% de la gente cumple las semanas necesarias para pensionarse. El otro 75%
15: le falta.
18: ¿Qué va faltando en semana?
17: En los fondos privados, esa plata que usted errado, que está ya a nombre suyo, con su cédula, con su información, se le devuelve con hasta el último peso de rentabilidad. Los fondos de pensiones no cobran ni un centavo por la administración de esos recursos, solamente cobran cuando sea el momento de cotización.
15: Muy bien, 7:24. Tengo por aquí una cazadora, dale.
19: ¿Me puedes ayudar preguntándole al cazador de mitos si el grado de consanguinidad aplica a nietos? ¿Entran los nietos dentro de este vínculo de posibles herederos?
15: Grado de consanguinidad, si entran los nietos dentro de los posibles herederos.
17: Sí, claro, repito, es quinto grado de consanguinidad. Sí, un nieto
18: explícame cuáles son los cinco grados.
17: Entonces, por ejemplo, su hermano, ¿cierto? Es segundo grado. Okay. Sube al papá y baja al ¿cierto? El nieto es baja al hijo, baja al nieto, es segundo grado de consanguinidad.
18: Segundo grado.
17: Okay. Entonces, por ejemplo, un primo sube al papá, sube al abuelo, baja al tío, baja al primo, son cuatro grados de consanguinidad. Un sobrino sube al papá, sube al abuelo, baja al tío, baja al primo, baja al hijo de ese primo.
18: ¿Y la moza dónde queda, doctor?
15: No, la moza no entra ahí.
17: A no ser que sea una compañera permanente.
15: Ah, sí. Perdóneme, Luchito, pero la moza no entra.
18: Ya pregunto.
17: Pero es un caso personal, es un amigo.
15: Yes. ¿Quién sabe qué será? Óyeme, la suegra.
18: Personal.
15: La suegra uno le puede decir al fondo, oye, yo quiero que si yo me muero, que la plata se la entreguen a mi suegra.
17: La relación marital es primer grado con sanguinidad, tengo entendido. Entonces la suegra es segundo.
18: Se tiene que amar mucho a su suegra para meterla en eso.
15: Claro, mire, oyentes de Tropicana, ya venimos con el cazador de mitos, ya venimos con más noticias importantes desde Asofondos para que usted también se entere y pueda quitar esos mitos que seguramente tiene en la cabeza de lo que le han contado.
18: ¿Sí?
15: No sé por qué a mí me ha dado que el cazador de mitos es el mismo George.
18: ¿Será? Parece a George, se parece a George.
15: No, a mí no.
18: No, igual de gordito que George.
15: No, George. Va a tocar George mostrar mi gordo. Pasaporte, ¿eh?
18: Igual
15: George
18: de gordo.
15: Es muy gordo.
18: Sí, demasiado. El cazador es más flaco.
15: No cabría aquí. Ni Neido ni él. Uno de los dos. Pendientes de Tropicana, porque ya vienen también los deportes en Tropicana, la más bacana, bacanísima. Son las 7:00.

0: mañana.
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2: Noticias de Bogotá a esta hora en Tropicana y ya venimos con nuestra gente bacana de Asofondos en Tropicana. 129.
7: Claro que sí, Jairo. Mi querido Ricardo, claro que sí. Yo le tengo que decir a usted que ya hay una expresión que yo no sabía.
2: A ver, mijito, ¿cuál es?
7: Conocía golpe de calor.
2: Golpes de calor.
7: Golpe de calor.
8: Conocía el de ala, pero sí. El de calor.
2: El golpe de ala o el de alitosis también.
7: Pero mire que Luchito tiene razón. ¿Eh? Una cosa es el golpe de ala y otra cosa es el golpe de calor.
8: Mira, aquí estamos en el multiverso de los Luchitos. Sí. ¿Cómo está Luchito?
9: De verdad que llaman, ¿no, mi doctor?
8: Sí. Ya le dije.
9: Bueno, verdad.
8: Sí, camarada, la madre.
7: Es que se está viniendo el fenómeno del Niño y la gente se tiene que tomar en serio todo este problema que tenemos con la soleada de calor. Ya inclusive calor, Ricardo, ¿no? Me ha dicho, yo ya he sentido calor en Bogotá.
2: Sí,
7: he sentido oleadas de calor en Bogotá.
2: En Bogotá provoca es prender un abanico como en la costa, hermano.
7: Sí, entonces.
2: Calor a veces.
7: Bogotá, digamos que está en esa transición aún, pero ya se sienten los golpes de calor ¿en dónde? En La Guajira. Golpes de calor en Santa Marta, golpes de calor en Barranquilla golpes de calor en Cartagena, sí. Golpes de calor en Montería. Uy, y sí. Golpes de calor en Sincelejo. No me quiero ni imaginar lo que debe ser Sincelejo a las 12 del día.
2: Uy,
7: bueno, los golpes de calor ya se están sintiendo en el país y prepárense porque los golpes de calor se van a comenzar a sentir cada vez más fuertes en la ciudad de Bogotá, es lo que dicen las autoridades ambientales. Porque el fenómeno del Niño ya no está tan lejos.
2: Que hace tanto calor en Sincelejo que dicen que vieron al diablo tomándose un Vive 100.
7: No puede ser. No. Así estamos con el tema del clima en la ciudad de Bogotá, mi querido Ricardo.
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2: Viene la información deportiva, pero por ahora el cazador de mitos está aquí. Bueno, lo estuve mirando bien, pero no. Se parece. No es George.
10: ¿Cómo se ocurre? No cabríamos, vuelve, digo.
2: 7:31 minutos y Andrés Velasco, el presidente.
10: El espacio es para Neito o el espacio es para George, pero para ninguno de los dos, ¿eh? Pero bueno, más preguntas. Enrique Martínez, tengo 59 años, estoy en un fondo privado. Últimamente algunos amigos me han dicho que mi pensión ahí no será para toda mi vida. ¿Eso es verdad, mentira o es otro mito?
2: Es un mito.
10: ¡Otro mito!
11: Venga. Colombia, la ley 100 y la ley 2381, si llega a ser declarada exequible por la Corte Constitucional, habla de pensiones vitalicias. En Colombia las pensiones no pueden ser diferentes a vitalicias. Entonces, lo que pasa es que en el fondo de pensiones privado, usted se pensiona con sus recursos. Usted no tiene el riesgo de que la nación le cumpla o no le cumpla. Son sus recursos, son la rentabilidad que usted ha obtenido a lo largo de su vida.
2: Lo que ahorró.
11: Por las inversiones que se hicieron con esos recursos, que han crecido. Mire, cuando una persona llega a 62 años, como es el caso de Enrique, que le faltan tres, el 75% del saldo de su cuenta de ahorro individual en un fondo de pensiones son rentabilidades. Solamente el 25% es el valor presente de sus cotizaciones.
2: Ok.
11: Entonces, lo que hacen los fondos de pensiones es multiplicar por 3, por 4, muchas veces, el ahorro de las personas.
2: Vea. Excelente, okay. ¿No? Vamos. Muy bien, vamos aprendiendo y bastante a esta hora. 7:33 minutos. Más preguntas a esta hora. Mire, tengo por aquí oyentes de Tropicana.
12: Muy buenos días, bendiciones para todos en la mesa. Jairito, me ayuda con esta pregunta, por favor, para el señor de el asesor que hay. Si yo he dejado de trabajar 8 años, ya me voy a pensionar y busco la plata prestada para ponerme al día para poder lograr la pensión, ¿lo puedo hacer? Entro en investigaciones. Gracias, Jairito, Dios lo bendiga, buen día.
2: Uy, qué pregunta, Dios.
11: Muy buena. Sí, esa pregunta es muy importante. Mire, Andrés, para poder cotizar, la cotización es una obligación, eso es lo primero. Pero para poder cotizar, para que sea una obligación, usted tiene que tener un contrato laboral.
0: Ah, ok.
11: O con un tercero, o como prestación de servicios, como independiente.
0: Sí. No solo es el dinero, sino no tener un contrato.
11: Plata, no solo la plata. Mire, muchas personas han caído en la trampa que abogados, que personas inescrupulosas presentan. De no, yo voy y cotizo, ¿cierto? Saco la plata, pido prestado y me pongo al día y cumplo las semanas. Eso puede ser investigado, entre otras cosas, por la DIAN. Porque cuando uno recibe ingresos en Colombia, uno tiene la obligación también de pagar impuestos.
0: Declarar, sí,
11: entonces, claro, ¿qué pasa? Hay gente que ha pedido unos créditos gigantescos, se pone al día con las cotizaciones sin haber tenido un contrato laboral, ¿cierto? Y después entonces le está tocando la puerta la UGPP, oiga, ¿dónde está la cotización a salud? Oiga, ¿dónde está la cotización a, por ejemplo, cajas de compensación?
0: Ah, de compensación.
11: ¿Dónde está la
0: ARL?
11: ARL. ¿Dónde está el pago de impuestos del impuesto de renta, la retención del impuesto de renta? Entonces, recordemos, ¿quiénes pueden utilizar el sistema de soyactuario.com para hacer los cálculos y ponerse al día? ¿Sí? Personas que han omitido cotizaciones. ¿Qué es omisión de cotizaciones? Teniendo un contrato laboral, no hicieron la cotización correspondiente o no tenían cómo hacerla porque no tienen una afiliación vigente con un fondo de pensiones.
0: Sí.
11: Entonces, esos son los dos casos de las omisiones para que las personas se pongan al día. Cualquier otra cosa que les propongan ustedes, asesórense. Miplatamifuturo.com o escríbanos un correito a Tropicana o a comunicaciones@asofondos.org.co para que no se metan en líos.
2: Sí, claro, listo, muy bien. Interesador de mitos.
10: Tengo un par de preguntas cortas y rápidas. ¿Es verdad, es cierto que para acceder a mis requisitos de la pensión debo acudir a un tramitador?
0: Eso es un mito.
10: Otro mito. Oye, que otro se mito. Ha casado.
11: Ah, pero...
10: Ok. Estoy pegado.
0: Cazador hoy, está cazando mucho.
11: Estamos no se necesita absolutamente ningún tramitador, ni abogado, ni intermediario, absolutamente nada. Si usted tiene dudas, confíe en Tropicana, escríbale a su fondos. comunicaciones@sofondos.org.co.
10: Sí, mi sobrino falleció, dicen aquí. Dejo cotizada semanal para la pensión a mi hermana, o sea, la mamá de él. ¿Le sirve?
11: Por supuesto, ella tiene la capacidad de heredar esos recursos.
10: ¿Me podrías indicar los requisitos para la pensión de invalidez?
11: Claro que sí. Usted tiene que, bueno, primero hay que ver cuáles fueron las condiciones del accidente, del siniestro que usted sufrió. Si es un tema laboral, si es un tema personal, ¿cierto? Una vez en la clínica den los certificados de incapacidad permanente de más del 50%, esto tiene que ser verificado por la administradora de fondos de pensiones, ya sea el público o el privado, le sale su pensión de invalidez, por supuesto. Para eso los colombianos pagamos un seguro, que se llama el seguro previsional. Con la cotización, cada vez que pagamos la cotización, pagamos 2.6, 2.7 hoy en día, por ciento de esos 16 puntos de cotización, se van a pagar el seguro previsional, que es el que nos cubre contra los riesgos de incapacidad permanente o muerte.
2: Por aquí rápidamente una pregunta.
13: Sí, buenos días a la mesa de Tropicana. Quisiera consultar si una persona puede estar vinculado a uno o a más fondos de pensiones y si es así, uno puede revisar esa información en alguna parte.
11: Claro que sí. Mire, no se puede estar en varios fondos de pensiones. Sí, se llama multiafiliación. Es uno de los problemas más frecuentes porque las personas cambian de trabajo y no saben dónde estaban y los multiplican.
2: Uy, no.
11: Pero usted puede llamar a su fondo de pensiones, cualquiera de los dos, el que le llegó el extracto o el que usted conoce. O simplemente escríbanos a sofondos@comunicaciones.
2: Y ahí se averigua. Nosotros con el número de la cédula se sabe dónde está, ¿no?
11: Exactamente. Y lo ayudamos a entender en dónde debe quedarse para que usted tome la decisión. O a veces la decisión es de la nación, ¿no?
2: Nos quedan muchísimas preguntas. No se imaginan cuántas han llegado en el día de hoy. ¿Qué hacemos con esa cantidad de preguntas?
10: Pues fácil. Hay un correo donde usted puede enviar todas las preguntas que necesite a la hora que necesite y para quien lo necesite.
0: ¿Cómo es, mijita?
10: Es asofondostropicana@caracol.com.co. Asofondostropicana@caracol.com.co para que usted envíe las preguntas. Maravilla. Y junto a Andrés, mi querido presidente de Asofondos, cacemos los mitos sobre las pensiones.
0: Yo le tengo la última pregunta al señor Andrés Velasco.
11: Soy hincha del Cali.
0: ¿Usted es casado?
2: Claro. A ver,
10: Chachi, por favor.
0: Es una pregunta Chachi, suelta, Jairo. Él tiene el derecho de contestarla, señores, ¿sí o no?
11: Un año, 6 meses casado.
0: Ya, señor Velasco. Ya fue un tiro al aire lo que hice.
2: Ya viene su prometido, no se preocupe. Gracias, cazador.
10: Gracias y gracias, Andrés.
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1: Llega el momento del
2: ¡soccer! Ya subió otra vez.
3: Sube. Sí, sí, los días van pasando y se van curando las heridas del fútbol.
1: Sí, eso solo se cura con más fútbol. Yo, por ejemplo, ya estoy haciendo las cuentas, mire.
2: A ver,
1: septiembre, octubre. Septiembre, octubre, fecha FIFA. Sí,
2: marzo, eliminatoria.
1: Marzo, eliminatoria, ¿verdad? Final de año hay Mundial Juvenil. No hay otra forma de curar esto. No hay otra forma.
3: Son las 7:40 en Tropicana, la más bacana, bacanísima. Llegaron los deportes con
4: Lalo. ¿Cómo no?
3: Lalo, ¿cómo estamos? Bienvenido.
2: Muy bien, R, muchas gracias, señores, señores.
5: Es hermoso hoy con esta camisa. Gracias.
4: No tanto, realmente.
2: La selección Colombia, que quedó desintegrada, 6 jugadores de los 26 regresaron al país, los otros 20 tomaron rumbo de vacaciones.
4: Ah, se fueron de vacaciones.
5: ¡Qué lindo!
2: ¿Tiene vacaciones usted? ¿Por qué no van a tener ellos?
4: Yo me lo doy todo,
2: ¿Pero a dónde?
4: No, lo doy todo, Lalito.
2: ¿Lo da todo?
4: Y no lo recibieron con caravana.
2: ¿Quién le da todo?
4: No, ahí, no lo recibieron con caravana y todo eso que se hace, y no hubo caravana ni nada de eso.
2: Ni carro de bomberos.
5: Guerreros, gracias, guerreros. Los amamos, guerreros, gracias, guerreros.
2: No, pero qué tipo.
4: Debe ser difícil. Si no fuera de coche, ese es difícil, ¿cierto? Para nadie es fácil llegar un poco achantado y saber que la gente no está contenta.
2: Jefferson Lerma decía que en las declaraciones en zona mixta después de la eliminación, que ahorita, Chancho, toca buscar el cariño de la familia y a recuperarse.
4: En los suyos.
1: Es difícil. Y somos una sociedad muy agresiva. Ajá. Porque ya empiezan redes sociales a cobrarle el tema a Campaz. Yo sé que Campaz la cagó, sé que lo que sea, pero es un ser humano y meterse con él y con la familia no está bien.
4: No, tampoco, eso no está bien. No, a veces le exigimos más a los futbolistas que a los políticos, por ejemplo.
2: Siempre hemos hecho eso, siempre le exigimos más a los deportistas en general. ¿Es que usted cree que a los ciclistas no les exigen y que si usted gana una medalla olímpica ya el siguiente y no gana el oro?
4: Ya no sirve, ya no nos sirve. Nairo Quintana, entonces, como ya no gana, entonces ya no nos sirve.
2: Exactamente.
3: Se nos olvida que fue un gran campeón.
4: ¿Y quién te presiona, Lalo? ¿Nadie te presiona, Lalo?
2: No.
4: Bueno, adelante.
2: La duda, Chancho.
1: A ver.
2: Los asteriscos, los interrogantes.
3: Respete.
2: Cero.
4: Una billetera que trae tinta.
2: El cuerpo técnico de Colombia, ¿sigue o no sigue? Uh-huh. El contrato, yo tenía entendido que iba hasta que terminara la participación de Colombia, va hasta el 31 de julio, que es la misma vaina.
3: Agosto, ¿no?
2: Realmente sí, es la misma vaina, 31 de julio.
4: ¿Pero van a renovar o no a ese señor?
2: Ya el señor Amaranto Perea tiene equipo, uno de sus asistentes en Medellín. Habla que otro de los asistentes del señor Néstor Lorenzo lo quiere el Melgar de Arequipa en el fútbol peruano, donde ellos hicieron buena campaña.
1: Sí.
2: En el pasado, liderados por Alonso, por Lorenzo.
4: Ajá.
2: ¿Y qué va a pasar con Lorenzo?
1: Pero, ojo, 31 es el día del contrato papel. Okay. Pero asamblea, cuando se reúne Yesurum y su gente.
2: 28 de agosto, creo que es.
1: Exactamente, es un mes después.
2: Que es cuando se reparten la torta, que es los cargos.
1: No, pero plata sí entró.
2: Ah, no, claro, casi 20 millones de dólares por la participación mundialista.
4: Mucha plata, ¿no?
2: Y el comité ejecutivo, porque ahorita están elegidos los miembros, 7. No. Ellos reparten quién va a ser el presidente, el tesorero, los vicepresidentes.
4: Se reparten la marrana, sí, señor.
2: Exactamente. Y después de eso es que deben ver qué van a hacer. Yo realmente creo que hay quienes están diciendo que Yesurún quiere que siga Lorenzo.
4: Uy, no.
2: A mí me cuesta creerlo.
4: La gente no quiere, ¿no? El público no está.
2: La rama aficionada liderada por Álvaro González
1: no lo quiere.
2: Ellos sí no quieren. Son 3. Pero pues siempre la rama profesional tendrá mayoría en el comité ejecutivo. ¿Sí? 4 miembros contra 3. Y eso es por votación. Ahora, usted me decía algo ahorita que íbamos entrando aquí, Chancho, que tiene toda la razón.
4: A ver.
2: Uno de los argumentos del señor Yesurún, uno de los objetivos, metas, póngalo como quiera, era cuartos de final.
4: Del mundial, llegar hasta ahí.
2: Llegó.
1: Y como no llegó,
2: cumplió.
1: Entonces tiene una red flag, tiene una bandera roja Yesurún, porque esa era la carta que iba a poner.
4: Como Suiza, sí.
2: Exacto.
1: Y ahora.
2: Entonces, ¿qué argumentos irán a manejar? Si lo piensan dejar, si no lo piensan dejar. Porque de todas maneras, yo creo, Chancho, que si lo dejan. Él no se va a quedar por la misma plata.
1: No, va a aumentar.
2: ¿Va a pedir más?
4: ¿Más encima? Ay, no, esto sí es terrible, mano. Qué triste. Pero el señor quiere, me refiero a Lorenzo, irse o quedarse, porque si él no quiere, o si él quiere.
2: Yo creo que él quiere quedarse.
4: ¿Sí?
1: Está estable, sí.
5: Claro, no va a querer.
1: Él quiere la estabilidad.
4: Claro, mande que le paguen a uno así por hacer poco, pues bacano.
2: Y la otra es que conociendo también a los directivos del fútbol colombiano, si se reúnen en agosto para tener que a los 15, 20 días fecha FIFA, no nombran a nadie, meten a Freddy Hurtado, que para eso lo llevaron allá. Pues no digo pero que mal, era lo correcto. El entrenador de la selección juvenil, encargan eso y listo.
1: Si la memoria
2: y Néstor en una, ¿qué hacemos?
1: Si la memoria no me ojo a esto para que se den cuenta de la podredumbre del país.
3: Uy.
1: Si, no, porque hay que decirlo de frente.
4: A ver.
1: Cuando no se escogió un técnico en propiedad, más o menos 7 meses duró Arturo Reyes y él le alcanzó a ganar a Costa Rica. Claro. Y ojo. Durante ese tiempo, Arturo Reyes es el hombre. Dejémoslo.
4: Déjela,
1: es
4: señor.
1: Mauriño.
2: Está haciendo bien las cosas.
1: Está haciendo bien las cosas. No, no jodamos. O sea, no. Tenemos que apuntar. Si vamos a salir de Lorenzo,
4: cosas, sí.
1: Para un proceso alto. Para arriba.
2: Sí, alto. Hay
1: porque varias, yo no tengo nada contra Freddy, pero muchachos.
2: No, por supuesto. Pero y hay
3: pero
2: varios
3: suelticos ya, ¿no?
2: Se han ido 14 del Mundial. Ajá. Ayer es Zlatko Dalic. Está Roberto Martínez, que además habla nuestro idioma.
4: ¿Y hay plata para traer toda esa gente o no?
2: Ahí el problema. No sabe, yo creo que plata hay. No sé si quieran soltarle tanto a un cuerpo técnico. Porque la plata la debe haber. Yo creo que plata hay.
3: Son las 7:46 minutos en Tropicana 7:46. Los deportes están aquí con el gran Lalo Chávez.
2: Fecha de hoy.
3: Chancho, Luchito, Deido, Tropicana.
4: Que viene. Yo pondría de técnico Esperanza Gómez la selección. Ella los pone a mover a todos.
5: Ópale, claro que sí.
4: Propuesta, Lalo, llévela a la federación.
2: No tengo interés. Hoy, 3 de la tarde en Boston.
4: A ver.
1: Marruecos.
2: ¿A dónde es?
4: ¿En Boston? Pues claro, en Estados Unidos.
2: Massachusetts.
4: Massachusetts, sí, señor. ¿Quién juega? Francia, Marruecos.
5: Y mañana Marruecos. Juega Noruega frente a.
1: No, eso es
2: mañana,
1: falso.
2: Mañana juega.
1: España,
2: Bélgica, señor.
4: Ah, Bélgica. Okay.
2: Android va hasta el sábado.
5: Hasta el sábado, sí.
2: Facundo Tello, un argentino, será el entrenador del partido árbitro del partido de hoy entre Francia y Marruecos.
4: ¿Argentino el árbitro?
2: Es argentino.
4: Vea usted.
1: Más conspiranoia, porque le están diciendo. Usted sabe que con las conspiranoias es que,
4: eso, ¿no?
1: Que la final tiene que ser Messi como sea, entonces lo hacen es para favorecer a Marruecos. Conspiranoia.
4: Ah.
1: A meterle terna Argentina a Francia.
2: Pero pues.
1: Es conspiranoia.
2: Sí, porque,
1: no, eso tiene ningún
2: porque
1: facto
2: va
1: nada.
2: Por el otro lado del cuadro. O sea, si llega a Francia o llega a Marruecos.
4: La locota, una pregunta de hombre a hombre: ¿dónde está el otro?
5: ¿Dónde?
4: Se
5: quedó en casa.
4: En casa. ¿Quién es el
2: ¿dónde
4: favorito?
2: ¿Dónde está el otro?
4: ¿Quién es el
2: Francia,
4: favorito?
2: Francia es favorito, sí, por lo que ha venido haciendo, es favorito, candidatazo uno a quedarse con el título. Ya jugaron en el Mundial pasado, ¿no?
1: En el final.
2: Y en el, y la ganó Francia. Y en la trayectoria, enfrentamientos entre los dos equipos, 7 partidos han jugado, 3 victorias de Francia, un empate y una victoria de Marruecos, y 3 empates.
3: Y otro encuentro entre Argentina y Francia a la final.
2: Se puede dar, se puede dar porque van por las 2 partes abiertas del
4: mundial. ¿Gana Francia el mundial o
2: vez.
4: España?
2: Yo creo que Francia.
4: Ah, ok.
2: Le digo que en esta instancia que arranca hoy de los octavos, ya solo quedan 8 de los 48 que comenzaron. Hay 6 europeos, un africano y un americano, no más.
4: O sea, solo nos representa Argentina, aunque a muchos no les guste.
1: La gente la detesta,
2: no
1: Argentina.
2: Les guste,
4: no les guste. No, a mí yo soy sudamericano. Yo apoyo a Argentina.
1: Voy a poner un microejemplo. Aquí en la empresa hay un señor que se llama Cabeza de Lulo.
4: Cabeza de Lulo.
1: Muy popular. Lo hicimos DJ en Insomnia de los 40.
4: Es calvo.
1: Y entonces.
2: La boquita un poquito sucia.
1: Un poco sucia.
5: Sucia.
1: Y no voy a mentir. Había 150 personas y Cabeza de Lulo. En el momento en que Egipto hace los goles, 149 personas gritaban.
4: ¡Ataque en Argentina!
1: Cuando Cabeza de Lulo ganó.
4: Era el único.
1: Era el único y con su chompa de Argentina. ¿O no? Estoy
2: sí,
1: mintiendo.
2: Señor, sí, señor.
1: Hay videos incluso al respecto. Y yo creo que eso es un
2: espíritu
4: macro. Cobró. Y mucho antes, en ese partido querían en Colombia que eliminaran a Argentina y nos eliminaron fue a nosotros. Sí, sí, la madre.
2: ¿Cómo
4: es el mundo, no?
2: Mal a los demás. Oiga, operaron a Jordan Henderson.
5: Sí, 36
2: años, el que se fracturó el brazo pasando una valla de
4: celebrando, sí.
2: Cayó en inglés.
3: Horrible
4: voy a buscar una incapacidad así por un mes. Está bacana de esa forma.
2: Hágale.
4: Me va a tirar aquí de la cabina.
2: Sí, señor. Noticias de técnicos que veníamos hablando. Rafa Márquez, 47 años, Rafa ya oficializado. Márquez. técnico en propiedad de México ante la salida del Vasco Aguirre.
4: Ay, va a asumir ese señor, ese jugó en el Barcelona defensa, señor, ¿se acuerdan? ¿Sí? ¿Cómo te ayudo?
2: No, muy bien, muy bien. No, no sabría qué haría sin ti. No sabría qué haría sin ti. Ay, Jorge Jesús. Ajá, el Portugal veterano ya asumirá Portugal, sale Roberto Martínez. Ese nombre a mí me gusta, digamos pensar en
3: Jorge
2: el
3: Jesús.
2: Roberto Martínez.
6: Roberto Martínez. No, Roberto.
4: ¿Te gusta el de que dirige a Ronaldo?
6: El que dirige a Ronaldo. ¿Roberto Martínez es español?
2: Sí, señor.
5: Lalo, el señor técnico de Brasil, sí, es cierto, porque su contrato es muy
2: pues
5: largo,
2: lo habían ampliado antes del Mundial hasta el 2030.
4: Ese sí sabe negociar.
2: El técnico de Egipto, Hossam Hassan.
4: El que hizo así, ¿cierto?
2: Sí, señor.
4: ¿Qué el significa que hizo este símbolo?
2: La señal racismo. De racismo. ¿Ah, de sí? Que hubo actos de racismo.
1: Que les dijeron hasta que se iban a morir los argentinos.
4: La madre.
2: Eso
4: madre
2: lo hizo, pero pues nadie, el árbitro nadie no les paró bolas. Sí. Nadie lo secundó, eso quedó ahí.
4: Pero en la rueda de prensa sí se despacharon.
2: Ah, se despachó, todo. Sí, dijo que eso era ya un juego.
4: Que le dieran amañado el título a Argentina, que si sí iban a dar el título, ¿para qué los invitaban?
5: ¿Para qué los invitaban a ellos a competir?
2: Pero
5: exacto,
2: todo ese showcito que hizo el señor Hassan con Egipto lo lleva a que le renueven el contrato. ¿Ah, no sí? Han dicho cuánto tiempo, pero seguramente hasta el 2030.
4: Y la FIFA no lo suspende.
2: Después de
4: por
2: llegar
4: eso
2: a octavos de final,
4: ¿no
2: seguramente
4: lo castiga?
2: Seguramente. Por lo menos multa le meten.
4: ¿Le
2: seguro
4: mete? Sí. O sea, ¿no le va a tocar pasar de hacer esto a hacer esto? ¿De a pagar?
2: Ver, sí, señor, le va a tocar pagar.
5: Uy, sí.
1: No, pero que si el tipo tiene razón de que lo está punteando a racismo, eso sí es cierto.
2: Sí, sí.
1: Eso sí es cierto, total. Racismo, sí, pero, claro, pues, en lo fáctico que son las jugadas, aquí ya Lalo dijo y las analizamos que no.
4: ¿Que estuvo bien?
2: Estuvo
4: sí,
2: bien el árbitro. Estuvo bien.
4: Pero porque sí, usted sí le gusta Argentina, Lalo. Usted, pero es que a pesar falta, que le ayuden, no, usted le gusta.
2: No, a mí me gusta Argentina, pero...
1: Pero por ejemplo, eso, fáctico, la era penal, no es penal.
2: No, no es penal, y la pisada a Lisandro.
5: Pero era penal la de Hassan.
2: Ya, pero ¿por qué se devolvieron tanto? Hacía parte de la misma jugada, ¿qué hacemos? Pues, hasta que el balón no paró en el arco,
5: pues
2: no se podía mirar. Hermano, 99, Jairo, .7% sí, ocupación en los estadios.
6: No, eso
2: 6.250.000 personas. Un promedio de 65.000 espectadores en el Mundial.
4: ¿Cuál ha sido el Mundial con más asistentes?
2: ¿Este?
6: Pero, Lalito,
4: ¿cuál?
6: Lalito, déjeme hacerle la pregunta entonces de rigor.
4: A ver.
6: ¿A qué obedece el éxito taquillero de este Mundial?
2: Pues yo creo que la cantidad de gente que, primero que viene...
5: A las redes sociales.
2: La claro facilidad de acceso, sí, igual señor, llegar. Sí, porque al costo no, es costoso, ha sido costoso.
4: Sí, oiga, sí, como costosa. 20 millones.
1: Yo como tenía entendido que el colombiano era un muerto de hambre, que no tenía un peso.
4: Y que estamos en crisis, dije.
1: Y a donde llegó, puso todo la capacidad, si no el 80, 90%.
4: Son los que más van a los estadios.
2: Sí. Oiga,
5: el de Colombia, mira, Suiza, estaba al 90% de la capacidad de
6: lo siguiente,
5: hinchas colombianos.
6: A mí me invitaron al partido de Kansas.
4: Ah, sí, qué platudo.
6: De Estados Unidos.
2: ¿Se quieren llevar allá sí donde
6: no,
2: les gusta?
6: Me invitaron al partido de Kansas.
2: Sí.
6: Pero ya averigué los precios del pasaje.
5: A ver, mío.
6: No, hermano, 11 millones de pesos.
4: ¿Qué, un vuelo?
2: Entonces, ¿a qué lo invitaron?
6: ¿Con
2: boleta?
6: No, me invitaron con boleta. Fíjate, tenemos sí boletas para que vamos a Kansas.
4: Pero por Copetran vale como 180 mil. Copetran lo deja ahí en Detroit.
6: Pero cuando
2: usted
6: uno ya
2: tiene
6: comía
2: que decir que
5: boleta,
2: cuando hacen esas invitaciones,
5: es que yo no compro boleta.
6: Boleta, señor.
2: Que lo pongan allá.
5: 20 años. O sea, yo voy a comprar boletas.
4: No, pero no es a usted, pibe.
2: Pero pibe, están baratas.
5: ¿Qué?
4: Baratas, señor.
3: Barata, mire,
4: señor.
3: Son las 7 con 53 minutos en Tropicana.
2: Sí. Vea, a ustedes que les gusta la celebración de Noruega.
5: Sí.
4: Haaland. Está viral en TikTok.
2: Es que, escuche. Ese es el contenido digital
5: Ronald
2: más viral del Mundial, 172 millones de visualizaciones en TikTok.
4: ¿Todo lo que tiene que ver con Haaland o
2: no,
4: un video
2: la
4: en
2: celebración,
4: especial?
2: Ah, la celebración del vikingo.
5: Sí, por
4: muy
5: eso
4: bueno,
5: tiene que ver con Haaland.
4: Muy bueno. Hay uno que...
5: Te voy a pasar un video para que lo pases a la pantalla. Me pareció muy gracioso. Y
4: hay uno el de una cebolla, de que es una cebolla larga con desmechada y ya.
5: Ese es el que le voy a pasar a...
4: Ay, me lo tiré.
5: De la cebolla desmechada. Miren esta locura. Miren esta locura, Lalo, miren esa locura.
4: Te mande la larga, yo le mando la cabezona.
5: Ay, papi. Mire esa locura. Mire a Haaland. O sea, Haaland ha sido una sensación en las redes sociales. Ahí se lo mandé.
4: Mira, bacano, mire.
3: Sí,
4: ay, sí, 7:54
3: minutos. Picata, la más bacana,
4: espectacular,
3: bacana.
4: Muchas gracias.
5: Ya, Ronald lo va a pasar,
3: deportiva. Bueno, Señoras y señores, pilas, ustedes pendientes de todas las noticias deportivas en Tropicana. Entonces, hoy el partidazo de la
2: Liga. 3:00 p.m, Francia-Marruecos. Vea, en Colombia, el América viajó a México, juega 2 partidos a Miriam.
4: Ah, mire, le jala mención cebolla.
2: Huele rico. El América viajó a México, juega 2 partidos amistosos. A ver. Y después en Estados Unidos. Hoy a las 10 de la mañana presentan a Lucas González y su cuerpo técnico en Atlético Nacional. Vamos a ver si anuncian, Chancho, a Franco Armani y su regreso al verde.
5: ¿Y Argüelles?
2: 39 años y después de 8 temporadas en River.
1: Oiga, sería un gran regreso, un gran refuerzo. Vamos a ver si
2: se... Y el que era técnico de Nacional, Diego Arias, el nuevo entrenador de Fortaleza de Bogotá.
4: Ah, se viene para acá, se viene para acá, señor.
1: Buen refuerzo.
2: Sí, y hoy en el Tour suben al Tourmalet.
4: A las Tourmalet.
2: ¿Sabes de cuánto solo un colombiano lo ha ganado? En el 83. ¿Quién era, Jairo?
6: Me imagino yo.
4: Lucho Herrera.
2: Fabio Parra. José Patrocinio Jiménez.
4: No, ese sí no lo conocía.
2: Ese es uno de los. El viejo patro.
6: De los históricos.
4: Ese sí no lo conocía.
2: Bueno, me voy.
5: Ya te lo tengo.
2: Tengo más que hacer rápido.
5: Hoy es un verso con culinaria.
4: Ay.
2: ¿Con qué?
5: Con culinaria.
4: Qué grosera.
2: ¿Qué?
5: No, un verso que tiene que ver con comida.
4: A ver, niña.
5: Sí, pero verso sin suspiro, no es verso.
4: Ay, no, ya empezar vuelta.
2: Es que esto es muy largo.
5: Dedo asesino ya me quiere cortar, Luchito.
4: Sí, sí.
5: Dedo asesino, Jairo. 3, 2, 1.
6: Chao. Se acabó el tiempo.
4: Ay, qué buen el suspiro.
5: Te quiero invitar a comer chunchullo.
4: Uy, al menos invita a algo, ¿no?
2: No me gusta.
6: Uy, eso pinta
5: con
6: mal.
5: Mucho suero costeño.
4: Vea usted.
5: Ven que yo soy tu capullo.
2: Ay.
5: Cómete este bocadillo de leña.
4: Ay, no. Estuvo como de afán.
5: Porque de
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1: Esta es La Movida Bacana. Llega con Paulo Muñoz a esta hora con demasiado entusiasmo porque se sigue moviendo la cosa política. 8:04. Paulo, bienvenido.
2: Gracias, R&R, mi querida Juliana Jairo Bulgarín, y por supuesto todo el equipo técnico que hace posible esta transmisión, este cubrimiento. Y La Movida Bacana porque es una óptica totalmente diferente de la política, en otra orilla totalmente independiente. Tenemos que hablar del empalme, porque el empalme sigue pese a todos los accidentes que se han provocado inicialmente, pues prácticamente congelado por iniciativa de Abelardo de las Piella, que suspendió las reuniones formales de este empalme, argumentando falta de confianza y cuestionamiento de legitimidad del proceso. Eso por ese lado, ¿no? Entre tanto, por ahí se ha conocido, mi querido Jairo, que el presidente Petro confirmó que él entregará el poder el 7 de agosto, ¿no? Tras varios días de tensión política, el presidente aseguró que respetará el calendario, la constitución y hará entrega de este gobierno que viene como en un empalme muy accidentado, lo podríamos llamar así, ¿no?
3: Muy accidentado, muy complejo, muy difícil, por supuesto. Pero lo importante, mi querido Pablo, es que la institucionalidad, en términos generales, ha dado ya un veredicto que me parece muy importante, y es que el país tiene un presidente electo, que es el señor Abelardo de la Espriella. Ayer, justamente, el Contralor General de la República notificó a los dos sectores, tanto al sector de Abelardo de la Espriella como al sector de el Gustavo Petro, notificó a estos dos sectores de que hay que hacer el empalme por mandato de ley, que es una responsabilidad. Más aún, hoy, en el curso del mediodía, se estará instalando una comisión especial de la Contraloría. ¿La Contraloría qué es? Para que la gente lo entienda. Es la entidad del Estado que se encarga de supervisar las cuentas, de vigilar cómo están los gastos acá, cómo están los gastos acá, qué se invirtió aquí, qué se invirtió allá. Es la propia Contraloría la que dice es necesario hacer el empalme, y para eso, repito, hoy sobre el mediodía se instalará una comisión que será la que se encargará de coordinar esos encuentros que se tienen que hacer de todas maneras entre los delegados del gobierno de Gustavo Petro y los delegados del gobierno del señor Abelardo de la Espriella.
2: Entre tanto, el gobierno sigue produciendo informes sin el equipo entrante. La administración saliente continúa publicando información y documentos de gestión para dejar evidencia del Estado en cada sector, aún con las mesas suspendidas. Es decir, el gobierno está haciendo su propio empalme sin estar presente, el gobierno actual,
3: El gobierno electo, sí. Entre tanto, Pablo, siguen los empalmes regionales, porque una de las estrategias que ha implementado el gobierno de Abelardo de la Espriella es hacer empalmes regionales, y ya se hicieron los contactos o se hicieron los empalmes con la gente de Barranquilla, ya se hicieron también con la gente de Cúcuta. Estuvo por Norte de Santander, y además pues se prevé que haya empalme también con las autoridades regionales de Antioquia, las autoridades regionales del Valle del Cauca y de los diferentes departamentos y regiones del país. Hay un dato que me parece importante. Ya Abelardo de la Espriella confirmó que no se va a posesionar en Bogotá, como habitualmente se hace con estas elecciones o con estas ceremonias. Lo que dice Abelardo de la Espriella es que se va a posicionar muy seguramente en el Pacífico, en una guarnición militar para rendir homenaje precisamente a las fuerzas militares. Lo que dice Abelardo es que él quiere hacerle un reconocimiento al trabajo de las fuerzas militares, porque su compromiso es restablecer el orden público en muchas regiones del país, justamente de la mano de los altos mandos militares.
2: La pregunta ¿es viable, es posible la logística? Porque hay que desplazar, recordemos que prácticamente todo el Senado que se haga presente a esa posesión, ¿no?
3: Él se tiene que posesionar, no necesariamente ante el Congreso de la República, pero sí ante los directivos del Congreso, que son los que tendrían que tomar el juramento. El presidente del Senado es el que habitualmente toma el juramento del nuevo presidente. Yo creo que la ceremonia va a terminar realizándose o en Buenaventura o en Bahía Málaga, que podrían ser los dos escenarios hasta donde llegaría Abelardo de la Espriella para, repito, rendir.

0: Homenaje a las fuerzas militares.
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1: 9 minutos. 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
1: Bueno, 8:10 en Tropicana. Jairo Pulgarín, ¿cómo amaneció Bogotá? Una nueva hora llenita de información, Jairo, para los oyentes Tropicana.
6: Como siempre con los oyentes, vamos recogiendo todas las notas, todas las denuncias. Los oyentes, por supuesto, nos están entregando información de todo lo que está pasando en los principales corredores viales de la ciudad, mi querido Ricardo, y tengo que decirle, tal vez lo más importante, lo último que se ha verificado por parte de los mismos oyentes de Tropicana, es la situación que se está viviendo en la autopista norte. Vamos a compartir con los oyentes a través de las plataformas digitales, vamos a compartir a través del TikTok y a través de YouTube, las imágenes que nos han llegado de lo que está pasando precisamente en la autopista norte. Autopista norte con 134 sentido sur-norte. Ustedes van a ver las imágenes y estas imágenes nos están mostrando un accidente enorme. Hay un reguero de residuos de vidrio que se trituraron como consecuencia de este accidente que involucra una tractomula, pero también está involucrada una motocicleta. Las imágenes nos están mostrando la motocicleta y posteriormente nos van a mostrar la tractomula. Lo cierto es que la situación a esta hora, para quienes van transitando hacia el norte de la ciudad por la autopista norte, la situación es muy compleja según los reportes que nos han entregado los oyentes desde este sector en el norte de la ciudad.
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1: Adelante, Jairo, con la información para esta hora en Tropicana.
6: Noticias que, por supuesto, tendremos que ir desarrollando en el curso de esta jornada, mi querido Ricardo. Una noticia tiene que ver con el tema de los precios de la gasolina. Desde esta mañana los oyentes nos han encendido las alarmas en relación con este tema. ¿Qué es lo que pasa con el tema del precio de la gasolina? Y si realmente se está observando incrementos en el precio de la gasolina. Andrés Cárdenas dice que él tiene aportes para los oyentes de Tropicana en esta franja de la mañana. Te escuchamos, Andrés. Bienvenido.
7: Le informo que no hay ninguna autorización por parte del gobierno, de los entes de control para subirle. La bomba que haga eso, pues sencillamente usted no vaya y tanquee, o la persona que está lleno no vaya y tanquee allá.
6: Ayer, justamente, mi querido Ricardo, nos llegaron varios audios, nos llegaron varias notas donde la gente se estaba precisamente quejando sobre lo que estaba pasando con los precios de la gasolina. No hay, como lo dice el oyente, no hay todavía ninguna autorización de manera formal que diga que aumentó el precio de la gasolina en el mes de julio. Sin embargo, se están viendo movimientos.
8: Las bombas hacen lo que se les alagra, ellos les suben cuando quieren. Entonces, ¿quién controla eso? ¿Quién está pendiente de las bombas cuando les suben al precio? Porque ellos les suben a veces de más.
6: hay oyentes que nos están hablando en algunas estaciones de gasolina de los nuevos precios cuando no hay una autorización como corresponde, es decir, una autorización legítima o una autorización legal en relación con el tema del precio de la gasolina. Más adelante, mi querido Ricardo, seguiremos ampliando información sobre otro tema que también es muy importante para todos los oyentes, el festivo del próximo lunes, no del próximo lunes, de este lunes. Porque hay muchas dudas. Algunas personas dicen, oiga, ¿la empresa sí me va a reconocer o no me va a reconocer el festivo? El festivo está determinado por ley y el festivo se tiene que respetar. Este fin de semana, lunes festivo, celebración de la Virgen de Chiquinquirá.
1: Esto es Tropicana, ¿cómo amaneció Bogotá? Vamos que vamos con la información.
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1: La más bacana, bacanísima, con todas las noticias de la ciudad. Son las 8:14 en Tropicana. ¿Ya conoces el nuevo Chevrolet Sonic? 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
1: Tropicana, 8:15, Jairo, 8:15.
6: En algunas estaciones hay un nuevo precio, 17,200 pesos. No lo puedo creer, Ricardo. 17,200 pesos, precio de la gasolina en algunas estaciones de Bogotá. Están los oyentes, por supuesto, muy mortificados con esta noticia, que repito, es una de las noticias más importantes de la mañana. Y cierro esta ronda, mi querido Ricardo, con la otra información que tiene que ver con el tema del tráfico en la ciudad de Bogotá. Algunos oyentes nos están llamando la atención sobre un tema que, por supuesto, tiene que manejar la unidad de mantenimiento vial en la capital del país, que es el tema de los baches, el tema de los huecos, el tema del mal estado de las vías. Esta mañana un oyente denunciaba precisamente que algunas vías están siendo intervenidas y que algunas vías están siendo, digamos, removidas, destapadas por la unidad de malla vial para reparar esas vías. La pregunta que se hacen los oyentes, ¿por qué intervienen las vías que no están tan dañadas y no le meten mano a las vías que son realmente intransitables? Una pregunta que, por supuesto, tendrá que responder la unidad de malla vial de la ciudad de Bogotá.
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1: Tropicana, estamos con Juliana Cardona, 8:16, 8:16. Este tiempo avanza con mucha información. ¿Quieres saber lo que ha pasado en la ciudad? ¿Cómo amaneció Bogotá con Juliana Cardona en Tropicana?
9: Ve, yo le voy a hablar a las mujeres en este momento, que se, bueno, sobre todo a las mujeres, pero creo que esta herramienta también la pueden utilizar los hombres. Y como vivimos en una ciudad bastante insegura y en general el país pues también lo está, importante este tipo de herramientas. Jairito, hay una herramienta que se llama AIDE.
1: ¿AIDE?
9: AIDE. Así, AIDE, y es un equipo de personas que funciona, espera que no me puedo correr, que funciona con el propósito, principalmente o inicialmente fue con el propósito de empezar a investigar sobre los casos que se volvían virales en redes sociales de acoso o de violencia, pero con el tiempo esto fue avanzando y ya no solamente investigan y siguen los casos que se vuelven virales a través de TikTok o de Instagram, sino que también se volvieron
10: sí, señora,
9: un lugar de acoger todos los casos. Todos los casos. Entonces, bueno, la Secretaría Distrital de Seguridad consolidó este equipo. Eso era como un piloto, funcionó y lo dejaron.
10: A ver.
9: Esta estrategia acompaña a los ciudadanos durante un proceso de denuncia y transforma la información en una herramienta para combatir el crimen. Yo estoy hablando de acoso y de abuso, pero puede ser cualquier tipo de crimen.
10: Uy.
9: Marco Casallas, que es el coordinador del equipo, que se llama así, AIDE, Busque.
10: Sí, señora.
9: Explicó que esta iniciativa nació como un piloto que estaba enfocado en hacer visible los casos de las redes sociales.
10: Sí, señora.
9: Y que con el paso del tiempo el equipo identificó que este modelo incentivaba a que las personas acudieran primero, como que genera confianza, primero a las plataformas digitales para intentar ser escuchadas.
6: Sí. Ah.
9: Por esta razón, esta estrategia evolucionó a un modelo centrado que facilita el acceso a la denuncia para cualquier ciudadano, sin importar si su caso tiene o no exposición pública a través de las redes sociales. El objetivo es garantizar que todas las víctimas puedan recibir orientación y acompañamiento desde, sí, el momento en el que deciden reportar un delito. Parece, Jairito, que las redes sociales se han convertido en un lugar bastante importante para que las personas puedan hacer las denuncias respectivas. Por ejemplo, vemos muchísimas mujeres que salen a montar bici, hacen un video y dicen, vean, pasó esta camioneta y me tocó la nalga. Ese tipo de cosas se han vuelto como un centro y un refugio,
10: sí, señora,
9: importante en redes sociales para que las autoridades escuchen estos casos, lleguen allá. Se ha vuelto más fácil que llamar
10: o que ir a una URI, porque como dura uno 10 horas allá metido hasta que le reciban la denuncia, pero la gente le da pereza la denuncia. Y en digital, pues uno a veces
6: debería
10: siente
6: así, ¿no?
10: Como el barrio que don Pulgarín, que si pone una denuncia en digital, como no ve una persona, ¿será que eso sí me funciona? ¿Será que eso sí de pronto me la reciben? Sí, pero sí, claro, funciona, ¿no? Sí. Es que uno quiere ir allá para apersonarse, ese desgraciado, como que, pero se demora mucho, es que 10 horas en un aburio y qué para querer. ¿Cuánto demora uno denunciando en digital?
9: No, pues nada, lo que usted demoró haciendo el video y ellos ya están...
10: ¿Y ahí qué tiene que uno tener? ¿Las pruebas, la foto, qué manda uno en una denuncia digital?
9: No, ellos se comunican con usted. O sea, después de que usted, puede ser que usted no tenga pruebas, puede ser que usted se siente y cuente el caso, diga como 23 de junio del 2025, estaba en tal lugar, me pasó esto y aquello, y ellos, este grupo de personas, sí, está capacitado no solamente para escuchar y transmitirle esa información a la policía, que finalmente es la que se encarga, sino para darle los primeros auxilios psicológicos a esa persona.
10: Okay.
9: También existe los primeros auxilios psicológicos. Es importante decir que AIDE, que es el grupo que se consolida ahora para poder atender estas denuncias que se hacen a través de internet, no reemplaza la función de la policía, pero sí atiende el primer llamado para transmitir esa información a la policía, que finalmente se encarga de esclarecer los casos de acoso o de abuso. Así que si usted en este momento tiene, sí, algún caso y usted lo quiere exponer a través de redes sociales, hay un equipo que se va a encargar, primero, de que usted sea salvo psicológicamente, sí, y segundo, de que la policía ya se vaya encargando de lo que procede después de la denuncia.
10: Y la madre mía, más fácil, ¿no? Sí, la tecnología, ¿no?
6: Oye, es que además... Yo creo que una de las cosas que tiene que revisar el nuevo ministro de Justicia, nombrar, sí, un ministro de Justicia que a mí me da confianza, ¿sabe?
10: ¿Y por qué?
6: Un señor que tiene un bagaje, tiene una experiencia, ha sido un académico, es un hombre del derecho. El doctor, sí, Cancino es un hombre del derecho.
10: Uno de los mejores penalistas del
6: penalista,
10: país, ¿no?
6: Penalista, pero de alto turmente.
10: Sí, señor. El señor Cancino, importante, sabe... Lo debieron poner a cobrar los penales contra Suiza, ya que es un gran penalista. Es el mejor penalista del país.
11: Se
10: hubiera cobrado,
11: mire,
10: los penales.
11: Sí, momento,
6: sí,
11: de humor.
6: Todo exige que realmente haya un revolcón en el manejo del tema, sí, judicial, señor, y en el manejo del tema penal. Porque la gente está desesperada. Desesperada no solamente con el tema del acoso. Está desesperada la gente con el tema del... Una cosa que a mí me parece aberrante.
11: Sí, señor.
6: Que es el delito menor.
11: El delito menor a veces resulta ser peor que el delito mayor.
6: Delito menor.
10: Es que el delito menor, con ese empiezan los grandes ladrones, ¿no? Primero robando algo, claro, poquito, y después ya se meten en bandas grandes. El delito, es el entrenamiento.
6: El delito menor. Y ahora están utilizando niños, sí, para cometer, claro, delitos, porque saben que los niños no pueden ser judicializados.
1: O sea que si desde el delito menor judicializan, yo creo que evita, tendríamos...
10: En Estados Unidos es así, allá usted se robó un chicle, sí, y lo van escogiendo, mijito.
6: Claro, pero es que no puede haber delito menor, el delito es delito.
10: Sí. ¿Sí? Okay.
6: Que el delito menor, que delito mayor, no.
11: Eso es como el que dice delito, que la marihuana no hace daño con solo un ploncito.
6: Ah, bueno.
1: Ya, bueno.
6: Por ese camino va a terminar muy malo, yo.
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0: Muy bien, pilas, oyentes de Tropicana, sí, la más bacana, bacanísima, porque hoy es jueves de Se lo explico con expertos. Ella viene en camino en Tropicana, la más bacana.
1: Vamos a tener
0: bacana,
1: un experto en penales para enseñarle a la Selección Colombia cómo se cobran los penales.
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0: Tropicana. Bueno. ¿Qué pasó, Jairo?
5: No, es que yo estoy loco por escuchar
0: a los mexicanos. Los
5: mexicanos. Es que eso sí, nadie me va a sacar pues de la idea de que hoy sí me voy a reír con los mexicanos. Que no me van a salir con el mismo cuento de siempre.
1: O sea, las anteriores veces no se ha reído.
5: No. Es decir, hoy sí me tienen que hacer reír los mexicanos.
0: Llegan los mexicanos de Tropicana con una nueva historia. Hola, manito.
1: Hola, le pinche R.Y.R. ¿Cómo estás, cabrón?
0: Bien.
1: Estamos ya pases con ustedes los colombianos, porque ya nos eliminaron a las dos selecciones del mundial, pinche madre, ya cada selección está en su casa. Así que estamos a pases, cabrón, ya pasamos la nostalgia, el despecho del fútbol. Pues aquí estamos, bien chingones. Recuerde que venimos desde Culiacán, desde Cunichicán, desde Aracuán, desde Aquaman, de todos los países y todas las ciudades de México, cabrón. Así que vengo con mi compadre, venimos felices comiendo perdices. Y hoy le traemos una historia que va a estar más buena que la quincena de Falcao en Millonarios sin jugar. ¡Órale, cabrón!
6: Pues la neta que sí, compadre. Buenos días para ti, para todos los oyentes de esta emisora tan cuate, güey.
1: Sí, señor.
6: Estamos contentos y les voy avisando desde ya.
1: Sí, señor.
6: Que los que son alérgicos a la sangre.
1: ¿Qué pasa?
6: No escuchen esta historia porque se van a desmayar.
1: Se van a ir de nachas porque esto no es para la generación de cristal. Esto es historia fuerte de varones, cabrón.
6: La generación Z que no escuche esto porque vomita.
1: Órale, cabrón.
6: Esto es un mar de sangre.
1: Eso, cabrón. Porque mi compadre ahí donde lo ven todo gordo, redondito como un Kung Fu Panda.
6: ¿Qué pasó? ¿Qué pasó, compadre? Déjalo así nomás.
1: Él es un gran tipo que produce miedo. Con verlo da terror. Cuéntales qué tan peligroso eres, cabrón.
6: Yo no nací el día de los temblores.
0: Ah, no.
7: Dios mío.
6: Yo llegué tarde a la repartición del miedo.
1: ¡Órale!
6: La muerte cuando me ve cambia de calle, compadre.
1: ¡Ay, eso me han contado!
6: El diablo cuando me ve se persina.
1: Se persina y dice, ¡ay, Dios mío!
6: Exactamente.
5: Si el diablo le tiene miedo, ya me imagino.
6: Los perros cuando me ves se esconden.
1: ¿Los qué?
6: Los perros.
1: Los pitbulls, los grandotes esos, cabrón.
6: El sol cuando veo que salgo a la calle.
1: ¿Qué pasa?
6: Se esconde y sale la luna.
1: Se oscurece y todo, sí lo he visto.

0: qué hora cantan ahí?
1: ¡Ah! ¡Vale! Esto sí es música, compadre.
0: Y mire esto, dice así.
1: A ver,
2: aquí dice. Las llaves
0: de mi cuerpo.
3: De mi alma mula.
0: Ah, de mi alma mula. Digo, las llagas de mi alma mula.
1: Ay, esto
0: órale,
1: sí es...
0: compadre, ese era de esto... Vicente.
1: Es que Vicente Fernández provoca tomarse todo el río Magdalena si fuera de Olpar.
0: Eso sí es de varones, porque uno juega billar en el barrio escuchando a Vicente mientras...
1: ¡Tejo, jugando tejo! ¡Pa! La mecha.
0: Eso sí es de varones, música. No como esa musiquita de Rafa Pérez. ¡Oh!
1: No provoca jugar billar escuchando a Rafa Pérez.
0: ¿Qué juega uno escuchando a Rafa Pérez?
1: ¡Pádel!
0: ¡Ay, así! Ay, en minifalda. ¡Dale tú! ¡Ay, dale, Gustavo!
3: Dale tú.
0: ¡Ay, dale, Daniel
3: dale
0: Salas!
3: ¡Dale tú, dale tú!
0: ¡Ay, dale, Pablo Moñoz!
1: ¡Ay, Gustavo!
0: ¡Juegue pádel!
1: Gustavito Jaramillo, pásame la pelota.
0: ¡Ay, papi! Pero en cambio, gente, si es música de varones, cabrón. Pero cuéntale, siga la historia, cabrón.
3: ¿Y ahora qué pasó? ¿Qué fue que sucedió?
1: Pues es que no le he pesado todavía, pero le digo claritamente que a los que no pueden ver sangre porque se desmayen, cambien la emisora porque aquí no tenemos ARL.
0: Eso, opa. Aquí va a venir una historia muy fuerte, compadre.
1: Pues, compadre, pues... Estamos a paz y salvo, como tú dijiste, con México y Colombia.
0: ¡Ya nos eliminaron, chingones!
1: Pero nosotros los mexicanos somos hermanos de los colombianos.
0: Porque un jugador de ustedes juega en nuestra selección. ¿Cómo les parece que el que más hizo goles de Colombia juega en México? Exacto. ¡Órale, muchos cabrones ustedes!
1: Y los colombianos, esos pinches cabrones, no metieron goles los delanteros.
0: Pero a pesar de eso, fuimos con el compadre a recibirlos en el aeropuerto El Dorado.
1: Fuimos con toda la familia, con los cuates, con los hijos, con los chamacos.
0: Agradecerle por lo de Julián Quiñones, cabrón.
1: Exactamente, y fuimos con la jefa también. Y con una... ¡Ah!

0: así dijo Freddy a Recursos Humanos. ¡Ay, no me haga esto! ¡Ay, no me haga esto!
1: Juliana Paulo Muñoz, ¡ay,
0: no me haga esto! Cuando R lo pasaron en la tarde, ¡ay, no me haga esto!
1: ¡Ay, no me haga esto! Compadre, pues te digo que...
0: ¿Qué pasó, cabrón?
2: Ellos cuando trajeron a Julio. ¡Ay, no me hagan esto!
0: ¡No me hagan esto! Dijo
1: compadre,
0: negro.
1: No, pues compadre, fuimos también con toda la familia y con mi hermana mayor, sí. Compadre. Que mi hermana mayor es como mi madre, pues yo la amo porque es una santa para mí.
0: Y es hincha de James.
1: Hincha de James. Yo veo a mi hermana mayor y es como si viera la Virgen de Guadalupe.
0: ¡Ay, qué bueno, compadre!
1: Compadre, pues es el que se mete con algún miembro de mi familia hasta ese
0: pasa?
1: Día. No, hasta ese día respira.
0: ¿Pero qué le hicieron a tu hermana cuando esperó a James?
3: ¿Qué le hicieron?
1: Fuimos a recibir a los jugadores de la Selección Colombia cuando los eliminaron, compadre.
0: Sí.
1: Fuimos hasta el aeropuerto.
0: Eso, cabrón.
1: Fuimos en una van.
0: Sí. Sí, señor.
1: Fuimos con la familia.
0: Ay, que sí, cabrón.
4: ¿Y qué?
1: Fuimos hasta allá, hasta ya, donde se bajaron del avión.
0: ¿Qué pasó? Tu hermana, la que tiene un tatuaje en el seno derecho.
1: ¿Y usted por qué sabe qué pasó? ¿Qué pasó?
0: Ah, vamos a ver. Porque lo subió a Instagram, cabrón, adelante.
1: Ah, ya te iba a mandar el cajón por Rappi.
0: No.
1: Pues compadre, pues ha pasado algo terrible.
0: ¿Qué pasó?
1: Pues, algo que mancha el honor de nuestra familia.
0: Eso no se perdona.
1: Algo que pisotea nuestra dignidad.
0: Eso no se perdona.
1: Algo que merece muerte, compadre.
0: Eso no se perdona.
1: Compadre, pues alguien inescrupuloso. Un cadáver que olía formol.
0: ¿Qué le hizo a tu hermana?
1: Se le acercó por detrás mientras ella le pedía una foto al pinche cabrón de James.
4: Sí.
1: Se le acercó por detrás y como ella es toda coqueta porque sí. Es una mujer hermosa.
0: Iba en minifalda, me contó.
1: Iba en minifalda, tú la conoces, compadre, yo te he invitado a mi casa.
0: Siempre tiene minifalda esa cabrona.
1: ¿Y por qué sabes, compadre? ¿Cómo que siempre?
0: No, pues siempre la ve en minifalda.
4: ¿Y entonces?
1: Y mientras se inclinó para, porque ella es más alta que James, compadre, se inclinó para darle un beso a James y recibirlo. Un escuincle se le acercó por detrás.
0: No manches, cabrón.
4: Dios.
1: La minifalda la tenía así toda floja. ¡Y le ha bajado la minifalda, compadre!
0: ¿Le bajó la minifalda o los cupos? No. ¡Ay, ay, ay! ¡Uy, uy, uy, uy!

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1: Esto sí es música, compadre.
0: Eres la que adoré.
1: Entonces, esa música y que de un tal Oscar Gamarra.
0: Oscar, que es por allá de la costa y dice que eres la voz reemplazo de Poncho Zuleta.
1: No, pues qué porquería. Es que no provoca tomarse un whisky con la música de Oscar Gamarra.
0: Entonces, ¿qué toma uno?
1: No, pues uno se toma un jugo de chía con semillas de cilantro.
0: ¡Ay, papi! Pero ¿y entonces le bajaron los cucos a tu hermana?
1: Le bajaron la falda con ti cucos porque los cucos los tenía pegados a la falda.
0: ¡Ay, qué santo!
1: El tipo sabía, el tipo tenía buena puntería. Claro. Obviamente no era campaz.
0: ¡Órale, mente!
1: Campaz, sí, este
0: porque
1: sí
0: tenía... le fuera campaz, le bajan los cucos al lado del que estaba.
1: Exactamente. Y le bajó falda y cucos y todo.
0: No puede ser, cabrón, en pleno aeropuerto.
2: ¡Qué atrevido!
1: Todo el mundo entero. Porque en un aeropuerto están todos los países del mundo.
2: Sí.
0: La vio, compadre.
1: Le vieron las tinacas a mi hermano.
0: Le vieron las nachas, compadre.
1: Las nalgas a mi hermano.
0: Órale, compadre. No, le vieron todo el azteca, compadre.
1: ¿Cómo así que el azteca, compadre?
0: Todo el cuerpo, compadre. Quedó peluda, compadre.
1: ¿Cómo así que peluda? ¿Y por qué sabes que es peluda?
0: Bueno, adelante, compadre.
1: Compadre, no me vas a creer que yo enseguida, compadre, yo dije, ese hombre se muere aquí en el aeropuerto.
0: Órale.
2: Mío.
1: Ese hombre se muere y lo entierro aquí mismo en el aeropuerto.
0: ¡Uy, qué fuerte!
2: Tengo miedo, de verdad, tengo
1: aquí
2: miedo.
1: Aquí mismo lo desvivo.
0: ¡Uy!
1: Y la gente, allá va, y todos corrimos atrás de él.
0: Eso, sí, menos usted, compadre, que no... ¡Ay! ¡Uy, la madre! Llorar cuando te vayas.
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2: Y entonces ahí iba.
0: Eso sí. Pues ¿y entonces qué pasó, compadre?
1: ¿Qué dijiste que menos yo podía correr atrás del
0: parque? Bueno, porque no puedes, cabrón. Estás como popochito, lleno como el Estadio Azteca.
1: Bueno, ¿cómo así que pasó? ¿Qué? Dame las medidas tuyas.
0: No, no tengo. A ver, adelante. Y entonces perseguiste al cabrón que le bajó los cucos a tu
1: hacerte
0: hermana.
1: Para hacerte el cajón con tus medidas exactas.
0: Uy, qué terrible.
1: Compadre, lo perseguí por todo el aeropuerto.
0: Eso, compadre.
1: Compadre, y el escuincle se escapó. Me dijeron que se escondió en una maleta y lo sacaron del...
0: Claro, cualquiera corre más que usted, compadre.
1: ¿Cómo así que pasó, compadre?
0: Porque era más atlético el tipo.
1: Estaba huyendo el cínico, el descarado, el escuincle, el cobarde.
0: Eso, compadre.
1: Porque sabía que iba a tener al diablo frente a frente.
0: Uy.
1: No le alcancé a ver la cara.
0: No.
1: Porque se perdió entre las maletas, compadre.
2: Uy,
1: pero me averigüé dónde vivía.
0: Ese es mi compadre.
1: Y le mandé a un batallón completo a su casa antes de llegar yo.
4: Ay, Dios mío.
0: ¡Ay! ¡Oh, oh, oh, oh! ¡Oh, oh, oh!
2: Y entonces...
3: De Leoto Galán.
2: ¿Y entonces?
3: Ese gay que vive con...
2: No, señor.
0: ¿Y entonces qué pasó, cabrón?
1: Le mandé 72 carrotanques a su casa.
0: Qué miedo.
1: 122 escopetas.
0: Uy, qué terrorismo.
1: 424 metralladoras.
0: Uy, qué violento, compadre.
1: 1281 fusiles de guerra.
0: Dale.
1: 72 bomba atómica.
0: Uy, no. Qué fuerte eres.
1: Mandé al mismo Oppenheimer a su casa.
0: Oh, don Jaime, sí, señor.
2: Mike Tyson,
1: Rambo.
2: Arnold Schwarzenegger.
1: Jean-Claude Van Damme. Kip Van Belé.
0: Eso.
2: Dios mío bendito.
1: Le mandé a toda la Liga de la Justicia de Marvel.
0: Al pibe Valderrama. Órale.
1: Al Piojo Acuña.
0: A que le reventaran la madre ese cabrón.
1: Compadre, le mandé a los guardianes del orden de Galán.
0: Oh, ¡ay, papi!
1: Y ellos llegaron simplemente para que viera que no estábamos solos, para que no se escapara otra vez.
0: Eso, sí. Por hacerle eso a tu hermana y bajarle los cucos.
1: 1,222 drones.
0: ¡Oh, qué terror, compadre!
1: Compadre, no iba a escaparse, pero ni una aguja.
0: Eso, compadre.
1: Y llegué hasta su casa.
2: ¡Ay, señor mío, Jesús! ¡Qué miedo!
1: Y esperé que saliera y el escuincle obviamente no iba a salir porque tenía miedo.

0: avancemos, señor,
1: sí,
0: avancemos.
1: Esa historia y ya.
2: Órale, compadre.
3: Ah, pues, compadre, al ver que el difunto, el cara de muerto, no quería salir.
2: Ajá. ¿Qué pues, hizo usted?
3: No, pues le toqué tres veces a su
0: puerta. ¿A dónde le tocó si sale del aeropuerto?
3: No,
2: me había llegado a su casa. No te hagas.
3: He llegado a su casa, me había averiguado.
1: Tres veces.
3: Contraté a la fiscalía, al CTI, al ESMAL.
2: Para que hicieran el levantamiento de una vez.
3: Exacto, y llegué hasta su casa.
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2: que te amé con locura.
3: Bueno. Esto sí es música, ¿no?
2: Esto sí es de varones. Ese tal Jonales Castaño que se pone aretico y uno.
3: Papi, que el rey del chupe.
2: Ay, y no toma el cabrón.
3: No toma.
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3: No, que porque no provoca uno emborracharse escuchando a Jonales Castaño.
2: ¿Qué toma uno?
3: Una vena finés.
2: ¡Órale, cobarde!
3: Eso es que trae, Checho. Exactamente, compadre.
2: ¿Y entonces que le tocó no al portón, cabrón?
3: Tres veces.
2: ¿Y cómo fue? ¡Órale, qué bueno!
3: Escuchó un silencio.
2: A ver.
3: Volví a tocar.
2: ¡Órale! Y se escuchó otro silencio. Y todos pararon la oreja en la puerta. ¿Y qué se escuchó, compadre?
3: Digo, voy a morir al menos con dignidad, voy a dar la cara.
2: Eso, compadre.
3: Y salió y lo vi de frente, compadre. ¡Ay, ay!
0: ¡Ay, no!
3: Compadre, usted se está mariqueando.
0: Bueno, ¿y qué pasó?
3: A ver.
0: No, pues. Vaya detrás del experto, por favor.
3: Yo le grité, ¿dónde está el tipo que le bajó los calzones a mi hermana en el aeropuerto?
2: Eso, compadre.
3: Y cuando veo que sale un tipo.
2: ¿Y cómo era él?
3: Era un metahumano.
2: ¿Un metahumano, cabrón?
3: Mitad caballo y mitad hombre.
2: ¡Órale!
3: No tenía ojos, tenía dos cachos que le salían de los ojos.
2: ¡Uy, era un terror, compadre!
3: Tenía una nariz tan gigante que parecía la de R.R.
2: ¡Uy, ya se dio garra, compadre!
3: La nariz tenía 72 huecos.
0: ¡Uy, no!
3: Diomedes hubiese dado gusto con esa nariz.
0: ¡No!
2: ¡Órale!
3: Tenía cuello.
2: ¡No, como R.R. Giovanotti!
3: Exactamente. Tenía un brazo largo y otro más cortico.
2: ¡Ay, como!
3: ¡Alerta! No tenía cadera.
2: No, como R que ni baila.
3: No tenía ombligo.
2: Tío,
0: qué susto.
3: Tenía las nalgas así como infladas.
0: Ay,
3: así
0: como vio.
2: Como Juliana.
3: Exactamente. No tenía miembro viril.
2: Ay, así como Nerú.
3: Tenía un tubo PVC que le salía por ahí para hacer la
2: lesión. No. Era un androide como Haaland.
3: Tenía 15
2: pies. ¿15 pies?
0: Pavoroso.
3: 42 uñas acrílicas en los pies.
2: ¡Órale! Como Liza Reyes.
3: Exactamente.
2: ¿Y qué más tenía, compadre?
3: Tenía cabello.
2: No tenía cabello. Como Ciro Quiñones.
3: Exactamente. No tenía dientes, se los había sacado todo.
2: ¡No! ¡Órale, no!
3: Los labios parecían así unas llantas de tractor.
2: Como Jessica Cediel.
3: Exactamente.
2: Eso, compadre.
3: Exactamente.
2: Me está dando miedo.
3: Sí, era horrible. Los tobillos parecían manduco de caníbal.
2: ¡Ay, no manches! No,
0: solamente los tobillos.
3: Medía 3 metros 42 centímetros.
2: Oh, ¿y de altura?
3: Por eso te estoy diciendo.
2: Ah, de altura.
3: Compadre, yo le dije, ¿quién fue el que le bajó los cucos a mi hermana?
2: Eso, bien varón, como el macho que usted es, compadre.
3: Claro que sí, compadre.
0: Y el man le dijo.
3: Y él dijo...
4: Yo.
3: ¿Por qué?
2: Uy, se como una trompeta al final, compadre.
3: Exactamente, compadre.
2: ¡Ay! ¡Uy! ¡Uy! ¡Uy! ¡Me dio dieron duro con esa.
3: Compadre, esto sí es música.
2: Eso, no como ese David Bisbal, cabrón.
3: No provoca tomarse un tequila con
2: es
3: esa música.
2: No provoca
3: de
2: tomarse
3: Bisbal.
2: Nada.
0: Entonces,
3: un tinto campesino.
2: No, nada.
0: Con aguapanela.
2: Con aguapanela. Bueno, cabrón, y entonces el tipo, tú te le acercaste y le preguntas, ¿quién le bajó los cucos a mi hermana?
3: Y él me dijo, ¡yo! ¿Por qué? Yo le dije, si eres tan varón, date la vuelta y me lo das en la otra oreja.
2: Se va a demorar una semana.
3: ¿Cómo así? ¿Qué pasó, compadre?
0: Se tenía que dar la vuelta, güey.
3: Y se me acercó al oído y me dijo,
2: ay, a ver.
3: ¡Yo!
2: Santísima. Se le salió todo el aire, cabrón.
0: ¿Por qué?
3: Y le di la otra parte. ¿Por qué?
2: Eso no nos deje a medias.
3: Los expertos van a decir que estamos locos.
2: Ojalá sea un psicólogo que nos arregle el cerebro.
3: Pues sí, porque aquí estamos locos.
0: ¿Y el que le resolvió?
3: Y yo le dije, te lo voy a repetir la última vez.
2: Eso, compadre, a ver.
3: Dije que sea la última
2: vez. Espérate, retira un poco más. ¿Y cómo le dijo?
3: Le dije que sea la última vez.
2: Ajá. A ver.
3: Que me gritas así tan cerca.
2: Eso.
3: ¡Yo! ¿Por qué?
1: Yo no te puedo creer.
3: Y yo me le paré de frente y le dije,
2: qué voló cuando entró así.
3: Padre, sacó todas las retinas de los ojos que estaban mirando.
2: Claro, con esa ventolera, cuando dijo yo, porque
3: reventó más de 1600 tímpanos.
2: Eso, voló a Campas.
3: Iban 15 yulos, compadres, en el aire y cayeron
2: y
3: fritos.
2: Murieron los yulos.
3: Cayeron fritos, reventó todas las antenas del wifi de la cuadra.
2: Órale, qué pinche peligro.
3: Todo el tejado, la gente decía, es un terremoto, el tejado se levantó.
2: Ay, no, increíble, compadre.
3: Y yo le dije, no eres tan varón y me lo vuelves a decir.
0: No,
2: ¿pero cuántas veces,
0: no,
2: compadre?
0: Acabó esto.
3: Y me dijo, yo... Yo todo varón le dije, compadre, yo le dije.
2: No te conozco lo varón que eres. Anoche te conocí.
3: Claro, tú sabes mi respuesta, compadre. Sí. Yo le dije.
5: Para que la próxima tenga más cuidado porque los cucos estaban rotos y pasó vergüenza.
2: Se te arrugó, compadre.
5: Hay que evitar, compadre, hay que evitar los problemas.
2: Tanta historia para
5: Pero hay que evitar, compadre, tampoco me puedo arriesgar tanto.
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2: ¡300 cierre con afán!
3: ¡8:46 explotó, Ronald!
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3: Bueno, atención, señoras y señores, estamos a las 8 de la mañana, 47 minutos, en Tropicana, la más bacana, bacanísima. En el día de hoy tenemos invitados súper espectaculares y muy, muy especiales en la mesa de trabajo de Tropicana, porque es jueves de...
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3: Vamos a explicarlo con expertos en el día de hoy. ¿Pero qué vamos a explicar, mi querida Juli?
4: Ay, Dios mío, santísimo. Este sí me parece bacanísimo. Primero que todo, bienvenidos al jueves de expertos.
5: Sí, señora.
4: La experta de hoy, y además le damos las gracias a la Universidad de AN, que siempre nos ayuda teniendo personas justamente así expertas.
5: En todos los temas, sí, señora.
4: En todos los temas. Y ni crean que yo no los leo en TikTok, yo sí lo leo, y ayer estuvo muy álgido el tema y le estaban reprochando a Luchito. Luchito, usted es de Santander y no va a hablar del
5: de Santurbán, sí. Sí, señor.
4: Pues es un tema muy álgido, tema desde el fin de semana y toda esta semana, y los oyentes de Tropicana hablaron y nosotros hacemos caso, pero zapatero a tus zapatos. Entonces, para eso está con nosotros la doctora y profesora, además de la universidad.
5: Uy,
4: sí, señor, sí, para que se eduque.
5: Y ella es experta en todos estos
4: Natalia,
5: temas.
4: Natalia, sí, señor. Natalia Zapata Restrepo. Upa. Ella es profesora de la U, de la Universidad de AN, en sí. Proyectos de investigación ambiental, magíster en desarrollo sostenible y medio ambiente, y lleva 20 años liderando procesos de sostenibilidad corporativa y territorial. Así que pregunten que ella responde.
5: Ella sí sabe, sí.
4: Tropicana.
6: Muchas gracias.
3: ¿Cómo está? Bienvenida.
6: Muchas gracias por este espacio.
5: Qué pena haberla recibido con eso que hay ahorita, que fue terrible, pero aquí mejora con su merced, que es algo que se instruye la gente.
4: Bueno, vamos a dar contexto, profe, sobre lo que está ocurriendo y ese tema tan álgido en redes sociales y en medios de comunicación sobre el páramo de Santurbán, que se volvió protagonista porque la persona que ahora va a ser ministro de Ambiente, pues hizo como una especie de propuesta en un medio de comunicación sobre explotar el páramo alrededor, porque entiendo yo, el páramo está protegido, no se puede hacer nada dentro.
5: Sí, señor.
4: Pero mi pregunta más importante es: ¿así se haga alrededor del páramo, el páramo se vería afectado?
6: Muchas gracias por la invitación y por la pregunta, y sobre todo por abordar temas que nos impactan a todos, económica, social y ambientalmente, específicamente. El páramo de Santurbán, sí, está protegido. Bajo licenciamiento ambiental no se podría desarrollar ningún tipo de extracción de oro ni ningún mineral precioso dentro del páramo. Sin embargo, hay entre el 5 y el 10% de Santurbán que no es páramo. Entonces es ahí donde se han desarrollado.
5: ¿Se podría explorar ahí?
6: Vamos a hablar, porque no es un sí o un no. Estos son temas complejos, y los problemas complejos se abordan desde soluciones complejas. Entonces, cuando nosotros a los problemas complejos los abordamos desde soluciones simples o lineales, sí, se nos genera un problema adicional, y ese problema usualmente no tiene solución. Entonces, es muy posible que no tengamos un sí o un no, que tengamos un en qué lugar, de qué forma, con qué técnicas, con qué métodos y con qué grupos de interés que nos respalden ese proceso para que realmente pueda hacerse de forma sostenible, incluso regenerativa, en caso que se pueda desarrollar.
5: Y porque en Santander se han parado en la raya, profe, de que han intentado tocar Santurbán, eso, la gente no ha dejado salir con lo que haya que hacer, y lo han intentado muchas veces y no han podido porque la gente no deja tocar el páramo de Santurbán.
6: Bueno, ahí digamos que cuando hay minerales, de hecho Santurbán, desde Betas, por ejemplo, y California, sí, ahí se ha desarrollado alrededor minería artesanal, incluso informal o en palabras un poco más duras, ilegal. Entonces, menos grave que lo que ha pasado en Antioquia, por ejemplo, pero... sin embargo, si no hay presencia del Estado de forma permanente, constante, el tener oro es un riesgo. Entonces, hay que revisarlo de manera compleja, como decía ahorita.
4: Yo quisiera saber cuál, o sea, claramente las personas que, por ejemplo, en Santander, que es donde está ubicado el páramo, y lo que está diciendo Luchito, sí, la gente está como, venga, espere un momentico, porque además esto es de nosotros. Esto además abastece de agua más de 2 millones de personas, que es muy
5: claro, Bucaramanga y toda joda y alrededor.
4: Entonces, obviamente, eso sí tienen que salir con machete a defender, porque además está bien cuando uno no comprende de qué manera se puede hacer y uno quizá piensa, que es mi posición y por eso quería que usted viniera, qué daño y si vale la pena. Es decir, tengo yo entendido que sí habría un daño de todas maneras. Así fuera alrededor y no dentro del páramo, hay un daño, pero no sé si ese daño que se haga vale la pena que ocurra. Si ellos van a sacar provecho, mejor dicho, si el provecho va a ser mayor al daño que se le haga al páramo.
6: Gracias por eso. Yo les quiero hacer una pregunta a ustedes y a todos los oyentes.
5: A ver.
6: El páramo funciona como, si lo vemos como un individuo, funciona como si fueran los riñones y el hígado. Es decir, logra hacer filtración de los contaminantes, pero además de fijar los nutrientes que se necesitan. Entonces el páramo, digamos que el servicio ecosistémico que nosotros conocemos es el agua, pero no solamente es el agua. Es también captación de dióxido de carbono, es amortiguación de los procesos cíclicos del agua. Es la biodiversidad que en él se contempla. Entonces, son los servicios de soporte de esa fijación de esos de los nutrientes que tenemos. Entonces, es como dañar el riñón y el hígado. ¿Me hago entender?
5: Sí, cómo no.
6: Ahora, a la pregunta que tú me haces, hay algunas técnicas. Nosotros hablamos de minería regenerativa. Cornara y Corantioquia la han desarrollado en el nordeste antioqueño. La minería regenerativa busca que las empresas legales, obviamente, que hacen la extracción, yo quisiera que aún así habláramos de minerales, no usáramos la palabra explotación, sino técnicamente es una extracción o producción, porque es que cuando hablamos de explotación, ustedes cuando nos contratan como seres humanos, hablamos de explotación, ¿no?
5: Laboral, sí, por ejemplo. Sí.
4: Que vimos aquí, los niños.
6: Pero eso es inadecuado. Okay. No puede ser explotación, porque la explotación hace que se degrade el bien natural. Y yo les hago una pregunta a ustedes y a los oyentes. Miren a su alrededor. Cuéntenme si podrían, si ustedes podrían vivir sin bienes naturales. Si alguien nos responde, por ejemplo, ¿qué de lo que tiene alrededor no proviene de los bienes naturales? Y ojo con eso, hablamos de bienes naturales, no de recursos naturales, porque no son sujetos a
5: que son
6: explotación.
5: Bienes materiales, Doc.
6: Bienes naturales.
5: Naturales.
6: Son lo mismo, son el sinónimo de recursos naturales.
7: Exacto.
6: Pero no estamos hablando de que sean solo recursos, porque es que si son recursos, son explotables y no deben ser explotables, porque generamos en la explotación un daño que repercute en la calidad de vida de todos nosotros y de las generaciones futuras. Entonces, hagamos ese ejercicio. Miren a su alrededor, revisen si hay algo que encuentren que no proviene de los bienes naturales.
5: Neido.
7: No, todo.
4: No, él también, no parece.
7: Todo, porque la energía se hace con el agua, entonces aquí estamos.
5: Y él lo hicieron con energía, como 6 minutos duraron.
6: Entonces,
7: póngase serio, Lucho.
5: Ay, pero
7: hermano.
5: Yo sé, pero para ir meterle seriedad, porque yo le tengo una pregunta a la profe y es,
7: a ver, pero entonces, ¿seria?
5: Si se puede explotar o como se diga el Santurbán, extraer sin hacerle daño a Santurbán, porque no. Eso es como la pelea, ¿si se puede o no se puede?
6: No es posible. Okay. Hay una modificación del entorno. Ahora, la única manera sería algo que se llama minería regenerativa.
5: ¿Y cómo es eso?
6: La minería regenerativa obliga a que la empresa que sea la extractora, primero, no se realice en páramo. O sea, que sea en Santurbán, pero no en la zona de páramo. Esa es la primera condición. Segundo, que la recirculación de agua que se use en el proceso sea superior al 90%. Que los relaves que se hagan tengan control interno, que no se hagan modificación de los cauces. En este momento la minería legal no usa mercurio, que yo creo que es uno de los principales dudas de nuestros oyentes.
5: Que eso da cáncer, ¿no?
6: Eso es un diablo, es un veneno, en sustancia, ¿cierto? Porque ustedes comen pececito, ¿les gusta el pescado?
5: Sí, sí, cómo no.
6: Y usanías.
8: Yo conozco un amigo aquí que le encanta el bagre.
5: Ajá, exacto. Bastante, sí, señor.
6: Una invitación, usemos la IA en este momento de manera favorable. Ajá. Busquen en la IA, los que les guste comer pececito, ¿cuál es la probabilidad de que consuman peces de río sin mercurio?
5: Exacto.
6: Busquen ahí, a los que les gusta el sushi, peces sin mercurio. Entonces, desafortunadamente la minería ilegal o informal en Colombia ha usado mercurio históricamente, también la minería legal hasta hace 10 años. En este momento no se usa mercurio desde la minería legal, se hace la separación por gravimetría. Entonces, no es el mercurio el principal problema, pero el problema sí son los pasivos ambientales. El mercurio, aparte de ser cancerígeno, es bioacumulable. ¿Qué significa? Que se acumula en nuestros órganos, en especial en las mujeres que tenemos más grasita, en la colita, en la pancita. Entonces somos más susceptibles a eso. Ese mercurio nunca desaparece, se queda ahí en la cuenca. En la cuenca hídrica, y se quedan los peces que consumimos, y se queda, se llaman pasivos ambientales. Sí. Entonces la minería regenerativa incluso obligaría a la empresa minera a sanear esos pasivos ambientales, ¿cierto? Entonces, ¿qué significa regenerar? Regenerar es transformar el deterioro en valor. Entonces, no solamente sería hacer una extracción sostenible teniendo en cuenta los factores ambientales y sociales y económicos, sino que también entraría a recuperar lo que otros dañaron. Aquí hay un tema muy importante y es la presencia del Estado en estas zonas donde hay metales preciosos. Yo trabajé hace muchos años, yo creo que hace más de 15 años en Buriticá, con una empresa que en su momento hacía extracción legal, pero también llegaron los mineros ilegales.
5: Ok.
6: Entonces, el que sea minería legal no evita que lleguen los ilegales, y por tanto los ilegales sí usan mercurio.
5: Ay.
6: Entonces ahí delicado ese tema, por eso les decía, esto es un problema complejo que no tiene una solución lineal. Sí.
5: Qué chicharrón.
4: Están diciendo en TikTok, don Jairito, que usted, ¿por qué no le ha preguntado nada a la doctora, que está ahí muy callado?
8: Sí, la estoy escuchando con mucho detenimiento, con mucha atención.
3: ¿Y cuál es su posición en cuanto a este tema?
8: No, yo lo que quiero aclarar son dos o tres cosas. La primera,
5: señor,
8: lo que ha dicho el nuevo ministro de Medio Ambiente es que precisamente hay que tratar de romper esta cadena de la ilegalidad, porque la ilegalidad lo que desata es justamente daño en el ambiente ecológico, en el ambiente del entorno del páramo o de los páramos en general. Eso es lo primero. Segundo, no hay nada más peligroso que la prohibición, porque la prohibición, ¿qué desata? La prohibición desata la clandestinidad. Entonces se convierte ya en una red de tráfico ilegal, de explotación, como ahí sí dice la doctora, que puede hacerle mucho más daño. Y tercero, a mí me parece que los recursos naturales son los recursos para que lo disfrute la nación, porque al final de cuentas, si usted encuentra oro, ¿para quién tiene que ser el oro? Pues para la sociedad colombiana. Es decir, hay que buscar oro, y si el oro está ahí, no es para que lo vayan a mandar a como hizo Maduro, mandarlo a los países, a las cuentas clandestinas, sino que ese oro le permita a la sociedad colombiana tener recursos naturales para poder
9: y vivir mucho mejor. Como hacen otros países, que los recursos dividen para todos.
8: Como pasa con el petróleo, cuando usted tiene yacimientos de petróleo, ¿quién es el que tiene que recibir los beneficios? Pues justamente la región donde se explota el petróleo, donde se extrae el petróleo. Entonces, yo creo que lo peor que le puede pasar al país es que siga en el tema de la clandestinidad. Por ejemplo, decían que no toquen el páramo. Pero por favor, si llevan 10 años explotando el oro de manera ilegal, entonces no es que no toquen el páramo. No, es que hay que controlar que sigan explotando el oro de manera ilegal y que esto entre dentro de las nuevas tecnologías. Lo que dice la doctora es muy cierto. Hoy puede haber tecnologías que permitan buscar el oro sin hacerle daño al medio ambiente. Al final de cuentas, a todos nos interesa que se preserve el medio ambiente, pero también que no nos volvamos más papistas que el Papa. Es decir, que le saquemos provecho a todos los recursos naturales que tenemos en el territorio nacional.
4: Muchas gracias. A mí me parece importante una cosa, y es la palabra que ahora, y por eso está la profe Natalia con nosotros, nos dijo, no se debe utilizar así, no es explotar. Y yo creo que mucha gente está un poco prevenida o predispuesta porque, digamos, el gobierno que se va a posesionar, claro, nosotros comprendemos que son alocuciones de campaña y ahí hay pasión y ahí hay emoción y demás, pero claramente muchas de las personas que están en este momento preocupadas es por la manera en la que se expresó quién va a ser hoy el presidente, y habló de esa palabra, y creo que eso fue lo que generó pánico. Vamos a explotar el subsuelo. Entonces, si no se generan los términos adecuados, porque por ejemplo quien va a ser el ministro ahora, que es Fabio Arjona, él es ambientalista, sí, es biólogo además. Imagino yo, él comprende qué se puede y qué no se puede hacer. Y si le hace daño, sería en plena conciencia. Entonces creo que el pánico que se generó, y por lo que la gente está como, venga, espere un momentico, no le vayan a hacer daño al agua, ni a los frailejones. Ayer estábamos cantando Hola, el frailejón, sí, Ernesto, señor Pérez, que además fue una campaña preciosa. ¿Pero usted conoció a
5: Ernesto Pérez?
6: Claro.
4: Fue comprender de verdad que sí, nosotros deberíamos poder disfrutar del ambiente sano. Y como no conocemos, como ustedes, por ejemplo, qué se puede, qué se debe y qué no, y no estamos hablando de que no existe la minería ilegal, imagino yo, existe hace muchísimos años.
6: Siglo XVI.
4: Exacto. No podemos desconocer que existe hace muchos años, hace más de 4 años, y que lo que se debe hacer es contrarrestarla y no contribuir al daño que ya hace la minería ilegal. Es decir, que la legal no vaya a ser el mismo o más daño que ya hace la minería ilegal.
6: Totalmente. Muchas gracias por eso. Sí, miren, en términos de extracción, de hecho, las mineras legales que han estado en nuestro país no han garantizado, pero no es por las mineras, es por cómo gestionamos los recursos. El tener oro no ha garantizado el mejoramiento en la calidad de vida, incluso desde los territorios donde se genera la extracción.
5: Sí.
6: Y se los cuento con caminando.
8: Conocimiento de causa, se dice.
6: Claro,
8: ¿no?
6: Que sí.

0: y poniéndolo en práctica. Pero ¿a quién le parece que es turístico Buriticá o una buena calidad de vida en Buriticá o Vegachí o Yalí?
1: Yo Buriticá conozco
0: o Remedios.
1: El dúo, de unos cantantes de música popular.
2: No, eso no es.
1: Así que me harta baño y medio llevo ya.
3: No, eso no son.
1: Pero allá deja, no es tan turístico debido a la minería.
0: Los municipios mineros en Colombia, desafortunadamente, primero, no han tenido reinversión de regalías. Las regalías muy pocas veces se reinvierten en el mejoramiento, incluso inversión básica desde los municipios. Son municipios donde no solamente hay extracción y explotación de su subsuelo, porque sí hay explotación. Explotación es cuando extraigo y genero el daño y lo dejo sin remediación. Pero no solamente en el suelo, también en todo el ecosistema, porque hay remoción de capa vegetal, hay disminución de biodiversidad, pero además hay contaminación de la calidad de vida de las personas, de la salud humana.
4: Doctor, ¿usted sabía que hoy la guerra con la guerrilla, la guerra con las mafias paraguerrilleras, la guerra con estos criminales, ya no es solamente por la coca?
0: No, de hecho
4: es la minería ilegal. La minería ilegal los tiene destrozados, tiene arruinado el país.
0: Claro, y es que es mucho más fácil vender el oro. Es mucho más fácil vender el oro.
4: Claro.
0: Que otras cosas,
4: ¿no? Lo más fácil es no hacer nada.
0: No,
4: lo realmente difícil es decir, vamos a poner este país en orden y vamos a darle orden a este país.
0: ¡Ay, señor! Que no hay soluciones simples para problemas complejos. Y Colombia es un país complejo. Por ejemplo, Costa Rica es un país que ha usado la biodiversidad y ha usado sus bienes naturales de manera de fundamentación económica. Ellos prohibieron la extracción de mineral a cielo abierto en el año 2010 y en este momento Costa Rica tiene una fundamentación en la valoración económica del bien natural. Es decir, la gente paga, el resto del mundo le paga a Costa Rica porque conserve sus bienes naturales. Ahora, nosotros tenemos hasta 300 veces más biodiversidad. Tenemos muchísimos más recursos o bienes naturales que Costa Rica. En este momento hay mercado de bonos de carbono y el páramo fija carbono. Entonces, si llevamos eso a escala monetaria, también habría dinero desde la fijación de bonos de carbono. Entonces, la conservación, el bienestar del ecosistema como activo vivo, como activo vivo, también tiene potencial de desarrollo económico. ¿Qué tenemos que hacer nosotros? Ser estratégicos, ser muy inteligente, pero sin tener estrategia, o tener muchos recursos naturales o bienes naturales, pero sin estrategia, no hace que vivamos mejor.
3: Muy bien, muy bien.
0: Y eso hemos tenido claro históricamente, nos lo han contado nuestras historias de guerra, nos lo han contado nuestros municipios empobrecidos. Entonces, ¿se puede hacer extracción minera? Sí o no, no es algo, es algo que tenemos que dictaminar con un estudio profundo y con unas condiciones específicas. Tendría que ser minería regenerativa. Recuerden eso.
3: Tremendo tema.
0: Palabra.
3: Tremendo
1: regenerativa.
3: Tema.
2: Bueno, aquí nos podemos quedar. Hemos dicho con Natalia un montón.
1: La doc sabe como la profe bastante, ¿no?
3: Sí, señor.
2: Pero chévere que hayamos tenido ese espacio, profe. Muchas gracias, de verdad.
0: Gracias.
2: Sé que la gente quería saber un poco qué estaba pasando con el páramo.
3: Sí, señora, muy
2: buena
3: información.
2: Tuvimos un contexto muy bacano.
1: Sí, señor.
2: Despidámonos cantando hola.
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3: ¿Tiene un chiste de recursos naturales, Luchito?
1: No, en este momento no tengo ningún recurso para un chiste de ese.
3: ¿Pineido?
6: No, Luchito tiene uno bueno que siempre algo explota y sale.
1: Claro, es muy bueno de que un tipo estaba explotando, no se dice explotando, se dice
3: extrayendo
1: oro. Oro, sí señor, sí. y dele pica, y volvió así un picazo R y dijo, ¿a quién conté la beta?
3: La beta,
1: y
3: ¡ay! Encontró la beta.
1: ¡El mercurio! ¡El mercurio! ¡Me acabó la cara!
3: ¿Y los labios?
1: ¡Y los labios, abuelo! ¿Qué tenía ese frailejón?
3: ¿Qué tenía?
1: ¡Un chiste cortico de negro!
3: Que le dice la nietecita a la abuela. Abuelita, una pregunta, abuelita. ¿Tú tienes dientes, abuelita?

0: Abuela, ¿tú tienes dientes? No, mijo, yo no tengo dientes. ¿Por qué? Ah, bueno, para que me cuides esta porción de chicharrón que ya vengo.
1: ¡Qué porquería! ¡Me volvió nada! ¡Hacerle la exploración de chistes!
2: Doctora, doctora, mil excusas, doctora. Mil excusas. No les da vergüenza. Ya perdieron la...
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7: Se ya se iba a alargar, ¿no, Jairo?
8: No, de ninguna manera, Ricardo. Yo estoy pendiente de todo lo que está pasando aquí en la ciudad. Mire que quiero reseñar lo siguiente, Ricardo. Hay algunos oyentes que me dicen que esta mañana nos dijeron que hay bombas o estaciones de gasolina donde la gasolina está en $17,200. Les estoy pidiendo a los oyentes que por favor me envíen esas fotografías porque es importante mostrarlas. Me dice Ronald que las vamos a mostrar en las plataformas de Tropicana, las estaciones de gasolina. A Ronald le estoy diciendo.
7: ¿Ronald?
8: Esteves. Le estoy diciendo a Ronald que vamos a entregar información para que los oyentes nos hagan llegar esas fotografías y nos hagan llegar esas notas que tienen que ver justamente con el tema del precio de la gasolina. Porque hasta ahora lo que me han dicho, mire, he visto estaciones de gasolina con gasolina $16,500. He visto inclusive estaciones de gasolina con precio de $15,400. No las he visto, yo la verdad no conozco las estaciones donde la gasolina todavía está en $15,400, pero sí hay muchas estaciones de gasolina con precios cercanos a los $17,000. Esta mañana algunos oyentes, y lo digo porque la denuncia la hizo justamente uno de los oyentes de Tropicana, la información que nos estaban entregando los oyentes es que había estaciones de gasolina donde el costo o el precio de la gasolina estaba sobre los $17,200, una cifra que a mí me deja realmente alarmado. La otra noticia, y es una noticia que tiene que ver con el tema de la movilidad en la ciudad de Bogotá, es que este fin de semana se cierra el vagón norte de la estación Avenida Jiménez de la Troncal de la Caracas, porque van a avanzar ya las obras. Es importante, seguramente para los trabajos de la primera línea del metro, es importante despejar ese sector del vagón norte de la Troncal de la Caracas en la estación de San Victorino, en la estación, perdóneme, San Victorino es calle 13, Ricardo, para ser más exactos.
7: Ok.
8: Para toda la gente que utiliza esa estación, van a tener que hacer uso de los servicios adyacentes, es decir, los que están en el costado sur, para evitarse complicaciones. La información la ha entregado Transmilenio y la ha entregado justamente la empresa Metro, que es la que se encarga de coordinar estas actividades que tienen que ver con las obras de la primera línea del metro para Bogotá.
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7: 9:13.
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8: A esta hora, precisamente, mi querido Ricardo, la Secretaría de Seguridad de Bogotá está reportando el desmantelamiento de una red de conexiones ilegales en locales que se habían instalado en la ciudad de Bogotá y que pretendían pagar mucho menos por el valor real del consumo de gas. Fueron capturadas varias personas y en este momento justamente las autoridades advierten que quien haga adulteración o quien haga alteración de las conexiones del servicio del gas podría enfrentar penas hasta de 15 años de cárcel. 15 años de cárcel es lo que dice la Secretaría de Seguridad al entregar información relacionada justamente con este tema de las conexiones ilegales. Y la otra noticia que es muy importante, Ricardo, noticia que por supuesto ha estado circulando desde muy temprano en la mesa de trabajo de cómo amaneció Bogotá, es la que tiene que ver con el lunes festivo. Este lunes que sigue, es un lunes festivo, lo confirman las autoridades después de que precisamente se advirtiera que ya es ley de la República, es decir, es una ley que está vigente que establece que la celebración de hoy de la Virgen de Chiquinquirá se traslada para el día lunes gracias al puente festivo de la ley Emiliani. Entonces, hoy estamos en la celebración y hoy va a haber oficios religiosos en la Catedral de Chiquinquirá, en la Capilla de Chiquinquirá. Vamos a estar pendientes justamente de todo lo que pase de aquí hasta el lunes porque algunas empresas todavía no tienen la información suficiente y creen que el lunes es un día ordinario de trabajo. A propósito de esto, señor, el gobierno nacional, el gobierno del señor Gustavo Petro, ha anunciado que va a trabajar, no habrá, digamos, jornada de descanso durante los fines de semana en el gobierno nacional, porque van a trabajar de tiro largo, van a trabajar sin descanso durante todos estos fines de semana, no se van a, digamos, a vacaciones en el día festivo ni tampoco en el día domingo, porque el gobierno va a seguir trabajando de aquí hasta el 7 de agosto, eso es lo que ha dicho, repito.
7: ¿Cuál gobierno, Jairo?
8: El gobierno del señor Gustavo Petro.
7: Ah, ok, muy bien. Ustedes pendientes, por favor, de toda la información en Tropicana, siendo las 9 de la mañana con 16 minutos, 9:16, ustedes informan con cómo amaneció Bogotá.
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2: 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Son las 9:17, 9:17 en Tropicana.
4: Oiga, pues, como el metro sigue avanzando, ¿en cuántos quedamos, don Jairito Pulgarín?
5: Dice el alcalde que más del 80%.
4: Ah, imagínese, o sea, ya eso falta poquito, ya como dicen las mamás, ya esperamos lo más, esperemos lo menos.
2: Esperemos lo menos,
4: esperemos ya. Pues resulta que la alcaldía de Bogotá anunció 200 vacantes de ayudantes de obra y auxiliar de tráfico en obras de la línea 1 del metro de Bogotá, gracias a una iniciativa que se llama Talento Capital. Todos los interesados van a poder participar en esta feria de empleo hasta el 4 de agosto.
2: Sí.
4: En el centro comercial Newporti. Ahí va a estar como esta feria, pues, que van a hacer por la línea del metro. La Secretaría de Desarrollo Económico, a través de su estrategia Talento Capital y el concesionario Metro Línea 1, encargado de estas líneas del metro, o esta línea del metro, organiza esta oportunidad para apoyar a la construcción de este proyecto de movilidad, de infraestructura, que es muy importante. Entonces, vea, los asistentes deben tener en cuenta que al llegar a este centro comercial, que está ubicado en la carrera 60, número 1141, en el segundo piso, lo van a hacer desde las 7 de la mañana hasta las 2 de la tarde. Ahí van a encontrar la feria, donde usted seguramente va a poder preguntar, bueno, ¿qué hago? ¿Dónde le entrego yo la hoja de vida? ¿Qué hacemos? Y asimismo, es importante que los asistentes se registren antes de llegar al centro comercial en un formulario que está habilitado en la página de la Secretaría de Desarrollo Económico. Ahí está el enlace, usted se mete, llena, sigue los pasitos y ya luego ya va al centro comercial de manera presencial. Ahí está. Imprima su hoja de vida. Si usted quiere ser parte de este proyecto como empleado, pues, de la obra, tiene la posibilidad de hacerlo.
2: ¿Se imagina la cantidad de empleos que se están produciendo en estos días?
5: Ricardo, te quiero contar una cosa. Me lo han dicho personas muy calificadas, personas que conocen mucho del tema. Hay un problema en este momento en Bogotá con la mano de obra. La gente no quiere trabajar en estas labores, porque son labores, pues, exigentes, de disciplina, hay que tener, pero realmente están en un pollo, no consiguen gente para trabajar. La gente, van a tener que traer gente de otro lado, no sé, ir a buscar gente a Cali, por ejemplo.
2: Si la gente no está trabajando, entonces, ¿cómo se sostiene?
5: Yo no sé, están desesperados. De verdad, a mí me llaman y me dicen, ayúdeme, Pulgarín, porque es que hay un problema muy grave. La gente no quiere trabajar en cosas de pico y pala. No.
2: Esto es Tropicana.
5: No, la gente quiere un trabajo donde se pueda estar, ¿cómo se dice? Abanicando, ¿no? Donde se pueda estar. Sí, todo el mundo quiere, de verdad, trabajos más suaves, menos complejos, menos difíciles. Eso es lo que me dicen a mí, repito, las personas vinculadas a estas empresas grandes de construcción que tenemos en Bogotá.
4: Don R, espéreme. Borra esa información porque no son 200, son 800 vacantes.
2: Imagínense.
4: O sea, hay muchísimas más, 800 todavía. Vacantes.
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0: bien, en Tropicana, ¿cómo amaneció Bogotá? Son las 9:21, 9:21. Así vamos avanzando con todas las noticias de la ciudad, la capital de la República. 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
1: Qué noble ejercicio el que están haciendo los oyentes de Tropicana con este tema de la gasolina. Mire, Ricardo, nos acaban de confirmar que sí, la estación de gasolina de la calle 72 con 28 tiene el precio de la gasolina, el galón de gasolina, perdón, en 17,200 pesos. Lo confirman los oyentes de Tropicana, pero hay oyentes también que nos están dando información de otros puntos donde la gasolina está mucho más barata. Hay oyentes, por ejemplo, que me dicen, mire, hable de la gasolina en otros sectores de la ciudad donde la gasolina está por debajo inclusive de los 16,000 pesos. Yo creo que vale la pena escuchar a la gente que a esta hora tiene información de todo lo que tiene que ver con el tema del precio de la gasolina. Lo escuchamos, Johnny. Bienvenido a Tropicana, Johnny. Yes. Adelante. Mire,
2: Airito, si usted quiere tanquear barato, las estaciones que yo conozco más económicas, que están como en 15.500, 15.600, son Centro Mayor, la Terpel y la Primax, que queda en la Primera de Mayo con Carrera 12.
1: Primero de Mayo con
2: Esas
1: Carrera 12.
2: Esas son las únicas dos estaciones que yo conozco que el combustible es económico.
1: Primero de Mayo con Carrera 12, o sea que nos confirman los oyentes lo que alguna vez dijimos aquí en la mesa de trabajo de Tropicana, Ricardo. Alguna vez yo me atreví a decir, y esto por supuesto lo repito ahora, alguna vez yo me atreví a decir que en Bogotá es más barata la gasolina en el sur que en el norte. Que si usted quiere comprar gasolina barata, la puede conseguir más barata en el sur que en el norte.
3: Como muchas cosas, ¿no, Jairito, que son más baratas en el sur que en el norte de Bogotá?
1: Sí, pero no debería ser así.
3: No
1: debería ser así. Sin embargo, eso se está viendo en algunas estaciones de gasolina. Edwin, lo escuchamos, Edwin. ¿Qué quiere decir Edwin? Adelante.
4: Buenos días. Desde Tropicana, Jairito Pulgarín.
1: Adelante, mijo.
4: De tempranas horas de la mañana he recorrido por varias zonas de Bogotá y he visto el precio oficial de la gasolina en estaciones Primas, Terpel y Texaco.
1: Sí, señor.
4: Entre los 15.750 pesos y 16.500, oscila el precio de combustible.
1: 15.750 y 16.500 es la oscilación que tiene en este momento el precio de la gasolina en algunos sectores de la ciudad de Bogotá. Repito, lo confirman los oyentes de cómo amaneció Bogotá.
0: Muy bien, cómo amaneció Bogotá de Tropicana. Aquí estamos, 24.
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0: Bueno, atención porque son las 9 de la mañana con 26 minutos, 9:26 en cómo, pero cómo, amaneció Bogotá de Tropicana, Chancho.
11: 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Ahora sí, punto.
12: O sea, con
11: y aparte.
12: Luisito Muñoz, ¿cierto? Luisito Muñoz.
11: Sí. 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
0: Jairo Pulgarín, ¿qué pasó, Jairito?
1: No, simplemente antes de que lleguen, me imagino que los cómicos del programa todavía están, ¿no?
12: Sí, sí, siempre, siempre estamos.
1: Pensé que los cómicos
0: al pie del cañón.
1: Sí, sí. Pensé que los cómicos se habían ido.
0: No, no jamás. No,
1: pero es que me hago eco, así se puede decir, ¿cierto, Ricardo?
0: ¿Eco? Sí, señor. Sí,
1: me hago eco del comentario que me hace Don Jimmy sobre por qué no se consigue gente para trabajar.
0: ¿Por qué, mijito?
1: Pues eso es lo que yo quiero compartir. Precisamente. Deme play, Ricardo, por favor, hágame play.
12: A ver.
3: Play. No,
1: es que hágame play, Ricardo.
13: No quiero trabajar. Apenas tiene sentido que son trabajos muy fuertes, desgastantes.
1: Fuertes, sí.
13: Muy riesgosos.
1: Sí.
13: Porque echar pico y pala al rayo del sol no es que sea fácil y muy mal pagos.
1: Exactamente.
13: Entonces, acá les encanta la mano de obra. Entre comillas calificada, pero pagarla muy mal. Y así es que la gente vive feliz, que les paguen mal.
1: Mire, hay algo que es inevitable. El mercado mismo va determinando cuánto se puede ganar usted, cuánto se puede ganar usted si no hay mano de obra. Entonces, el mercado mismo va a ir subiendo los precios del salario.
12: Así es, sí, señor.
1: Y yo creo que si no suben los precios del salario, no van a conseguir gente. Pero si usted le dice a una persona, mire, le vamos a pagar 3 millones de pesos mensuales, véngase a trabajar con nosotros, la gente va.
12: La gente va. O en un restaurante, estaban pagando a 20, pero les vamos a pagar a 40. Si no llega gente, pues les toca, ¿no?
1: Claro, pero se acuerda lo que yo les dije, lo de los restaurantes, ¿no? Un chef en un restaurante no gana menos de 5, menos de 6 millones de pesos.
12: Uy, eso es
1: un chef de un restaurante, de un restaurante de mediana categoría, no gana menos de 5, no gana menos de 6 millones de pesos.
12: Una gran carrera, ¿no? Y que la comida siempre va a necesitar, así vengan los robots, así venga la IA.
1: Siempre.
12: Que lo digan ellos, así la comida siempre se va a necesitar.
3: Bueno, pero también hay que reconocer, don Jairito, que así como hay personas que tienen la conciencia de pagarle bien a sus empleados y de valorar su trabajo, también hay unos lugares que es como, ¿se va a ir? Pues bueno, sea, como que piensan que es fácil de reemplazar y que se puede pagar.
1: Voy a decir algo que puede sonar un poco brusco.
0: Sí, como siempre, todo lo que
1: voy a decir algo que puede sonar un poco brusco.
12: Suéltala.
1: El hambre es como Luchi.
12: Sí. Uy, qué fuerte, ¿no?
1: Siempre vuelve.
0: Siempre. Luchi vino como Haaland, así
12: de. Sí, entró como Haaland.
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0: Bueno, atención, señoras y señores, porque hay negociación de los árabes a esta hora en Tropicana. Uy, la más bacana, bacanísima.
11: Qué miedo.
0: Ha llegado los árabes de Tropicana, las más bacanas, bacanísimas.
12: Gracias, Eres, por darnos pasos. Siempre hemos ofrecido 20 o 30 camellos, o por julianas, o por luchis. Hoy están las dos y podemos ofertar 11 camellos por julianas o 11 camellos por luchis, alias Hallands.
16: Exacto, pero Juliana que venga sin ronquera.
12: Exacto.
16: Luchi que no esté borrachas.
12: Luchi que no esté borrachas.
16: Exactamente.
12: No la venden o no nos la venden. Es la última oferta porque hoy juega Marruecos, que nosotros apoyamos a Marruecos.
16: Exactamente.
11: Y se las quieren llevar a las dos porque podríamos hacer un negocio por una sola.
16: ¿Cuánto nos deja las dos, majito?
12: A ver.
11: Bueno, déjenme 20 camellos y les voy a encimar a Alexa.
12: ¿Alexa es la Alexa? ¿Aplicación o qué?
11: Bueno, les encima Alexa Acevedo.
12: Ah, puede ser, pero ahorita hablamos, espere ahí.
16: Hablamos.
12: Vamos a dar una vuelta y volvemos.
3: Acá hay un oyente que se monta en un veladero, dice que da salchichón por mí.
16: ¡Uy, majeta!
12: A perder todo ese impulso,
16: lo
12: compañeros.
16: Lo que no le gusta a Juliana, el salchichón.
12: Eso, estamos muy felices, R, porque hoy juega Marruecos, que representa un poco nuestra zona, juega contra Francia.
16: Sí, majito, déjame presentarme, majito, eso es de
12: con
16: mala
12: mucho
16: educación.
12: Gustos, con mucho gusto.
16: Es de mala educación no presentarse para los oyentes de Tropicana.
0: Suelta luz.
16: Mi nombre es Abraham Salcedo Soyos.
12: Sí. Sí, señores.
16: Por seguridad no puedo mencionar mi apellido Salcedo, solo firmo con la S.
12: Eso, ¿y cómo quedas?
16: Abran ese hoyo.
12: Uy, abran ese hoyo. Estamos felices comiendo perdices porque nos queda todavía Marruecos. De pronto, si alguien quiere dar un camello más por Juliana, nos va a dar una muestra muy breve de cómo se baila en árabes.
16: Eso, majitos.
12: Mire, mire cómo se mueve ese botes. Uy, ustedes, mire, upa, churupas, qué rico serías.
11: Hay un oyente que está ofreciendo 40 camellos por Juli.
12: Uy,
11: ¿40 camellos por Juli?
12: Montaron en un peladero, trae sorpresas, pero ya...
3: De eso se trata, majitos, porque los camellos andan en peladeros en el desierto.
12: En peladeros en el desierto, pero traemos productos para todos ustedes, compadres.
16: Muchos productos nacionales e internacionales, majito.
12: Tenemos nada más y nada menos que francotiradores Viscus Campas.
16: Uy, majito, ese me gusta, es nuevo, majito, es nuevo.
12: Francotiradores Viscus Campas.
16: ¿Cuáles son esos, majito?
12: Todos los disparos van por fuera.
16: Muy buenos, mamito, muy buenos. También tenemos calzoncillos Radamel Falcao.
12: Calzoncillo Radamel Falcao. ¿Cuáles son esos?
16: Los únicos que atrás ya traen las rayas del tigre.
12: Eso, y qué lindo sería. Pero ya para ir terminando, nosotros tenemos muchos
16: paisanos.
12: Aquí
16: muchos
12: viven en Kennedy, pero también hay muchos que viven en Suba también. Y no solo SR, también hay más de Suba y también de Kennedy. Hay muchos que viven en Bosas.
11: Me pregunto un oyente que cuánto ofrecen por Ricardo Ramírez.
16: No, por el no damos ni un camello
12: en cartes.
16: Muerto comido de chulo.
12: No, eso sí estamos dando nada.
16: Tres chulos.
12: Saludemos, por favor, en el San Victorino hay muchos comerciantes árabes. Sí. Hay muchos. Por favor, está viendo el live de Tropicana. Salúdalos, compadre. Él vende gorras.
16: Vende gorras. Saludemos rápidamente al señor Jalá Cachucha Gorras Chucha para Jarra para 3 segundos.
11: Muy bien, muy bien.
12: Sí,
16: y
12: eso
16: sí,
12: no es nada.
11: El último,
12: porque también hay gente de Arabia Saudita. Muchos que viven en Fontibón. Tengo un compadre allá.
16: ¿Qué hace tu compadre, majito, para saludarlo por Tropicana?
12: Tiene un sex shock.
16: Sex shock.
12: Sí. Eso, shock. Saluda al compadre.
11: ¿Cómo se llama ese personaje?
16: A saludar Abraham Jalá Vibrador. Suta para Suta para Jalá Bruto para
11: Suta.
12: Saludos. Saludos, muchos.
8: De Tropicana.
11: ¿Cuántos camellos dan por Ricardo?
0: Tiene una competencia lo más espectacular aquí en Tropicana, la más bacana, bacanísima. Una competencia de mujeres en Tropicana. 9:37 minutos. Pendientes de Tropicana, la más bacana, bacanísima.

0: Atención, oyentes de Tropicana, la más bacana, bacanísima. Estamos a esta hora en Cómo Amaneció Bogotá. Luchito.
1: Mande.
0: Se le cumplió el sueño.
1: ¿De qué?
0: Están las dos aquí.
1: Ah, sí, yo le he dicho al señor director Paulo, qué bueno sería tener las dos y una competencia por el puesto, por ejemplo, algo así.
2: Pero no alcanza el presupuesto.
1: Por el sueldo, la que gane le aumentan el sueldo, por ejemplo, cosas así, ¿no? Que se pueden retos.
3: Oye, pero eso me gusta.
1: ¿Cierto? La que gane le aumenta.
2: ¿Van a aumentar el sueldo?
3: ¿Cuánto van a aumentar?
1: R, ¿usted qué sabe de salarios aquí, R? ¿Cuánto le pueden aumentar, más? 15 mil pesos, ¿no?
0: 20%, no, pues tampoco, eso depende de cuánto.
3: 20,
0: por ejemplo, 30. En el caso de Luchi, con 20%, o eso se le sube con 500 mil.
1: Se va larga, ¿no?
2: ¿20%?
1: Claro.
3: Voy para esa.
1: Está autorizado, ¿no?
3: Sí.
1: Ajá. Exactamente. Y eso se lo descontamos a Pulgarín. Que...
0: O podría ser que la próxima semana estén como Amaneció Bogotá.
1: Ajá, esa puede ser que la que gane venga la otra semana y así se van rotando.
2: ¿Sí?
1: Sí, hasta diciembre, sí, señor. Ya divertido, ¿no?
0: Oiga, sería chévere.
2: Sería
0: chévere.
2: ¿Por qué no?
0: Sería chévere. Mira, oyentes de Tropicana,
1: ¿qué vamos a hacer?
4: ¿Qué nos van a besar o algo? ¿Qué?
0: Yo creo que la competencia la vamos a hacer con el cuento de las regiones.
5: Ah, sí.
0: Pues resulta que están de extremo a extremo, ¿no?
1: Sí.
0: Están por el mismo litoral.
4: Cali y Costa.
0: Pero de extremo a extremo.
3: Pero bueno, vamos a explicar por qué estamos haciendo esto.
0: ¿Por qué lo están haciendo?
3: Juliana y yo estamos compitiendo por el puesto de Cómo Amaneció Bogotá.
5: No puede ser.
3: Queremos las dos estar en el mismo lugar y pues... Hemos decidido.
1: Una forma.
3: El público lo elige.
1: Exacto,
3: elija.
1: Más democrática, ¿cierto?
0: Y porque ya a punta de golpe no aguanta.
1: Sí, ¿no? Y regaño.
4: Mucho golpe.
2: En realidad, el público no lo va a elegir. En realidad, nosotras vamos a competir con concursos, con juegos que ustedes nos van a poner.
1: Sí.
2: Okay.
3: Con retos.
2: Y la que gane.
1: Y la que gane se quede en Cómo Amaneció Bogotá.
0: Yo necesito, Luchito, que usted me
1: ayude. Y la opción solo es entre las dos, ¿eh?
0: Sí.
2: No, ay, ¿a quién más?
1: No digo el concurso, me refiero.
2: No había más camellos, tocaba solamente nosotros.
0: Yo necesito que usted me ayude a apuntar.
1: Ah, ¿cómo no?
0: El puntaje de quién
1: voy
0: se va a ganar.
1: Escribirlo en WhatsApp en el grupo de Cómo Amaneció.
4: Sí, vaya apuntando ahí.
0: ¿Quién
4: en el
0: será
4: grupo,
0: la Lucho? Más inteligente? ¿Quién sabe de la otra región?
3: Ahí si pierdo.
2: De TikTok, vean, Adriana ya no compite y Alexandra tampoco. O sea, solamente nosotras compite, dos.
1: Sí, señor. Ay, ni la Tata Solarte, no. Tampoco. Vean lo que no hay ya.
4: Chaín,
1: tampoco, sí, señor. Entonces, lo que hay, hay.
4: No hay más.
3: Empecemos este duelo. Estoy lista, estoy
0: señoras
3: preparada
0: y señores.
3: Para ganar.
1: Esto es como la morena y la mona. Esto es un duelo la rubia y la morena. Cali versus Barranquilla.
0: Voy a comenzar con la invitada.
1: La con invitada.
0: Luchi.
4: Eso es un duelo,
0: Luchi,
4: ¿no?
0: Yo necesito que tú...
2: Después de tantos años y vos que vos la invitada, ¿ves?
0: Yo necesito...
3: Sí, pues sí, porque...
0: Claro.
1: Sí, ve que ya se agarraron a pelear.
0: Ya
1: esto es natural.
3: Ella le encanta la pelea, yo no sé por qué.
0: Le encanta.
2: ¡Ela! No, a mí...
1: Y después traemos a Julio que compita con Neido. ¿Sí?
4: Uy, no, qué porquería.
1: Bueno, ocho días, ya, sí, chévere.
0: Yo necesito...
4: Prefiero Giovanotti mejor.
3: Ajá.
0: Que tú le robes las palabras a Juliana. Que tú sepas qué significan las palabras que ha dicho Juliana en este Cómo Amaneció Bogotá.
3: A ver.
0: Vamos a ver cómo te va.
3: ¿Cuáles son?
0: Señoras y señores.
1: A ver.
0: La primera. Sí.
3: ¿Sí?
0: Es un diccionario.
1: Ah, un diccionario caleño y que sepa Luchi.
2: Pero Luchi tiene que saber cómo que significan esas palabras, ¿o qué?
0: Sí.
2: Ah,
0: sí,
2: bueno,
0: sí, sí.
2: Hágale.
1: Me gusta. A ver.
0: Atención. ¿Qué pasó, atención, Jairo?
4: Atención. Atención.
2: ¡Cállate!
4: Atención. Atención.
0: ¿Qué va a poner?
1: Esto es como el oeste.
0: ¿Qué va a poner?
4: El duelo va a comenzar. Desde el centro de noticias.
1: Pluma bailable costeña contra pluma mojada Juliana. Uy.
4: A ver, Luchi, lo escuchamos.
0: ¿Y está lista, Luchi?
3: Estoy lista.
0: ¿Segurísimo, Luchi?
3: Segurísima.
0: Luchi.
1: Tengo miedo.
0: Luchi,
1: tengo
0: pero mira, miedo. Luchi.
3: ¿Qué?
0: Pero mira.
3: ¿Qué?
0: Tienes que estar muy, pero muy lista.
3: Ajá.
1: Muy concentrada, sí.
0: Luchi, ajá. ¿Qué significa? Una palabra que dice mucho Juliana. ¡Abeja!
3: Ah, una persona que es rápida, que se pilla las cosas rápido, que es audaz, que es una persona que la coge.
0: Muy bien, muy bien, muy bien, muy bien. ¡Bravo!
1: Vea, 1-0 ganando Barranquilla.
4: Ganando Barranquilla.
1: No, ganando,
0: Luchi,
1: no.
0: ¿Qué significa... Biblia.
1: Biblia. No, y ella ni la lee.
3: No, nosotros en Barranquilla también decimos eso, está la Biblia, pero tiene un
5: significado. Tú eres la Biblia. Tú eres la Biblia.
3: Debe ser como una persona que sabe mucho.
5: Sí, señor, sí, es correcto.
0: Muy bien, muy bien.
5: Oh, bueno, tú eres la Biblia.
1: Medio punto. Pero según Cali, ¿no? Porque para nosotros a veces es diferente.
0: Medio punto. Sí, para mí también medio punto diferente. Porque en Barranquilla también lo dicen. Sí. Barranquilla también lo dicen.
3: Sí, en Barranquilla, pero es diferente el significado.
1: Okay. Listo, listo.
0: Luchi, ¿qué significa asoleado?
1: Asoleado.
2: Uy, pero esa es de la otra emisión.
3: Asoleado. Oléate que te conviene. Debajo del sol mucho tiempo, que como que está. No sé, lleno de mucha luz.
0: No. Esa se la perdió. Tiene punto y medio.
1: Punto y medio. Asoleado que como llevado, ¿cierto?
0: No, que lo tienen azarado, que lo tienen como. Como que a toda hora lo tienen. Volteando. Y me tenés asoleado con tanta jodera. No, Luchi.
1: Entonces, uno y medio todavía.
0: Uno y medio.
5: Paulo a Ronald, que lo ataca toda hora.
1: Lo asolia,
5: sí. Ay, vamos a ver. A nosotros.
0: Vamos a ver cómo le va a Juliana con estas palabras.
1: O sea, quedamos en uno y medio por ahora con Luchi.
3: No, pero si yo respondí dos. La única que no respondí medio fue dos.
0: Uno y medio porque resulta que lo dicen en las dos regiones.
2: Sí. Don Jairito, Juliana. Se va a ir llevando los puntos. Sí, don Jairito, haga el favor.
1: No, ese
2: sí,
1: está dormido.
0: Punto y medio. Punto y medio. Usted ya lo tiene, ¿cierto?
1: Ajá. Y cuando él se pone las gafas oscuras para dormir.
0: Juliana. No me mame gallo, Juliana.
2: Así, señor.
6: A ver, Juliana.
5: Luchito, pero en comprensión, trabajamos con un señor de 90 años.
0: Luchi, a toda hora dice esta palabra. ¿Qué significa cuadro?
5: ¡Uy, Juliana! ¡Uy! Veo a Juliana grave.
3: No me defraudes.
5: No vas a ver, Luchi.
1: Cuadro es un cuadro.
3: No me defraudes.
5: No, Luchi, no vas a ver, Juliana.
2: Cuadro.
5: No.
2: Ajá, cuadro. Ay, yo nunca ni siquiera había escuchado esa palabra.
6: ¿A cuadro?
1: Los costeños repiten, ¿qué hubo, cuadro?
5: ¿Cuadro qué?
2: ¿Cuadro
1: qué? Ajá, cuadro.
5: ¿Cuadro, cómo está la
2: vaina? Es como decir, como amigo, como ella. Ajá, ¿y tú qué?
5: Ajá. Sí, le pegó amigo. Es amigo. Cuadro es amigo.
1: Vea. Bravo.
0: A ver.
1: O sea, uno lleva.
0: Uy. Está bravo eso. ¿Qué significa calilla?
5: Uy,
1: no.
5: Calilla, esa no la sabe. Esa sí está muy rebuscada.
0: Si usted quiere para darle una pista.
3: No, pero no le des pistas, a mí no me dice.
0: ¡Puchito!
3: A mí no me dieron pistas.
0: Mire hacia la izquierda.
6: Calilla.
2: Es una persona como casposa, como. Sí.
0: ¡Sí!
6: ¡Ay! ¡Ganó!
5: ¡Oh, le pegó!
0: ¡Le pegó!
1: ¡Ay, por mí!
5: Chito, es una calilla en la costa.
1: ¿Soy una calilla?
5: Metí en el ojo.
1: ¡Upa! Uy,
5: más difícil todavía.
1: Hasta ya tengo que llegar.
0: En esta yo creo que le va a ir mal.
2: ¿Sí?
0: ¿Qué significa metemono?
6: Uy, metemono.
5: Uy, esa no la vas a ver.
3: No, sí, está fácil.
2: Yo creo que, no sé, pero igual yo voy a intentar. Para mí metemono es como cuando a uno de pronto le, como embuste, como que le dice mentira, como, ay, está metiendo mono, ¿no? ¿Sí?
5: Y le pegó,
0: ¿sí?
5: Claro.
0: ¿Y le pegó?
1: ¡Increíble!
3: No, es como embuste.
5: Pero si va por ahí, Luchi, ¿no?
0: Si Luchi dice que no.
3: Tiene un poquito de eso, pero no en realidad. Porque una persona metemono es una persona que aparenta. Es un
5: más aparentador.
3: Pantallera.
5: Real.
1: Aquí los de la firma Francis Cooper Quejones.
2: O sea, por ejemplo, una frase, ¿cómo sería?
3: Como, ay, Juliana, hoy viniste con esa camiseta metiendo los monos. Como que esa camiseta tú dijiste que era...
1: Original y no.
3: Original.
1: Ah, ajá. Pero aquí dicen en el TikTok R, no ayuda a Luchi y sí está ayudando a Juliana.
3: Ah, claro.
1: Okay. Aquí dice. Claro. Es un falso profeta.
5: Vamos. Porque R está molesto porque Luchi no lo invitó.
6: Vamos,
5: cumpleaños de la hija.
6: Medio punto.
0: Vamos con tres preguntas más.
1: Y definimos esto. ¿Cómo va hasta el momento?
0: Tres pa' Luchi, tres pa' Juliana. Aquí no puedo ayudar a nadie más.
1: Sí, y nosotros nos callamos, que contesten ella.
0: Luchi.
3: Señor.
0: ¿Qué significa descualquierarse?
3: Ah, pero es costeña, sí. Descualquierarse es como volverse loco, como...
1: Como Romeo antes de venir a tu...
3: Como que te da la gana, como que te emborrachas y no te importa.
0: Muy bien.
1: Como Dariana todas las noches en las discotecas.
6: ¿Ya?
0: ¡Ay, ay, ay! Bueno. Segunda de esta ronda.
1: A ver, R.
0: Luchi, ¿qué significa echar gafa?
6: Ay, Luchi...
1: Echar gafa, Luchi.
0: Eso es una frase que dice mucho Julián aquí.
3: Echar gafa, como...
6: Es lo que hago yo todo el tiempo.
3: Prestar atención.
0: Muy, sí. Muy, sí, muy bien. Muy bien.
1: Como observar, sí, como...
3: Como ser muy analítico.
1: Pulgarín cuando viene la secretaria.
2: Porque no están ponchando a Jairito, pero Jairito le está haciendo... Aunque no, tiene gafas, le está haciendo...
1: ¿Será que las gafas son tía?
0: Yo creo que Luchi va a ganar esta.
3: A ver.
6: A ver.
0: Luchi, ¿qué significa enchusparse?
3: Ustedes dicen eso mucho.
6: Uy, ni idea.
3: Enchusparse. Irse para la casa.
1: ¿Cómo?
3: Sí, irse para la casa...
1: ¿Me voy a enchuspar? Sí, ahí
2: sí. Ajá. Sí, digamos.
5: Se hace Jairo a las 9 de la mañana sin terminar el programa y le roba una hora a la empresa.
1: Exactamente.
5: Se enchuspa todos los días a las 9.
2: Sí, eso. Pero pues, reforcémosla, igual para que quede. O sea, pero sí. Es como irse para la casa, pero como a
1: guardarse. Como guardarse, ¿sí?
3: Ah, sí, como que ya me voy a ir a dormir.
1: Yeah. Ah, como Neido. Ah.
3: Ustedes la dicen
1: muchísimo. O sea, Neido se enchuspa desde las 6. Sí.
0: Respeto. La última ronda para Julián.
6: La última ronda.
0: De palabras costeñas.
1: Aquí contestó 3 correctas Luchi, alias Haaland.
6: Va ganando Luchi, ¿no?
1: Va ganando Haaland.
3: Ganando.
0: Juliana.
3: Hasta ahora.
0: De las palabras que dice Luchi a toda hora.
1: ¿Qué significa?
0: Yo en estos días fue que la escuché. Ay, yo tengo que ir a recoger los motetes. ¿Qué son los motetes?
2: Como el trasteo, ¿no?
1: ¿Motetes?
0: ¿Sí? ¡Muy bien!
1: O sea, como cositas sueltas.
5: Sí, no, cosas más empacadas, motetes. Ajá. Una maleta grande, vieja.
1: ¿Los motetes no es donde van las parejas a hacer el amor?
0: No.
6: Esos son los moteles. Son los moteles, señor. Esos son los moteles.
5: Esos son motetes.
0: Juliana, ¿qué significa pechiche?
5: Pechiche. No, la pusiste fácil. La pusiste fácil.
0: ¿Cuál es? ¿Qué significa?
3: Fácil.
2: Venga, yo lo voy a demostrar.
1: ¿Qué es un pechiche?
6: Ay, qué miedo. Háblele al oído, háblele al oído.
5: Y Alexa viendo el like, Alexa viendo el like.
2: Como un cariñito, como un abracito, un
0: pechiche. Muy bien. La última, señoras y señores.
1: ¿Va esto a terminar empatado o qué?
0: Yo creo que...
3: Con la difícil, porque a mí me la pusieron muy difícil. Las caleñas son más difíciles.
5: Las caleñas son como las más enredadas, sí.
0: ¿Qué significa pava?
5: Uy, no,
6: tú eso sí es muy fácil.
3: Esa no te la sabe.
5: No la sabe.
1: Sí, el director de Superestación.
5: Aparenta ser la esposa del pavo. La pava.
2: Ah, pero ¿por qué me cagas el chiste? Yo iba a decir eso.
5: Oh, que no es eso.
6: Pava.
2: La pava.
6: No es eso. Pava,
3: la
6: pava.
3: Juliana. Esa no te la sabes.
6: Juliana, si no nos vamos a penaltis.
1: Sí, me la sé, pero no puedo.
6: Si no responde, ¿qué significa pava? Si no responde bien, nos vamos a penaltis.
5: Algo, es que Luchito ha aprendido palabras costeñas porque anda conmigo.
0: Ah, algo que te imagines.
2: El verbo, la labia.
1: ¿No? O sea, ¿que tiene mucha cháchara o qué?
6: No.
3: ¿Tiene mucha cháchara?
2: No.
0: Señoras y señores.
6: No. Señoras y señores, perdió Julián.
5: La pava es, lo digo yo.
0: ¿Qué significa pava?
5: La pava es aburrimiento. Estar empavado, o sea, estar
3: aburrido.
1: Como azarado.
3: Ahí empavado,
5: ahí tirado.
1: Empavado de malas también.
0: Como yo después de la 1:30 de la tarde cuando almuerzo.
5: Empavadísimo, empavadísimo.
0: Queda un sueño de el berraco.
5: Y ya Luchito, ya las 6:30.
1: Empavado, sí.
0: Pregunta. ¿Este resultado del día de hoy es definitivo o mañana tenemos que hacer otra competencia?
5: No, mañana es el desempate.
2: Es acumulable.
5: Mañana es el desempate.
3: Y ahorita vamos a hacer otra competencia, pero no podemos decirles a ustedes nada para que su reacción y su participación sea totalmente honesta, transparente y natural.
1: Muy
0: Luchito,
1: bien.
0: Yo como veo esto...
1: Mañana va a estar que peleado. Sea de cultura general, peleado. Adivinanzas, acertijos, no sé.
0: Yo como veo
1: un
0: esto...
1: Un duelo de prendas, algo que nos sube el rating.
3: Eso.
1: Un duelo de baile. Por ejemplo.
0: Sí, esto estaba
2: pónganse
0: así.
2: Creativos, oyentes, la gente que nos está viendo, ustedes y mañana propongan lo que quieran que nos
3: hagamos. Lo que quieran, sí.
1: Es. El que le dé más golpes a Pulgarín en un minuto, algo así como emocionante.
2: Oh, pues ahí sí yo le gano. Te amo
3: mentira,
2: mucho.
3: Mira, Pulgarincito lindo.
1: Este duelo está muy bueno.
0: Ese Jairo es un rayugo. Jairo es un rayugo.
5: ¿Un y qué? Aquí también.
0: Rayudo.
5: Un rayudo.
1: ¿Qué es un rayudo?
5: No sé qué es.
6: ¿Qué significa rayudo?
5: Rayudo es un man que está como emocionado por
0: no,
5: algo. Por
0: no,
5: algo.
0: No,
3: rayudo. No, es diferente. El de nosotros es a rayudo.
5: Ah, sí, es verdad. A rayudo es el de nosotros.
1: ¿Y entonces qué es en Cali un rayudo?
0: No, no, en la costa. En la costa rayudo quiere
3: no,
0: decir.
3: Es, a rayudo.
5: Que está, es que está afanado por algo, está emocionadísimo. Es
0: persona que se la pasa presumiendo.
5: Sí, presume, exacto.
1: Ah, vea usted.
5: O sea.
3: Es a rayudo, es a rayudo.
1: Así es, había una rayudo. Llegó y dijo, oh, mira, me acabo de comprar esta loción. Última generación.
6: Ajá, generación de loción.
1: Última generación de loción y todo. Si quiere me la echo y todo para que sepa, ¿no? Ajá. Llegó y se echó así el splash.
5: Pero todos los chistes van a ser así. Así. No trajo humor. Qué descarado.
1: Y como era delantero de la selección Colombia, el esplano se lo echó en el pecho y no así.
5: La pared.
6: Uy, no, qué feo.
5: Qué porque.
1: Dios sepa que esa loción me la compré en Europa.
6: Ajá.
1: Me valió 600 euros.
2: Uy,
6: brutal.
1: Y dijo, uy, ¿cómo se llama o qué? Esa loción se llama mitad de semana.
6: Opa. ¿Y mitad de semana?
1: Uy, de razón huele a mierda. Ese me lo contó Luchi, que lo trajo en la fiesta de los 15.
2: No te conté eso.
0: Luchi, ¿qué significa suerte?
3: Suerte es como cuando uno ya no quiere discutir más. Ya uno no quiere discutir.
1: Suerte,
3: quiere
1: acabar la discusión.
0: Señores y señores, suerte
1: es que les digo.
0: Suerte es que les digo.
1: Ah, muy bien.
5: ¿Qué significa BQL?
2: No.
1: Te quiero mucho, ¿no?
0: Chao, un abrazo para todos. Esto está bueno.

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1: ¡Buenos días! ¿Cómo estamos?

0: aquí estamos en Tropicana, ya llegamos el pollo y Luchi. Sí, señor, buenos días. ¿Cómo está lo más lindo de la casa? ¿Cómo está lo oyente? ¿Cómo está lo oyente? Hoy vamos a hablar en acentos. De nosotros. Pero vamos a hablar en acentos. ¿Qué acento te sabes?
1: Pues por supuesto, mi caleñito, el pastucito también me sale chévere.
2: Hagas puchica, dijo berraca, dijo.
0: ¡Qué lindo! No, a mí no me sale.
1: Acordarase, dijo, ¿no, mijita?
0: A mí no me sale. No sé, yo siento que yo soy...
1: quiero escucharte en otro acento que no sea costeño. Otro que sí te salga, ¿cuál sería?
0: Yo creo que me sale como el español, tío. O sea, que me sale como... como chévere. No, como costeño.
1: Como chévere, no
0: Un
1: joda.
0: Español costeño. ¿Cómo están, mi gente? Bienvenidos. Ustedes ya saben, son nuestra pastillita de todos los días. Son nuestro amorcito. Son lo más lindo de la casa. Y estamos aquí para entregarles lo mejor de nosotros
1: sí,
0: también.
1: Sí, así es.
0: Dándoles a ustedes la posibilidad de escuchar a estos dos locos que hoy estamos al aire. Volvimos a hacer la combinación bacana.
1: Oiga, sí, el destino sí. Vuelve y nos une.
0: Nos junta.
1: Estamos destinados, Luchisita. Algo tenemos.
0: Que no
1: algo
0: empiecen
1: tenemos.
0: A preguntar, ay, Dariana, ¿dónde te Dariana? Dari hoy está en una rueda de prensa con el señor señorazo. Con el señor, señora, con el señor Luis Alfonso.
1: Luis Alfonso.
0: Entonces está hoy, mejor dicho, con el señorazo y seguramente nos va a traer mucho contenido para que lo vean a través de nuestras redes sociales. Arroba Tropicana Colombia. Arroba Tropicana Colombia. Así que nada, mi gente, buenos días. Los escuchamos. Como siempre, sus saluditos son la vitamina para nosotros. Así que hola, mi gente.
3: Comparto Tropicana, la más bacana, bacanísima. Pollito Pío Pío, muy
1: ¡olé!
3: Buenos días, Luchisita, ¿cómo estás?
0: Bien.
3: Les deseo un excelente día, un excelente turno. Papito Dios me les dé mucha salud, sabiduría. Y vamos a ponerle ánimo a este día. Y el pollito, un chiste bien bacano.
1: Sí, señor.
0: Un chiste, que de ti es un chiste bien bacano. Pero ya, déjame escuchar más.

0: los que ya tenemos conectados en TikTok. Dieguito, buenos días, Dieguito.
1: Rochi, mi amor, ¿cómo estás? Qué rico escucharte en la combinación bacana junto a Daddy Yankee cuando ella está y al pollito. Un abrazo, buen turno, jueves, bendiciones. Un besote para ti, mi Luchi.
0: Ay, besito para ustedes también. Pórtese mal hoy. Hoy como que pórtense.
2: Pues sí.
0: Como que todo les importe un carajo. Como que usted coja esa actitud bacana de decir, ¿sabe qué? Me voy a gozar la vida hoy.
2: Claro, un gustico, no
3: jodas. Más bacana, bacanísima. Saluditos para El Sabor, para La Costa. Saluditos para 102.9 por traernos de nuevo a esta hermosa y bella locutora que trae la mejor energía, el mejor sabor, la mejor actitud. Eres la número uno. Saluditos para Pollito y ponnos hoy jueves más sabrosos que nunca. Bendiciones, mi Luchi Bella.
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0: La gente que quiera escuchar musiquita bacana, que nos envíe la canción que quiera escuchar el día de hoy, que hoy vine. Happy, happy, happy, happy. ¡Feliz día, feliz día!
3: Comparte otro gen en la más bacana, buenísima. Saluditos.
0: Ah, ya lo soné. Ya lo soné. Espere, sueno este por acá. Ah, me están mandando como un link.
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0: ¿Y qué? Tengo el alma en pedazos. Quiero escuchar musiquita, quiero sentirme feliz hoy. ¡Quiero reír, pollo!
2: ¡Esa! Que ponerle cuidado el burr. Que se encontraron dos amigos y le dice el uno al otro, ¿por qué te veo como preocupado, como aguacatado?
0: Sí.
2: Dijo, no, es que imagínate que me comí la prima de Julio. Dijo, ay, pero no importa, hermano, para eso usted trabaja. Dijo, sí, pero es que Julio anda con un machete buscando.
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2: En Tropicana la hora, son las 10:22, 10:22 minutos.

0: nuestro equipo. Las canciones de Colombia que siguen sonando en Tropicana. La bomba está bacanísima porque son unos bacanes esos pelados y hay que seguirlos apoyando. 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
0: 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Saluditos a Ivana, a Sebastián, a Freddy Zanabria, a Celuma, que están por aquí en nuestro TikTok. ¿Qué más? A Osman, saluditos también y los escucho. Buenos días, Bogotá, ¿cómo están? ¿Qué más de nuevo? ¿Qué cuentan? ¿Qué ha pasado? ¡Oli!
2: Hola, Miluchis y Pollito, una vez más acá desde Paz de Río, Boyacá, capital minera de Colombia. Un fuerte abrazo para ustedes. Me gustaría escuchar Burbujas de Amor. Uf, hace mucho que no la escucho, canción súper espectacular.
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0: Burbujas de Amor, estamos tragados, amiga.
1: Maestro Juan Luis Guerra.
0: Sí.
1: Estamos tragados.
0: Estamos tragados, porque esa canción uno la pones cuando está tragado.
1: Claro. Y con una letra que Ave María.
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1: Sí, genial.
0: ¡Qué lindo!
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2: 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En Tropicana son las
0: 10:33 minutos.
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1: Pero por supuesto, 10:40, Dari, 10:40.
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0: Ustedes no nos dejen de seguir en TikTok y de mirarnos por TikTok, porque siempre estamos echando unos cuentos por ahí.
1: Y ahí estuvieron muy buena la historia de Juliana.
0: Buenas historias. Así que, por favor, usted arroba Tropicana Colombia, déjelo ahí en el televisor, déjelo en el computador, en el celular, donde usted quiera. Pero déjenos por ahí y siempre esté escuchando nuestras historias bacanas en Tropicana. Les quería dar un datico de WhatsApp. No sé si les está saliendo la actualización, pollito. Mira, a ver. Los nombres de usuario estarán disponibles pronto, así que mantén privado tu número de teléfono con un usuario, con un nombre de usuario. Reserva el tuyo. ¿No te está saliendo WhatsApp? Revisa. Como este mensajito así. Mira. Ah, muchachos, ¿ustedes les está saliendo este mensajito?
1: A mí no.
0: ¿Nada? Pues si les sale este mensajito, es una nueva actualización de WhatsApp y les voy a tirar este dato que yo sé que les va a encantar. Uh-huh. Es una, como una prevención,
1: sí.
0: Sí, es como una nueva actualización para que tengamos más seguridad con el tema de los números, usted sabe. Que ya uno no le quiere dar el número a nadie, porque entonces la gente empieza con las estafas y la cosa. Entonces WhatsApp ha anunciado que viene esta nueva actualización que se llama los username. ¿Qué son los username? O sea, la gente va a tener tu username, pero no va a tener tu número. Va a tener tu apodo, digamos.
1: Ah, ok.
0: O tu nombre, pero no va a tener tu número. WhatsApp lanza username para que puedas escribirle a alguien sin darle tu número. Adiós a eso de compartir el teléfono con desconocidos. Cuando esté activo, cualquiera que no tenga tu número guardado va a poder ver tu username en lugar de tu número de teléfono y así estás más protegido. ¿Cómo reservas el tuyo? Ahí te sale el mensajito. Por ejemplo, a mí ya me está saliendo el mensajito. No sé qué me dice la gente a través de TikTok. Les está saliendo el mensajito en WhatsApp. Muchachos, a través de una notica de voz también me pueden contar si ya les está saliendo el mensajito. Además, si usted quiere hacerlo, pues se va a ajustes, cuenta, nombre de usuario, eliges tu username, lo reservas y la función se activa más adelante, este año, pero más adelante, yo creo que por ahí como en agosto, okay, se está activando esta nueva función de WhatsApp. Entonces esto lo que hace es que la gente te escribe, o sea, ahora, ¿tú te acuerdas del PIN?
1: Claro, el PIN que se usaba con los BlackBerry.
0: Con los BlackBerry, sí. Entonces, ahora es como un PIN, como
1: pin,
0: que nos vamos a pasar el username, pero no y nos ya vamos a pasar
1: el número.
0: Para que la gente no tenga la posibilidad de estarnos robando el número, clonando los números y que nos hacen estos robos con los números de teléfono. ¿Qué tal este datazo que me las acabo de tirar?
1: Buenísimo.
0: A usted no les ha llegado el mensaje. A mí sí ya me está reportando WhatsApp. Y yo no sé qué username voy a escoger.
1: Entonces tú ya, ay, dame tu número. No tienes que ponerte a decir qué. Listo, escríbeme a, por ejemplo, Luchi. Luchi DJ, listo.
0: Dame tu username y lo compartes.
1: No, que se sabe.
0: De teléfono a teléfono.
1: Yo quiero.
0: Y la gente ya no puede robar. Ya no puedes robar con tu número, porque ya no tienen tu número, sino que tienen tu
1: nick. Pues,
0: mi username será Luchi.
1: Sí, sí.
0: Luchi o Luchi Tropicana.
1: Perfecto.
0: Para que la gente sepa de
1: dónde. Algo fácil, algo
0: que Luchi es. Me dicen los de WhatsApp si les ha llegado. Por ahora los escucho. Buenos días.
2: Hola, mi Luchi. Muy buenos días. Apoyo y a Dari, ¿cómo están? Dios les bendiga.
0: Buenos días.
2: Excelente turno.
3: Gracias.
2: Yo escucho, veo y comparto Tropicana.
0: Tropicana, la más bacana, Wilson. Buenos días.
4: Luchisita. Buenos días, qué rico escucharte. Saludito para el pollo. Oiga, despope una canción.
0: A ver.
4: Buscando tus besos del maestro Rudy Pérez.
1: Tus besos.
4: Saludito, un abrazo, Dios los bendiga. Chao, chao.
1: Del maestro Rudy Pérez. Esa es mi corazón. ¿Esa?
0: La de.
1: Ay, no le han puesto nada a Luchi, vea. Merenguito sabroso.
5: Voy buscando tus besos.
1: Le pegó, parcero. Sí, genial.
0: Se me erizó la piel. ¿Y esto qué dice?
5: Quiero sembrarte flores tú.
0: ¡Ah, qué rico!
3: Luchi, muy buenos días. Qué días. Alegría escucharla. Me encanta escucharla, sea en la mañana, sea en la tarde, sea en la hora que sea. Pero esta mañana estuvieron muy chéveres. Dios las bendiga.

0: Hola, mi Lucho hermosa, saludos para ti, hermosa mujer. Yo veo el comparto tropicana, la más bacana, bacanísima. Para saber eso, la actualización del WhatsApp.
1: ¿Para qué? ¿Para qué? ¿Qué pasó?
2: Para saber de la actualización del WhatsApp.
1: Ah, sí, ya te debe estar saliendo, sí, sí, amor. Sí. Ya te debe estar saliendo. Esta vaina, ¿por qué no es buena? ¡Andreita! ¡Andreita, buenos días! ¡Se le fue el sonido!

0: a solucionar. Voy a solucionar los del WhatsApp. Por ahora, el humor.
1: ¡El humor! Y me imagino, va a correr a grabarme el chistecito tan bello. Ay, el humor que llega ella y le dice al novio, le dice al marido, le dice, ay amor, hoy cumplimos 7 años de casados y tú no me has dicho nada. Y se queda el tipo pensando, dijo, para que vea mía, que yo a usted no le guardo rencor.
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0: 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Voy a escuchar a los oyentes. Ahí está saliendo mi ingeniero.
1: Vamos, Inge, vamos, Inge.
0: El ingeniero que está ahí revisando una cajita. Saluda, Inge, saluda.
1: Saluda, Inge.
0: El Inge que está revisando una cajita de sonido porque, ay, no estoy escuchando bien. ¿Qué quieres hacer, Inge? Tú dale.
2: Hola, Luchis. Hola, pollito. Olé. Como siempre, yo escucho, veo y comparto Tropicana. Sí, porque señorita. Siempre es la emisora más bacana.
0: Ellos
2: que tengan un bendecido.
0: Ay, perdón, ¿qué dice?
1: Un bendecido
2: día. Porque siempre la emisora más bacana. Que tengan un bendecido día.
0: Gracias. Marce, no, lo del WhatsApp te tiene que salir, amor. Te tiene que salir la actualización.
3: Buenas noches, mi amor. Que me bendiga. Un buen comienzo de semana. Que sea un día maravilloso. Y gracias por haber vuelto.
0: No, a ti, mi amor, por escucharnos.
4: Hola, Luchi, don Hola, día, amor. Luchi. Mil bendiciones para todos los que escuchan con Bando Tropicana. ¡Ay,
0: qué chido! ¡Huévete!
5: Que nada más bacana, bacanísima, mi Duchi, qué espectacular volverte a escuchar. Haces muchísima falta en la emisora, en todos los espacios. Tienes que estar en todos los espacios, desde cómo amanece Bogotá hasta que se finalice la noche. Por favor, no nos vuelvas a abandonar. Mi Duchi, por favor, te lo ruego para el favor que te escribí ayer en Instagram, por favor.
0: Ya lo reviso. Es que Clau necesita una ayuda. Ya lo reviso. Es que me estoy poniendo al tanto. Déjenme que voy llegando. Al tanto de todo el tema de las ayudas. Y ya las voy a estar revisando con el equipo de producción. A ver qué tenemos para la otra semana. Cómo vamos a estar ayudando la Tropa Roja. Bueno, tengo bastante trabajo. Así que no me presionen, que apenas acabo de llegar. ¡Penitas!
1: El humor. Se encontraron dos amigos y le dice el uno al otro: compadre, ¿cómo te fue en el curso de memoria y retentiva? Y dijo el otro, dijo: juepucha, el curso, no.
0: ¿Y entonces? ¡Ah, ya!

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1: Son las 11:35 minutos en Tropicana.
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1: Quiero que escuches esta canción, Pollo.
7: A ver,
1: quiero que escuches esta canción.
7: A ver.
1: Y que los oyentes escuchen esta canción.
7: A ver.
1: Porque esta vaina va a tocar corazones el día de hoy.
7: Ay, Dios mío.
8: ¿Cómo
7: están, hombre?
8: ¿Cómo les va? Omar y Ale. Ahí viene muy triste, compadre.
7: Muy triste, compadre.
8: Le acaban de herir el corazón.
1: Ello, como a mí ayer.
8: Algo bien lindo, bien romántico.
7: Uy, sí.
1: ¡Sírvalo! La voy a dejar sonar completa.

0: solo porque tú
1: me digas con el corazón.
0: Perdóname. Ay, qué lindo. Qué bonito. Vamos a despedirnos de la gente con humor. Pollito, el humor.
2: Ay, que llega un gordito, mira, gordito, donde el médico gordito, y le dijo: doctor, lo que pasa es que yo tengo la autoestima muy baja. Y le dijo el doctor, dijo, pues será lo único bajo que tiene, porque lo que son triglicéridos y colesterol están volando.
0: ¡Exacto!
3: 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En Tropicana son las...
0: Ya en Tropicana, 11:40 minutos.
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1: 11:44 en Tropicana.
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0: Vamos pasándolo bueno desde este momento, señoras y señores, en la jugada bacana, tropicana, bacana, bacanísima. ¿Cómo estamos? Feliz almuerzo, feliz stop laboral. Comienza, como dice uno por ahí normalmente, el tráfico de cuchara, arrocito, sopita, los granitos, que se les convierte en salud. Un abrazo muy grande para todos ustedes. Y estamos, el Pollito Díaz y por supuesto, tu hermanito, el Caballito.
1: El
0: Pollito,
1: Caballito.
0: ¿Cómo estamos, Pollito? ¿Cómo estamos?
1: Pollito, como me dijo un parcero, un amigo mío, Luis Eduardo Rivero, me dijo esta mañana, exageradamente bendecidos. Aprendas esa frase, dígala siempre, créasela. Eso estoy hoy el Pollo Díaz, exageradamente bendecido. Así me siento, maravilloso estar aquí contigo, compadre, y de hablar de fútbol, que ya aprendimos un poquito, pues no estamos tan desubicados, algo sabemos.
0: Pero por supuesto, Pollito. Vea, yo lo puedo decir. Excelentemente bien y mejorando a Cristo esperando y condenados al éxito. ¡Carajo!
1: Estos costeños le salen a uno adelante en todo.
0: Pollito, entre otras cosas, hoy vuelve el fútbol. Hoy vuelven los partidos.
1: Y tremendos partidos.
0: ¿Por quién te vas,
1: Pollito? Yo no quiero, no sé, será. Yo me voy a inclinarme por Marruecos.
0: Ajá. ¿Tú crees que Marruecos le va a ganar a la selección?
1: No creo que le gane, pero quiero que gane.
0: Ah, entonces
1: Plantéeme la pregunta así. ¿Usted
0: quién quiere que gane, Pollito?
1: Marruecos.
0: Ay, pues, madre.
1: Ahora diga quién va a ganar.
0: ¿Quién va a ganar,
1: Francia, Pollito? Francia, ya, no hay nada que hacer.
0: ¿El golecito de quién, según el Pollito?
1: No, de Mbappé, Mbappé.
0: ¿Mbappé?
1: Sí, sí, sí. Okay. Unito cero, tampoco va a ser mucho el marcador.
0: Porque la son buenos los Marruecos.
1: Claro, ¿no? Eso va a estar muy, muy complejo ese partido. Va a estar buenísimo. Yo ya listé mis crispeticas, ¿qué será que uno toma en un partido? Mi polita,
0: sí, güey, madre, la polita, que no me falta. Ya que no está Colombia, Pollito, y estás habilitado para la polita, ¿cuál es el problema?
1: Sí, sí, sí, sí.
0: Sí, no, ya aguanta. 12 con 12 minutos, aquí estamos. En la jugada bacana, primer tiempo, comenzamos. Como diría un gran narrador, comenzamos. ¿Cuántas son? 6-6-12, 120 minutos del deporte más hermoso del mundo en Tropicana.
1: En Tropicana.
0: En la jugada bacana.
1: Sí, señor.
0: Bueno, así iniciamos. Bienvenidos hasta las 12 en punto de la tarde, pero yo también les traigo información.
1: Sí, señor.
0: Información súper chévere, súper bacana. Aquí en Tropicana. A ver, ¿qué dice? ¿Dónde hay fútbol?

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2: 12:16 en la jugada bacana de Tropicana. Señoras y señores, atención. Es el gol. Es el fútbol.
3: Es el gol.
2: Titulares.
4: Titulares. Sí, señor. Le propongo que entonces los lea todos y hacemos una de esas bien vacancita.
2: Vamos a ver, pollito.
4: Vamos a hacer,
2: póngase la camiseta, ya no de la selección, sino de la selección de Marruecos. Hoy sigue el Mundial y sabrá Dios quién va a pasar. Francia y Marruecos quieren llegar a la final.
4: Francia y Marruecos.
2: La otra. Haaland y Yamal se vuelven a enfrentar. Españoles y noruegos buscando cupo a cuarto de final.
4: Uy, buenísimo.
2: Y la última.
4: ¿Ah?
2: Messi, después del susto y la llorada contra Egipto, ya tiene la mente puesta en los suizos, pollitos.

0: Qué bacano que están con nosotros. Y hasta las 12 en punto de la tarde seguimos en la jugada bacana. El Pollito Díaz, Cristian y todo el combete de Tropicana. Saludos para los tropemerillitos. Saludos también para la gente que nos escucha. Disfruta Tropicana, la más bacana, bacanísima en toda Colombia. La gente en Chapinero, la gente también que nos sintoniza en las diferentes localidades. Un gran abrazo para todos ustedes. Pollito, imagínense que llegó mi hermanito y un gran amigo nuestro, Don Fermín.
1: Sí, señor, compadre. Aquí estoy recibiendo al muchacho este Cristian, que no lo corcha nadie, sí, señor.
0: Cristian, usted dice que es uno de los personajes que más sabe de fútbol.
1: Sabe de fútbol, sabe tanto que a veces sabe como... Por ejemplo, ¿cuánto calzan, la talla de los calzoncillos de Faustino Asprilla?
2: XL.
1: XL, XL.
0: Hombre, sí, cuidado, a eso es peligroso.
1: Y los calzoncillos del pibe...
2: L.
1: Pura pelado marica, como dice él.
0: Todo su propia marica.
1: Venimos
0: a bailar, venimos a jugar fútbol. Don Cristian, bienvenido. ¿Cómo
2: Gracias,
0: le va?
2: Gracias, caballito.
0: ¿Ya se le pasó la tuso o todavía la tiene activa?
2: No, ya. Prueba superada, ya hicimos la catarsis que correspondía. ¿Sí? Entonces, nada, ahora seguir ya enganchados con lo que viene.
1: Yo también ya lo superé, yo ya no le tengo rencor a los desgraciados esos, sí, señor.
0: Yo le iba a hacer una pregunta y esto es de salida. Al grano, como los dermatólogos, y es con respecto al profesor Lorenzo. ¿Sigue o no sigue?
1: ¡Uy, qué buena pregunta!
2: Qué grande, porque justamente hace menos de una hora César Augusto Londoño confirmó que Néstor Lorenzo seguirá siendo el técnico de la Selección Colombia.
0: Hasta el próximo Mundial.
2: Hasta el próximo Mundial. Obviamente hay que esperar la confirmación oficial de la Federación Colombiana de Fútbol.
0: Okay.
2: Y también saber, pero seguramente siempre lo hacen hasta el 2030, que es el próximo.
1: La otra pregunta, Néstor Lorenzo tiene más camisetas que no sean vino tinta.
2: Hay que decirle que cambie la cábala.
0: Ya la quemó. Que se ponga otra, hermano.
2: Sí.
0: Entremos en materia.
1: Sí, señor.
0: Comenzamos otra vez el tema de los partidos. Ayer hubo descanso, pero hoy jueves ya otra vez comienzan los juegos para ver quién llega a los cuartos.
2: ¿Quién llega a las semis? Hoy arrancan los cuartos con el partidazo entre Francia y Marruecos a las 3 de la tarde. Yo los he escuchado a ustedes diciendo, por ejemplo, al Pollito que quiere que gane Marruecos, pero al final sabe que va a ganar Francia.
1: Sí, señor, es que una cosa es lo que uno quiera y otra don cosa, Fermín, así es el matrimonio, la
0: y
1: misma
0: usted,
1: joda.
0: Don Fermín, ¿usted a quién le va?
1: Yo le voy a Marruecos, sí, señor.
0: Ah, también
1: a mí me
0: pollito.
1: Gusta mucho el Marruecos, sí, señor.
2: Caballito.
0: No, yo le voy a Francia.
2: ¿Sí?
0: Francia, sí, claro.
2: Sí, Francia.
0: Mbappé en su corte, claro. Mbappé.
2: Tremenda banda que tiene Francia de Champs. Incluso Arsène Wenger, que fue el técnico del Arsenal histórico.
1: ¿Cómo llama Ansenberger?
2: Por ahí va.
0: Eso, muy bien.
2: Y entonces dijo que en este momento él veía campeona del mundo a Francia y que la única que le podía competir era España. Entonces, pues esperemos a ver qué va a pasar en estos duelos de cuartos, porque recordemos que mañana también va a jugarse el otro duelo de ese costado del cuadro,
0: sí,
2: que va a ser entre
1: España.
2: Sí, sí. Ay, España va a jugar los cuartos de final también. Oye, y se me olvidó contra quién va España, tío.
0: Ah, va con los amigos de quién. No, sí,
2: sí. Sí, uy, no, todo mal ahí.
1: Es la primera vez que lo corchan, sí, genial.
2: A Bélgica, hombre.
1: A Bélgica. Y como no se va a dar, sí, él apoya la selección. ¿Cierto que a usted le gusta más la belga? La selección belga, sí, señor.
2: Ese partido va a ser en Los Ángeles a mediodía mañana.
1: Pero ese partido va a ser una belga, la verdad que sí.
0: Sí. Va a ser bueno.
2: Oiga, y les tengo otra por ahí. Pues Suiza también está armándose tremendo plan anti-Argentina.
0: ¿Cómo así?
2: Entonces están realizando entrenamientos 11 versus 10, 11 versus 9, 11 versus 8, teniendo en cuenta por si les expulsan hasta 3 jugadores. Y también dicen que se están quedando hasta casi 2 horas más entrenando solo penales.
1: Sí, pues,
2: entonces ahí el técnico Jaquín está planeando ese partido. Ojalá le salga igual de perfecto que como le salió ante Colombia.
1: Jaquín se llama el técnico. Jaquín quisiera meter los penales, por eso los ponías ahí. Oiga, compadre, ¿verdad que el cuerpo arbitral que llaman, cierto? De hoy es puro cuerpo arbitral argentina. ¿Dónde está la imparcialidad de la FIBA?
2: Pues a eso ahí. Pero es lo que yo también le decía a don Fermín antes. Es que para el partido de Argentina-Egipto, la terna arbitral fue francesa. Entonces, como que acá es...
1: Eso sí, no lo dicen, sí, señor.
2: Como emparejar un poquito.
1: Sí, muy importante.
0: Don Fermín. Y bueno, hay que tener algo muy en cuenta. Sí, y genial. Es que la selección francesa también, sí, como que envió una carta a la, claro, FIFA por el tema de Olise.
2: Por el tema de Olise, sí, señora. A Olise le sacaron una amarilla, entonces, claro, la Federación Francesa, apelando a lo que hizo Estados Unidos y Trump, quería que le revocaran la tarjeta amarilla a Olise, pero el comité arbitral dijo que no, que es igual iba a jugar con su amarilla. Eso hay que tenerlo en cuenta, porque si hoy le sacan amarilla a Olise, se pierde el duelo de semifinales en caso de que avance.
0: Ay, entonces, como dicen por ahí, mamandoco.
2: Sí, mamandoco.
1: Más bien vayan a tardar papas a la...
2: Igual yo digo, si Francia pierde a Olise, tiene a Doué, tiene a Barcola, sí, o sea, sí, tiene, sí, con quién reemplazar.
0: Tiene mucho, tiene mucho.
1: A Bernabé, tiene a...
0: A Morondongo.
1: A Morondongo, tiene a Morrocó. Yo casi no me sé los nombres, sí, señor.
0: ¡Don Fermín!
1: ¡Padre!
0: ¡De carajo, don Fermín!
1: ¡Padre! Sí, señor. Sí, supo que estuve trabajando en un almacén de telas.
2: ¿Eso?
1: Sí, señor. Ahí estuve trabajando. Me la pasaba todo el día metiendo tela y sacando tela. Sí, señor.
0: ¡Don Fermín, por favor, hombre!
1: Me puse a jugar parques con la mujer de yo.
0: Sí.
1: ¡Ay! Me puse a jugar con ella y me dijo ella, dizque, amor, porque la vieja me dice amor, sí, todavía sí, me tiene cariño. Sí, señor. Me dijo, amor, o mueves esa ficha o te la como.
0: ¿Y usted qué hizo?
1: No, pues yo le dije, listo, pero ahora seguimos jugando parques. ¡Ay, compadre, sí, señor!
0: Don Fermín, usted es bravo.
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0: La salsa de Rubén Blades, Amor y Control en la jugada bacana de Tropicana. Aquí estamos, seguimos con ustedes, pasándola bueno en la emisora más bacana en toda Colombia. Tropicana. Ay, ay, ay, pollito, pollito, pollito, sí, le señor. Tengo algo bien chévere. Adivine, ¿de cuente. Qué se trata? No, no, pero adivine.
1: Esto
0: adivine.
1: Me suena que van adivine, a ser como adivine. Una especie de regalo, de concurso, algo así.
0: Va por ahí, va por ahí, va por ahí.
1: Va por ahí, va por ahí.
0: Va por ahí. Y sabe que, pollito, en este momento le vamos a dar la más cordial bienvenida a una de las nuestras. Ganadora también con Tropicana, la más bacana. Y la recibimos como tiene que ser. Y señora, ¿cómo está? Muy buenas tardes.
2: Buenas tardes. En el mundial la jugada bacana es con Tropicana.
0: ¡Bravo! ¿Cómo es su nombre? Oiga, pero ¿usted dónde está metida?
1: Sí,
0: en un helicóptero.
2: Sí, me escucha, sí me escucha. Ahora sí. Claro, qué pena.
0: Claro que la escucho. ¿Cómo es su nombre?
2: No, estoy acá en la casa. Olga Virginia Rodríguez.
1: Olga
2: Virginia. Olga Virginia Rodríguez.
0: ¿Y de dónde?
2: Rodríguez.
0: ¿De dónde nos está llamando?
2: Yo vivo en Zona Franca, en la localidad de Fontibón.
0: Ah, bueno, qué chévere.
1: No, señorita Virginia.
0: Y cuéntele a los oyentes de Tropicana qué fue lo que se ganó, si fue difícil, no fue difícil, fue muy fácil, muy sencillo, y qué fue lo que hizo.
2: Bueno, ante todo, primero me metí a la página de Tropicana, escribí mi marcador que iba a quedar Ghana y Colombia, que escribí 1-0. También participé en la de CISA y... Ajá. Colombia, también escribí 0-0, que me dolió en el alma, pero bueno.
0: Bueno, ¿y qué fue lo que se ganó?
1: Cuente, cuente.
2: Un balón.
0: Espectacular, el balón del mundial. Bueno, aquí le presento al Pollito Díaz. Bienvenida y salúdelo.
1: Virginita, ¿cómo está? ¿Usted qué ha hecho que no
2: hola,
1: se ganó?
2: Hola, Pollito. Hola, no, con el balón soy fanática a los balones.
1: Ah, lo colecciona, lo colecciona.
2: Lo tengo para mi colección.
1: Ay, también.
2: Y adoro el fútbol, entonces para mí es, mejor dicho, lo mejor.
1: Ay, también. Bueno, pues muchas bueno. gracias por estar ahí siempre en sintonía con nosotros. Y felicitaciones, pues, por haberle pegado esos marcadores y haberse llevado este espectacular premio.
2: No, yo como siempre, yo veo, escucho ¡esa! Y mejor dicho, Tropicana para todos, para ti. Yo soy fiel a Tropicana desde hace muchos, muchos años.
0: Eso, mi amor, te mandamos un beso y un abrazo bien grande y que sigas disfrutando con Tropicana.
1: Sí, genial.
0: Un beso enorme. Y a esta hora, señoras y señores, viene el pollito, pollito, pollito, pollito. Cuéntalo todo el humor con el pollo.
1: Bueno, ¿y de qué quiere el chiste de Miquel?
0: Lo voy a corchar.
1: A ver, córcheme.
0: Ya que estamos hablando de fútbol de mundial, algo de fútbol, pollito, y no me diga que no lo tiene, me hace el favor.
1: No, sí, sí, tengo chiste de fútbol y de locos.
0: Ah, ok.
1: Dos locos que estaban en el manicomio y le dice un loco al otro de caballito, porque el otro loco era, le decían caballo, sí. Ajá. Le decía, caballito, vamos a jugarnos un partidito de fútbol, ¿o qué? Y dijo el otro loquito, dijo, no, porque estoy con vómito y diarrea. Dijo, no importa, decirles que vengan y jugamos los cuatro.
0: Pues ya, serio, pollito.
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1: 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Y bueno, tiene que ver con el partido de hoy. Qué tremendo partidazo vamos a disfrutar. La selección de Marruecos contra la selección de Francia. Mbappé le quiere ganar a Hakimi. También fueron compañeros en el PSG de Francia, 12:47. 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
1: En Tropicana son las 12:48 minutos, 12:48.
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1: 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En Tropicana, 12:50 minutos, en la emisora más bacana de toda Colombia.
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0: pizza bien bacana, bien sabrosa, como tú, como Tropicana. 1, 12 minutos, ya comenzamos el segundo tiempo de la jugada bacana. El Pollito Díaz, Don Fermín, Cristian, el Caballito. ¡Qué sí, vaina linda, qué vaina bacana! Don Fermín, ¿cómo está usted?
1: Cuéntemelo todo, Don Fermín. Señor, y tengo el gusto de presentar un invitado de lujo.
0: ¿A quién, Don
1: Nacional,
0: Fermín?
1: Nacional, internacional e intermunicipal. Sí, señor.
0: A mí lo que más me gusta usted cuando usted hace...
1: Compadre, sí, señor. Este hombre trabaja en el diario AS, sí, hombre, señor. Sí, hay gente que dice, ¿dónde podemos encontrar a Cristian? Yo lo encontré en el baño hace un ratico y de allá me lo traje. Bienvenido, Cristian. Sí, señor.
2: Bueno, muchas gracias, Don Fermín. Tremenda bienvenida que me da. Pero quiero aterrizar un poquito la alegría para hacer un llamado a la sensatez, sí, a la tranquilidad, a la tolerancia y también a la paz y al respeto, ¿no? Todos vimos lo que pasó con Hamilton Campas en el partido contra Suiza. La acción de gol que erró, pues cualquiera la erra.
1: Es humano, sí, señor.
2: Total. Y en redes todo el mundo le cayó, le han publicado cosas
1: fuertes,
2: muy feas, fuertes, no solo contra él, contra su familia, contra su hija. Y hace minutos Hamilton Campas publicó un mensaje extenso en Instagram del que solo quiero... decirles esta última frase para que se queden con ella y de verdad todos reflexionemos, porque no puede ser posible en este país que siempre ha estado metido en temas de violencia. Dice, abro comillas, mi Colombia, por favor, nunca dejemos de lado el respeto. Podemos pensar diferente, sentir frustración o tristeza, pero ninguna pasión justifica el odio y vivir con miedo. Cierro comillas. Entonces, por favor, de verdad, todos... pongámonos de verdad la manito en el corazón, ya hagamos la catarsis, superemos ese tema. Recordemos que también me lo decía Caballito ahorita, en el Mundial del 94 también pasó algo muy feo en el país, que fue el asesinato de Andrés Escobar después de lo que pasó en el Mundial del 94.
1: El 94, sí, señor, Estados Unidos.
2: Entonces, para que de verdad ya ahorita ya disfrutemos lo que queda del Mundial, ya vendrá nuevamente otra próxima oportunidad, y los que sean hinchas de sus clubes, pues también saben que pronto va a venir nuevamente nuestra liga colombiana. Entonces, enfoquémonos en otra cosa y dejemos a la gente tranquila.
1: Hashtag, si eres capaz, perdonemos a Campas.
0: ¡Sí, qué señor! Bueno. Don Fermín, usted es una eminencia. Hashtag, si eres
1: capaz, perdonemos a Campas. ¡Sí, señor!
0: Yo soy capaz de perdonarlo, a Campas.
2: Qué grande, Don Fermín.
1: Sí, él hizo su mayor esfuerzo. Somos humanos, es un momento supremamente de mucha presión.
2: No, además que recordemos que en el primer partido él entra y de inmediato hace el gol, que es el gol de cabeza después del centro del Cucho. Y ahí sí todo el mundo, o sea, se entiende eso de la tristeza y la frustración, pero pues tampoco lo podemos llevar al límite, ¿no?
1: Muy bueno.
0: Bueno, yo ahorita le estaba preguntando a Cristian, que la
1: Don Cristian, le gusta condona, le gusta condona.
0: No se preocupe, claro que ni más faltaba. Uno de los más connotados periodistas deportivos a nivel nacional e internacional. Hombre, Don Cristian, usted me excusa, por favor, si es amable. Le iba a preguntar sobre Pierluigi Colina, que era uno de los árbitros más importantes e influyentes por allá comenzando este milenio, ¿no?
2: Sí, señor. Él ahora es el presidente del Comité de Arbitraje de la FIFA. Y claro, como se ha especulado tanto lo que hablamos ahorita de las ternas arbitrales que eligen y demás, él salió a decir, entre frases más, frases menos, dice que el Mundial, hombre, se me perdió, dice, los árbitros no estamos influenciados por nadie, ni por Infantino. Entonces ahí la deja picando, él dice que ellos son los que toman las decisiones, sí, y que Infantino no tiene nada que ver, pero yo siento que acá pues todos se tapan entre ellos, ¿no? Al final.
0: O sea, papi, eso es un lavatorio de manos.
2: Total, sí.
0: Somos bomberos y no nos podemos pisar la manguera.
2: Epa, eso.
0: Y si no, pregúntele a Don Fermín.
1: ¡Sí, señor! Hay que meterla. Claro que sí, yo soy árbitro. Voy a ser honesto.
0: Sí, señor.
1: Yo soy árbitro y me entra una llamada telefónica.
0: Sí.
1: Y me dicen, uy, compadre, sea condescendiente con nosotros y nosotros también vamos a ser condescendientes con usted. ¿Por cuánta plata usted? Compadre, qué pensarlo. Si es de $1,000,000 para arriba, lo lamento mucho.
2: Se fueron todos los...
0: Cristian, para finalizar, para ya dar por terminada tu información, como siempre espectacular y al día, algo que nos queda ahí en el tintero que tengamos que saber, que tengamos que estar pendiente con eso.
2: Bueno, lo último que fue unas declaraciones polémicas de Romario, el crack brasileño, sobre Ancelotti. Dijo que él, después de que perdieron contra Noruega, él se hubiera ido al camerino y le hubiera roto en la cara el contrato y le hubiera dicho que hasta aquí llegaban porque no es posible que pero Brasil acá, o sea, tenga un técnico extranjero.
0: Pero es que, bueno, listo, bien, técnico extranjero, ellos cuidan mucho sus raíces, pero Angelotti no es cualquier pintado en la pared.
2: No,
0: Angelotti,
2: claro.
0: Es uno de los más ganadores en las diferentes ligas. Es uno de los que más renombre tiene.
2: Claro.
0: Muchísimas veces campeón con el Real Madrid, con grandes equipos. O sea, Angelotti,
2: ha sido uno de los técnicos que ha ganado todos los torneos en los que ha competido. Y también como jugador fue muy importante. Yo siento que ahorita hay que tenerle paciencia. En Brasil está pasando lo mismo que está pasando en Colombia. Obviamente toda la frustración nos lleva a veces como a dar ese tipo de declaraciones que luego uno se puede arrepentir porque de pronto va Ancelotti y le devuelve el yogo bonito a Brasil.
0: Eso. Don Cristian, como siempre, un abrazo, un placer. En la buena, vaya al almuerce.
2: Muchas gracias.
1: Señores.
0: Sí, eso, y a esta hora, don Ferrer.
1: Padre, sí le conté que estoy indignado.
2: ¿Por qué?
1: Ay, estoy indignado porque me hice un tratamiento que dizque para no tener más hijos.
0: ¿Y entonces, don Fermín, qué pasó?
1: Y cuando llegué a la casa ya estaban todos en el sofá. ¡Ay, compadre, sí, genial!
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0: canción se llama Amame con el gran combo en Tropicana. Una de la tarde, 26:26. Qué bueno, qué bacano, qué chévere que están con nosotros. A las 3 en punto de la tarde viene una vez más el Mundial. Los cuartos de final comienzan, arrancan. Buscando la semifinal, y nosotros aquí te contamos absolutamente todo lo que tienes que saber para que estés al día, para que nadie te diga qué es lo que va a suceder siendo mentira. La jugada bacana, tan bacana como tu una de la tarde 26. Y mi querido Pollito, ¿usted tiene invitados a esta hora?
1: Yo tengo invitaditos a esta hora, pues sí, entonces marquemos, a ver qué tal, marquemos.
0: Una, a ver, Tropicana, buenas.
1: Sí, señor.
0: Roberto. Buenas.
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0: Repítelo, pero más duro, más fuerte, que lo escuche toda Colombia y Bogotá.
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1: ¡Eso! ¡Eso! ¡Parcerichica!
0: Bueno, Roberto, aquí estamos en la jugada bacana. Pollito Díaz y el Caballito Castillo. ¿Qué más? ¿Cómo me le va?
2: Bien, bien, muchas gracias. Aquí pegado a Tropicana como siempre, música bacanita, la saltita muy chévere.
0: Ya almorzó.
2: Mucho favor. Ya acaba de almorzar, señor, muchas gracias.
0: Ya almorzó, ¿qué le metió el estomaguito?
1: Qué envidia.
2: No, aquí, pues, garbancito, rico, arrocito, carne, plátano frito.
0: Qué vaina linda, mi hermano. Yo bueno, también que se le convierte en salud. Aquí le presento al pollito.
1: Sí, yo también soy un hombre en principios. A mí me gusta mucho el garbanzo, los frijoles, la lenteja.
2: Sí. Está muy bien.
1: Bien o no, parcero. Gracias por bien, estar señor, ahí. Siempre con nosotros, mi hermano.
2: Claro que sí, siempre pegó a Tropicana.
1: Esa es la idea, que disfrute con nuestras pendejadas, hermano. Y a usted le gustan los chistes del pollo, porque a mí me los critican mucho aquí.
2: Sí. No, acá no los chistes.
1: Ah, bueno, parcero.
0: Hermano, gracias. Bueno, ¿y qué fue lo que se ganó?
1: Cuente.
2: Un balón chévere de Tropicana.
0: ¿Y qué hizo para ganarse el balón?
2: No, yo me inscribí por la página tropicanafm.com y ahí le tiré al marcador, le apunté al marcador de los 90 minutos, el 0-0, y bueno.
0: Qué bacano, qué bacano.
1: ¿Y ya te jugaste un partidito con el balón o lo tenés de colección nada más, exhibido?
2: No, pero quiero reclamarlo primero y coleccionarlo.
1: Claro. Es que da pesar jugar con él. A mí me da pesar ensuciarlo y patearlo y todo.
0: Yo me llego a ganar un balón de esos y lo pongo ahí al lado de la cabecera de mi cama.
1: Sí, ya no más. Sí. Ya no muy más. Hermoso ese balón.
0: Oiga, un abrazo. Gracias, Roberto. Y que siga disfrutando con
2: tu Dios lo bendiga. Muchas gracias.
0: Gracias, Roberto. Amén. Chao, Roberto.
2: Yo escucho y comparto Tropicana, la más bacana, bacanísima. Esa vaina.

0: es alimento, eso me decía mi tío. ¿Y qué razón tenía? Y ya que está llegando el fin de semana, pollito, el guarito, sabrosito,
1: rica,
0: con cervecitas también.
1: Y los whiskycitos también sabrosos.
0: ¿Con qué combina el cuaro usted, pollito?
1: El guarito es rico con limoncito, pero purito también es sabroso. No, no creo que haya que combinarlo. Lo que sí combino es el whiskycito. Ese sí no soy capaz de tomármelo puro. Me toca echarle un par de hielitos.
0: ¿Y lo que no puede faltar? Con una nenita al lado, con una hermosura al lado.
1: Exactamente, sí, señor.
0: Mío. 1:32, aquí estamos en la jugada bacana. La emisora diferente de toda Colombia, Tropicana 102.9. Bueno, mi querido pollito,
1: ¿me va a corchar,
0: lo voy a corchar, me hace el favor?
1: No jodas.
0: Sí. Yo quiero que usted me haga reír con un chiste de doctoras.
1: De... Pero caballo, ni siquiera de doctores, sino de doctora.
0: Sí. De doctora, pollito, no me vaya a decir que no, no lo
1: se
0: tiene.
1: Se lo tengo.
0: Ok. Ahí está el pollito.
1: El humor. Dos amigos conversando y le dice el uno al otro, es que imagínate que me enamoré de una doctora.
0: Ah.
1: Y me escribió una carta más bonita. Y dice el amigo, no jodas, ¿y qué dice la carta? Dijo, no sé, me toca esperar mañana que abran la farmacia para que me la lean.
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1: Profe, en Tropicana, la emisora más bacana en toda Colombia, 1:42 p.m.
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0: 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En Tropicana son las
1: 1:43 p.m. en Tropicana.
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1: 1:43 p.m.
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Four en Tropicana, la más bacana, bacanísima. Hola, hola, buenas tardes, son las 2 de la tarde con 6 minutos, 12 minutos. 2 con 6, a disfrutar la tarde bacana con Tropicana, la más bacana, bacanísima. ¿Cómo están todos ustedes? Saludos, saludos, saludos y bienvenidísimos. Y seguro les voy a tener una tarde muy sabrosa con la música bacana de Tropicana. Ya les venimos a hablar de todo lo que hoy vamos a compartir con ustedes. Si hay fútbol, hay soccer, pendientes.

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2: 2:11 en Tropicana, la más bacana, bacanísima en la tarde. Sabrosita, calurosita, en Bogotá, Tropicana.

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3: 2:15 minutos en Tropicana.
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3: Muy bien, por acá te espero a través del 310-206-3302. 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Eso, comunícate con nosotros. 310-206-3302. 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Es Tropicana. Aquí está Eddie Santiago, hasta aquí te fui fiel.
7: Me hace feliz.

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0: prepararán la salsa de Matecaña, gracias amor.
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0: ¡Oh, qué rico suena eso, Tropicana!
2: 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En Tropicana son las...
0: Oiga, en Tropicana ya son las 2 de la tarde con 28 minutos, 2:28. En Tropicana la más bacana, paisa, 2:28.
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0: Oiga, le quiero recordar a los oyentes de la más bacana Tropicana que hoy en la noche o que en las noches, usted no se puede perder las noches bien bacanas con Tropicana, porque las noches a que no me duermo suenan bien, pero bien sabrosas. Hay una compañía en la noche. Chévere cuando uno tiene una compañía en la noche. Chévere cuando uno tiene personas en la noche que le saludan. Chévere cuando uno se encuentra personas en la noche que te abrazan, que te escuchan, que te entienden. Y eso lo hace Karina, eso lo hace el caballito en las noches. ¡A que no me duermo! ¡Uy! Así que no se lo vaya a perder, amigo mío, oyente de Tropicana. Son las 2:29. Usted hoy no se puede perder A que no me duermo. Eso será después de las 8 de la noche, 8 a 12 siempre. En las noches bien bacanas con Tropicana, A que no me duermo, donde les hacemos una compañía espectacular en Tropicana. Desde la ciudad de Bogotá, desde la ciudad de Medellín, la gente que se conecta en Cúcuta, en la costa Caribe, en Cali, mejor dicho, en todas las Tropicanas del país. Abrazos y bendiciones para todos los que en la noche también escuchan Tropicana.
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0: 2:30.
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0: Por aquí está.

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2: Bueno, escuchas Tropicana porque es la más bacana, bacanísima Tropicana, tan diferente que ayuda a los peluditos y a la gente. Y las buenas tardes para todos los oyentes de Tropicana. Y antes de ese partido impresionante entre Francia y Marruecos, les cuento que la mejor jugada, yo creo que la va a hacer Francia en el día de hoy. 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

Muy bien, amigos oyentes de Tropicana, la más bacana, bacanísima. Ya son las 3 de la tarde con 2 minutos, 3 de la tarde, 2 minutos. Un fuerte abrazo y el gran saludo para la gente bacana que a esta hora nos escucha con Tropicana. Y hay mundial, seguimos. Hay mundial. Mundial del delicioso, mundial del sabroso, mundial bacano a esta hora. Señoras y señores, hay un nuevo enfrentamiento. Hay un nuevo partido.

0: 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Vamos a vivir juntos la emoción de la cita mundialista, el partido entre Marruecos y Francia. 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
1: ¿Cuándo son las 3:14 minutos?
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Y a la gente que a esta hora nos dice, yo escucho y comparto Tropicana a través del 310-206-3302. Gracias, gracias, gracias por estar ahí. Están conectados con Tropicana, la más bacana, bacanísima. 316 minutos. Bendito sea Dios por nuestra gente bacana que a esta hora se sintoniza con Tropicana. Va en el móvil con Tropicana. Va en un tropi amarillito, pero con Tropicana. El abrazo bien fuerte para los que están en una panadería, en una fábrica, los que simplemente se caminan, no sé, un barrio de Bogotá, escuchando Tropicana, la más bacana, bacanísima, en esta deliciosa tarde. Son las

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0: 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En Tropicana son las
1: 3:27 minutos.
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2: Bueno, muy bien, señoras y señores. Estamos en Tropicana, la más bacana, bacanísima. A esta hora, penalty. Vamos a ver. Están chequeando algo. ¿Qué pasa? ¿Será que sí o no? Francia, Marruecos. Va a patear Mbappé. Penalti a favor de Francia, vamos a ver. ¡Ay, ay, ay! Lo tapó Marruecos. Lo tapó Marruecos, señoras y señores, lo tapó Marruecos. ¡Ay, ay, ay!

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5: Vamos a hablar, porque no es un sí o un no. Estos son temas complejos y los problemas complejos se abordan desde soluciones complejas.
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0: ¿Sabían que jugar un mundial ya es parte de la historia de Colombia? 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Fue en Brasil 2014 la mejor actuación de nuestra historia. En las demás participaciones, Colombia quedó en fase de grupos o en octavos de final. 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No solo clasificar, sino intentar superar la página más brillante que ha escrito la selección en una Copa del Mundo.
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3: 3:41 minutos.
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3: Bueno, son las 3:42 minutos. 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

eso. Póngale sabor a esta canción de Miki Taveras que se llama ¿Y qué me pasa? Después de las 5 de la tarde viene el Cómo Atardeció Bogotá de Tropicana, la más bacana, bacanísima. Tropicana. Para que te quedes con nosotros. 4 de la tarde con 5 minutos en Tropicana.

0: 13 minutos en la tarde tropicana, 4:13 minutos.
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2: Bueno, con mucho gusto. Ya son las 4 de la tarde.

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2: Estamos preparando todo para que llegue ese momento. 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

0: Bueno, aquí estamos en Tropicana, la más bacana, bacanísima. Son las 4 de la tarde con 26 minutos, 4:26 minutos en Tropicana. Tan diferente que ayuda a los peluditos y a la gente. ¿Cómo estamos? Un fuerte abrazo para todos ustedes, los oyentes de Tropicana. Y sí, cantamos un golazo, un golazo, un golazo a esta hora en Tropicana. 4:26 minutos, 4:26, gol a esta hora, gol, gol de Francia. Gol de Francia, señoras y señores, gol de Francia. 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

0: Atención, señoras y señores, atención, en Tropicana, la más bacana, bacadísima, llega el momento de otro gol, gol, gol. 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Para los oyentes de Tropicana, el segundo gol es de Francia. Francia lleva 2, Marruecos lleva 0.
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0: ¿Sabían que jugar un mundial ya es parte de la historia de Colombia? 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Sin embargo, solo una vez logró llegar a los cuartos de final. Fue en Brasil 2014 la mejor actuación de nuestra historia. En las demás participaciones, Colombia quedó en fase de grupos o en octavos de final. Por eso, cada mundial representa un nuevo desafío. No solo clasificar, sino intentar superar la página más brillante que ha escrito la selección en una Copa del Mundo.
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0: 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En Tropicana son las
2: 4:42 minutos.
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2: 4:43 minutos.
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1: ¿Cómo vamos? Arrancamos. ¿Cómo atardeció Bogotá? Bienvenidos. Bienvenidos, mi gente bacana, a esta tarde espectacular, a esta tarde en donde yo me conecto con ustedes. Ustedes se conectan conmigo, nuestros compañeros Sebastián Herrera en el periodismo y por supuesto todos los personajes que hacen parte de esta tarde bacana de Tropicana. Bienvenidísimos, muchachos. Hola, hola, ¿cómo están? Sebastián Herrera, Luchi. Bienvenido.
2: Hola, Luchi, ¿cómo vamos? Qué emoción tenerla de vuelta.
1: Gracias, y la gente me ha dicho mucho hecho, muchas gracias.
2: Bienvenida, acá pendiente, como siempre, de las noticias.
1: Por supuesto, Carlitos Andrés. Carlos Andrés Mejía, que tiene un retorno grandísimo, Carly.
3: Ah, yo no sé, sé.
1: A ver.
3: Santo River, eso, ya ahora sí.
1: Ya.
3: Uy, ¿ya cuadro eso?
1: Pues más o menos, creo.
3: Lucía, pero es que a usted no le puede quedar grande manejar esa consola, porque si no, entonces... Entonces digan, ponemos a Sebastián a manejar esa consola, entonces.
1: Mire, Papancracio, ¿y usted dónde está metido?
3: Primero que todo, por seguridad, no lo puedo decir, Lucía, porque no puedo confiar en usted, en toda una persona que se pierde más de 20 días. Segundo, ahí está Sebastián. No, ahí está Sebastián, y Sebastián también no es que no sea muy chismosito que digamos, y de pronto le cuenta a todo el mundo dónde estoy y malo.
1: Porque le quité el Play 2.
4: A ver. A ver si podía.
3: ¿Por qué no llaman a R.?
1: No, es que R se fue, pero ya lo voy a llamar de una vez al ingeniero. A ver qué hago con este señor, que como todo con él es así, malogrado, todo feo. Venga, Sebastián, ¿qué está pasando en Bogotá? ¿De qué vamos a hablar hoy?
2: Pues tenemos que hablar, usted sabe que estamos en pleno festival del cargo público, ¿no? Seguimos entregando, sigue mejor el presidente electo Abelardo de la Estrella, conformando su gabinete bajo una promesa de los nunca, pero ahora le voy a contar cómo se está conformando, de dónde vienen esas personas que están llegando al nuevo gobierno, personas muy importantes porque van a ser quienes nos van a gobernar durante los próximos 4 años. Entonces vamos a hablar, por supuesto, de política, pero también vamos a hablar de Bogotá. Cerraron 8 clínicas estéticas clandestinas en Usaquén, capturaron al presunto responsable del homicidio de su hermano en Fusagasugá. También, por supuesto, toda la polémica en torno a el alcalde de Bogotá, Carlos Fernando Galán, porque recordemos que el Consejo Nacional Electoral abrió una indagación contra la campaña política de Galán a la alcaldía de Bogotá. Ya les vamos a contar todos los detalles. Y una noticia adicional, y es que Cielo Rusín, que será la ministra encargada de justicia del gobierno Gustavo Petro, tras la salida de Cuervo. Ya les vamos a contar por qué salió Cuervo.
1: Quiero hacer de esas preguntas que a mí me encanta hablar con los oyentes porque yo me instruyo más. Yo, no sé, como que me encanta escuchar las opiniones para aprender un poco más. ¿Cómo ven los colombianos, cómo ven los oyentes, la gente que nos ve a través de TikTok, cómo ven el gabinete del presidente Abelardo de la Espriella? ¿Cómo lo ven? ¿Si les está gustando? ¿Les parece que está bien, que está mal? O sea, quiero hablar un poquito de eso porque pues ya estamos viendo casi que la mitad del gabinete, ¿no? Ya le faltaría como la otra mitad. Y yo sí quiero saber.
2: Faltan poquitos.
1: Yo sí quiero saber qué piensa la gente. ¿Qué piensa el colombiano? Usted sabe que Abelardo escucha Tropicana y esta información le llega porque le llega. Entonces, quiero escucharlos. Las líneas están habilitadas, la notica de voz usted sabe que me las puede enviar. Así que, muchachos, nada, bendiciones, feliz tarde, espero que estén muy bien. El reporte de movilidad, pues obviamente que también es demasiado agradecido por parte de nosotros a todos los tropiconductores. Que nos envíen, porfa, ese reportico de movilidad. Nos ayudamos entre todos.

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1: Vamos, Sebastián, con toda la información de lo que está sucediendo en Bogotá, en todo el mundo. Aquí podemos hablar de todo. De todo. A ver, Sebastián.
2: Luchi, tenemos que seguir hablando de cómo está conformándose el gobierno que estará durante los próximos 4 años, pues a cargo del país, una misión supremamente importante. Estamos en un momento clave porque comienza a definirse el rumbo que va a tomar el país durante los próximos años. El gabinete está conformado de la siguiente manera: Rodrigo Lara será el ministro del Interior, Miguel Gómez Martínez, el ministro de Hacienda, Omar Bula Escobar, del que mucho se ha hablado en las últimas horas, es el ministro de Relaciones Exteriores, Iván Cancino, por su parte, es el ministro de Justicia, Jorge Eduardo Mora es el general en retiro, que será el ministro de Defensa, Mauricio Gómez Amín, Ministerio de Comercio, Vivian Morales, ministra de Educación, Ministerio de Ambiente estará Fabio Arjona, Jaime Andrés Beltrán, el exalcalde de Bucaramanga, en el Ministerio de Vivienda, Elsa Nogoera en el Ministerio de Transporte y Juliana Gutiérrez en el Ministerio del Deporte. Así, hasta este momento está conformado el gobierno de Abelardo de Laspriella. Ahora, ¿qué nombramientos claves hacen falta? Hace falta la persona que va a estar encargada del Ministerio de Salud, nombramiento importantísimo.
1: El que más hace estamos falta esperando.
2: El que más estamos esperando, exacto. Ministerio del Trabajo, Ministerio de Minas, que se había hablado incluso que podría ser Paloma Valencia. El Ministerio de las TIC, el Ministerio de Agricultura, el Ministerio de Cultura, que lo que a mí me dicen es que la persona que más suena para ese ministerio es Daniela Cepeda Tarut, la hija del congresista Efraín Cepeda, quien fue presidente en el Congreso de la República. También suena Clemencia Vargas, la hija de Germán Vargas Lleras, y María Paz Gaviria, la hija nada más ni nada menos que del expresidente García. Entonces, podría ser cualquiera de estas mujeres. Dicen que sería una mujer por el tema de la paridad de género. Pero entonces, así comienza a conformarse este gabinete. Ahora, mucho se ha hablado del tema, acuérdese, bajo el concepto de los nunca, ¿no? Pues acá entonces estamos viendo en este gabinete a la hermana de Federico Gutiérrez, el alcalde de Medellín. Estamos viendo que posiblemente estaría la hija de Efraín Cepeda, un hombre que conoce como pocos el Congreso y en general la política. Está el hijo de Enrique Gómez, el presidente de Salvación Nacional, el partido que apoyó a Abelardo de Laspriella, y además está su hermano. Acuérdense que mucho la oposición había criticado el tema del nepotismo, ¿no? Está el exalcalde de Bucaramanga, que gobernó pero no terminó su periodo, involucrado en un caso de corrupción que él dice, por supuesto, que no tiene nada que ver. Está la exgobernadora del Atlántico y alcaldesa de Barranquilla, una mujer muy cercana, Elsa Noguera, una mujer muy cercana al clan Char del Atlántico, que usted sabe que ha manejado ese lugar del país durante años. También vemos por ahí cercanos un ex senador de Cambio Radical, el hijo de Rodrigo Lara. En fin, comienza, por supuesto, la gente a preguntarse quiénes nos van a gobernar. Y adicional, Vivian Morales, que es la ex esposa de Carlos Alonso Lucio, una persona que ha estado acompañando a el presidente electo Abelardo de Laspriella hasta ese momento.
3: Pero venga, Sebastián, yo le hago a usted una pregunta. ¿Usted está de acuerdo con ese gabinete o no está de acuerdo con ese gabinete? Diga de una vez.
2: Es que acá el tema, veo gente muy capacitada. Exacto. Y gente, pues, que uno se pregunta, ¿será que era el mejor nombramiento? Por ejemplo, acuérdese que hablamos largo de la hoja de vida de Vivian Morales, una mujer, pues, que usted sabe que tiene unas, ¿cómo se diría?, unos conceptos sobre la vida, unas ideas sobre la igualdad de género, unas ideas sobre la sexualidad, etcétera, que pues mucha gente se pregunta, y no me lo pregunto yo, se lo pregunta la gente, y es, ¿esto será un retroceso, por ejemplo, en la cartera de educación? Ese es un nombramiento que genera polémica. Jaime Andrés Beltrán, por ejemplo, por el lado del Ministerio de Vivienda, pues es un hombre que, si bien es un hombre que de algún modo tiene trayectoria, etcétera, pues está involucrado en este momento en un caso de corrupción del que hasta este momento no hay un pronunciamiento oficial. Entonces comienzan a verse, ¿no?, como esas paticas que le salen al gato, y pues acá estamos los medios de comunicación, ese es nuestro trabajo, hacer seguimiento.
3: Pero Sebastián, yo lo que digo también, y perdone Lucía pues si me entrometo, pero pues estamos en mi programa y yo veré qué hago. Pero yo le voy a decir una cosa, o sea, ¿cómo se le ocurre a Abelardo nombrar a un ministro de ambiente sabiendo que es biólogo marino? ¿Cómo? ¿A dónde le cabe eso en la cabeza, Sebastián?
1: Ay, si va
3: ¿cómo
1: a decir
3: va
1: algo,
3: a nombrar a un ministro de defensa que es general del ejército? ¿Cómo?
1: Si va a decir algo, diga algo bueno. Vea, yo
2: bueno,
1: lo único...
2: Pues lo de los generales, entre otras cosas, es una... de algún modo una copia o algo similar a lo que hizo este gobierno Petro. ¿Por qué?
3: Exactamente.
2: Porque acuérdese que un general activo o en retiro no se nombraba desde antes del gobierno Petro, porque en Colombia había una como una línea, y era que los ministros de defensa eran civiles. Se nombró, por ejemplo, al general que tenemos en este momento, el general Pedro Sánchez, y ahora se nombra a este nuevo general Mora. Ahora, por ejemplo, otro nombramiento muy, pero muy controvertido es el de la nueva ministra del Deporte, Juliana Gutiérrez, que es la hermana de Federico Gutiérrez, el alcalde de Medellín, y que la gente se pregunta, bueno, la señora, ¿qué experiencia tiene?
1: ¿Cuál es su formación en ese tema?
2: Exactamente.
3: ¿Y qué formación tiene ella, Sebastián? ¿Usted sabe?
2: Sí, la señora es administradora, tiene títulos, tiene formación, pero no ha estado involucrada en el sector del deporte, que es lo que más le preocupa a la gente. Y usted sabe, Papancracio, usted que es seguidor y vigilante del gobierno Petro, que el Ministerio del Deporte es una de las deudas históricas con Colombia, y lo hemos visto. Mucha gente
1: está pasando se queja mucho trabajo.
2: Porque, exacto, y porque no les dan recursos
1: para salir
2: fuera del país, y ayudas, etcétera. Esa es una deuda histórica que tiene Colombia. Vamos a ver si la hermana de Federico Gutiérrez logra, al frente de esta cartera, salir de esa deuda histórica que tiene el país.
1: Yo voy a comprometerme como ciudadana, y creo que todos deberíamos hacerlo, a investigar a cada una de las personas que van a estar dentro de ese gabinete. Claro, tenemos que saber quiénes son los que están ahí para poder hablar un poco más, pero si los oyentes ya saben, por ejemplo, Marta en TikTok tiene una opinión y dice, lo peor de lo peor eligió, lo mismo de siempre en un gobierno que prometió los nunca, lo peor eligió gente muy cuestionable. Entonces yo sí quiero que me digan el por qué, o si ustedes tienen razones que nos puedan ayudar de pronto a ampliar un poco más la información, y aquí vamos hablando de lo que está pasando ya. Ve, Sebastián, y al fin con el empalme, ¿qué ha pasado?
2: Pues ¿qué ha pasado? Que es una cosa muy chistosa, porque es que el gobierno Petro está grabando el empalme, pero se está realizando prácticamente un autoempalme, porque la gente de Abelardo de la Estrella, como se ha anunciado,
1: detuvo,
2: no ha asistido, detuvo, suspendió por los pronunciamientos que ha hecho el presidente Gustavo Petro en torno a la legitimidad que tendría Abelardo de la Estrella. Entonces han frenado de algún modo ese empalme, y el gobierno Petro lo que está haciendo es grabar simplemente las sesiones que hacen, es más bien como una rendición de cuentas, para que no nos quede en el aire.
1: ¿Y eso
2: en el
1: se aire puede
2: hacer? Se supone que el empalme es obligatorio, ¿no? Para que no quede en el aire el tema de Juliana Gutiérrez, y de pronto que no quede como que fuera una mujer sin estudios. Lo es administradora de empresas.
1: Pero no, si tiene estudios.
2: Estaba diciendo,
1: lo que queremos saber es si sabe del tema.
2: Exacto, magíster en administración de riesgos, y pues dicen que es una mujer con vocación de servicio. El tema es que pues no ha tenido un cargo relacionado con el tema del deporte, y es complejo, pues cuando uno viene del sector, entender las necesidades del sector.
3: Pero es que Sebastián, ellos siempre quieren que nosotros permitamos como gobierno que lleguen y nos descubran las cosas que hemos hecho, ni que fuéramos tampoco pendejos, nosotros tenemos que ocultar.
1: Pancracio, deje de decir esas cosas.
3: No estoy diciendo nada, Lucía, si no me deja participar, pues entonces dígame.
1: Pero vea, yo sí le voy a pedir la opinión al pueblo. El pueblo, la gente, Colombia, el ciudadano. Necesito escucharlos, necesito saber ustedes cómo están viendo este gabinete y que pues debatamos este tema aquí en Tropicana. ¿Tiene algo que decir, Papá Pancracio?
3: Que yo no vine de bata para debatir.
1: Mire, viejo, ¿sabe qué? Retírese.
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1: Bueno, voy a escuchar. Voy a escuchar a los oyentes, Sebastián. Voy a escuchar a los oyentes, Papancras.
2: Pero ¿para qué? Entonces, ¿para qué estamos nosotros, Lucía, si va a escuchar solamente a los oyentes?
1: Voy a escuchar a los oyentes. Quiero saber qué es lo que está opinando Colombia de todo esto. Los escucho.
3: Hola, mi Lucho, mi princesa hermosa. ¿Cómo
1: Hola,
3: estás?
1: Hola, mi amorchito.
3: Bueno, mi Lucho, primero que todo, respecto a lo del gabinete del nuevo presidente y todo eso, yo pienso que lo más importante ahorita es que conforme su gabinete como quiera, pero que el señor Petro lo deje trabajar, porque es que yo veo que entre ellos está creando una guerra que lo que está haciendo es meter en este país en más violencia y en más cosas. Y ellos deberían de ser el ejemplo de todo un país, de no estar peleando ni nada.
1: Eso es cierto.
3: De darnos la...
1: Estoy de acuerdo, de hacer lo que hay que hacer, trabajar, el trabajo. Que cada quien haga su trabajo, ¿sí o no? Tropicana Buenas.
4: Luchisita, ¿pero qué se va a poder esperar si es el gobierno de los nunca? Según Abelardo, son los que nunca. ¿Pero por qué va a meter gente que ya ha gobernado en otros lugares? ¿Por qué va a meter gente que ya ha tenido puestos? Y que si nos ponemos a investigar muy bien, algunos de ellos no han salido muy bien. Como el ministro, el nuevo ministro de Vivienda, estúdielo, analícelo y pregúntele qué pasó con la chatarra de Bucaramanga.
1: No, yo necesito estudiar. Necesito estudiar a esta gente porque...
2: Ya hace rato, papera, se vino a dar cuenta los días.
5: Es que lo que pasa y lo que sucede, Luchi...
1: Señor.
5: Es que nosotros los colombianos no estamos conformes con nada. Y como acostumbraron a más de uno que le regalaran todo, eso es lo que pasa. Entonces, como van a meter gente nueva, pues ellos no quieren porque como no les van a dar de la...
1: Ay, perdón, checa, se partió, espere.
5: Gente nueva, pues ellos no quieren porque como no les van a dar de la torta, entonces por eso mismos que están alegando, están diciendo que los mismos de los mismos.
1: Sigo escuchando a los oyentes, sigo escuchando sus opiniones.
6: Sobre el gabinete de Abelardo de la Estrella, que escoja lo mejor, que Dios lo ilumine, que haga lo mejor para el país, siempre y cuando actúen conforme a la Constitución colombiana. Falta la mitad, ese gabinete que él ha hecho, pues, él había dicho que los de nunca, pero como todo, así como fue el cambio, así mismo los de nunca. Y la movilidad, Bogotá ha hecho una mi total, ¿sí?, por todos lados. Esa Boyacá es imposible andar sentido sur, norte, norte, sur, donde quiera que usted la coja. La 68, la 13, la Guayacanes, la Villavicencio. He estado por todos lados de Bogotá hoy. He estado la 100. No, Luchi, eso es la Bogotá de hoy. Estuvo imposible y está imposible. Pero aquí estamos, escuchando la mejor. Tropicana, bacana, bacana.
1: Bacanísima, obvio.
7: Respecto al gabinete del señor Abelardo de la Estrella, pues nos dimos cuenta que era la misma vaina, o como dicen por ahí, la misma caca, pero por diferente jopo.
1: ¿Se pueden tranquilizar, por favor?
2: Pero sí es verdad, Lucía, no es que aquí iban a ser los nunca, y vea, son los de siempre, qué pereza, en serio que
8: Luchi,
2: sí.
8: Yo lo único que digo es que... ellos en vez de estar peleando, porque es que no han hecho más desde que, digamos, se lanzó para la política. O sea, viven en un rifirrafe, en una legadera, en una peleadera, en que es usted, ¿no?, en que soy yo, en que yo soy el mejor, en que usted es el peor. Entonces como que no se han enfocado en realidad en mirar cómo está el país. Y meten gente que ya ha tenido problemas de corrupción, de malos manejos de dinero, etcétera, etcétera. O sea, entonces, ¿cuál es lo que dice, lo que jode, que va a cambiar el país? Entonces, en vez de pelear y en vez de joder, hombre, qué pucha, concéntrese en que vamos a cambiar este país y que va a ser otro país según lo que dice él. Pero si se va a poner a meter gente que ya ha hecho las cagadotas del mundo, pues vamos a estar peor.
1: A cumplir todo lo que prometió, ¿no? Porque para eso hacen campaña y le dicen a los colombianos, nos dicen a los colombianos lo que va a pasar en el futuro. Sebas, ¿algún dato que tengas?
9: Sí, señora.
1: A ver.
9: Pues Abelardo de la Estrella anunció que mañana va a realizar su primer consejo de ministros, por supuesto, digamos, no es oficial porque él todavía no ha asumido la presidencia, la asume hasta el 7 de agosto, hasta ese día se posiciona, pero ya recibió pues, las credenciales que lo acreditan como presidente electo. Pero va a realizar con los ministros designados, con toda esta gente que le mencioné al principio del programa, va a realizar mañana un consejo de ministros en la ciudad de Barranquilla. Van a estar los 11 ministros hasta este momento designados y vamos a ver si mañana conoceremos a los nuevos ministros, los que hacen falta en diferentes carteras. También un dato importante, Luchi, ¿no? Y es que Abelardo ha manifestado su interés de que la ceremonia de posesión del cargo, como le digo, el 7 de agosto, se realice en una guarnición militar en la ciudad de Popayán, en el Cauca, y no en el Capitolio Nacional o en la Plaza de Bolívar, como tradicionalmente se ha hecho. Pero hay un tema, pues además de la seguridad, que es bastante complejo, digamos, que garantizar la seguridad para toda la gente que estaría en esa ceremonia, además hay algo importante, y es que los artículos 140, 141 y 192 de la Constitución establece que el presidente debe tomar posesión de su cargo ante el Congreso en pleno, y de no poder realizarlo por cualquier motivo, podrá posesionarse ante los magistrados de la Corte Suprema de Justicia o dos testigos, que la sede del Congreso es la ciudad de Bogotá, y de no querer trasladarse a otra parte del territorio se debe hacer por mutuo acuerdo, es lo que dice textualmente esos artículos. Pero entonces vamos a ver si logra posesionarse en la ciudad, como le digo, de Popayán, en el Cauca, ante algunos representantes acreditados, o si lo logra hacer ante el Congreso. Normalmente ese 7 de agosto ellos se posesionan en el Capitolio, en la Plaza de Bolívar, y después van hasta el Congreso y dan un discurso que generalmente es bien largo, donde ese es el primer discurso como presidentes electos, pero este año parece que cambiará de esa forma.
1: ¿Qué necesidad hay de cambiar como la forma de hacer las cosas? Si no sé, como que el protocolo y todo ya está establecido, ¿por qué el presidente Abelardo de la Espriella querría cambiarlo todo? O sea, ¿por qué hacerlo de manera diferente?
9: Usted sabe que toda la campaña estuvo llena, digamos, que de mensajes, y este es un mensaje más, porque él ha dicho, yo quiero gobernar desde las regiones. Ha sido parte de su discurso y una pues de esas estrategias, digamos, para cumplir eso que él ha dicho, pues es posesionarse desde Popayán, pero hace parte de todo eso que ha dicho durante sus discursos.
1: Ok, bueno, y eso es necesario, que sigo escuchando a los oyentes, sigo escuchando las opiniones. Tropicana.
10: Hola, mi Luchi hermosa, bella, qué felicidad escucharte.
1: Mi vida.
10: Pancreación, Luchi, sobre el gabinete, pues, sinceramente, no conozco muy de lleno a todos, pero por lo menos sé que no son de esos delincuentes que escogió Petro. Sé que va a ser lo mejor, pues aspiramos. Gracias.
1: Voy a hacer una pregunta debido a este comentario y la voy a dejar ahí, pero espero que me la conteste. ¿Están seguros, con conocimiento de causa, con corazón, que este gabinete está mejor que el anterior? No sé, se las dejo ahí. Se
9: ojo,
1: las dejo ahí.
9: Ojo, acuérdese, Luchi, que hubo un primer gabinete de.
1: Eso fue cambiando, Petro, ¿no? Eso
9: cambió radicalmente, pero el primer gabinete del presidente Gustavo Petro, le voy a dar nombres: Cecilia López, Alejandro Gaviria, el doctor Ocampo en Hacienda.
1: Sí.
9: Habían como, porque acuérdense que al principio se trató de hacer como un consenso, había gente muy importante que ya había estado en otros gobiernos, y pues por eso hago esa claridad, porque ante esa pregunta que usted hace es ante qué
1: ¿a cuál de los dos?
9: Exacto, ¿cuál
1: al
9: gabinete?
1: Primero o al segundo. Ajá, porque eso se fue desarmando poco a poco, ¿no?
9: Sí, correcto.
1: Bueno, igual se las dejo ahí.
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1: Vamos, muchachos, vamos. A seguir hablando de lo que está pasando en nuestra ciudad. Tengo como unas noticas más que quiero escuchar y ya le doy paso a Sebastián Herrera para que siga con la información. A ver, oyentes de Tropicana, hola. La movilidad. Ya iba a
5: Buenas tardes. Un reportico de...

0: Muy de la Boyacá.
1: Hágale.
0: De norte a sur, pasando la 26, hay un fuerte accidente. No hay paso por el carril derecho. No hay paso, para que sepa las personas que van bajando por la Boyacá hacia el sur. No hay paso por el carril derecho.
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2: Tropicana, buena.
3: Hola, Luchi, ¿cómo estás? Hace rato no lo escuchaba. ¿Estaba en vacaciones? ¿Dónde
2: estaba? Estaba de vacaciones, sí, señor. Carlitos.
4: Tropicana, la más bacana, bacanísima. Hola, mi Luchi, mi amor.
2: ¿Mi vida?
4: Yo no quiero opinar nada de política. Solamente quiero decirte que te extrañé mucho.
2: Sí, divino, que me extrañó mucho y que...
4: Sí, mi amor. Yo no quiero opinar nada de política. Solamente quiero decirte que te extrañé muchísimo. Te extrañé mucho, mi amor. Bienvenida nuevamente.
2: Gracias.
4: Bienvenida.
2: Tan bonito, muchas gracias. Sebastián Herrera en Tropicana.
5: Bueno, es que yo sí creo que la gente también está un poquito cansada de todo el tema político, de la polarización, de que este
2: dijo, de las discusiones,
5: que el otro le respondió, etcétera. Hablemos un poquito de un tema distinto. Bueno, lo primero es decir que ganó Francia, ¿no? 2-0 ante Marruecos, goles de Mbappé y de Dembélé. En un mundo paralelo nos estaríamos alistando para el asado del sábado entre Colombia y Argentina, en un mundo paralelo. Lamentablemente,
2: porque hundes la herida.
5: No, es que todavía tengo indignación, tengo mal genio, como hay como la espinita, ¿no? Y además, ¿sabe por qué? Porque es que este lunes es festivo. La gente ni siquiera sabía que el lunes era festivo, ¿sabe? Porque no aparecía en los calendarios.
2: Una vaina bacanísima.
5: Entonces, imagínese usted el asado, el viaje. Pero bueno, eso es un mundo paralelo, igual puede hacer el asado y puede viajar. Pero le quería hablar de eso, del tema del día festivo. ¿Y por qué? Porque mucha gente no sabe que este lunes es festivo. Uno, eso. Y los empleadores no saben, o algunos todavía como que no lo tenían tan claro, espero que ya lo tengan claro, si dar o no dar el día festivo. La respuesta es, los empleadores deben dar el día festivo. ¿Por qué? Porque es una ley, es la ley 2578 de 2026, con la cual se decretó este día como un nuevo día festivo. Acuérdese que este día festivo pues se da como realmente el día debería ser hoy, ¿no? 9 de julio, como el día de Nuestra Señora del Rosario de Chiquinquirá, una nueva festividad, la festividad número 19. Ya le voy a contar los países que más festivos tienen en el mundo, pero mucha gente se estaba preguntando, oiga, yo tengo que ir a trabajar y los empleadores, ¿es obligatorio darle ese día a mis trabajadores? La respuesta es sí. Por esta ley que se llama la ley Emiliani, se corre del 9 de julio, que es hoy, se corre al próximo lunes 13 de julio, y pues es un descanso que deben tener los colombianos como cualquier otro descanso, ¿no?
2: Ahí queda aclarada la duda que teníamos de que si no los iban a dar, que no los iban a dar, que lo habían tumbado.
6: A mí me parece una cagüetería, no, Lucía.
2: Pero queda aclarado, Sebastián acaba de decir, los empleadores deben dar el lunes porque está confirmado que es lunes festivo.
5: Es una ley. Y usted sabe que ya es una ley, no es un proyecto ni nada. Es una ley. ¿Quién tendría que entrar a revisar si esa ley se podría caer? La Corte Constitucional es la única instancia habilitada, digamos, que tiene ese poder para decidir si no se llegará a dar este festivo, pero por lo menos para este lunes 13 el día ya está, tiene que ser, es para el próximo año, si de acá al próximo año la Corte decide algo distinto, pero este 13 se lo tiene que dar a los trabajadores.
2: Este 13 se cumple, entonces pilas. No se deje.
5: ¿Quieren que le dé la lista?
2: No se dejen, no, es que hay, no, que, el jefe, no, que el jefe no va a dar permiso, que porque no es lunes festivo y vamos a trabajar, no, señor.
6: Pero mire los países que... ¿Permisos? ¿Cuándo? Nunca.
5: Mire los permisos que más, los países que más tienen días festivos de la OCDE. Esto es la Organización
6: Mundial de la Salud.
5: No, la Organización para la Cooperación y el Desarrollo Económico. Es la OCDE. ¿Quiénes son? Colombia lidera la lista. 19 festivos. Somos el país de la OCDE que más descansa en días festivos.
2: Mentira.
5: Está después Japón y Lituania con 17 festivos. Luego está Eslovaquia con 15, Corea del Sur con 14, Luxemburgo, Turquía también con 14, Bélgica 13, República Checa, Finlandia, Polonia, después está Italia con 12, lo mismo que Eslovenia, Estados Unidos, y hasta ahí se lo dejo. El primer país que aparece después de Colombia en Sudamérica con más días festivos es Chile, que tiene 11 días festivos. Colombia tiene 19. Descansamos ártico, ¿no?
6: Somos pero vea, máximo. Sebastián, en algo teníamos que ganarle a Japón.
5: ¿Usted se acuerda del meme del expresidente de a Colombia la está matando la pereza, mire?
6: A Colombia está. La está matando la pereza, yo quitaría 17 festivos.
2: No puede ser que ganemos en algo y que sean descansos. O sea, no.
5: Por ejemplo, Canadá tiene 4 días festivos, nosotros tenemos 19.
2: Son una máquina, esa gente se la pasa escamellando, no hay tiempo para nada.
5: Sí. Estos son los países de la OCDE, ¿no? Porque hay otros países, por ejemplo, le voy a decir cuál. Estos son, por ejemplo, Nepal. Nepal, que no hace parte de la OCDE, pero que es obviamente un país, está entre los con la mayor cantidad de festivos, alcanzando 39 jornadas en determinados años.
2: No, ya ahí sí ya pasaron. Bueno, sí.
5: Pero esos son los países ya, por ejemplo, Myanmar, Irán.
2: Tienen uno por mes.
5: Bangladesh, India, la India, porque como la India tiene tantos, ¿no? La cultura hindú tiene muchos dioses, etcétera. Entonces son países que tienen muchos festivos. Pero de la OCDE, Colombia lidera la lista con 19.
2: Ay, ya ahí me tiré una brutalidad. ¿Cuántos serían?
5: Imagínense nosotros con 35 festivos.
2: ¿Cuántos serían 35 festivos al año? Que alguien me diga.
6: Pues las vacaciones de Lucía, que eso fue lo que se demoró en verdad. Pues imagínense, eran 15 días y se tomó casi mes y medio.
5: Colombia tiene por ley 15 días de vacaciones, ¿no? Por ejemplo, Japón, que es el país que sigue después de Colombia con días festivos, con 17, ellos solo tienen 10 días de vacaciones.
6: Apenas eso.
5: Colombia tiene 15.
2: Pero venga, ¿y entonces cómo hace esa gente que tiene tantos días festivos para ganar plata?
6: Pues si no tienen que gastársela.
2: Bueno, tienes un punto, Papancracio, tienes un punto.
6: Es que Lucía, si uno no trabaja, pues no tiene plata. Entonces, ¿cómo así que pues, y si descansa casi todo el año, pues en qué va a gastar la plata si no trabaja, si no hace absolutamente nada?
2: Es verdad, es verdad.
6: Como Sebastián está diciendo, ¿qué días son los festivos y qué no?
2: Es verdad, tienes toda la razón.
7: Buenas tardes, Luchi. Lógicamente que el gabinete de Petro. Porque el de ahorita, ahorita, pues son las mismas ratas de canario siempre.
6: Señor, ya estamos en otro tema.
2: Espere, que me están llegando como los mensajillos tarde, perdón.
6: No, por eso, entonces dígalo, la semana entrante, Lucía.
2: Ese país que tiene los 30 y pico de festivos serían
6: le
2: como.
6: Quedó sonando, ¿no? Vaya a vivir allá.
2: Yo creo.
5: Váyase para Nepal a vivir.
2: Yo creo, ¿dónde queda Nepal?
5: En Asia, ¿no?
2: ¿En Asia? No, me gusta Asia, no sé. Pero
6: Nepal es hindú.
5: Ese es un país de Asia del Sur. Bonito, es un país bonito.
6: Es muy lindo, Lucía, apenas para usted vaya.
2: Voy a empezar a buscar en Google Nepal de una vez. Papancracio, ¿tiene alguna pregunta?
6: Claro que sí, Lucía, como es debido a mí todas las tardes, los oyentes, aparte de escribirle a usted pendejadas, a mí también me escriben pura bobada.
2: Ajá.
6: Aquí en mi página
2: www.papan.com.
6: Ajá. Dice así, hola Papancracio, estimulador de mis pesos.
2: Ay, no creo.
6: Dice así, Papancracio, si una vaca es muda, no dice ningún. No.
2: Pues no.
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1: Voy a confesar que hay algo que me duele un poquito y es no tener la ventanita aquí atrás porque... Porque está lloviendo en Bogotá.
2: Pero eso es una distracción para ustedes, Lucía.
1: Pero es que está lloviendo por Pancracio y yo no puedo ver la lluvia. Y a mí me encanta ver la lluvia. Está lloviendo en Suba, está lloviendo en Usaquén, está lloviendo en Barrios Unidos. Está lloviendo bastante. Está lloviendo fuertico.
3: ¿Qué más, mi cosita linda? ¿Bien o no?
1: ¿Qué más, paisito?
3: Bien, amorcito, gracias a mi Dios. Efectivamente, estoy por aquí en las calles de Tabogo. Una cosa impresionante, mi amor, qué llovedera tan berraca. Estas calles están mojadas, con decirle que esto está más mojado que entre pierna de sirena. Qué cuata no horrible, María.
1: Se presenta, ay, hay un volcamiento. Paisa, váyase para allá. Un volcamiento.
3: Ya estoy acá, mi amor.
1: Hay un volcamiento de un camión. Uf, quedó patas para arriba el camión en toda la carrera 47A con Avenida Pepe Sierra en sentido sur-norte. Hay unidades ayudando al tránsito, pero está bastante lento en el sector. Alto flujo vehicular en la avenida El Dorado hacia el oriente, con mayor afectación entre el aeropuerto y la carrera 103. No se están registrando siniestros viales a lo largo del corredor, pero sí hay mucho trancón, hay mucho carro, hay mucha moto. O sea, no hay paso, está lento. Imagínese, va como a 10 kilómetros por hora, paisa.
3: ¿Qué más, mi cosita rica? ¿Bien o no?
1: ¿Qué más, paichita?
3: Bien, amorcito, efectivamente, como decís vos, una cosa impresionante, mi amor, este camión se volcó horrible, está con las llantas hacia arriba, qué cosa tan impresionante, mejor dicho, está con las patas para arriba, más parado que cucaracha envenenada, qué cosa tan horrible, hermano.
1: Voy a recibir los audios de la movilidad. Ustedes saben que esta sección es demasiado importante, porque así nos ayudamos todos en cuanto a llegar más rapidito a la casa. Tropicana la más bacana.
4: Sí. Mi amor. Mi amorcito, vine a Boyacá, movilidad 00 y lloviendo. Está lloviendo por la Boyacá hacia el sur.
1: Está lloviendo. Eso también pone como lenta la ciudad. Hoy estoy equivocada. A ver. Saluditos. Uy, la gente de Pereira me saluda. Dieguito. Dieguito,
5: sí, papá, entonces una pregunta, si una vaca es gomela, ¿sería una bacanería?
1: Diego.
2: ¿Se da cuenta, Lucía, usted lo
1: Diego
2: que ocasiona?
1: Diego, madura.
2: ¿Sí ve, Lucía, usted lo que ocasiona?
1: Estoy haciendo un trabajo serio y la gente no colabora.
2: Bendito sea Dios, hombre.
1: Bendito sea Dios. ¿Por dónde está lloviendo? ¿Cuáles son las vías más afectadas a esta hora? Ustedes me lo cuentan. En Tropicana, buenas noches.
6: Muy buenas noches, Luchisita.
1: Ay,
6: Dios
1: estás?
6: Mío, dichoso la voz de escucharte, por Dios, mujer, si hacías falta. Bueno, mujer, aquí informándole movilidad, mujer. Si usted viene en el norte y va hacia el sur, se encuentra con el mismo trancón de siempre por la 45.
1: Ajá.
6: Y lloviendo, qué frío, usted siente frío. Necesito una cubijita, un tintico, Luchisita.
1: Hay que buscar,
6: Lucha. Mucha paciencia, Luchisita. Ay, ay, ay, ay, ay, ay, ay. Bueno, aquí informándoles movilidad, mucha precaución, conservemos la distancia. Señores motorizados, jueguen la vida, por favor. Un descuido y terminan en un par de ruedas.
1: Eso sí es verdad.
6: Bueno, Luchisita, aquí reportando en la ciudad de Bogotá, lloviendo en el momento por la carrera 30. Y hoy trancón con los Transmilenios también.
1: Gracias.
3: ¿Qué
1: más,
3: mi cosita linda? ¿Bien o no?
1: Bien, paisita.
3: Bien, amorcito. Efectivamente, como dice nuestro oyente, esto por aquí está culiasao, hermano. Qué cosa tan impresionante, mi amor. Muy mojado esto por aquí, muy húmedo esto por aquí. Con decirle que esto está más mojado que Cumbamba de gordo. Qué cosa tan horrible, hermano.
1: Me está diciendo Manuel a través del TikTok que el trancón que está en El Dorado, el que les acabo de contar, es porque hay un retén de la policía de Occidente a Oriente. En plena hora pico, dice Manuel, un retén, Dios mío, de Occidente a Oriente. Hay retén de policía de tránsito a esta hora en El Dorado. Guillo.
7: Está lloviendo de hace rato, una lluvia constante, no aguacero, constante, mucho frío y demasiado trancón. Un besito.
1: Demasiado trancón. ¿Y qué más, Ruchi, para esta noche? Una ruchita para esta noche. ¿Quién se ofrece? Sebastián. Sebastián, ¿usted tiene con qué arruncharse? Sebastián, ¿qué hace?
3: Se le escucha muy bien, Sebastián. Enseguida que no trae noticias y no se le escucha absolutamente nada.
1: Sebastián, ¿usted tiene con quién arruncharse hoy?
8: Sí, le estaba diciendo que sí, que afortunadamente tengo con quién arruncharme, pues, en las noches de frío.
1: Papancracio, ¿usted tiene con quién arruncharse?
3: Claro que sí, con mi perro. Venga, chilangas.
1: ¿Con el perro?
9: Hola, Meluchi, buenas noches. Me reporto de mi Boyacá desde la altura del Meisen hasta el portal del túnel está 0-0. Sentido norte-sur.
1: Está sufriendo la gente con el tráfico que hay tan intenso en Bogotá.
10: Luchi, está terrible por la 30 con Cesta. Hay un trancón impresionante.
1: A llenarse de paciencia, muchachos, y a escuchar Tropicana.
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1: Pues contándoles que está lloviendo mucho en Bogotá, pero qué rico, yo creo que estábamos como esperando ya la lluvia. Teníamos días, o me contaron que hubo días que no llovió, que ya estábamos como esperando la lluviecita en Bogotá. A mí estos días me ha recibido bastante sequito, no ha llovido nada. Y la información está aquí en Tropicana, la más bacana. Me dice que en Kennedy está lloviendo, pero uy, a cántaros. Está lloviendo mucho. Juan Pablo, ¿cómo estás? A toda la gente de TikTok, un abrazo. El trancón, dice Manuel, que llega hasta el aeropuerto, Avenida El Dorado, sentido occidente-oriente. Hay trancón hasta el aeropuerto. Está lloviendo en Suba, Rincón. Me dice Juanpi, Arauca inundado. ¿Y ustedes qué me cuentan? Hola, Tropicana, la más bacana.
2: Buenas noches. La carrera 30 está... pero colapsada total, está empezando a llovinar y eso provoca los trancones.
1: O sea, llueve en Bogotá y se pone todo loco. Llueve en Bogotá y entonces el trancón, la gente se desespera, se vuelve esto un ocho. Vamos a calmarnos, vamos a calmarnos.
3: Bueno, Luchi, vamos a Luchi, Luchi. Por aquí,
1: vida mía.
3: Solo está lloviznando.
1: Está lloviznando ya, o sea que esta noche... va a llover mucho en Bogotá. Va a ser una noche fría.
4: ¿Y usted sin compañía, Luchi?
1: ¡No juegue! No, pero ya estoy buscando.
5: Ya. Ya, ya, por favor, controle esas hormonas, hombre.
1: Estoy buscando porque, bueno.
5: Si usted viene de la costa, como que yo no sé si esos camarones le hacen algún efecto.
1: Voy a, yo voy a preguntar una buena. ¿Cuánto vale una runchis que yo lo pago?
5: Oiga eso.
1: Yo soy una mujer independiente, puedo pagar.
5: Lucía, por favor.
1: A ver, Sebastián, ¿qué más podemos contarle a los oyentes? Oiga, me estaba preguntando a alguien en TikTok que señora, si vamos a hablar de los trabajadores que nos van a rebajar el horario y que yo no sé qué más.
4: De los trabajadores, no le entiendo.
1: Del horario laboral.
4: Del horario laboral.
1: ¿Lo van a reducir otra vez?
4: ¿En el próximo gobierno o de...?
1: En el próximo gobierno van a reducir las horas laborales.
4: Pues habrá que meter reforma. Habrá que todo lo que usted sabe que debe, ¿no? Que debe entrar en medio de una decisión.
1: No, bebé, que ya bajan a 42. Está diciendo Malumita por aquí.
4: Ah, pues no. Pero ya lo entendí. A partir del próximo miércoles, que culmina el proceso de la reducción de la jornada laboral en Colombia,
1: pero que quedará
4: 42 horas. Pero eso, ya, es que estaba pensando en el nuevo gobierno, pero sí, eso es la medida que comenzó a implementarse, acuérdense, de forma que fue como de manera gradual, ¿no? Como paulatinamente,
1: sí,
4: de la
1: ley.
4: Esa es la 2101 de 2021, que modificó el horario de trabajadores, pues sin afectar el salario, ni las prestaciones, ni nada de eso. Pero entonces sí, ya a partir del 15, o sea, del próximo miércoles, ya la jornada laboral semanal se debe reducir a 42 horas. Entonces ahí, por supuesto, ahí sí tiene razón la persona que le preguntaba, pues pasa de 48 a 42 semanales. Se va modificando de manera directa el artículo 161 del Código Sustantivo del Trabajo. Entonces las personas tendrán ya que comenzar, los empleadores, a modificarle el horario semanalmente, las horas semanales a cada trabajador, las horas diarias, para que en total máximo en la semana tenga 42 horas laborales.
1: Pero y entonces eso en el día, ¿cómo es la vaina? Ya no son 8, ¿ahora cuántas horas son?
4: Pues multiplique, a ver, cogemos una calculadora.
1: Saquen una calculadora, a ver, los productores de este programa, y me dicen.
4: A ver, digamos que 8 por 5, ¿cierto? Que serían los 40. Digamos si usted trabaja 8 horas al día, ¿cierto? Ajá. Pero acuérdese que son 42. Quedan 42. Entonces, si usted trabaja el sábado, podría trabajar solo 2 horas. Entonces, lo que están haciendo, lo que deben hacer muchos empleadores, por ejemplo, es reducirla, por ejemplo, a 7 horas, ¿no? 7 por 6, si usted trabajara el sábado, 42 horas, ahí está. Si usted trabajara de lunes a sábado, digamos que el promedio de horas trabajadas por día deberían entonces ser ahora 7 horas. Esto, repito, se comienza a implementar a partir del próximo miércoles, que es 15 de julio. Esto a raíz de la reforma laboral ya presentada con
1: anterioridad. Bueno, ¿y qué será? ¿Que vamos a entrar más tarde o vamos a salir más temprano?
4: Eso es las personas, por ejemplo, que trabajan los sábados, ¿no? Por ejemplo, se me viene a la cabeza una persona que trabaja en servicios generales o una persona que trabaje como vigilante, que normalmente trabajan de lunes a sábado, pero una persona que trabaja entre semana puede trabajar perfectamente las 8 horas, lo que le digo, serían 40 horas si trabaja de lunes a viernes, no habría inconveniente. Pero es como para esas personas que tienen trabajos extensos, que tienen que trabajar sábados, incluso los domingos. Ahora, ¿qué pasa con las personas que trabajan los domingos? Acuérdense que lo que les estoy diciendo son máximo 42 horas. Si usted trabajara, digamos que aunque eso no pasa, ¿no? Porque a usted le tiene que dar, digamos que un día compensatorio durante la semana. Pero en el caso de que usted trabajara los 7 días, tendría que trabajar 6 horas para que le dieran las 42. Ahí es donde el empleador tiene que comenzar a modificar los horarios para las personas que trabaje. Pero pues es muy raro que una persona trabaje, ¿no?, los 7 días sin día compensatorio a la semana.
1: ¿Qué haría sin ti, Sebastián? ¿Qué haríamos
4: bueno, para
1: sin
4: eso
1: ti?
4: Estamos, para eso estamos.
1: Ay, sí, Pancracio, ¿alguna pregunta? ¿Usted va a pedir rebaja de horario o qué?
5: Yo no necesito eso, Lucía, porque a mí me encanta trabajar.
1: Sí, porque usted no hace nada.
5: Sí, sobre todo yo, que se fue a 20, como 30 días de vacaciones a gastarse la plata que no tenía.
1: Lucía, venga, ¿y eso es su problema o es el mío? Ah, bueno, listo, ahí quedamos.
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